0: Son las 19 horas. 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
3: Bueno, y estamos aquí como conversando así como comadres, entonces nos agarra distraídas el Esteban. Pero bueno, pues estamos aquí pensando en que la poesía quizás no, en el sentido práctico, no sirve para nada así inmediato, pero sirve para crear conciencia, que ya es bastante, ¿no? Y yo creo que eso es también importante. Mi querida Pauluna, cuéntanos, ¿cómo es tu proceso creativo? No, porque tú cultivas otras artes no tan etéreas como la poesía, como es la gastronomía, ¿no?
4: Sí,
3: hemos comido
4: me encanta.
3: tus delicias, pero sí. ¿Cómo es tu día de escritora, no? Porque ahorita quizás ya no estás trabajando formalmente.
4: Sí.
3: Pero ¿cómo? Y además en una nueva ciudad, ¿cómo es tu proceso creativo? Me encanta a mí una frase de un verso que siempre cito, deben estar cansados mis oyentes, pero yo se lo recuerdo. Hay un de los Proverbios y Cantares de Antonio Machado que dice: se miente más de la cuenta por falta de fantasía. También la verdad se inventa. No, eso para la narrativa, pero yo creo que también para la poesía.
4: Sí, sí.
3: Y entonces, ¿cómo es tu proceso creativo? ¿Te cae la inspiración del muso o de la musa de alguna parte, de alguna teja corrida de la casa? ¿O es un trabajo o es una combinación de ambas cosas?
4: No, yo no sé. Yo he participado y hemos tenido divergencia con muchos, muchos autores, porque hay gente que dice que para escribir necesitan ponerse todos modositos, con velas, con crear el lugar perfecto, crear el espacio perfecto, crear la razón perfecta y pensar mucho. No, a mí me viene la poesía y ese rato me levanto a escribir y si no me levanto a escribir estoy fregada porque se fue la idea. Entonces,
3: se huyó.
4: Es espontáneo. No
3: ¿Tú crees
4: nada
3: como
4: de
3: nuestro querido cumpleañero? él dice que siempre hay que andar con una libretita, ¿no?
4: Sí.
3: Con una libretita.
4: Sí.
3: Y mejor si escribes a mano una libretita donde anotar
4: sí. Lo
3: que se te va ocurriendo.
4: Sí.
3: ¿Sí?
4: Sí.
3: Y en el día tienes una disciplina. Mira, a mí me encanta un libro de Stephen King, que también lo he mencionado mucho aquí, pero es que me encanta.
4: Uh-huh.
3: Es el libro que se llama On Writing, Mientras Escribo, ¿no?
4: Uh-huh. Okay.
3: Mientras Escribo es este libro en donde él nos cuenta su poética, su historia de su vida, que es truculenta, por un lado, su poética por otro lado, y por otro lado nos cuenta también ya el sentido práctico, ¿no? La disciplina que él tiene para escribir. Entonces él escribe prácticamente un horario de oficina.
4: Oh,
3: o
4: yeah.
3: Eso hacía hasta que sufrió un accidente de tránsito que fue muy grave. Pero él, de una disciplina férrea, así, yo no sé cómo es lo tuyo, porque cada uno es diferente y ninguno es mejor que otro. Eso también lo
4: claro,
3: creo yo.
4: Por supuesto que sí. Bueno, yo siempre he sido bastante indisciplinada, déjame decirte.
3: Uh-huh.
4: Pero sí, tengo el... ¿Y por qué ahora he tomado la sabia decisión de poner algo de papel y un esfero en mi cartera o en donde vaya a llevar las cosas? Porque de pronto asoma la idea y luego esta no está esperándome a que yo solamente confíe en mi mente. Es ridículo eso. se va la idea y se fue todo. Entonces, uh-huh. pero ahora me estoy poniendo una obligación. Antes no lo hacía. Pero ahora uh-huh. que tengo un poco más de libertad de tiempo, amanezco, hago mis ejercicios, porque ya tengo que hacerlo, no es porque me guste, pero
3: la vida sí, no debería gustar, es importante.
4: Me cogió del cuello así y me comenzó a exprimir para decirme, tienes que hacer ejercicio.
3: Bueno, somos cuerpo, ¿no?
4: Exacto, entonces necesito hacerlo. Y después de eso me estoy poniendo, no siempre cumplo, ¿qué te estoy diciendo? No es verdad que siempre cumplo, pero estoy tratando de ponerme un horario desde, qué sé yo, de 7 a 8 de la mañana, y estoy escribiendo a mano. O sea, no voy a coger la computadora, no voy a tomar notas en el celular, no. Estoy con una, me puse una resma de papel de este porte, ¿sí? Enorme, uh-huh. al lado de en mi velador, lápiz y borrador. Y estoy escribe.
3: A mano,
4: y
3: como ¿sabes? Niña de escuela.
4: Sí, como niña de escuela. Y sabes que me gusta mucho porque, aparte de eso, me da agilidad mental, ¿no? Uh-huh. Siempre el escribir a mano es muchísimo más...
3: Es bueno
4: más,
3: para... Es neurológicamente bueno.
4: Exacto.
3: Mira, y yo precisamente encontré otro libro también, ¿no? Que se llama El Camino de la Escritura, de Julia Cameron.
4: Ya. Yeah.
3: Y claro, los gringos buena gente... y los mala gente también, lamentablemente. Los gringos, los escritores norteamericanos son muy prácticos algunos, ¿no? Stephen King, por ejemplo, uh-huh. es muy práctico, muy metódico. Y ella dice, bueno, hay que escribir 3 páginas a mano todos uh-huh. los días. Uh-huh. 3 páginas, más allá de la novela, del poemario, del libro de cuentos que estés escribiendo, tienes que escribir 3 páginas a mano.
4: Yeah.
3: Que es como calentar el motor, es como cuando al carro le calientas.
4: Sí, sí, sí, sí.
3: ¿No? Y a mí me pareció tan interesante, ¿no? Me pareció tan, y lo estoy haciendo.
4: Sí.
3: Y no solamente te ayuda a encender el motor, sino que anotas tu vida como una especie de diario.
4: Exacto.
3: Pero ella dice, no el relato, sino lo que se te ocurra. Y es como que te comienzan a venir soluciones, ideas, ¿no?
4: Sí.
3: Esto de poner en blanco y negro las uh-huh. cosas.
4: Estoy haciendo una... bueno, en principio fue un... yo intentaba hacer un cuento corto, pero resulta que vinieron tantos y tantos recuerdos a la mente y seguí escribiendo, obviamente. Sí, escribe, estoy escribiendo partes de mi vida que fue... Ha sido muy interesante, déjame decirte. Y plasmarlo me vuelve el recuerdo y me vuelve la alegría o la tristeza, ¿no? Pero me doy cuenta de que es una cosa muy vivificante, muy, muy interesante, muy bonita. Entonces ahora, mira, yo dije 1 o 2 cuentos cortos que serán de 1 página, 2 páginas, no sé. Uh-huh. Ahora ya tengo como 37 páginas escritas. Entonces,
3: claro, el cuento que se transforma en novela, ese es un clásico.
4: Sí.
3: Bueno, habíamos omitido, lo siento, pero voy a decir ahorita un saludo a nuestro querido Edison Pineda, que también se hace presente, y le menciono porque le estimo, porque siempre está ahí, pero además porque quiere él saludarle a Abdón Uvidia, que ojalá nos esté escuchando, y si no, pues alguien le contará. Quiere saludarle por su cumpleaños, entonces Edison, le transmitimos su saludo a Abdón y un abrazo para usted que siempre está allí presente. Y pues ahora nos vamos a ir con otra musiquita.
4: Sí.
3: Ya, perfecto. Vamos a ir a escuchar a Lara Fabian, otra cantante francesa que canta en castellano y en inglés, cantando Quédate, porque Pau es romántica.

0: Bueno, ya estamos aquí en la recta final. Como decía, el tiempo se me pasa corto, pero es porque estamos pasando lindo, ¿no? Antes saludamos también a Celso Peña, ahí que nos manda un breve y enigmático mensaje, pero ahí le saludamos. Y también, no sé si quieres saludar a las personas que te están escuchando y que se han comunicado por tu teléfono.
1: Pues sí. Mi saludo a mi hijo David, a mi hija María, a mi pequeña Alegra que debe estar escuchándome, a Gladys Zambrano, a mi Pauli Herrera, Carmita Naveda, a Silvia Solís y a mis amigas queridas que me están mandando mensajes y que están escuchando el programa. Gracias por estar aquí.
0: Bueno, muy chévere, mi querida Pauluna. Vamos a dar unos anuncios y luego pues leemos, hablamos un poquito más, ¿no? Primero, por si no me olvido, Canta Pichincha entra en sus galas especiales luego de la participación de 20 talentosos artistas pichinchanos. 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Entonces, bueno, ahora estamos a 9, mañana es 10, entonces los miércoles 10, 17 y 24 de junio desde las 18, pues va a haber este evento al que pueden asistir. Y por otro lado, tenemos también la invitación de nuestro querido Santiago Vizcaíno, que nos envía el boletín de prensa. No lo vamos a leer, sino solamente anunciar la presentación del libro en Grado Cero Editores, la primera novela del español Tomás López Vilariño, quien reside en Quito desde hace unos años como parte de la Embajada de España, y la novela se intitula Lo que salva. La novela se presentará en el auditorio de la Academia Ecuatoriana de la Lengua, un hermoso edificio, el 11 de junio, o sea, el jueves a las 18, y participarán del acto Valeria Guzmán y Gustavo Salazar y Santiago Vizcaíno, quien nos ha tenido la bondad de enviar esta invitación. Entonces, pues ya saben, tienen programa para mañana y para el jueves. Bueno, mi querida Pau, supongo que nosotras ya así como que pintamos canas escribiendo, ¿no? Sí. Entonces, pintamos o peinamos canas escribiendo. ¿Qué le dirías tú a una persona? No sé si tus hijos han querido escribir, los míos no.
1: Y yo siempre le insisto, a mi hijo David es un genio. Debería escribir porque tiene una valía, tiene una manera, tiene una mente tan preclara que de verdad, le digo, debería escribir. Oye, pero antes de que se me pase, Lu, mando un saludo muy especial a Luchito Fernando Cadena.
0: Ah, ya, porque sí, además está... Le encantan tus poemas y ya te nombró, ya juraste bandera quiteña, dice Luchito. Ya, pues,
1: entonces, ay, Luchito querido, te mando un abrazo enorme y gracias, un muy fuerte saludo, un muy fuerte abrazo, mejor dicho, y agradecimiento porque estás aquí con nosotros. Gracias, Luchito.
0: Qué chévere. Bueno, ¿qué pasa si es que se te acerca alguien y te dice, una persona joven o cualquier persona, y te dice, yo quiero empezar a escribir, quiero escribir, publicar, lo que sea?
1: Yo le contestaría, bienvenido al club, y me comprometería a enseñarle.
0: Ya.
1: Bueno, no tanto como enseñarle, porque creo que la escritura es... parte del alma, ¿no? Eso nace del alma. Uh-huh. Eso tiene que producirse ahí.
0: Ya.
1: Tiene que producirse. Yo creo que desde ahí podemos los seres humanos crear esa belleza que es la palabra.
0: Y crear con palabras, ¿no?
1: Sí.
0: Generalmente, pues, la gente en el entorno de los escritores, así como tu mamá que decía, no, una hija teatrera.
1: Sí.
0: Pues es similar. Un hijo escritor a veces asusta, pero luego vienen gratificaciones. ¿Cuál es el libro que tú quisieras haber escrito?
1: 100 años de soledad.
0: ¿A poco?
1: Qué poquito, bueno, ¿no? Qué poco quiero. ¿Qué? Pero era, es que he leído 25,000 veces, creo, el hermoso, 100 años, ¿no?, de soledad.
0: Sí, sería de hacer un monográfico sobre 100 años de soledad. Ya me estás dando ideas. Bueno, mi querida Pau, hemos tenido mucho gusto de compartir este programa contigo. Y nos deja aquí dos libros: Ambato a breves rasgos y trazos, escrito e ilustrado por Pau, ¿no? Entonces son libros muy, muy, muy bellos. Yo los he visto además en un formato muy original. ¿Puedes darme dos números del 1 al 10 y decirme si cuento desde abajo o desde arriba?
1: El 2, desde abajo. Y el 7, desde arriba.
0: Bueno, pues miren, aquí tenemos las ganadoras, ahora dos mujeres. Rosy, que cuando venga de Cuenca se va a llevar 3 libros, solo nos tiene que avisar con unos días de anticipación. Y la tocaya Rosita Ponce, que también se ha ganado un libro. Entonces, el libro de Rosita, si quieres, me haces saber si te lo dejo en la radio o nos encontramos para dártelo. Y el de Rosy, pues ya sabemos que cuando venga de Cuenca le vamos a tener aquí el paquete de todos los libros que se ha ganado. Bueno, ha sido un gusto para mí. Le agradecemos mucho a Esteban por su acolite, por su buena vibra. Le saludamos a Iván, que ya mismo viene con las canciones del recuerdo. Y le vamos a dar un piecito para las canciones del recuerdo ahí. Y con nosotros será dentro de 8 días, pero antes, Pau, ¿quieres decir algo más?
1: Claro que sí. Presentar mi gratitud, pues, a ustedes, a Radio Pichincha, a ti, mi Lucre querida, por esta invitación tan bonita y por este momento tan agradable, tan de crecimiento, de emociones y de risa y de también contrición al darnos cuenta de las cosas que nos están pasando en el alrededor. Pero gracias por esta oportunidad y el abrazo fraterno de mi parte para todos quienes están en sintonía y a todos ustedes, gracias.
0: Bueno, gracias a ti, Pauli, gracias Esteban y gracias a la Zoe que está ahí. Y bueno, nos despedimos con Rocío Dúrcal, nada menos. Rocío Dúrcal cantando Luz de Luna como piecito para el programa de Iván.

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Muy buenas noches, aquí estamos ya listos. Una vez más junto a ustedes. Qué frío hace en Quito, ¿eh? Estaba cayendo una fuerte lluvia. No sé en cuántos sectores de la capital, pero en sí, en muchos, bastante fuerte la lluvia. Abríguese, si va en el auto, maneje con cuidado, mucha precaución, baje la velocidad. No queremos que sufra algún accidente, algún percance. Nosotros aquí estamos ya con ese camión de recuerdos, canciones bonitas, canciones eternas, que estamos listos para compartir con ustedes. Bienvenidos, bienvenidas a Inolvidables a través de Radio Pichincha. Estamos en las 19 horas con 36 minutos y arrancamos desde el año 1977 con el cantautor español Miguel Bosé. Linda. Soy Iván Morales Marquínez, el agrado de saludarles. Linda.

0: Sueño contigo, ese tema que lo interpreta José Luis Rodríguez, conocido también como El Puma. En 1987, el tema forma parte del disco titulado Señor Corazón, producido por el famoso cantante y compositor Albert Hammond. Albert Hammond, de la querida y solicitada canción Échame a mí la culpa. Aunque el sencillo principal de este proyecto estaba pensado para ser otra canción, Sueño Contigo se convirtió rápidamente en un éxito rotundo y en uno de los clásicos indispensables en la carrera del intérprete venezolano.
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0: 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Y debido a su gran popularidad, el tema también sirvió como la canción principal de una telenovela venezolana homónima, Sueño Contigo, en el año 1988, la cual la protagonizó

propio José Luis Rodríguez, el Puma. Sueño contigo. De las canciones conocidas, recordadas, solicitadas aquí en Inolvidables.

19:44. Esperamos sus comunicaciones. Atendemos sus pedidos al 0996-1177-95. Pedidos musicales. Sí. Saludos. 0996-1177-95. Gracias, Cayambe, Pedro Moncayo, Mejía, Quito, Rumiñahui, 95.3 FM. San Miguel de los Bancos, Pedro Vicente Maldonado, Puerto Quito, 94.5. Igualmente, 94.5, Santo Domingo de los Áchilas, Manabí, Esmeraldas y Los Ríos. 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En este frío caen súper bien las baladitas, ¿verdad? Abrigarse y pues escuchar a bajo volumen la hermosura de las canciones del ayer. Año 1975. Una carta de la agrupación venezolana Los Terrícolas. Carta

Estamos en la década de los 70, disfrutando de esa maravillosa música de aquella década. 1971, Leodán nos presentaba Cómo Poder Saber Si Te Amo, compuesta y lanzada en el año de 1971. Este clásico fue parte de su exitoso disco de estudio de la época, consolidándose como uno de los grandes referentes de la balada romántica en América Latina. 19:51 minutos. Recuerden las comunicaciones: 0996-1177-95. 0996-1177-95. Imagino ya están también futbolizados. El jueves inicia el Mundial. Esperemos pues que Ecuador tenga una participación bastante exitosa. Pues con los jugadores que tiene, eso se espera, ¿no? Se espera que Ecuador tenga una connotada y aplaudida actuación en el Mundial. ¿Quién quita, pues, una final del Mundial? No está de más decirlo, ¿no? Así que, listos ya, todo, imagino, la mayoría del país, para ver a la selección ecuatoriana de fútbol en acción, que inicia su primer partido desde el domingo, si no estoy mal, a las 18 horas. A ver, contra Costa de Marfil. Si no estoy mal, la hora sí creo que estoy un poquito equivocado. Pero, a ver, corroboremosle este horario. Sí, domingo 6 de la tarde, Ecuador frente a Costa de Marfil. Bueno, nosotros de acá estaremos pues haciendo fuerza. Vamos con más de Inolvidables. Ahora pasamos al año 1982. Yuri, Este Amor Ya No Se Toca, del álbum de estudio Llena de Dulzura, grabado en Roma en 1981.

0: Son las 20 horas. 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
7: Con este tema saludamos a Diego, que nos sintoniza y disfruta de Inolvidables. Necesito creer. Pedro Lobato. Canción que nos solicita al 0996 1177 95.

0: puro talento ecuatoriano. Cantautor ecuatoriano Pedro Lobato, Necesito Creer, ese tema que fue lanzado en 1990. Canción que forma parte de un sencillo compartido que también incluyó su gran éxito Cuando Hablo de Ti. Tema con el que alcanzó reconocimiento internacional. Finales de los 80 e inicios de los 90.
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0: Ahora pasamos a Perú, 1975, canción que nos solicita Berito. Buenas noches, grandioso su programa de ayer, de hoy y de siempre. Gracias, Berito. Nos escucha en el trébol. Esclavo y amo, los pasteles verdes.

Okay, estamos en las 20 horas con 12 minutos. Y hablando de época de lluvias, vamos a mencionar algunos alimentos que ayudan a fortalecer las defensas justamente en estos días, en épocas de lluvia. Y en ellos están los cítricos, que son una de las principales recomendaciones. Durante la temporada de lluvia, pues suelen incrementarse los casos de resfriados, gripes y otras infecciones respiratorias. Y según la Organización Mundial de la Salud, mantener una alimentación saludable ayuda al correcto funcionamiento del sistema inmunológico. Y entre los alimentos más recomendados están las frutas cítricas, tales como naranja, mandarina, limón, toronja. Esto debido a su aporte de vitamina C, este nutriente que contribuye a proteger las células del organismo. La Organización de las Naciones Unidas para la Alimentación y la Agricultura, FAO, recomienda incluir diariamente verduras como brócoli, espinaca, zanahoria y pimiento. Esos alimentos contienen vitaminas A, C y E, además de antioxidantes que ayudan a combatir el daño celular. Los especialistas también destacan el consumo de ajo y cebolla por sus compuestos naturales asociados al fortalecimiento de las defensas. De acuerdo con la Academia de Nutrición y Dietética de Estados Unidos, el zinc es un mineral esencial para el funcionamiento del sistema inmunológico. Este nutriente se encuentra en alimentos como pescado, carnes magras, huevos, legumbres y frutos secos. Asimismo, las proteínas son necesarias para la producción de células encargadas de responder frente a virus y bacterias. Una buena alimentación debe acompañarse de hábitos saludables. Por eso, la Organización Mundial de la Salud recomienda y recuerda que ningún alimento por sí solo previene enfermedades. Los expertos recomiendan complementar una dieta equilibrada con hidratación adecuada, actividad física regular, horas suficientes de sueño y medidas de higiene como el lavado frecuente de manos. No se olvide, lavado frecuente de manos también recomienda la Organización Mundial de la Salud. Estos hábitos contribuyen a mantener el organismo en mejores condiciones durante los cambios de clima y la temporada de lluvias, como la que estamos viviendo actualmente aquí en la capital. Bueno, en realidad ahora ya no sabemos si es verano o invierno. No hay una estación definida. Si es invierno, igual hace mucho sol. Si es verano, igual cae las lluvias. No hay una estación definida aquí en el país y por tanto, pues, acoja estas recomendaciones. Se ha bajado bastante la temperatura aquí en la ciudad capital y eso provoca varios problemas respiratorios, como las gripes, principalmente. 20 con 16, atendemos sus solicitudes, ya lo saben, 0996-1177-95. Saludamos a don Gustavo Vallejo en el Valle de Tumbaco. Por favor, la canción Compraré de José Luis Perales. Muy bien, ya la buscamos ese tema. Mientras, invitamos a Roberto Carlos. Canción de 1984. Famoso cantautor brasileño. Cóncavo y convexo.

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Canción solicitada a nuestro número de WhatsApp, Compraré, de José Luis Perales, con Gustavo Vallejo, que nos sintoniza en el Valle de Tumbaco. 20 con 36 minutos. Atención Pichincha, se viene la Ruta del Chocó 2026, segunda edición. Naturaleza, aventura y paisajes únicos en un recorrido que lo tiene todo. Muy pronto conocerás todos los detalles, pero te adelantamos algo. Será un evento que no te puedes perder. Atento a Radio Pichincha, porque la Ruta del Chocó está cada vez más cerca. Este es un recorrido súper mágico. Esa conexión con la naturaleza, ese verde de la, de esta parte del país. Bueno, Ecuador es todo verde, ¿no? Pero en especial este sector es maravilloso, majestuoso. Así que invitados, anímense a inscribirse. Ya pronto se darán mayores detalles. 20 con 37. Nos solicitan algo de Juan Gabriel. Ha llegado un ángel. Tema de 1986.

año 1984, Paloma San Basilio presentaba este tema, ¿Por qué me abandonaste? Es una versión en español del tema Aspettami o Misera, de Flavia Fortunato. Es un presentado originalmente en el Festival de San Remo de ese mismo año. Cantante italiana. 20:55, vamos a revisar los titulares en el portal web de Radio Pichincha. Colectivos sociales formalizan ante el CNE el pedido de revocatoria contra Daniel Noboa y María José Pinto. Oficialismo aprobó artículo que permite a la Contraloría destruir información confidencial o clasificada 30 días después de cerrar auditorías. Ex asesores de Roberto Luque salieron del país en medio de la investigación del caso Progen. Colombia derogó el decreto que impuso aranceles a 6 subpartidas de productos ecuatorianos. Nels Olsen deja la asamblea con el 81% de la agenda pendiente. Sanciones selectivas a la oposición y el caso Progen diluido. El millón de dólares incautado en el World Trade Center no ha sido devuelto. Por último, confirman que el cuerpo hallado en una quebrada de la Vicentina es de la estudiante de 20 años, Natalie Mafla. 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Estamos ya en las 20:56. No se olviden las comunicaciones. 0995. A ver, se va el número. 0996-1177-95. 0996-1177-95. Invitamos ahora al escenario a la cantante Marisela con ese tema creado en 1985. Vamos a escucharlo. Seguimos con Inolvidables. Mi problema, el compositor Aníbal Pastor, producida por Enrique Elizondo e incluida en el segundo álbum de estudio, Completamente Tuya.

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1: Son las 21 horas. 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

0: Procuro olvidarte ese tema de 1980 de Hernaldo Zúñiga, creado y lanzado por ese artista. Y bueno, déjenme contarles que es una inspiración real. La canción nació a partir de un episodio amoroso y muy doloroso que el cantautor nicaragüense vivió en esos días. Estaba viviendo en esos días. Bueno, y debido a la fuerte carga emocional que le generaba la situación, Hernaldo Zúñiga no pudo escribir la letra por sí mismo. Recibió el apoyo de renombrados, famosos compositores españoles, tales el caso de Manuel Alejandro y Ana Magdalena. Ellos lograron darle ya la forma definitiva a esta obra de amor. Y desde su publicación se consolidó como un clásico de la música en español. Ha sido versionada posteriormente por decenas de artistas internacionales de gran renombre. Una de ellas, la artista brasileña Simone, que es otra, una versión muy bonita también de Procuro Olvidarte. Pero la original es esta.
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0: Procuro Olvidarte, de 1980.

21 con 9. Buenas noches, vecino. Por favor, la canción 40 y 20 de José José. Un saludo para mi novia Jess, mi papá Marcelo, fieles oyentes de este programa. Gracias a nuestro vecino Alexander. 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Entre en escena, José José, el príncipe de la canción. 40 y 20.

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Tenías que ser tan cruel. Tema de 1982, interpretado por Rocío Dúrcal, la española más mexicana. Como parte de su disco Canta lo romántico a Juan Gabriel. 1982. Y hablando de Juan Gabriel, justamente lo vamos a escuchar. No me vuelvo a enamorar. También del año 1982. 11 de enero fue lanzado este famoso álbum, Cosas de Enamorados. 21 con 22.

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2: Por supuesto que sí, tratándose de buena música, la noche recién empieza. Rabito, amor no me abandones, 21:25.

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3: Bienvenidos a la patria nuestra de cada día. Un espacio para compartir datos de historia, cultura y los acontecimientos que conforman la memoria colectiva de este maravilloso Ecuador. Soy Adulcir Saad y es un honor compartir este tiempo con ustedes.
4: De junio de 1869, Constitución, la Carta Negra.
3: Ecuador ha tenido un total de 20 constituciones desde su independencia y hasta la actualidad. La primera fue aprobada en 1830 en Riobamba y la más reciente fue promulgada en Montecristi en el 2008 y ha sido ratificada en las urnas por el pueblo ecuatoriano dos veces. La Constitución de un país define el pacto social entre la acción pública y los ciudadanos, determinando el modelo de país que se quiere construir. Por eso, la pugna entre los poderes económicos tradicionales que buscan enriquecer solamente a la élite y los movimientos sociales que persiguen el bien común para la mayoría se ha expresado en las constituciones a lo largo de nuestra historia. Sin duda, una de las constituciones más retardatarias que hemos tenido fue la emitida por Gabriel García Moreno el 9 de junio de 1869, que rápidamente se ganó el sobrenombre de la Carta Negra. García Moreno había gobernado el país durante 10 años, de manera directa o indirecta, y esa constitución consolidaba la brutalidad de su mandato, casi como una declaración de guerra. Se había declarado dictador en enero de ese mismo año y había demostrado su afán autocrático al clausurar la universidad y derogar la ley de instrucción pública. Pocos meses después emitió su Carta Negra, donde restringía todas las libertades. Legalizaba la facultad de allanamiento a domicilios, instituía la pena de muerte para delitos políticos, suprimía la libertad de culto al declarar que solamente quienes profesaban la fe católica podrían tener nacionalidad ecuatoriana, y se nombraba a sí mismo como dictador omnímodo. Concentraba todos los poderes en el Ejecutivo. De manera formal, se reconocía la existencia de un parlamento dividido en dos cámaras, con senadores que durarían 9 años y diputados que ejercerían sus cargos por un periodo de 6 años, pero que tenían potestad para reunirse solo cada 2 años y de acuerdo con la convocatoria del presidente de la República. En cuanto a las garantías ciudadanas, todas quedaban subordinadas a la aceptación por parte del gobierno. La libre expresión del pensamiento, por ejemplo, se reconocía solamente si respetaba la religión, la decencia y la moral pública, y la única persona que se consideraba en capacidad para juzgar qué significaban decencia y moral era el omnímodo y autoproclamado dictador Gabriel García Moreno. El periodo presidencial se estableció con una duración de 6 años, luego de los cuales se realizaron elecciones en 1875, en las cuales García Moreno fue electo para lo que sería su tercera presidencia. Cabe señalar que las mujeres, las personas que no fueran propietarios, los analfabetas y los indígenas no tenían derecho al voto. Y habría continuado con su mandato brutal, pero fue asesinado por Faustino Rayo el 6 de agosto de ese mismo año. Tras su muerte, asumió temporalmente el poder Antonio Borrero del Partido Progresista, pero fue reemplazado por el general Ignacio de Veintimilla, quien protagonizó un golpe de Estado para declararse jefe supremo. Con el triunfo de la Revolución Liberal, liderada por Eloy Alfaro, se emitió una nueva constitución que marcaba un giro histórico. Estableció la libertad de cultos, la igualdad ante la ley, la separación entre Estado e Iglesia, los derechos civiles y políticos, la educación laica, pública y gratuita, la promoción de derechos para las mujeres y la abolición de la encomienda que desde la colonia había mantenido los indígenas en un régimen de semiesclavitud. Sin embargo, casi todas estas premisas dejaron de aplicarse tras el asesinato de Eloy Alfaro, con el establecimiento de un régimen conservador al servicio de las élites económicas. Una repetición de esta pugna de poderes ocurrió después de la Revolución Gloriosa de 1945, cuando se proclamó una carta

2008 contamos con una maravillosa constitución que fue elaborada en un proceso intenso de participación ciudadana y aprobada con una votación de casi el 70% de la ciudadanía. Y en la más reciente consulta ratificamos su vigencia cuando se le dijo no, con el 61% de los votos, a la intención del gobierno de instalar una constituyente que sirviera a sus intereses privatizadores y entreguistas. En esta constitución, la nuestra, se ratifican derechos sociales, culturales, interculturales y de la naturaleza. Se garantizan servicios de educación y salud gratuitos y se establecen prohibiciones para la instalación de bases militares extranjeras, para instaurar un trabajo por horas y en jornadas extendidas más allá de 8 horas diarias y para establecer tratados internacionales protegidos por un régimen de arbitraje internacional que desconoce nuestro sistema legal. Sin embargo, este gobierno desconoce las consultas populares y los mandatos constitucionales. Entonces, el futuro depende de nuestra entereza para defender nuestra democracia, nuestra constitución y los derechos que históricamente se ha ganado el pueblo del Ecuador. Gracias por habernos acompañado en esta patria nuestra de cada día. Un espacio para recordar quiénes somos, de dónde venimos y hacia dónde caminamos juntos. Hasta la próxima.

0: 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Descansen, muy buenas noches.
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0: Son las 22 horas. 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

0: Son las 23 horas. 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

Gracias. Ahora sí ha llegado el momento de presentar a uno de los hombres que ha hecho posible que hoy estemos aquí grabando este disco. Él es un buen amigo mío y él se llama Paco Ortega y lo vamos a invitar a que venga a cantar con nosotros, ¿Qué será de mí? Fuerte el aplauso para él.

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0: Es la una. 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

0: Son las 3. 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

0: Son las 4. 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

0: son las 5. 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

0: Bienvenidos a la patria nuestra de cada día. Un espacio para compartir datos de historia, cultura y los acontecimientos que conforman la memoria colectiva de este maravilloso Ecuador. Soy Adulcir Saad y es un honor compartir este tiempo con ustedes.
1: Hoy cumpliré 20 años. Amargura sin nombre de dejar de ser niño y empezar a ser hombre. De razonar con lógica y proceder según los anchos profesores del sentido común. Me son duros mis años y apenas si son 20. Ahora se envejece tan prematuramente, se vive tan deprisa, pronto se va tan lejos, que repentinamente nos encontramos viejos, enfrente de las sombras, de espaldas a la aurora, y solos con la esfinge siempre interrogadora.
0: 10 de junio de 1919, muere Medardo Ángel Silva. El 10 de junio de 1919, el poeta Medardo Ángel Silva terminó con su vida, apenas 2 días después de cumplir 21 años. La fuerza inigualable de sus versos ha sobrevivido por más de un siglo en el corazón del país, y su palabra ha sido inmortalizada en canciones que se han convertido en himnos de la cultura ecuatoriana. El fatídico día de su suicidio, el poeta cumplió con sus tareas cotidianas. A la mañana se encontró con varios amigos, poetas en su mayoría, y conversaron normalmente. Incluso pidió que alguien le facilitara un retrato de Oscar Wilde que necesitaba para ilustrar una de sus crónicas para el diario El Telégrafo. Por la tarde visitó la casa de la adolescente Rosa Amada Villegas, de quien estaba enamorado. Pidió hablar a solas con ella y de pronto se llevó un arma a la sien y presionó el gatillo. Su partida, que fue casi una inmolación, conmocionó al país entero, aunque no se trataba de un hecho completamente inesperado, pues su poesía estaba llena de imágenes melancólicas y de constantes llamados a la muerte, con alusiones a un sufrimiento permanente y profundo, acrecentado por su amor imposible y su continuo conflicto con una sociedad hipócrita y conservadora. Su vida estuvo marcada, por un lado, por la inspiración elevada de la poesía y por el otro, por carencias económicas agobiantes. Su padre fue un afinador de pianos que tuvo una muerte prematura, dejándolo huérfano a los 4 años de edad. Y su madre tuvo que afrontar su crianza en soledad. Con el escasísimo dinero que le dejó su marido, compró un pequeño piso casi junto al cementerio. Y Medardo se acostumbró desde niño a dormir y despertar entre cortejos fúnebres. Desde temprana edad empezó a escribir versos y tuvo sus primeras publicaciones en la revista literaria Juan Montalvo. Y a partir de entonces, su carrera literaria sería imparable. Sus obras más destacadas y conocidas son, en poesía, El árbol del bien y del mal y Trompetas de oro. Pero nos dejó también la novela María Jesús y un libro de ensayos titulado La máscara irónica. Porque la poesía no fue el único género literario que Medardo Ángel Silva desarrolló. Fue cronista, narrador, editor, crítico, publicista y hasta músico aficionado. Escribió crónicas sobre Guayaquil que publicó en las revistas Ilustración, Patria y en el diario El Telégrafo, bajo los seudónimos de Jean Dagreff y Oscar René. También fue director de las revistas Ateneo, España, Patria y Renacimiento. Y cuando contaba apenas con 15 años de edad, fundó su propia revista llamada El Mosquito. Pero fue su poesía, calificada como una obra magnífica y precoz, la que ha trascendido y emocionado a generaciones enteras. ¿Cuántas obras maravillosas podría haber concluido este gran poeta si hubiera sobrevivido a su dolor?
2: Se va con algo mío la tarde que se aleja. Mi dolor de vivir es un dolor de amar. Y al son de la garúa, en la antigua calleja, me invade un infinito deseo de llorar. Que son cosas de niño, me dices. ¿Quién me diera tener una perenne inconsciencia infantil? Ser del reino del día y de la primavera, del ruiseñor que canta y del alba de abril. Ah, ser pueril, ser puro, ser canoro, ser suave, trino, perfume o canto, crepúsculo o aurora, como la flor que aroma la vida y no lo sabe, como el astro que alumbra las noches y lo ignora.
0: A inicios del siglo XX, en Ecuador se vivió un despertar lírico marcado por la tragedia. Medardo Ángel Silva, Arturo Borja, Humberto Fierro y Ernesto Noboa y Caamaño conforman el grupo que hoy conocemos como la Generación Decapitada, pues estos jóvenes poetas terminaron su existencia a temprana edad y por mano propia. Se trata de una generación que le cantó al desaliento y la derrota con una fuerza romántica casi intoxicante, desgarrados por el desencanto de su vida personal y la inmovilidad de una sociedad que los forzaba a cumplir normas agobiantes. La muerte prematura de los jóvenes de la patria siempre es motivo de gran dolor y duelo, pero también representa una llamada de alerta ante la depresión juvenil que debemos identificar, aunque no muestre señales evidentes. El cuidado amoroso por nuestra juventud debe unir a toda la sociedad para proteger su sensibilidad, para alentar su desarrollo y evitar que sean víctimas silenciosas de los contrastes sociales y la violencia. Recordamos hoy a Medardo Ángel Silva con su obra El alma en los labios, que escribió pocos días antes de su partida, a mano y con tinta roja, en un pasillo interpretado por Julio Jaramillo, con música de Francisco Paredes. Pero...

0: Gracias por habernos acompañado en esta patria nuestra de cada día. Un espacio para recordar quiénes somos, de dónde venimos y hacia dónde caminamos juntos. Hasta la próxima.
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3: Son las 6. Señoras y señores, muy buenos días y buena suerte. Les saluda Wilson Robalino en este día miércoles 10 de junio del 2026. Gracias por iniciar su mañana en sintonía de Punto Noticias, primera emisión, por la señal de Radio Pichincha, 95.3 FM en Quito, 94.5 FM para el noroccidente de Pichincha, Manabí, Esmeraldas y Santo Domingo, Los Áchilas. 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Esta mañana les acompañamos Javier Bisuete en el Control Master, Estefanía Martínez en el servicio de las redes sociales, Melinka Huiracocha en la producción, Wilson Robalino en la lectura de las noticias. La reflexión para hoy. Un asno puede rebuznar cuanto quiera, pero no hará temblar a las estrellas. Un asno puede rebuznar cuanto quiera, pero no hará temblar a las estrellas. Bienvenidas y bienvenidos.
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1: Las 6:04 minutos y estas son las noticias más destacadas en los diferentes medios de comunicación. Los colectivos sociales formalizan ante el CNE el pedido de revocatoria contra Daniel Noboa y María José Pinto. ADN bloqueó un pedido para que la Fiscalía entregue audios, vídeos y chats excluidos de la investigación del caso Progem. El oficialismo aprobó artículo que permite a la Contraloría destruir información confidencial o clasificada 30 días después de cerrar las auditorías. Genial. La presidencia insiste en compra de vehículos blindados para Irene Vélez, Enrique Herrería y Marisa Péndola. Mónica Silva advirtió en marzo sobre un presunto plan para asesinarla. Ministerio interviene plantel de Quito tras denuncia de presunto abuso sexual a un estudiante. 6:05 minutos. En los deportes, la tri femenina, Ecuador clasifica al repechaje y mantiene intacto el sueño mundialista. México abrirá el Mundial 2026 con una ceremonia histórica llena de música y cultura. En el mundo, Colombia derogó el decreto que impuso aranceles a 6 subpartidas de productos ecuatorianos. La Organización de Estados Americanos, OEA, insta al Perú a desarrollar sistema para dar resultados electorales en forma más rápida. Bloqueos en Bolivia, filas kilométricas y días de espera para comprar gasolina. Las 6:06 minutos. Es momento de revisar las portadas de los medios de comunicación internacionales. Telesur informa esta mañana que la presidenta encargada Delcy Rodríguez arriba a Venezuela tras gira por India y Turquía. Evo Morales y colectivos de Bolivia denuncian amenaza militar tras ley de estado de excepción. Encuentran sin vida a activista ecuatoriana que responsabilizó al Estado de amenazarla. El Papa León XIV exige en España combatir los feminicidios. Por su parte, la agencia de noticias Xinhua destaca las siguientes informaciones. Irán condena con fuerza nueva agresión militar de Estados Unidos. Diplomático cubano atribuye crisis en la isla a políticas de Estados Unidos. Casos de ébola en la República Democrática del Congo y Uganda superan los 600 en medio de restricciones operativas. Australia o Austria establecerá récord en la Copa Mundial por jugador más alto en la historia de la competencia. Y la cadena internacional Russia Today titula en el portal de hoy que Estados Unidos inicia bombardeos contra Irán. Caos en el Reino Unido. Manifestantes incendian vehículos y viviendas y bloquean carreteras tras un brutal apuñalamiento. En el Ecuador dispersan con gases a manifestantes que pedían la activación de la revocatoria contra Daniel Noboa. Las 6:08 minutos. 6:08 minutos.
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1: Las 6:08 minutos, 6:08 minutos. Colectivos sociales formalizan ante el CNE el pedido de revocatoria contra Daniel Noboa y María José Pinto. Este martes 9 de junio, la plataforma ciudadana Revoca S, liderada por el dirigente indígena Leonidas Issa y el abogado Washington Andrade, formalizó ante el Consejo Nacional Electoral CNE el pedido de formularios para iniciar la revocatoria del mandato contra el presidente Daniel Noboa y la vicepresidenta María José Pinto. La movilización que congregó a cientos de personas con banderas blancas y carteles en los exteriores de la sede del Consejo Nacional Electoral en Quito provocó el cierre total de la avenida 6 de diciembre, mientras los proponentes denunciaban lo que consideran un sistemático incumplimiento del plan de gobierno y de las funciones del Ejecutivo. Durante la intervención, Leonidas Issa, presidente de la Ecuarunari, fundamentó la solicitud en el deterioro de las condiciones de vida de la población. Leonidas Issa fustigó al gobierno por el incremento del IVA al 15% y la eliminación de los subsidios a los combustibles, medidas que, según el dirigente, fueron justificadas bajo la promesa de combatir la inseguridad, objetivo que no se ha cumplido. El líder indígena calificó la gestión actual como la dictadura de los Noboa, asegurando que el gobierno ha distribuido delincuencia y pobreza mientras busca otorgar el control de los recursos públicos al sector privado. Asimismo, Leonidas Issa declaró que este proceso no busca protagonismos políticos. No seremos candidatos y no aprovecharemos de este clamor del pueblo. 6:10. Por su parte, el abogado Washington Andrade explicó que la solicitud se presentó a título personal como una estrategia jurídica para evitar que el proceso sea impugnado por trabas administrativas. El jurista Washington Andrade lanzó una advertencia directa a la presidenta del Consejo Nacional Electoral, Diana Tamaín, y a los vocales del organismo, exigiéndoles que no ignoren este clamor ciudadano y entreguen los formularios requeridos. El plan de acción anunciado por los colectivos incluye una minga ciudadana y una vigilia permanente tanto en la sede central como en las delegaciones provinciales del Consejo Nacional Electoral CNE. Aunque legalmente se requieren aproximadamente 2.100.000 firmas, Leonidas Issa manifestó la intención de superar los 10 millones para demostrar el rechazo popular. Para optimizar el recurso o el proceso, Washington Andrade anunció el uso de una herramienta tecnológica, Revoca SE, diseñada para reducir el margen de error en la recolección de rúbricas. Finalmente, los dirigentes advirtieron que si los mecanismos democráticos son bloqueados, la organización optará por la movilización directa en las calles. Tras la entrega de la documentación, el CNE dispone de un plazo máximo de 7 días para pronunciarse sobre la validez de la solicitud.
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1: Las 6:11. El oficialismo aprobó artículo que permite a la Contraloría destruir información confidencial o clasificada 30 días después de cerrar las auditorías. El Pleno de la Asamblea Nacional aprobó este 9 de junio con 87 votos la Ley Orgánica Reformatoria para prevenir y sancionar el uso delictivo de uniformes, insignias y distintivos institucionales. Aunque el objetivo central de la normativa es endurecer las penas contra el uso criminal de indumentaria oficial, la sesión estuvo marcada por una fuerte controversia en torno al artículo 20, el cual introduce reformas a la ley de la Contraloría General del Estado. El polémico artículo 20 establece la eliminación controlada de información clasificada. Según el texto aprobado, la Contraloría General del Estado deberá disponer la eliminación, destrucción o borrado seguro de documentos físicos y digitales que contengan información confidencial, reservada, secreta o secretísima en un plazo máximo de 30 días calendario, una vez que los procesos o auditorías hayan concluido y quedado ejecutoriados. Aunque el texto aclara que no se podrá destruir información de procesos judiciales pendientes o indicios de responsabilidad penal no prescritos, el corto tiempo fijado para la eliminación de otros expedientes genera alarmas. Para la asambleísta Yajen Noriega de la Revolución Ciudadana, este artículo representa un retroceso en la transparencia institucional. Noriega calificó de mentira que el artículo busque la seguridad, argumentando que su fin real es generar opacidad sobre el manejo de fondos públicos y las declaraciones patrimoniales de los funcionarios al destruir evidencias en un plazo tan corto. ¿Saben qué información es clasificada como reservada? Las declaraciones juradas de patrimonio, increpó Noriega al Pleno, recordando el caso de un legislador alterno de ADN cuyo patrimonio declarado no coincidía con sus adquisiciones posteriores. La legisladora advirtió que si esta ley entra en vigencia, la Contraloría podrá borrar evidencias de incrementos patrimoniales injustificados apenas un mes después de concluir las auditorías. Por su parte, la legisladora Mariana Yumbay cuestionó la técnica legislativa utilizada, señalando que el artículo 20 no guarda ninguna relación con el resto de la ley, la cual se enfoca en el control de uniformes militares y policiales. Yumbay advirtió que este tipo de disposiciones desconfiguran el objetivo de la norma y denunció que se intenta legislar inobservando el principio de transparencia. Durante el debate se advirtió que el artículo podría ser inconstitucional. Noriega señaló que los funcionarios públicos son sujetos de control político y que la destrucción de estos informes impide el seguimiento de posibles casos de enriquecimiento injustificado. Además, denunció que esta propuesta ya había sido rechazada en otras leyes, como la de inteligencia, y que ahora fue insertada como un retazo en una ley de seguridad ciudadana. 6:15. ¿De qué trata el resto de la ley? La reforma introduce cambios sustanciales en el Código Orgánico Integral Penal COIP. Quien utilice indumentaria o credenciales falsificadas o alteradas de las Fuerzas Armadas, la Policía Nacional o agentes de seguridad ciudadana enfrentará entre 1 y 3 años de cárcel. Sin embargo, la sanción escala si se demuestra que el uso de estas prendas tiene como fin inducir a error a terceros, simulando controles u operativos. En este caso, la pena sube de 3 a 5 años. Si la suplantación involucra específicamente a la Policía Nacional o a las Fuerzas Armadas, la condena máxima será de 5 a 7 años de prisión. La ley no solo persigue a quien porta el uniforme, sino a toda la cadena de suministro. La fabricación, la importación o la comercialización ilícita de estos implementos será sancionada con 1 a 3 años de cárcel, subiendo a 5 años si son prendas militares o policiales. En caso de que el infractor sea un policía o militar activo, la pena será de 5 a 7 años. Los fabricantes y comerciantes actuales tienen un plazo de 120 días para tramitar autorizaciones oficiales y regularizar sus actividades. Además, se prohíbe tajantemente que los uniformes en desuso sean subastados o donados, debiendo ser destruidos para evitar que regresen al mercado informal. Asimismo, la normativa establece prohibiciones estrictas para los servidores públicos, quienes no podrán vender, prestar o facilitar su dotación oficial, so pena de enfrentar faltas graves o muy graves en su régimen disciplinario. Un aspecto novedoso es la reforma a la ley de comunicación, que obliga a los medios de comunicación a destinar 1 hora diaria para la transmisión de programas que ayuden a la ciudadanía a identificar correctamente los uniformes oficiales y prevenir estafas. Tras su aprobación en el legislativo, la ley será enviada al ejecutivo para su sanción o veto.
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1: Las 6:17, 6:17. ADN bloqueó un pedido para que la fiscalía entregue audios, vídeos y chats excluidos de la investigación del caso Proje. El Pleno de la Asamblea Nacional dejó fuera de su debate este 9 de junio otra solicitud para fiscalizar las irregularidades en la compra de generadores a la empresa Proje. El oficialismo, a través del prosecretario del Parlamento, fundamentó que la normativa legislativa limita la cantidad de cambios en el orden del día. El asambleísta de la Revolución Ciudadana, Luis Fernando Molina Onofa, presentó formalmente la solicitud para la sesión. El objetivo era exhortar a la Fiscalía General del Estado a entregar audios, vídeos y chats recabados por la Comisión de Evaluación de SELEC sobre la adquisición de generadores, elementos que, según el legislador, no han sido incorporados en las investigaciones actuales. Exhortar a la Fiscalía General del Estado de que entregue los audios, vídeos y chat y demás elementos que hayan sido puestos en su conocimiento por parte de la Comisión de Evaluación de SELEC en el proceso de compra de los generadores de Progen y que hasta el momento no han formado parte de la investigación, solicitaba el pedido del asambleísta Molina. Sin embargo, el tratamiento de este punto fue impedido por la aprobación previa de otras 3 mociones que agotaron el cupo permitido por la ley. Andrés Castillo, de ADN. Una propuesta para conocer los resultados de las acciones contra el crimen organizado ejecutadas durante el toque de queda entre el 3 y 18 de mayo 2026, la cual obtuvo 83 votos a favor. Adrián Castro, de ADN. Un reconocimiento a la relevancia del evento Business Future of the Americas 2026 como herramienta para fortalecer la inversión extranjera, aprobado con 81 votos. Y Andrés Wismer, de ADN, una resolución para reconocer los esfuerzos del Ejecutivo en el programa de becas Jóvenes del Nuevo Ecuador 2026. El bloqueo responde a la aplicación de la Ley Orgánica de la Función Legislativa. El segundo párrafo del artículo 129 de dicha ley establece que en cada sesión se pueden incluir solo 3 puntos de cambio del orden del día. Al ocupar estos 3 espacios con temas de gestión gubernamental o seguridad, la mayoría legislativa logra, dentro del marco legal, postergar nuevamente el debate sobre contratos que ascienden a 149 millones de dólares y que ocasionaron un perjuicio al Estado de más de 100 millones de dólares. En las últimas semanas salieron a la luz varios audios y chats que comprometen a funcionarios de alto rango. Uno de los elementos más mediáticos es una grabación julio 2025 atribuida a la entonces ministra, la señora Inés Manzano. En el audio se escucha a la señora Manzano coordinar con la asambleísta Diana Jácome de ADN para sortear el primer intento de juicio político por los contratos de Progen y Austral. Según el registro, la señora Jácome habría tomado la competencia del tema en la Comisión de Transparencia para evitar que cayera en manos de una mesa opositora. La directriz para los funcionarios era clara: asistir a las comparecencias, pero ser escuetos y no decir nada que pudiera ahondar más en el problema. Esta coordinación habría resultado en un informe legislativo sin responsabilidad política en aquel momento. 6:20. Otra pieza clave son los chats entre Manzano y John Manning, CEO de Progen. En esos mensajes evidencia una negociación directa. La señora Manzano condicionaba la firma de un adendum al contrato a cambio de que la empresa trajera 6 generadores para el sector de Salitral. Manning, por su parte, respondía con planes separados para poner unidades en línea antes de Navidad 2024, sugiriendo incluso el uso de técnicos para habilitar equipos que otras entidades ya tenían operativos. A esto se suman chats con Carla Saúd, contacto de Progen, donde se intercambiaban fotos de equipos supuestamente nuevos, mientras la ministra reclamaba por la falta de transformadores. El pedido de fiscalización también se sustenta en material audiovisual capturado en septiembre 2024 en Houston. En dicho video, técnicos de una comisión oficial dejaron constancia de que los generadores adquiridos por 149 millones de dólares no servían y eran en realidad chatarra reacondicionada. Acompañando a este video existen audios filtrados donde funcionarios ELEG ejercían presiones sobre los técnicos encargados de verificar los equipos, advirtiéndoles bajo consigna que el proceso de compra no puede caerse.
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1: Las 6:22. 6:22. La presidencia insiste en compra de vehículos blindados para Irene Vélez, Enrique Herrería y Marisa Péndola. La presidencia de la República relanzó un proceso para la adquisición de vehículos blindados para 3 altos funcionarios de la institución por un valor de $334,000, incluido el IVA. Un proceso anterior que debió adjudicarse el pasado 21 de mayo no pudo concretarse después de que la convocatoria no tuvo interés por parte de productores nacionales. Para la nueva convocatoria se recibieron 2 ofertas. La más baja se ajusta al presupuesto referencial de $96,769 más IVA por cada vehículo. Basado en informes de análisis de riesgos de la policía, los automotores serán destinados para uso de la secretaria general de comunicación, Irene Vélez, el secretario jurídico, Enrique Herrería, y la secretaria general administrativa, Marisa Péndola. El informe hace énfasis en Péndola porque, además de ocupar un alto cargo en la presidencia, también se desempeña como secretaria técnica de la Secretaría de Gestión Inmobiliaria del Sector Público Inmobiliario, entidad que está a cargo de la custodia de bienes incautados en procesos penales sobre el lavado de activos, narcotráfico, terrorismo y peculado. Los autos modelo sub-4x4 contarán con un nivel de protección balística para soportar impactos de municiones calibre 9 milímetros en adelante, es decir, nivel 3A. Además, dispondrán de puertas y techos blindados con Kevlar laminado de hasta 11 capas, transmisión automática de 6 velocidades, pantalla multiinformación y 6 parlantes. La adjudicación del contrato por subasta inversa electrónica está prevista para el próximo 9 de julio y el plazo de entrega de los automotores será de 60 días tras la suscripción de los documentos.
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1: Las 6:25 minutos. 6:25 minutos. Mónica Silva advirtió en marzo sobre un presunto plan para asesinarla. La provincia de Santa Elena está conmocionada tras el hallazgo sin vida de la activista Mónica Silva Koniuszkaek, reconocida por su trabajo en denuncias ciudadanas relacionadas con presuntas irregularidades en la administración pública, tráfico de tierras y posibles redes de corrupción en la península. Según la información preliminar, agentes de la Policía Nacional acudieron a la vivienda luego de recibir alertas ciudadanas. En el lugar encontraron el cuerpo del activista, mientras unidades especializadas iniciaron las diligencias para determinar las causas y circunstancias de su fallecimiento. La noticia generó especial preocupación debido a que apenas 3 meses antes de su muerte, Mónica Silva hizo públicas graves advertencias sobre presuntas amenazas contra su vida. El 8 de marzo de este 2026 denunció que había recibido 2 alertas sobre un supuesto sicariato planificado en su contra y aseguró que había puesto esa información en conocimiento de la Fiscalía General del Estado y otras instituciones nacionales e internacionales. En aquella ocasión afirmó que personas cercanas a la UPSE habrían estado detrás de la supuesta contratación de un sicario y señaló que conocían sus movimientos, horarios y rutinas. En la misma denuncia, la activista alertó sobre la existencia de una cámara de biovigilancia instalada, según su versión, en forma irregular en el sector de Montañita. Mónica Silva sostenía que el dispositivo permitía monitorear los movimientos de los habitantes del barrio y representaba un riesgo para la seguridad personal. Además, responsabilizó al Estado ecuatoriano por una presunta omisión frente a las amenazas que decía enfrentar desde años atrás. Mónica Silva era presidenta de la Fundación La Integridad, dirigente barrial y ex veedora ciudadana. Durante los recientes años impulsó diversas denuncias relacionadas con la venta de terrenos en zonas estratégicas de Santa Elena. Entre los casos más conocidos figuraba el denominado caso Belitec, en el que cuestionó la venta de más de 700 hectáreas en el sector de Capáez. También le hizo señalamiento sobre la comercialización de 93 hectáreas vinculadas a un proceso que involucró autoridades locales y denunció una presunta red de nepotismo y tráfico de influencias dentro de la Contraloría General del Estado.
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1: Las 6:28 minutos. 6:28 minutos. Asesinan a otro abogado en Manta. Ferdinand Ponce Mieles, de profesión abogado, fue asesinado a balazos en la avenida 113 en Manta, provincia de Manabí. El hecho se registró la mañana de este martes 9 de junio. Según información preliminar, la víctima había estacionado su vehículo cuando fue interceptada por sujetos armados que le dispararon y posteriormente huyeron con rumbo desconocido. Con este caso suman 217 muertes violentas registradas en lo que va de este 2026 en el distrito Manta. Tras el ataque, el jurista quedó dentro del automotor. Al lugar acudieron agentes de la Dirección Nacional de Delitos contra la Vida, Muertes Violentas, Desaparición, Extorsión y Secuestro de INASED y personal de criminalística de la Policía Nacional para realizar el levantamiento del cadáver y recopilar indicios balísticos como parte de las investigaciones. Este hecho se suma a otros casos que han tenido como víctimas a profesionales del derecho. El 22 de mayo de 2026 fueron asesinados 2 abogados que laboraban en la Fiscalía de Manta. Un día después fue asesinado el abogado Fabián Chong en los exteriores de un restaurante en Puerto Viejo. Asimismo, un policía en servicio activo que también ejercía como abogado fue asesinado el 5 de junio en esa misma ciudad.
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1: Las 6:29 minutos, 6:29 minutos. Estudiante de la Politécnica que permanecía desaparecida fue hallada sin vida en una quebrada en Quito. La búsqueda de Natalie Mafla terminó de la peor manera. La joven de 20 años, reportada como desaparecida desde hace varios días en Quito, fue hallada sin vida en una quebrada del sector de la Vicentina, en el centro norte de la capital. El hallazgo se produjo este martes en una zona de difícil acceso. De acuerdo con información proporcionada por la Policía Nacional, el cuerpo fue localizado en una quebrada ubicada cerca del sector donde había sido vista por última vez. Los familiares acudieron al lugar y confirmaron que se trataba de la estudiante. Germán León, comandante subrogante del Distrito Metropolitano de Quito, indicó que los primeros reportes señalan que la joven habría caído aproximadamente 20 metros por una ladera. Sin embargo, aclaró que las causas de la muerte todavía no han sido determinadas y que será el trabajo de criminalística y medicina legal el que establezca qué ocurrió. El cuerpo, en informe preliminares, tendría unos 3 o 4 días fallecido. Sin embargo, eso tiene que confirmarlo criminalística. Los primeros datos nos indican que hubo una precipitación, pero se desconocen los motivos, señaló el oficial. Natalie Mafla desapareció tras salir de la Escuela Politécnica Nacional, donde estudiaba ingeniería en sistemas. Según la información difundida por sus familiares, la joven se encontraba con varios compañeros cuando ingresó a un baño llevando consigo su bolso. Posteriormente salió sin esa pertenencia y ya no volvió a reunirse con sus amigos. Durante los días de búsqueda, la principal pista fue una grabación de una cámara de seguridad que la captó caminando sola por una calle del sector de la Vicentina alrededor de las 19:30. Desde entonces no se conoció más sobre su paradero. Su madre, Elizabeth Castillo, encabezó una intensa campaña para encontrarla. Repartió afiches, recorrió comercios en busca de grabaciones de cámaras de seguridad y pidió ayuda a la ciudadanía para reconstruir los últimos movimientos de su hija. Natalie era oriunda de Tulcán y había llegado a Quito para cumplir su sueño de convertirse en ingeniera en sistemas. Mientras continúan las diligencias investigativas, las autoridades esperan los resultados de las pericias forenses para esclarecer las circunstancias de su muerte. Las 6:32. 6:32. 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Las 6:33. 6:33.
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1: Las 6:36 minutos. El alcalde de Cuenca, Cristian Zamora, pierde sus derechos políticos tras la ratificación de la sentencia del TCE. El Pleno del Tribunal Contencioso Electoral TCE rechazó este martes 9 de junio la apelación presentada por el alcalde de Cuenca, Cristian Zamora, y ratificó la sentencia que lo declaró responsable de una infracción electoral por violencia política de género en contra de la concejala Diana González. La decisión fue adoptada tras una sesión jurisdiccional extraordinaria que se instaló a las 19:30 de manera virtual y que fue declarada reservada al tratarse de violencia política de género. El organismo resolvió confirmar el fallo de primera instancia con 4 votos afirmativos y 1 voto salvado. Con esta resolución se mantienen las sanciones impuestas previamente por el juez electoral Joaquín Viteriyanga, entre ellas la suspensión de los derechos de participación política de Zamora durante 6 meses, una multa equivalente a 25 salarios básicos unificados, es decir, $12,050, además de medidas de reparación integral y garantías de no repetición. Al no contar con los derechos políticos, no podría participar de las próximas elecciones seccionales. El alcalde de Cuenca había argumentado que la sentencia respondía a motivaciones políticas y carecía de sustento jurídico. Sin embargo, la mayoría de los jueces del Pleno respaldó el proyecto elaborado por el juez sustanciador Guillermo Ortega y desestimó los argumentos planteados en la apelación. La sesión contó con la participación de la presidenta del TCE, Ivonne Coloma Peralta, y de los jueces Ángel Torres Maldonado, Guillermo Ortega Caicedo, Juan Patricio Maldonado Benítez y Richard González Dávila.
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1: Las 6:39 minutos. Daniel Salcedo fue trasladado a la cárcel del Encuentro en Santa Elena. Daniel Salcedo fue trasladado este martes 9 de junio al Centro de Privación de Libertad El Encuentro, ubicado en la provincia de Santa Elena. La información fue confirmada por una fuente oficial a Primicias, que detalló que el operativo de movilización se ejecutó durante esta jornada bajo estrictas medidas de seguridad. Daniel Salcedo cumple varias sentencias por delitos relacionados con corrupción y también figura entre los procesados dentro del denominado caso Magnicidio FBE, investigación que busca determinar responsabilidades por el asesinato del ex candidato presidencial Fernando Villavicencio. Hasta el momento las autoridades no han informado oficialmente las razones específicas del cambio de centro penitenciario ni los detalles adicionales del operativo.
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1: Faltan 20 minutos para las 7. Ministerio interviene plantel de Quito tras denuncia de presunto abuso sexual a un estudiante. El Ministerio de Educación, Deporte y Cultura anunció una intervención integral inmediata en una institución educativa del sur de Quito, luego de la denuncia de una presunta situación de violencia sexual que involucra a un estudiante menor de edad. La medida fue comunicada este martes durante una reunión entre autoridades educativas, madres y padres de familia, así como representantes del plantel. En el encuentro se detallaron las acciones adoptadas para atender el caso, garantizar la protección de los estudiantes y responder a las inquietudes de la comunidad educativa. Entre las primeras decisiones adoptadas consta la renovación inmediata de las autoridades de la institución. Desde este martes, un nuevo equipo directivo asumió la administración del plantel con el objetivo de fortalecer la gestión y garantizar el acompañamiento a estudiantes, docentes y familias. Además, el Ministerio de Educación incorporó 4 profesionales adicionales del Departamento de Consejería Estudiantil, quienes estarán encargados de brindar apoyo psicológico, contención emocional y seguimiento permanente a los estudiantes y sus familiares. Como parte de la respuesta institucional, equipos técnicos especializados ejecutarán un plan integral dentro de la unidad educativa para fortalecer los procesos de convivencia, prevención de violencia y la construcción de entornos seguros para los estudiantes. La investigación del caso sigue en manos de la Fiscalía General del Estado. Debido a que se trata de una indagación relacionada con una persona menor de edad, las autoridades recordaron que rige el principio de reserva legal para proteger la identidad de la víctima y garantizar el debido proceso.
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1: Faltan 17 minutos para las 7. Faltan 17 minutos para las 7. Temporal golpea a la Maná. Buscan a dos personas tras aluvión que cobró una vida. Un aluvión registrado en el recinto La Viuda, perteneciente a la parroquia Pucallacu, cantón La Maná, en la provincia de Cotopaxi, dejó una persona fallecida y dos desaparecidas. Las intensas lluvias también ocasionaron afectaciones en la red vial de la zona, mientras los organismos de socorro continúan desplegados para atender la emergencia. El hecho se registró la tarde y noche de este lunes 8 de junio, cuando las fuertes precipitaciones provocaron el incremento del caudal de varios ríos y el arrastre de lodo, agua y vegetación. Como consecuencia, una vía de tercer orden quedó bloqueada por el material acumulado y permanece cerrada hasta que concluyan las obras las labores de limpieza. La víctima mortal fue identificada como Lautaro Medina, quien, según reportes preliminares, realizaba trabajos de limpieza en un canal ubicado en la vía al recinto San Ramón, cuando fue sorprendido por un deslave. Tras varias horas de búsqueda, equipos de rescate localizaron su cuerpo a unos 60 metros del lugar donde ocurrió el incidente. De manera paralela, las autoridades mantienen la búsqueda de dos personas reportadas como desaparecidas. La Secretaría Nacional de Gestión de Riesgos coordina las acciones de respuesta en territorio, mientras el Cuerpo de Bomberos de La Maná y la Policía Nacional participan en las tareas de rescate, seguridad y evaluación de daños. La prefecta de Cotopaxi, Lourdes Estiván, expresó su solidaridad con las familias afectadas por la tragedia y extendió las condolencias a los allegados de Lautaro Medina. Además, informó que dispuso el envío de más maquinaria para reforzar los trabajos de limpieza y la rehabilitación en Pucallacu y otros sectores del cantón La Maná. Asimismo, a través de la cuenta de X, la prefecta de Cotopaxi informó que la atención de la emergencia en La Maná se realiza con recursos limitados. En ese contexto, solicitó la donación de contenedores usados y señaló que por el momento no declarará el estado de emergencia debido a la falta de recursos económicos. Ante la continuidad de las lluvias, las autoridades mantienen la alerta e instan a la ciudadanía

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1: Faltan 15 minutos para las 7. Faltan 15 minutos para las 7. La prefectura de Pichincha mejora canal de riego que abastecerá a 1.200 hectáreas en Cayambe. La prefectura de Pichincha entregó el mejoramiento del canal de riego Raso Chupa Chaguarapungo, ubicado en la parroquia Juan Montalvo, Cantón Cayambe. La obra fue inaugurada por la prefecta Paola Pavón y el viceprefecto Alex Tonelo como parte de las acciones de Orienta a fortalecer el acceso al agua de riego en las zonas rurales de la provincia. El proyecto comprende la intervención de 1.5 kilómetros de infraestructura hídrica y fue ejecutado bajo la modalidad de cogestión mediante el trabajo conjunto entre la prefectura de Pichincha y la Junta de Riego Raso Chupa Chaguarapungo. La inversión total superó los $222,000, recursos destinados a optimizar la conducción y distribución del agua para las actividades productivas del sector. Según las autoridades provinciales, la obra permitirá mejorar las condiciones de riego y garantizar un uso más eficiente del recurso hídrico. Con esta intervención se beneficiará a 1.200 hectáreas de cultivos y áreas destinadas a la ganadería, impulsando la producción local y fortaleciendo la economía de cientos de familias dedicadas a las actividades agropecuarias en la zona norte de la provincia de Pichincha.
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1: Faltan 12 minutos para las 7. Faltan 12 minutos para las 7. China sorprende con un collar inteligente que traduce ladridos y maullidos con inteligencia artificial, IA. El aparato analiza ladridos, maullidos, emociones y lenguaje corporal para ayudar a los dueños a entender a sus mascotas. En los siguientes minutos, los detalles nos ofrece Carlitos Minango.
2: China sorprende con collar inteligente que traduce ladridos y maullidos con inteligencia artificial. La tecnología para mascotas dio un nuevo salto. Una startup china presentó un collar inteligente impulsado por inteligencia artificial que promete traducir los sonidos y comportamientos de perros y gatos para ayudar a sus dueños a entender qué sienten sus mascotas. El dispositivo conocido como Petty Chat incorpora sensores, micrófonos y conexiones a una aplicación móvil para analizar ladridos, maullidos, movimientos y lenguajes corporales de los animales. Según sus desarrolladores, el sistema utiliza millones de datos recopilados sobre comportamientos animales y pueden alcanzar una precisión cerca del 95% en la interpretación de emociones y necesidades. La empresa detrás del proyecto asegura que el collar puede detectar si una mascota tiene hambre, estrés, ansiedad, ganas de jugar o incluso señales de malestar físico. Además, algunos modelos incluyen funciones de GPS y monitoreo de actividad diaria, lo que amplía sus capacidades más allá de la traducción emocional. El lanzamiento rápidamente se viralizó en redes sociales y abrió el debate sobre hasta dónde puede llegar la inteligencia artificial en la relación entre humanos y animales. Mientras algunos usuarios celebran la posibilidad de comprender mejor a sus mascotas, especialistas de comportamiento animal advierten que todavía no existen estudios científicos independientes que respalden el porcentaje de efectividad anunciado por la compañía. Expertos señalan que la comunicación animal es compleja y depende de factores biológicos, ambientales y emocionales, por lo que consideran que estos dispositivos deben verse como herramientas de apoyo y no como traductores literales del lenguaje humano. Pese a las dudas, el

0: se refleja el crecimiento del mercado PetTech, enfocado en desarrollar soluciones tecnológicas para el cuidado y bienestar de las mascotas. Collares con GPS, cámaras inteligentes y monitoreo de salud ya forman parte de una industria en expansión, impulsada por la creciente humanización de perros y gatos en los hogares. China sorprende con collar inteligente que traduce ladridos y maullidos con inteligencia artificial.
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1: Faltan 8 minutos para las 7. El fútbol también es una pasión en las canchas literarias. Juan Villorio se hizo escritor gracias al fútbol. En 1990 convenció a su editor que le permitiera cubrir el Mundial de Italia para hacer notas de color. Le aprobaron la idea con reparos. Viajó y desde ese momento reunió elementos como que el Papa Juan Pablo II fue portero, que la actriz porno y que la diputada italiana y actriz porno La Chicholina había expresado los deseos sobre algunos jugadores y que Madonna decía estar realmente enamorada de Roberto Baggio. En todo caso, fue así que empezó una carrera en la que el balón de fútbol ha sido un elemento central. Para el director de cine y escritor italiano Pier Paolo Pasolini, el fútbol era la última representación sagrada. No solo lo utilizaba de marco para historias, lo jugaba con una furia implacable de extremo izquierdo. En marzo de 1975, Pier Paolo Pasolini organizó un partido legendario en Parma. El elenco de su película Salò o los 120 días de Sodoma contra el de Novecento, dirigida por su amigo Bernardo Bertolucci. Pier Paolo Pasolini jugó con el corazón en la mano, perdiendo 5-2 ante un equipo rival más joven. Solo unos meses después, en noviembre de ese mismo año, el mundo se conmocionó. Pier Paolo Pasolini fue brutalmente asesinado en una playa de Ostia, donde regularmente se jugaba fútbol. El escritor Osvaldo Soriano también era un hombre que concebía el fútbol más que una afición. Hincha de San Lorenzo, decía que el fútbol era la única cosa que importa en la vida, aparte de los libros. Su cuento, El penal más largo del mundo, estuvo inspirado en los campeonatos amateurs de los pueblos patagónicos. Soriano narra la historia de un penal que tarda una semana en patearse debido a incidentes y protestas. El mexicano Juan Villoro es sin duda el ensayista contemporáneo que mejor ha descifrado la psicología del hincha. Para él, su libro Dios es redondo es una Biblia en este género. Según Villoro, un hincha de Necaxa sabe que el sufrimiento es la norma y la victoria una anomalía. Una de sus mejores anécdotas de vestuario cuenta cómo, jugando un partido informal entre escritores y periodistas, se tomó tan en serio una barrida para defender su portería que terminó fracturándose la mano derecha. Pasó semanas dictando sus textos porque el fútbol literalmente le impidió escribir. Antes de ser un pilar de existencialismo y ganar el Premio Nobel de Literatura, el joven Alberto Camus era el portero del Racing Universitario de Argel. Cuando años más tarde le preguntaron qué elegía entre el teatro y el fútbol, Alberto Camus dejó una frase para la historia. Todo lo que sé con mayor certeza sobre la moral y las obligaciones de los hombres, se lo debo al fútbol. Camus explicaba que en la cancha aprendió el valor del trabajo en equipo, el respeto al rival y que la pelota nunca viene por el lado que uno espera. Tuvo que dejar el deporte a los 17 años por culpa de la tuberculosis. La muerte de Tyrone Power en el Monumental del Barcelona del ecuatoriano Miguel Donoso Pareja se ambienta en la Copa América de Ecuador del 93, donde un jugador con ese apodo, originalmente una estrella de cine de los Estados Unidos, muere en el gramado de ese estadio.
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1: Faltan 4 minutos para las 7. Con la participación de 6.489 personas en nuestras redes sociales, los resultados de la pregunta planteada ayer son los siguientes. ¿Cómo califica la gestión de Nils Olsen al frente de la Asamblea Nacional? Buena, 2%. Mala, 6%. y muy mala, 92%. Mientras tanto, en la encuesta de hoy de Radio Pichincha esta mañana les consultamos lo siguiente. ¿Está de acuerdo con el pedido de revocatoria del mandato contra Daniel Noboa y María José Pinto? ¿Sí? ¿No? No me interesa. En la encuesta de hoy de Radio Pichincha esta mañana les consultamos lo siguiente. ¿Está de acuerdo con el pedido de revocatoria del mandato contra Daniel Noboa y María José Pinto? ¿Sí? ¿No? ¿O no me interesa? Participe. Su opinión es muy importante.
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1: Faltan 2 minutos para las 7, Los colegas de Russia Today reportan que Estados Unidos comenzó a lanzar ataques de autodefensa contra Irán, informaron las fuerzas del Comando Central de Estados Unidos, después de que Irán derribara un helicóptero militar estadounidense. La operación se ejecuta por orden directa del comandante en jefe y constituye, en palabras de Washington, una respuesta proporcional a la agresión injustificada iraní. Previamente, Donald Trump aseguró que Washington respondería a Irán tras el incidente.
2: Estados Unidos ha realizado bombardeos contra Irán, según informa el Comando Central. Washington destaca que se trata de una respuesta al derribo de un helicóptero militar norteamericano en el estrecho Hormuz. Según medios iraníes, 2 embalses de agua resultaron dañados, entre otros objetivos. Desde Teherán afirman que sus fuerzas armadas no dejarán ningún ataque sin contestar y exhortan a los estadounidenses a abandonar la región. Elena Villar nos trae la última hora.
3: Estados Unidos ha lanzado ataques de autodefensa contra Irán, según ha informado el Comando Central de Estados Unidos. Esto sucede después de que Irán derribara un helicóptero Apache del ejército estadounidense. La operación, según han informado, se ejecuta por orden directa del comandante en jefe, es decir, de Donald Trump, y constituye, en palabras de Washington, una respuesta proporcional a la agresión injustificada iraní. Según ha avanzado el portal Axios, las fuerzas estadounidenses han atacado varios sistemas de defensa aérea y radares iraníes en los alrededores del estrecho de Hormuz. Qatar y Kuwait cerraron su espacio aéreo. En una entrevista con ABC News, Donald Trump ha afirmado que cree que se debía responder con firmeza. La respuesta debe ser muy fuerte, muy contundente, y así es precisamente esta, ha dicho. Previamente, el mandatario estadounidense ya había asegurado que Washington tomaría medidas de represalia contra la República Islámica. En una publicación en redes sociales decía lo siguiente: acabo de ser informado.
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3: Restricciones a Irán por su programa nuclear. El embajador ruso ha dicho lo siguiente.
7: Lamentamos que la mayoría de los miembros del Consejo de Seguridad sigan tolerando el nihilismo jurídico y procedimental de Occidente. Esas acciones no solo perjudican la eficacia de la labor del Consejo, sino que socavan su credibilidad.
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1: El CNE. ¿Dará paso a la revocatoria? Este 9 de junio marcó el inicio de un proceso que hasta hace poco parecía lejano. Colectivos ciudadanos, organizaciones sociales, sindicales e incluso sectores indígenas empezaron a articularse para impulsar y concretar la revocatoria del mandato del presidente Daniel Noboa. Y conviene aclararlo. No se trata de una conspiración ni de un atajo antidemocrático, como han querido calificarlo algunas asambleístas del oficialismo, varias de ellas, dicho sea de paso, mencionadas en el caso Progen. Se trata de un mecanismo constitucional y además legítimo que existe precisamente para cuando una parte de la sociedad considera que quien gobierna traicionó las expectativas que lo llevaron al poder. Lo llamativo no es que exista una iniciativa de revocatoria. Lo llamativo es que el gobierno y sus defensores se escandalicen ante una herramienta democrática, mientras callaron frente a los múltiples cuestionamientos por el deterioro institucional que vive el país. La inseguridad sigue golpeando a los ecuatorianos. La crisis económica se profundiza. Los servicios públicos se desgastan. Las denuncias de corrupción los desbordan. La persecución contra los opositores se agudiza. El desempleo crece. Y los apagones acechan otra vez. Los promesas de campaña, en cambio, lucen cada día más lejanas. Frente a ese escenario, la revocatoria cobra todo el sentido. Así de simple. Pero los cuestionamientos no serán el único obstáculo. Las organizaciones sociales también tendrán que sortear al CNE. Un organismo prorrogado durante años, salpicado de denuncias por falta de imparcialidad y por una selectividad evidente para golpear a actores y movimientos de oposición hasta el punto de proscribirlos. Y es muy difícil olvidar u omitir lo que ocurrió con la revocatoria planteada contra Guillermo Lasso. Aquel proceso quedó atrapado en una maraña de resoluciones negativas y trabas administrativas impuestas por el CNE, que jamás permitieron concretar el pedido. Lo que vino después, ya todos lo conocemos. Por eso, es imperativo mantenerse vigilantes y exigir que también se respete la voluntad democrática de quienes impulsan esta iniciativa. De lo contrario, solo confirmaremos lo que muchos ya repiten, que el CNE se convirtió en una oficina más de Carondelet. O algo peor, que vivimos en una dictadura disfrazada de democracia. 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

0: Las 7:07 en este día miércoles 10 de junio 2026. Se ha consumido ya la tercera parte de este sexto mes del año. La tercera parte, el tiempo vuela. En todo caso, una mañana helada, fría, gélida, que cala los huesos. El frío cala los huesos. Y esperamos que haya sol, porque ayer prácticamente todo el día pasó nublado el cielo. En fin, así está el clima. Saludamos a nuestra compañera Elena Rodríguez. Elena, ¿qué tal? ¿Cómo le va? Bienvenida. Buenos días.
1: Don Wilson Robalino, qué gusto, qué placer saludarle en esta mañana, efectivamente helada, en este miércoles 10 de junio. Son las 7 de la mañana con 8 minutos y quiero saber cómo están ustedes, cómo están, desde dónde se conectan con Radio Pichincha, desde dónde nos escuchan. Muchísimas gracias por abrirnos las puertas de sus hogares. Si están trasladándose hacia sus distintos lugares de trabajo, pues hágalo con precaución, hágalo con muchísimo cuidado, porque la calzada también está mojada. En algunas zonas de la ciudad de Quito hubo una llovizna ligera durante la madrugada, así que tenga las debidas precauciones. Vamos a revisar rapidísimo la pregunta que nos plantea nuestro equipo de producción. ¿Qué nos dicen? Para quienes nos siguen a través de las plataformas digitales, pueden mirarla también en sus pantallas. 3,348 usuarios nos miran a esta hora a través de YouTube. ¿Qué dice la pregunta? ¿Está de acuerdo con el pedido de revocatoria del mandato contra Daniel Noboa y María José Pinto? Sí, no me interesa. ¿Cuál es la opción que más se apega a lo que usted piensa? Bueno, sí, por el momento nos dice 98%, no 1%, no me interesa 1%. Esta encuesta fue lanzada hace 18 minutos y tenemos ya 978 votos. Y tengo un reclamo, el reclamo de siempre, de todos los días. Tenemos casi 3,500 usuarios conectados a esta hora a través de la plataforma de YouTube, pero apenas 1,100 likes, 1,100 me gusta. Por favor, deje su me gusta y háganos saber que usted está allí. Además, compartiendo este tipo de contenidos que nos hacen tener una mirada crítica de cuál es la realidad, cuál es la coyuntura nacional y cómo enfrentamos esa coyuntura, cuáles son los elementos de juicio que debemos tener para armarnos precisamente un contexto más amplio de lo que está pasando alrededor de los distintos temas que nos aquejan como ecuatorianos. Buenos días, Elena, dice por aquí. Buenos días, Marcel, qué gusto que se conecte con nuestra transmisión. Cuéntenos, está escuchándonos también desde 95.3 en nuestra frecuencia modulada. Faltan 2,300 likes, dice Katy Ponce. Esa es la actitud, Katy. Muchísimas gracias por hacer esta campaña siempre permanente en favor de contenidos distintos, ¿no? Probablemente los contenidos que aquí les mostramos, que aquí tratamos de trabajarlos, de exponerlos con absoluto profesionalismo y con responsabilidad, probablemente, digo, no los encontrará en medios de comunicación hegemónicos. Vamos a revisar inmediatamente algunos de los comentarios, algunos saluditos para tener también una deferencia con nuestros oyentes. Yo dejé lejísimos mi teléfono, no sé si alguno de mis compañeros me puede ayudar para que me pase mi teléfono, porque tengo que mandar muchos saludos. Ayer les cuento que estuve en los exteriores del Consejo Nacional Electoral y muchísima gente se acercó. Gracias por ese cariño, gracias por los saludos, gracias Javi también por acercarme a mi teléfono. Hoy llegué, qué bestia, con las justas a la cabina, con las justas, así que estaba un poco desesperada para que todo fluya, para que todo esté en orden, para que el trabajo que tratamos de hacer, bueno, fluya de la mejor manera. Quiero decir que saludo a Luis Mora, que se conecta con nosotros siempre desde Bolívar. Elvia Reino, desde el Comité del Pueblo, que se acercó muy amorosa, muy, muy afectuosa, muy cálida. Elvia, muchísimas gracias por eso. Desde San Antonio de Pichincha, Raúl Torres, un abrazo fuerte para usted. Y Walter Chamba, del colectivo Dolores Cacuango de Amaguaña. También Elena Guerrero, mi tocaya, que estuvo muy pendiente de lo que pasaba, porque ayer en el Consejo Nacional Electoral, ¿qué pasó? Hubo una manifestación, un plantón, hubo un acompañamiento de cientos de personas, no sé cuantificar realmente cuántas personas estuvieron allí, pero después la policía dispersó con gases lacrimógenos. con las motocicletas, nos empujaban, incluso cuando la gente ya estaba en la vereda, ya no había una interrupción del tránsito que podía ser uno de los pretextos, uno de los motivos expuestos por esta gente, ¿no? Pero más adelante vamos a hablar de eso. Solamente quería, bueno, de los pocos nombres que tomé, porque realmente ayer me hicieron sentir muy querida. Muchísimas gracias por eso. Vamos a seguir revisando rapidísimo a ver qué nos dicen por aquí. Dice Carlin, saludos desde New Hampshire, en Estados Unidos. Wilson, adelante, compañeros, sigan adelante. El pueblo apoya Radio Pichincha. Muchísimas gracias por eso. Lourdes Guerrero, desde Denver. Nato dice, buen día, Lenita, saludos desde Colorado. Toda nuestra población migrante conectada, qué maravilla. Heidi Bravo dice, saludos desde General Villamil Playas. Un abrazo fuerte para usted. The Wolf, saludos, Radio Pichincha. Qué bestia, buena frase, perdón, es que eso sí me salió del alma. Juan Carlos Romero, saludos desde Madrid. Luis Haro, esos policías, listos para reprimir al pueblo, pero con la delincuencia les tiemblan las piernas. Ayer fue desproporcionado, qué barbaridad, en serio, más adelante vamos a hablar de eso, ¿no? Pero qué manera de perseguir a la gente que estaba ejerciendo su derecho constitucional, señores, un derecho constitucional contemplado en la Carta Magna Ecuatoriana, el derecho a la protesta. Y qué manera de lanzar las motocicletas también, ya cuando estaban en la vereda, o sea, qué barbaridad. Canal de Megalio dice, estamos viendo el fin de ADN. Roberto Vaca, hello, desde New Jersey, los escucho todos los días. Patricio Aguilar, ¿quién responde por la muerte del activista? Una muerte más del torpe cartón, eso es lo que nos dice. Y es que sí, definitivamente, hay muertes que conmocionan por la forma en que ocurren y hay otras que estremecen por todo lo que la rodea. La muerte de Mónica Silva pertenece a esta última categoría, porque no estamos hablando únicamente del fallecimiento de una activista social, estamos hablando de una mujer que denunció corrupción, que hizo públicas amenazas contra su vida, que responsabilizó al Estado por no garantizar su seguridad y que hoy ya no puede contar su propia versión de los hechos. Lo mínimo que merece este país es una investigación seria. Lo mínimo que merece, la verdad, es que nadie se apresure a enterrarla junto a ella. Aquí vamos a revisar lo que ha pasado alrededor de este caso que debe conmover, y no porque mañana comience el mundial, debe desaparecer. Aquí arrancamos. Yeah.

0: La noticia definitivamente, amigos y amigas, la noticia es devastadora. Mónica Silva, una ciudadana polaca radicada en Ecuador desde hace más de una década, activista ambiental, defensora de los derechos de la naturaleza, defensora de la Pachamama, dirigente barrial, presidenta de la Fundación La Integridad y una de las denunciantes más persistentes de presuntas redes de corrupción en la provincia de Santa Elena, fue, como ustedes saben, encontrada sin vida el pasado 8 de junio en su domicilio. Su muerte ha provocado conmoción dentro y fuera del país, pero como les digo, que esta conmoción no esté marcada por tiempos, ¿no? Que no esté marcada por coyunturas. Mañana ya empieza el Mundial, ¿nos vamos a olvidar de esta muerte? Y claro, causa conmoción no solamente por quién era Mónica, sino porque ha denunciado múltiples hechos. Además, por las amenazas que había hecho públicas y por las circunstancias que rodean su fallecimiento. Porque aquí no estamos hablando de una persona anónima, estamos hablando de una mujer que dedicó años de su vida a investigar presuntas irregularidades en la venta de tierras públicas comunales y también en la venta de tierras costeras. Una mujer que denunció posibles vínculos entre tráfico de tierras, lavado de activos, narcotráfico e impunidad institucional. Una mujer, Mónica Silva, que puso nombres, que puso documentos, que puso acusaciones sobre la mesa. Una mujer que sabía perfectamente que estaba incomodando a personas poderosas. Si ustedes escuchan la entrevista completa, háganlo. Háganlo. La entrevista que le hace la periodista Sol Borja, van a encontrar una serie de cosas que en este momento y bajo las actuales circunstancias son espeluznantes, espeluznantes. Y nos preguntamos por qué el Estado no hizo absolutamente nada para protegerla. Y precisamente por eso resulta tan indignante lo que ocurrió después. Porque mientras el país apenas intentaba comprender lo sucedido, mientras ni siquiera existían resultados de la autopsia, mientras la fiscalía todavía no iniciaba formalmente una investigación y apenas actuaba de oficio un día después, así lo anunciaba la fiscalía en sus redes sociales. Vayan a ver la cuenta de X de la fiscalía. Decía, de oficio vamos a iniciar una investigación de la muerte de la activista Mónica Silva. Mientras tanto, mientras eso sucedía, el ministro John Reinberg, el ministro del Interior, decidió instalar públicamente una conclusión. ¿Qué dijo? Que se suicidó. Vamos a escucharlo.
1: El resultado de la autopsia, eso se va a hacer en horas de la mañana, lo que le puedo adelantar. Se presume que la señora murió de suicidio. Se encontraron en el lugar los indicios necesarios para llegar a esa determinación. Ajá. Dentro de las primeras versiones que dio su pareja sentimental, porque el hecho sucedió en el interior de su casa, lo que pudo decir es que ella tenía problemas de depresión, ella estaba bajo algunos medicamentos, de lo que entiendo por el tema de depresión. Él había recibido un mensaje horas antes del lamentable hecho de ella, pues de alguna forma le estaba diciendo palabras bonitas que no las voy, tengo por qué comentarlas hacia él, que sonaba un poco a despedida y que luego pues este lamentable hecho. Así que vamos a esperar el resultado de la autopsia y junto con eso, ya que la criminalística que está trabajando el sitio, pues se podrá informar, pero hasta el momento lo que se conoce es todos los indicios de un aparente suicidio fue lo que se encontró en el lugar.
2: ¿La hipótesis de asesinato se descarta por el momento o nada?
1: No, el hecho, como le digo yo, hecho lamentable, por supuesto. Esto es lo que se encontró, las señas en el cuello, la soga, el palo donde uno pues se agarra, y en el interior de su casa donde la familia está. Entonces, eso es lo que tengo de información hasta ahora. Sin embargo, vamos a esperar que termine criminalística, hacer su trabajo, la autopsia termine y dé los resultados, y ahí podremos dar de forma más concreta lo que sucedió en este lamentable hecho.
0: Rapidísimo, ¿no? La reacción del ministro del Interior, John Reinberg, rapidísima. Y claro, cuando le preguntan si es que hay la hipótesis de un supuesto asesinato, dice no, comienza a minimizar, no, todo indica que se trata de un suicidio. ¿En qué momento una autoridad política se convirtió en perito forense? ¿En qué momento este ministro de Estado decidió adelantarse a fiscales, a criminalistas, a médicos legistas? ¿En qué momento el Estado empezó a construir una verdad oficial antes de que exista siquiera una investigación? Porque eso es exactamente lo que ocurrió. Hay que ser muy ruin, señor John Reinberg, para hablar así, tan suelto de huesos, sin sangre en la cara. Y claro, la hipótesis fue replicada de inmediato por cuentas gubernamentales, incluso antes, y eso es lo que llama la atención, incluso antes de esta posición oficial, que parece que tiene la pulsión, ¿no?, el ministro Reinberg, de hablar de absolutamente todo. Es fácil, ministro, decir, no sé, todavía no tengo información confirmada que nos permita llevar adelante una conclusión con respecto al caso. Es fácil decir aquello. Porque claro, cuentas gubernamentales, operadores digitales y voceros oficiosos empezaron a replicar esta teoría del suicidio, como si el caso ya estuviera resuelto, como si ya no hubiera nada más que preguntar. Vamos a ver, Meli, equipo de producción, si podemos poner en pantalla precisamente el posteo, esta publicación de La Data, que hacía el día de ayer, replicando precisamente esto que decía el ministro John Reinberg, ¿no? Para quienes nos siguen a través de la cuenta de YouTube o por nuestras plataformas digitales, pueden mirarlo. A esta hora son 4,181 usuarios que tenemos mirándonos por la cuenta de YouTube. Miren esta barbaridad. Para quienes nos siguen por frecuencia modulada, les explico. La Posta, que es uno de los medios de comunicación que había comprado precisamente, presumiblemente, gente cercana al gobierno, dice: Mónica se habría suicidado. La Posta accedió a información confidencial donde se detalla cómo habría sido encontrada la activista anticorrupción. La Posta accedió a información confidencial, donde se detalla cómo habría sido encontrada la activista anticorrupción. Y ven ustedes allí una serie de publicaciones, de artes, digamos, dice: Mónica Silva se habría suicidado. La Posta accedió a información reservada sobre este caso. El siguiente que dice: según datos oficiales, Mónica Silva fue hallada sin vida a las 18 horas en su vivienda ubicada en Montañita. Quien encontró a Mónica sin vida fue su pareja. Nuestras fuentes señalaron que la activista habría sido encontrada suspendida de una cuerda. ¡Qué miserables! Según información a la que tuvimos acceso, en el domicilio de Silva se encontraron varios antidepresivos. Así construyen la historia. ¿Mónica tenía depresión? ¿Están tratando de justificar el supuesto suicidio bajo este argumento? Además, el cuerpo no presenta golpes ni señales de agresión. ¿Ellos ya tuvieron acceso al informe forense? ¿Qué más dice La Posta, ¿no?, en esta publicación que a mí me parece repugnante? Silva será recordada por ser una activista anticorrupción y por realizar denuncias sociales y ambientales, tratando aquí de maquillar, ¿no?, un poco todo lo que habían construido alrededor de este caso, que no es sino otra cosa que la hipótesis que trata de implantar el gobierno nacional. Y eso es precisamente lo que genera alarma, porque cuando una persona denunciante muere en circunstancias no esclarecidas, la obligación de un Estado democrático es investigar, no cerrar, no concluir, no orientar a la opinión pública hacia una única explicación, mucho menos cuando existen elementos que justifican todas las dudas posibles. Porque no sé ustedes, pero yo tengo muchísimas preguntas alrededor de este caso, muchísimas dudas, muchas interrogantes, mucho menos cuando la propia versión policial señala que Mónica fue hallada con marcas en el cuello, mucho menos cuando ella había advertido durante meses que temía por su vida. Mónica no apareció de la nada denunciando peligros imaginarios. El 9 de marzo, fíjense en este detalle, hay un dato que debe escalofriarnos a todos, porque ella, Mónica Silva, la activista anticorrupción, el 9 de marzo de este año hizo una denuncia estremecedora. Aseguró haber recibido 2 alertas sobre un presunto sicariato planificado en su contra. Dijo haber informado de aquello a la Fiscalía General del Estado y también a otras instituciones nacionales e internacionales. Ella dijo que acudió a la embajada de su país para alertar sobre este hecho. No fue una conversación privada, no fue una confidencia, fue una advertencia pública, una alerta que quedó registrada. Vamos a revisar precisamente la publicación que hacía Mónica y posteriormente el video de denuncia, ¿no? Mónica dice que conste, yo sí tengo el derecho de investigar, denunciar y luchar por justicia para Robinson. Ustedes, hijos del diablo, no tienen el derecho de quitarme la vida. El miércoles 4 de marzo, mientras me encontraba en las instalaciones del Consejo de la Judicatura de Santa Elena, recibí dos advertencias sobre un sicariato planificado en mi contra para esta semana. A mí no es fácil intimidarme. Y no lo digo por arrogancia. Yo simplemente raras veces siento miedo. Lo que sí sentí el miércoles era una escalofriante, espeluznante sensación bajo mi piel y una infinita serie de flashbacks de la foto de nuestro Robinson. Se refiere al periodista, ¿no? Robinson Peso, que me parece murió, bueno, contabilizando desde ahora 7 meses antes. Murió acribillado. No dudo que la información sobre la contratación de un sicario para silenciarme para siempre sea cierta. Esto, según las advertencias, son detalles que pueden ayudar a algún ciudadano valiente, ojalá luchara por justicia para mí, no a las autoridades que me entregan en un plato a las manos de los matones. El sicariato está planificado para esta semana, entre el 9 y el 15 de marzo de 2026. Andrés y los manes de la UPSE son los que lo contrataron. Es el mismo sicario que acribilló a Robinson. Conocen cada paso mío, mi rutina y mis horarios. Todo ya está listo. Cabe aclarar que informé debidamente a la Fiscalía sobre todos los detalles de las advertencias y proporcioné más información sobre Andrés y los manes de la UPSE. Solicité a la Fiscalía notificar a la Cancillería, al Ministerio del Interior, a la Embajada de Polonia, al Ministro del Exterior y Ministro de Justicia y Fiscal General a la vez de mi país de origen. Yo no responsabilizo a Pancho Tamariz por un presunto atentado en mi contra, aunque por lo que veo presuntamente también está relacionado con el tema de la UPSE, a través de su ex amiga, lo pone entre comillas, y presunta testaferra. Yo responsabilizo al Estado ecuatoriano por no solo prevenir este potencial desastre, sino por potencialmente facilitarlo. A mí no es fácil matar, y no lo digo por arrogancia o locura, todo lo contrario. Desde hace años explico a miles de los ciudadanos que me respaldan, rezan por mí, se preocupan, que lo que me salva la vida es mi falta de horarios específicos, vida en movimiento constante y la protección que me brinda mi propia comunidad. La única forma de ubicarme y conocer mis horarios y movimientos aquí en la zona norte es a través de un sistema de vigilancia. Este sistema de vigilancia existe desde el 21 de noviembre, fue instalado apenas 22 horas después de la muerte de Robinson. Y ahí precisamente vamos a ver este video que publicaba Mónica denunciando la presencia de una cámara que vigilaba permanentemente y que ella decía, alegaba que esa cámara podía transmitir información a sus verdugos de sus movimientos, ¿no? Y lo que ella decía es que envió también un Kipux, un documento oficial por la instalación de esta cámara clandestina de videovigilancia en el espacio público. Vamos a ver si podemos colocar ese video.
3: Para los que preguntan sobre la cámara que denuncio, fue instalada de manera ilegal el 21 de noviembre en poste de luz perteneciente a CNL en contra de voluntad del barrio El Tigrillo, de varios moradores. No pertenece al Q911, está en plena vía pública, tiene rango de 180 grados. Gracias a eso el dueño particular, el dueño del club nocturno Los Beach sabe quién ingresa al pueblo del norte y del sur. Además sabe en qué horario ingresan y qué hacen los moradores del barrio, el más grande barrio de la comuna Montañita, que orgullosamente presido, y consideramos estos hechos insólitos. Los estamos denunciando desde el 21 de noviembre, pero lamentablemente aún no se ha tomado cartas en asunto.
0: Y ahí precisamente coloca también imágenes de este Kipux que ella enviaba denunciando la colocación de esta cámara clandestina en el espacio público. ¿Quién le respondió? Aparentemente nadie. Y como ustedes acaban de ver, como ustedes acaban de escuchar, en esa misma denuncia sostuvo que personas vinculadas a la Universidad Estatal Península de Santa Elena conocían su rutina, sus desplazamientos, sus horarios. También decía Mónica, también denunciaba la existencia de una cámara, ¿no? Esta cámara de videovigilancia que había sido instalada, insisto, irregularmente en el sector de Montañita y que, insisto, también permitía monitorear los movimientos de los habitantes del barrio. Y hay algo todavía más importante. Y hay algo que hay que recalcar, hay que subrayar, hay que repetir. Ella, en ese tuit, en ese posteo, en esa publicación en la red social X, responsabilizaba al Estado ecuatoriano por no garantizar su seguridad. ¿Qué hicieron frente a esas denuncias? ¿Qué hizo el ministro del Interior que hoy sale tan suelto de huesos a decir que se suicidó, que supuestamente tenía depresión? Que según la versión de su pareja o expareja o lo que sea, le habría mandado un mensaje cariñoso que él interpreta como una despedida. ¿Qué hizo John Reinberg para evitar que este desastre suceda? ¿Qué hizo el Estado ecuatoriano? ¿Qué hizo la Fiscalía? ¿Qué hicieron todos frente a estas amenazas? Por eso resulta imposible analizar esta muerte sin revisar el contexto. Mónica investigaba muchísimos casos. Muchísimos casos, entre esos el denominado caso Bellitec, así se llama, Bellitec. Denunció la presunta venta irregular de más de 700 hectáreas en la zona de Capáez. Cuestionó operaciones realizadas durante la administración del entonces alcalde de Santa Elena, Otto Vera Palacios. ¿Ha dicho algo el hoy asambleísta Otto Vera? ¿Ha dicho algo el Partido Social Cristiano? Mónica decía que terrenos estratégicos habrían sido transferidos sin los procedimientos adecuados y por valores que merecían una revisión realmente exhaustiva. Mónica también denunció el caso relacionado con 93 hectáreas de terreno que involucraban además decisiones tomadas durante la administración del alcalde de La Libertad, Francisco Tamariz. Aunque ella misma decía que algunos sectores, que algunos movimientos, que algunos personajes intentaban instrumentalizar políticamente el caso, también decía que existían elementos suficientes para investigar el origen y la legalidad de esas transacciones. No hablaba desde la especulación, hablaba desde expedientes, hablaba desde documentos, hablaba desde procesos administrativos. Y a todo este contexto, a todo este panorama, se sumaban también denuncias contra la Contraloría General del Estado. Mónica acusó públicamente al contralor Mauricio Torres de actuar como un muro de contención, decía ella, que impedía el avance de investigaciones. Denunció una presunta red de nepotismo, una presunta red de tráfico de influencias. Incluso decía, sostenía que una denuncia penal presentada en su contra tenía como objetivo silenciarla. Es decir, no solamente denunciaba posibles irregularidades, denunciaba también los obstáculos que encontraba cuando intentaba que esas irregularidades fueran investigadas. Ella decía que la justicia estaba siendo usada como herramienta de persecución. Argumento que hemos escuchado hasta el cansancio los ecuatorianos, ¿no? Vamos a ver un video que publica BN Periodismo, que precisamente da cuenta de una entrevista que este medio de comunicación hacía a Mónica, donde habla sobre estas irregularidades.
4: Contestarte que no, la advertencia de sicariato no está relacionada conmigo, pero sí está relacionada con mi lucha por justicia, por asesinato de mi compañero de la lucha anticorrupción, Robinson del Peso. Y sí, cabe enfatizar que Robinson del Peso investigaba a Nelly Reyes Rodríguez, la exdirectora de Contraloría de Santa Elena, la investigaba por enriquecimiento ilícito. Y a Robinson, por esta situación, lo acusaron por extorsión, le cayeron le cayó personal de Policía Nacional con Fuerzas Armadas y en la casa, le allanaron la casa y se llevaron toda la documentación que poseía sobre funcionarios de Contraloría Santa Elena. Otro tema que también denuncio desde hace años, ¿cierto? Las acciones irregulares que se observa en la Contraloría de Santa Elena. A lo que te refieres ahora, bueno, yo lo que te mencioné a ti y también a otros periodistas y lo que denuncié en mi ex, como lo sueno hacer, es que no solo era un grito de desesperación viendo cómo se está procediendo con violación a la transparencia y nuestros derechos, no solo con temas de declaraciones patrimoniales.
0: Ustedes pueden escuchar la contundencia de sus denuncias, ¿no? Y la claridad de su voz. Y estaba leyendo a Gabriela Panchana, que ponía en su cuenta de X: señores, Embajada de Estados Unidos, Mónica Silva entregó personalmente a la Embajada de Estados Unidos y a la DEA documentación relacionada con Noboa Trading. También nos contó a varias personas lo que ocurrió después. Hoy, parte de la verdad que ella ya no puede contar está también en sus manos. El esclarecimiento de este crimen exige que toda la información relevante salga a la luz. Y vamos a ver precisamente un tuit, una publicación que hacía Mónica al respecto, ¿no? Le comento que ya presenté la denuncia ante la Embajada de Estados Unidos, pero lamentablemente los actores relacionados con el narcotráfico que salpicaron mi investigación incluyen a empleados de Noboa Trading. Noboa Trading, ¿no? La empresa familiar del presidente Daniel Noboa. Y procesos judiciales estancados desde 2022. Sustancias ilícitas en contenedores de dicha empresa. Dudo muchísimo que alguien haga algo. Y de hecho, se lo dije a los señores de la embajada. Lo que pedí muy específicamente es que se acuerden de mí y de mi vida. En caso de que algo me llegara a pasar por todo lo que descubrí en el caso Sunshine. ¿Se acordaron? De ella, ¿se acordaron de su vida, señores, de la Embajada de Estados Unidos? Hubo un pronunciamiento, aunque sea una nota de pesar. Noboa Trading. Y claro, aquí hay otro dato que estremece. 7 meses antes, ya lo decía Mónica, había sido asesinado Robinson del Peso, periodista y colaborador muy cercano de Mónica. ¿Qué pasó con Robinson? Bueno, un sicario acabó con su vida en el mercado municipal. 2 personas vinculadas a procesos de denuncia pública, 2 personas incómodas, 2 personas que terminaron muertas en menos de un año. Y pretenden convencernos de que no hagamos preguntas. Pretenden convencernos de que no existe contexto. Pretenden convencernos de que todo debe analizarse de forma aislada. Pretenden convencernos de su tesis de suicidio y de supuestos mensajes amorosos a su pareja o expareja que, muy arbitrariamente, además, el ministro John Reinberg interpreta como una despedida. Por eso la reacción nacional e internacional ha sido también tan contundente, ¿no? Hay que decirlo, periodistas, activistas, dirigentes sociales, académicos, ciudadanos, han exigido una investigación independiente, una investigación rigurosa. Vamos a revisar precisamente una de las publicaciones que hacían distintos organismos defensores de los derechos humanos en relación a este caso y también solidarizándose con la familia de Mónica. La CDH de Guayaquil: expresamos nuestra profunda indignación ante el asesinato de Mónica Silva, defensora de derechos humanos y de la naturaleza. Su muerte constituye un grave ataque contra quienes denuncian la corrupción, exigen rendición de cuentas y defienden el interés público en Ecuador. Frente a la muerte de la defensora de derechos humanos Mónica Silva, exigimos verdad y justicia. Si podemos pasar al siguiente, por favor, para leer rapidísimo. No, es en hilo. Este post iba en hilo, si es que podemos. Si no, no importa. Les recomiendo. Vayan a lo que dice la CDH y pueden analizar y pueden ver cómo ha habido esta respuesta. Ahí está. Mónica había alertado públicamente sobre las amenazas y riesgos que enfrentaba. Su asesinato obliga a preguntarnos qué acciones adoptó el Estado. ¡Exacto! Es que esa es la pregunta. ¿Qué acciones adoptó el Estado para garantizar su protección? ¿Y por qué una persona que denunció reiteradamente encontrarse en riesgo terminó siendo asesinada? Este crimen, dice la CDH, que además es una carta firmada por alrededor de 60 organizaciones. Este crimen no puede ser tratado como un hecho aislado. Cuando una defensora es asesinada, no solo se atenta contra una vida, se intenta sembrar miedo, silenciar denuncias y desalentar a quienes enfrentan abusos de poder, corrupción e impunidad. Exigimos a la Fiscalía General del Estado una investigación inmediata, diligente, independiente y exhaustiva que permite identificar y sancionar a los responsables materiales e intelectuales de este crimen, sin importar el poder político, económico o institucional que puedan tener. Y también lo hizo la Unión Europea. En un pronunciamiento oficial expresó su profunda preocupación por el caso, pidió una investigación rápida, exhaustiva, independiente, transparente. Para quienes nos siguen por YouTube lo pueden leer. También la Unión Europea recordaba la obligación de proteger a los defensores de derechos humanos humanos, activistas y periodistas. Vamos a leerlo porque vale la pena leer este comunicado. Dice: la Unión Europea expresa su profunda preocupación por la muerte de la ciudadana europea y activista contra la corrupción, Mónica Silva. Hacemos extensivas nuestras condolencias a su familia y seres queridos. Instamos a las autoridades competentes a llevar a cabo una investigación rápida, exhaustiva, independiente y transparente para esclarecer las circunstancias y garantizar la rendición de cuentas. La Unión Europea reitera la importancia de proteger a los defensores de los derechos humanos, a los periodistas y activistas de la sociedad civil, así como de garantizar un entorno seguro para el ejercicio del espacio cívico en Ecuador. Que una instancia internacional llegue a ese nivel de preocupación debería obligar al Estado ecuatoriano a actuar con absoluta responsabilidad, no a repetir la idea de que se suicidó cuando aún no había ni siquiera autopsia. Y en este punto, queridos amigos y amigas, el problema ya no es solamente la muerte de Mónica. El problema es el mensaje que estamos recibiendo todos como sociedad. El mensaje que recibe cualquier ciudadano que se atreve a denunciar corrupción. El mensaje que recibe cualquier periodista que investigue, que se atreva a alzar la voz, a no ser funcional al poder. El mensaje que recibe cualquier activista que cuestione intereses poderosos. Si quienes denuncian terminan amenazados, perseguidos o muertos, la democracia ya no es democracia. ¿Hasta cuándo vamos a mirar a otro lado? Ya basta, ya basta. Y mientras tanto, hay dos niñas que hoy no están con su madre. Dos niñas que, según he informado, permanecen al cuidado de una profesora. Dos niñas que probablemente no entienden por qué su mundo cambió de golpe. Dos niñas que merecen respuestas, porque detrás de estas disputas políticas, detrás de los comunicados, detrás de las teorías y de las especulaciones de John Reinberg, existe una realidad brutal. Una madre ya no volverá a abrazarlas. Y para quienes somos madres, eso nos parte el alma. Es como un rayo que nos parte en dos. No sé ustedes, pero mi mayor miedo es faltarles a mis hijos. Y precisamente el 19 de marzo, Mónica publicaba algo que a mí me ha causado especial dolor. Miren esta publicación de Mónica con respecto a sus hijas, con sus hijas aquí cerquita, en el Parque La Carolina. Miren ustedes. Decía Mónica: dejar tu hogar, tu pueblo, tu amada tierra bajo advertencia de sicariato es una experiencia que no le deseo a nadie. La semana pasada, la noche antes de dejarlo todo, recibí un mensaje de mi ex preguntando cómo estaba. En un texto breve le resumí la realidad. Su respuesta, al saber mi destino, fue una reflexión en polaco, tan lúcida como lapidaria. Esto suena aterrador. No conozco los detalles de esta batalla, pero conozco tu sentido de la justicia. Y asumo que la causa y la gente valen la pena. Esas palabras me acompañan hoy en la capital. Me siento segura, lejos de los narcodelincuentes de cuello blanco de Santa Elena. Pero mientras rezo, me pregunto constantemente con el corazón roto, con dolor y coraje, ¿hasta cuándo seguiremos así, Ecuador? Y ahí está, ella, con una fotografía en La Carolina, con sus dos pequeñas. Con sus dos pequeñas. Lo más doloroso es que ya mucha gente no siente solamente indignación, ¿no? Siente miedo. Ayer les decía, estuve en el plantón que organizó la plataforma Revocatoria S. Estuve en el plantón desarrollado en los exteriores del Consejo Nacional Electoral. Y mucha gente muy cariñosa, muy afectuosa, se acercó, me saludaba. Pero ¿saben qué me decían? ¿Saben qué patrón se repetía en sus palabras? Porque muchos decían: felicitaciones, Radio Pichincha, gracias por alzar la voz, sigan haciendo su trabajo. Pero ¿saben cuál es la frase que más se repetía entre todas las personas que se acercaron? Cuídense, cuídense mucho. Y eso es lo que estamos precisamente experimentando hoy, quienes estamos detrás de un micrófono o quienes se atreven a denunciar actos de corrupción como lo hizo Mónica Silva. ¿Hasta cuándo vamos a normalizar esto, queridos amigos y amigas? ¿Hasta cuándo tenemos que normalizar la muerte como parte del paisaje, como parte de nuestro entorno? Me robo solamente un minutito para hablar sobre esto que sucedió también en los exteriores del Consejo Nacional Electoral. Vamos a ver, son videos que grababa precisamente haciendo esa cobertura y que dan cuenta de la actuación de la Policía Nacional. Vamos a ver si es que podemos ponerles con audio para que vean cómo la gente estaba allí desarrollando su manifestación de forma pacífica y fueron amedrentados por la Policía Nacional.

Del derecho a la protesta, a la resistencia. Y fue evidente también que la policía actuó bajo órdenes de quién, habrá que preguntarse, ¿no? Para dispersar a la gente con gases lacrimógenos, lanzándoles las motocicletas. ¿Por qué no están así de dispuestos a combatir la inseguridad, pues? ¿Por qué si van así de bravucones, de trogloditas, porque es como se comportaron ayer contra la gente pobre, contra la gente que disiente, contra adultos mayores? Había niños, y no me dirán por qué llevan niños a las marchas. Había niños que acompañaban a sus madres, vendedoras ambulantes, que tienen que ganarse el pan de cada día vendiendo lo que sea. Esa es la realidad. Esa es la realidad de lo que estamos pasando hoy por hoy los ecuatorianos. Y queridos amigos, queridas amigas, mañana ya empieza el Mundial. Van a llegar los goles, van a llegar las polémicas, van a llegar los memes, van a llegar, qué sé yo, las alineaciones, las discusiones de siempre. Las portadas van a cambiar, los algoritmos también. Y el caso de Mónica Silva, el caso de la violencia contra ustedes, porque sé que muchos de ustedes que nos escuchan sufrieron esa violencia desproporcionada por agentes del Estado. Se va a convertir en una noticia vieja, en un país donde la memoria dura cada vez menos, ¿no? Así funciona la maquinaria del olvido. Una tragedia empuja a la anterior, un escándalo topa o tapa al siguiente y avanzamos sobre una montaña de dolores no resueltos. Después nos preguntamos, ¿qué le pasó al Ecuador? La respuesta, queridos amigos y amigas, es quizás que nos acostumbramos. Nos acostumbramos a esto, a las amenazas, a los asesinatos, a la violencia. Y ustedes deciden en qué país quieren habitar y cuál es el país que quieren para sus hijos. 7:48.

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0: 7:48, saludamos a nuestra compañera Licenia Espinel. ¿Cómo estás, Licenia? Feliz miércoles. ¿Podemos decir eso todavía en este país?
1: Cada vez es más difícil. ¿Cómo estás, Elena? Amigos, buenos días, bienvenidos. Cada vez es muy, muy, muy difícil decir feliz algo. Y como tú decías al final de tu comentario, mañana comienza el Mundial y nos obligarán a través de medios y discusiones y conversaciones y redes y todo a olvidarnos de los problemas, ¿no? Porque todo quedará superado por el Mundial, pero no se olviden que después de eso o debajo de eso, todos los problemas que enfrentamos y que nos tienen así, como estamos ahora, continúan. Continúan aunque se los trate de tapar. Nos van a acompañar para nuestro segmento de entrevistas durante esta jornada Mauricio Alarcón, el doctor Mauricio Alarcón, director ejecutivo de la Fundación Ciudadanía y Desarrollo. Con él conversaremos sobre varios temas. Hay una cantidad de temas de los que tenemos que hablar con Mauricio, entre ellos la función legislativa y el caso Progen, la muerte de la activista Mónica Silva, unas decisiones legislativas que lo que generan es más opacidad porque obligan a la Contraloría a eliminar documentos, entre otros casos. Más adelante estará el doctor Washington Andrade, abogado. Con él conversaremos sobre este proceso de revocatoria de mandato del presidente de la República que comenzó ayer con la solicitud de los formularios. Y finalmente Franklin Vega, el representante de la Bitácora Ambiental, este colectivo del que Mónica Silva era muy, muy cercana. Con él hablaremos precisamente sobre la muerte de esta activista y qué es lo que se está haciendo, qué es lo que no se hizo y las versiones bastante rápidas que se quieren sembrar sobre este caso. Les invitamos para que se queden con nosotros. Yo saludo directamente ya con nuestro invitado que nos acompaña en los estudios. Mauricio, qué gusto tenerla acá. Buenos días, bienvenido.
2: Buen día, Licenia. Buen día, Elena. Un saludo para la audiencia de Radio Pichincha.
1: Comencemos, le parece, por la noticia que sigue generando bastante discusión, bastante conmoción y que exige explicaciones inmediatas. El caso de la muerte de Mónica Silva, esta activista que hizo serias denuncias y serias advertencias de que su vida estaba en peligro. Ayer escuchábamos al ministro del Interior.

0: de forma muy ágil, dando ya a conocer una posible razón o motivo del fallecimiento del activista, pero hay que también recordar que ella había hecho una advertencia de que su vida estaba en peligro. Denuncias graves de corrupción de funcionarios, de tráfico de tierras, y este deceso se produce o coincide prácticamente con la salida de la presidencia de la Asamblea Nacional de Daniel Solsen. Días antes, la activista Mónica Silva también había relacionado a supuestamente familiares de Daniel Solsen en un conflicto de tierras. ¿Qué opinión primero le merece a usted esta lamentable noticia? ¿En qué estado le deja al activismo este deceso, por un lado? Y por otro, esta narrativa rápida, inusitada, apresurada que se está generando para justificar el deceso.
1: Qué irresponsable es hablar de las causas de la muerte de alguien 5 horas antes de que inicie a practicarse la autopsia. Acá resulta incluso que en procedimientos médico-legales y en acciones que dependen de la fiscalía, hay que esperar al pronunciamiento de una autoridad del Ejecutivo para saber por dónde irán las actuaciones. Ha sido muy duro y doloroso para quienes trabajamos no solo los temas de activismo, sino específicamente los temas de integridad, de transparencia, de lucha contra la corrupción, conocer de la noticia de la muerte de Mónica. En este momento no hay que catalogarlo de una manera en específico, porque desde este lado sí hay, y lo somos, responsables hasta que la información determine qué pasó. Las versiones contradictorias que hemos escuchado en medios de comunicación locales de la provincia de Santa Elena nos dejan a la expectativa de tener más información y más datos, pero sí creo que es importante, y esto es una opinión no técnica, meramente personal, y ha circulado mucho en redes sociales. El perfil de denunciante de corrupción no es un perfil de suicida. Una persona como Mónica, que con enorme valentía supo levantar la voz y denunciar, señalando con nombre y apellido las responsabilidades de temas tan graves como utilizar la función pública para beneficio propio en la adquisición de tierras, hasta el nepotismo, el compadrazgo y el pago de favores en otras instituciones, no cae en un perfil de estas características. Mónica nos había compartido además permanentemente las amenazas de las que era víctima a propósito de sus denuncias, y más bien buscaba protección para poder seguir haciéndolas. Que se haga una investigación independiente, que este tema no quede en la impunidad independientemente del resultado que se obtenga de dicha investigación. Y que sigamos desde la sociedad civil, el periodismo, levantando la voz para tratar de frenar esos abusos de poder para beneficio propio que siguen haciendo de las suyas en la institucionalidad pública. Así es que, como nos pronunciamos oportunamente desde Ciudadanía y Desarrollo, solo esperamos paz en la memoria de Mónica y que su vida y su trabajo nos sigan sirviendo de inspiración para hacer lo que muchos hacemos.
2: Mauricio, un querido colega y amigo, Marcos Villamar, me dice: si ella, Mónica, temía por su vida, ¿cómo es que se suicida? Temía por su vida significaría que quería proteger su vida.
1: Y la de sus hijas.
2: Es una reflexión profunda, es una reflexión que nos lleva también a otro espacio, y es que la Unión Europea emitió un comunicado en el que, en el último párrafo, dice: reitera la importancia de proteger a los defensores de los derechos humanos, periodistas y activistas de la sociedad civil, así como de garantizar un entorno seguro para el ejercicio del espacio cívico en Ecuador. hay la garantía de un espacio seguro para ejercer precisamente o para desarrollar las actividades de manera normal. Me refiero a las denuncias por parte de Mónica como activista o a los periodistas que hacemos opinión, por ejemplo. ¿Hay la posibilidad de disentir en este país?
1: Semanas atrás, desde Ciudadanía y Desarrollo emitimos un informe sobre la situación del espacio cívico, evaluando los hechos del año 2025, y la respuesta a tu pregunta, Elena, es no, no hay las condiciones, no hay las garantías. El comunicado de la Unión Europea es claro, como claros han sido los comunicados que hemos emitido varias organizaciones de la sociedad civil, varias coaliciones y alianzas de organizaciones ecuatorianas e internacionales, en el sentido de que ahora hay un costo alto por ejercer la libertad de expresión y la libertad de prensa. La censura, la pauta discrecional, la compra de conciencias. En el caso de los ciudadanos comunes, el hostigamiento, la estigmatización en redes sociales por emitir opiniones sobre la libertad de asociación, otro derecho fundamental del espacio cívico, restricciones que no solo van por esa ley que fue aprobada en agosto del año pasado, sino por el hostigamiento, la persecución y hasta el congelamiento de cuentas de organizaciones por el único hecho de ser críticas. Y del derecho de protesta ni hablemos. Tú, antes de iniciar este espacio, no solo lo decías, sino que para quienes nos siguen en el espacio multimedia habrán visto imágenes de lo irracional que resulta recibir a un grupo pequeño de ciudadanos.
2: Sí, a esa hora ya era pequeño.
1: Que acompañaba legítimamente, de manera pacífica, a la presentación de un pedido ante las autoridades electorales. La respuesta de la fuerza pública no es proporcional. No ha cumplido protocolos. Así como el año pasado tampoco se cumplieron protocolos, a pesar de estados de excepción y a pesar de medidas de protesta focalizadas, como se nos dijo, que terminaron con el asesinato de varios activistas de la Sierra del País. Entonces no hay condiciones. No hay condiciones y las seguimos viendo, porque además no es solo el caso de Mónica a propósito de sus denuncias, incluso en los mismos temas. Recordaremos que hubo un periodista asesinado en Santa Elena. Y que han sido varios los amenazados y los intimidados por tocar fibras sensibles del poder nacional y del poder local. Así es que, de nuevo, lo que dice la Unión Europea, y hemos dicho muchos, es una triste realidad respecto de la cual tenemos que actuar de manera urgente, para no tener que lamentar más muertes como la de Mónica o como la de los periodistas cuyo único crimen ha sido opinar o informar.
0: Mauricio, en este ambiente donde cada vez es más difícil cuestionar, evidenciar lo que no está bien, vemos por otro lado, en cambio, esos ánimos o esa especie de complot de organización para tapar hechos de corrupción. Y me refiero específicamente al caso Progen, la labor que ha hecho la Asamblea Nacional en estos días para tratar a toda costa de blindar a las ex autoridades y actuales autoridades que están cercanas al poder. En este caso ha sido bastante evidente. La Comisión de Fiscalización no ha dado paso al juicio político de la ex ministra Inés Manzano. La oposición está pidiendo que el proceso se lleve al pleno. La nueva presidenta de la Asamblea Nacional se hace la loca respecto a este tema. Y ayer también se bloqueó un exhorto para que la fiscalía, que sin necesidad de que le exhorten, debería haber incorporado las nuevas evidencias que se han presentado en este caso, y por lo menos llamar a una versión, a una explicación a los funcionarios que están salpicados, no ha hecho absolutamente nada. Ayer uno de nuestros invitados decía, existe un complot para blindar y para que este caso quede en la impunidad. Usted, ¿cómo mira este proceso? ¿Qué se puede esperar del desarrollo de este caso en la Asamblea Nacional? ¿O finalmente esto va a quedar, como muchas otras cosas, en nada?
1: Creo que estamos más cerca de que se procese al conserje de las bodegas por abrir la puerta para la entrega de generadores defectuosos, antes de que se haga algo respecto de las autoridades, que incluso con mucha pompa y parafernalia subieron videos en redes sociales a a propósito de su visita a la proveedora internacional de los benditos generadores que han causado un perjuicio económico serio a los ecuatorianos. No al Estado, no a las instituciones, a nuestro bolsillo. No espero mucho del control político, aunque algunos estaban esperanzados a que después de la salida de la ministra Manzano iba a moverse un proceso de fiscalización. Otros, conociendo la realidad interna del legislativo, anticipamos el resultado que vimos el fin de semana, donde incluso Licenia se aplicará la ley orgánica de la función legislativa como se lo ha hecho últimamente a discreción, donde no necesariamente se cumplirá lo que dice el artículo 142 de dicha ley, porque hay espíritu de cuerpo y hay que cumplir órdenes de proteger para que quienes están más arriba salgan impunes y los que paguen las consecuencias sean los más débiles, incluso aquellos que no tienen relación alguna con este tipo de cuestiones. Pero de nuevo, no espero mucho del control político. Ahora habrá que ver si la justicia nos sorprende. Y en una línea distinta a la del control político, decide ir adelante investigando, persiguiendo el delito y buscando justicia. Te soy honesto, no es que tengo mucha esperanza en este momento, pues ya ha quedado en evidencia la forma altamente discrecional con la que ha actuado la fiscalía, pero ahí al menos todavía queda un poco de esperanza, porque el proceso continúa. Que paguen los que deban pagar si tienen responsabilidad, de eso se trata la justicia. Pero que no se busque proteger a quienes claramente tienen responsabilidad y están gozando de las protecciones extranormativas otorgadas incluso por declaraciones presidenciales.
2: Mauricio, las responsabilidades individuales importan, las responsabilidades políticas importan, pero yo quisiera preguntarte, ¿qué revela el caso Progen sobre la forma en la que el Estado ecuatoriano está administrando las emergencias? Porque donde nosotros veíamos 14 horas de apagones, algunos parecen haber visto una oportunidad de negocio.
1: Y cuidado, donde los ecuatorianos vemos desabastecimiento de medicinas, otros ven la oportunidad para volverse ricos con contratos chuecos. Es exactamente lo mismo, Elena, porque el Estado y sus instituciones deberían estar para atender las necesidades de los ciudadanos, no buscando oportunidades de negocio para unos pocos. El problema energético sigue, como el problema de desabastecimiento sigue. Porque las emergencias, ni hoy, ni hace 10, ni hace 20 años, pueden y deben ser utilizadas para contrataciones a dedo, para no cumplir con lo que dice la Constitución y la ley, para simplemente hacer lo que a alguien le viene en gana, para después declarar un proceso fallido o una entrega de obra con fallas y dejar que las instituciones que probablemente han recibido su tajada se crucen de brazos ante el paso del tiempo. Lamentablemente, ante una regla general de opacidad, porque sobre pretexto de las emergencias y de la crisis de seguridad, cada vez hay menos información y datos disponibles, y lo venimos denunciando desde hace mucho tiempo. En cuanto a restricciones de acceso a la información pública, hay que seguir levantando la voz. Mira que respecto del tema específico de Progen, creo que es necesario actuar de la misma manera en la que se actuó a finales de año, a propósito de las denuncias en torno a la judicatura, porque no fue sino gracias al periodismo y a la ciudadanía que insistentemente exigieron una posición por parte de la Asamblea, que se llevó a cabo el juicio político contra el expresidente de la judicatura, Mario Godoy. Y hay que actuar en la misma línea respecto de lo que está sucediendo con Progen. Porque cuando les conviene, interpretan la ley orgánica de la función legislativa. Pero ahora que al parecer a cierto grupo no le conviene aplicar lo que dice la norma, pues piensan dejar en el aire un pedido de juicio político que de acuerdo con la ley legislativa debería pasar a conocimiento al menos del pleno de los 151 legisladores, donde podremos ver si el espíritu de cuerpo va más allá de 6 abstenciones, que creo que sería un mensaje importante a propósito del año electoral en el que nos encontramos.
0: Muy interesante esa última parte, Mauricio. Y yo le decía, hay muchos temas con los que podemos conversar y creo que se nos va a quedar corto el tiempo, pero yo le quiero preguntar sobre lo más reciente en el ámbito electoral, y es esta decisión del Tribunal Contencioso Electoral de proscribir al alcalde de Cuenca, Cristian Zamora. La autoridad se ha resignado y ha dicho ya, no puedo hacer nada, porque tiene muy clara cuál es la realidad del Estado de Derecho, lamentablemente hoy por hoy en el Ecuador, y ha dicho que va a proponer un candidato que lo va a auspiciar, lo va a acoger para que continúe el cambio que él ha implementado, según su criterio, en Cuenca. Es una de cal y otra de arena con las autoridades electorales. Le dieron una oportunidad más, Unidad Popular, pero le cierran totalmente la puerta al alcalde de Cuenca. Y resulta que el alcalde de Cuenca tenía buenos números, tenía intención de reelegirse, y ha pasado exactamente lo mismo con todas las autoridades que les resultan incómodas al poder de turno y quieren esos espacios para poner a sus autoridades. ¿Qué dice eso de la democracia?
1: Bueno, dice más de quienes están actuando de esta forma que de la propia democracia, Licenia. Porque quienes están tomando estas decisiones para inclinar la cancha en beneficio de un grupo, cree que la ciudadanía es idiota. Creen que no nos damos cuenta de lo que está pasando. Creen que eliminando candidatos con opciones, nosotros vamos a salir corriendo detrás de los que ellos nos propongan. Y no hay versión más equivocada de lo que significa la ciudadanía y la política. Más aún, si hay necesidades insatisfechas, si no hay popularidad, credibilidad y confianza hacia el gobierno nacional. Y si tú crees que lo has visto todo, yo me atrevo, y no quiero ser agorero del desastre, a esperar y ver lo que ocurra en el Consejo Nacional Electoral a propósito de la calificación de candidaturas, donde probablemente otros tantos nombres que se consideren peligrosos para los objetivos de una organización política pueden irse cayendo con los votos de mayoría del pleno de la autoridad electoral. Así es que lo que hemos visto de judicializar la política, en el caso de Aquiles Álvarez, lo que hemos visto de presionar y de utilizar mágicamente el poder del Estado para quitarse de en medio a una persona como la prefecta del Guayas, o intimidar y amenazar por varios frentes a personas como el alcalde de Cuenca, o activar sanciones tan estúpidas como la que se le aplica al alcalde de Portoviejo por no haber asistido al debate hace 4 años, cuando agonizaba en una unidad de cuidados intensivos de la provincia de Manabí. Es apenas el inicio. Hay que esperar y ver si por lo menos van a tener la valentía de aceptar aquellas candidaturas que, independientemente de los bloqueos que se les está poniendo, terminen inscribiéndose para las elecciones de noviembre. Yo creo que aquí, una vez más, somos los ciudadanos, Licenia, Elena y amigos, quienes tenemos que estar muy pendientes de lo que ocurra, para que seamos nosotros los que en libertad podamos elegir a quienes conduzcan nuestras ciudades y nuestras provincias durante los próximos 4 años, no que elijamos de una papeleta en la que en definitiva se nos presente una opción única.
2: Mauricio, y con este Consejo Nacional Electoral tan cuestionado, ¿es ingenuo pensar que se va a cumplir un proceso de revocatoria transparente? Digo esto frente al pedido de formularios impulsado el día de ayer por distintas organizaciones sociales. Ayer acudía precisamente a esta cobertura y escuchaba al presidente de la Ecuarunari, Leonidas Issa, decir, vamos a participar de acuerdo a sus reglas, vamos a jugar con sus reglas, pero si no entregan los formularios, lo que nos quedan son las calles. ¿Estamos a puertas de un estallido social?
1: Mira, no lo sé, pero me preocupa que un dirigente diga vamos a jugar sus reglas, cuando lo que deberíamos hacer es jugar las reglas establecidas en la Constitución y la ley, que son las reglas de todos. Yo aquí podría decirte que me parece una labor imposible recoger más de 2 millones de firmas válidas, que es lo que manda la norma para el caso de la revocatoria de mandato del presidente. Pero me encantaría estar aquí discutiendo contigo la estrategia o la forma de fallar en este proceso de recolección. Y no si cumplidos los requisitos les van o no a entregar los formularios. La Constitución y la ley son muy claras, Elena. Y te dicen cuáles son las causas para activar un proceso de revocatoria de mandato. ¿Cuáles son los requisitos que tienes que cumplir? Y si hubiera Estado de Derecho, y si mandaran las normas y no las personas, verificados esos requisitos, se tendría que entregar un formulario, y ahí sí pasaríamos nosotros a discutir si se puede o no recoger tal cantidad de firmas, que es lo que corresponde.
0: Pero estamos frente a un Consejo Nacional Electoral, Mauricio, que se ha mostrado bastante, evidentemente cercano al poder, o sea, con esos antecedentes que tiene la autoridad electoral y en las dos instancias, ¿no? Tanto en el Consejo Nacional Electoral como en el Tribunal Contencioso Electoral. ¿Qué confianza pueden tener las organizaciones de que ese proceso termine dándose apegado a la ley electoral?
1: Es evidente, Licenia, que no confían. Por eso digo, qué pena oír esas declaraciones de un dirigente que diga vamos a jugar sus reglas, en lugar de escuchar a un dirigente que diga como manda la Constitución, activamos el proceso, el mecanismo y presentaremos lo que corresponde para que nos entreguen los formularios y ya veremos si logramos o no logramos las firmas. Son mecanismos de democracia directa establecidos en la Constitución. Son los más poderosos y cercanos al ciudadano. No deberían asustarnos si estamos haciendo las cosas bien. Pero ahora hay que esperar y ver. Desconfiando, por supuesto, cuando se tiene que jugar no con las reglas del ordenamiento jurídico, sino con las reglas ad hoc que muchas veces se generan en un grupo de amigos, que no sé si reciben órdenes o obedecen órdenes de fuera, o si incluso actúan con convicción por fuera de la Constitución y la ley.
2: Y precisamente allí radica la discusión, ¿no? Porque, claro, todos estamos abocados a cumplir las reglas, las leyes, la Constitución ecuatoriana, pero con un Estado de Derecho cada vez menos fortalecido, con instituciones tan debilitadas, con instituciones probablemente cooptadas, como denuncian muchos actores políticos, muchas organizaciones sociales, ¿cuál es el rol que tienen las organizaciones políticas y las organizaciones sociales? No habría que señalarlos a ellos con el dedo, sino más bien a quienes tienen la obligación de cumplir con la Constitución.
1: Por supuesto, Elena, pero cuando no hay mucho que esperar de nuestros representantes, de quienes están en las instituciones, en las funciones del Estado, lamentablemente la mayor responsabilidad recae en nosotros. En un proceso electoral, eligiendo con convicción a quienes se merecen ocupar el puesto. No eligiendo con miedo, con bloqueos o con el hígado. Activándonos desde la ciudadanía y desde el periodismo, levantando la voz y denunciando cuando sabemos que las instituciones de control no funcionan. En algún momento obtendremos respuesta, pero no podemos permanecer impávidos frente a la inacción, la omisión y la complicidad de instituciones y de autoridades respecto de actuaciones al margen de la ley. Me encantaría decir que Ecuador vive una democracia plena, que aquí hay plena vigencia del Estado de Derecho. Hace pocas semanas, en este mismo espacio, analizábamos algunas cifras de índices internacionales que ya le ponen a Ecuador en estado de observación, o que advierten de graves retrocesos en materia democrática y de un peligroso ascenso de prácticas autoritarias y hasta totalitarias. ¿Qué nos queda? Ser ciudadanos responsables. Hay una oportunidad en noviembre, electoralmente hablando, pero hay una oportunidad permanente todos los días de seguir preocupándonos por lo que pasa y levantando la voz. Porque el silencio también es cómplice. Y creo que en este caso hay que seguir desde nuestras trincheras de organizaciones, de medios, de ciudadanía, para hacernos sentir, que es lo más importante dentro de lo que aún nos queda de democracia.
0: Mauricio, mañana comienza el Mundial de Fútbol, pero yo lamento tener que recordarles que en medio de este Mundial de Fútbol se van a producir una serie de despidos debido a esta fusión ministerial que ha anunciado el presidente de la República, una mezcla bastante particular, bastante singular, porque no sabemos si con los actuales ministerios ha sido una gestión bastante deplorable, y las encuestas así lo indican, las cifras así lo muestran, y la gente lo siente, además en la atención. Yo no quiero imaginar cuál va a ser el resultado en cuanto a los servicios que estas entidades presten a los ciudadanos a raíz de esta fusión. ¿Qué opinión le merece usted? Ayer conversábamos con Juan Manuel Fuertes, ex subsecretario de Gobernabilidad, y él decía que si no había una hoja de ruta, si no había un estudio técnico que indique dónde que hay que fusionar, cuál es el objetivo, por dónde se va a caminar, pues esto va a volver aún más ineficiente la labor de los ministerios que ya existían.
1: Coincidencia, ¿cuál es su opinión? Coincidencia total con lo que señaló Juan Manuel. Lo vengo también repitiendo en los espacios donde me han solicitado análisis y opinión al respecto. La estructura del Estado, sí, puede modificarse por atribución presidencial, pero debe obedecer a criterios técnicos, no a caprichos. Tiene que tener un sustento que apunte a la ciudadanía, no al control político de una persona. A mí me ha parecido bastante increíble escuchar espacios en los que la gran discusión se genera en si de esta manera el presidente controla más y mejor al grupo cercano en el que tiene más confianza, en lugar de preguntarnos si la fusión le genera efectivamente un ahorro a los ecuatorianos en cuanto a gasto público, o una mejora en la tramitología. O sí, lo que ya sucedió en julio de 2025, de pasar de 20 a 14 ministerios, trajo algún resultado positivo para quienes decían que pues ahora bastaba ir a una institución en lugar de ir una por otra hasta completar un círculo de trámites. Hace 20 años, y he utilizado este ejemplo durante estos días, Chile enfrentó desafíos similares a los que hoy enfrente Ecuador, 20 años atrás. Ciudadanos que se quejaban porque iban a una institución y al funcionario no le gustaba la copia del documento de identidad y le mandaba a otra ventanilla o le decía que tenía que ir a otra institución, y no generaron ni fusiones ministeriales, ni desapariciones de ministerios, ni se llenaban la boca hablando de ventanillas únicas. Se demoraron 5 años, Licenia. 5 años, Elena, en evaluar los trámites del Estado, todos. Y llegaron a la conclusión de que había que iniciar un proceso de digitalización y modernización. Que 15 años después nos arroja resultados de que el 95% de los trámites en Chile se hacen sin papeleo. ¿Puedo yo hacerlos desde mi teléfono? ¿Puede alguien hacerlo desde su computadora? Claro, si alguien le da la gana, puede acercarse a una ventanilla donde encontrará la respuesta de un funcionario. Pero interconectar instituciones, hacer que los datos que cada una tiene sean interoperables, simplificarle la vida al ciudadano para no tener que ir peloteado de un lado al otro para poder sacar un papelito, se terminó con una medida que no pasaba ni por la fusión ministerial ni por la eliminación de secretarías. Cuando hay voluntad política de hacer las cosas, la demagogia de utilizar términos como elefante blanco, estado obeso o burocracia dorada se queda sin piso. Hay que hacer las cosas. A mí no me sirve tener bajo un mismo paraguas al Ministerio de Economía, al de Producción y al de Agricultura, si igual en la ventanilla el funcionario me va a decir que necesita 2 copias a color de mi documento de identidad y del certificado de votación, porque su sistema no puede siquiera verificar con la base de datos del CNE si voté o no, si tengo multas pendientes. Algo tan básico como eso podría superarse con medidas muy simples que van más allá de lo peligroso que resulta una fusión como la propuesta.
2: Sin embargo, nos venden esa fusión bajo el concepto de eficiencia, ¿no? Se habla de reducción de trámites, de eficiencia del Estado, pero ¿cómo lograr que ese ejemplo que tú nos ponías con lo que ha pasado en Chile hace ya 20 años, 20 años, dos décadas de retraso, ¿cómo lograr que ese fortalecimiento estatal vaya en la misma vía que parece tener el gobierno en cuanto a esta visión, este modelo de Estado? Porque, lo decíamos en estos días, a lo Milei intenta, quizás menos histriónico, pero intenta Daniel Noboa ir eliminando cada uno de los ministerios con el objetivo precisamente de convertir ese supuesto Estado obeso en un Estado absolutamente caquético, anoréxico, famélico.
1: Mira, no hablemos de Ecuador, hablemos de Argentina. Revisemos si esa actuación histriónica de ir jalando nombrecitos de una pizarra le representó un ahorro al Estado argentino. Si las instituciones efectivamente se eliminaron o terminaron solo subordinadas a otros membretes. Muchas veces, de nuevo, esto pasa por la demagogia. Por presentarte como el que toma las decisiones, como el que manda, como el que decide, como el que... No. Esto, y ya se lo ha dicho, debe obedecer a una base técnica. Deberíamos, antes de haber dado paso a esta fusión, haber tenido resultados de la fusión del año pasado. Cuéntenos, ¿funcionó? ¿Cuánto nos ahorramos los ecuatorianos por la bendita fusión? ¿Representa esa fusión algo importante? ¿Esos recursos que hemos ahorrado los destinaron a comprar medicinas y abastecer al sistema de salud? ¿O a mejorar la vialidad y la obra pública? Eso deberían decirnos. O deberíamos ver si los trámites de las instituciones fusionadas en aquel entonces se simplificaron y mejoraron. Digamos que la respuesta era positiva, que el ahorro fue importante, que los trámites mejoraron, que las instituciones no tuvieron problemas con sus competencias, con sus atribuciones. Que al menos lo hubieran dicho eso para convencernos de que lo que hoy se está decidiendo tiene sentido y no simplemente pasa por una decisión política, insisto y me anticipo, cuyas consecuencias no van a ser positivas para el país. Es altamente riesgoso y, sin ser experto en la materia, he escuchado expertos en el tema. Unir a economía, producción y agricultura cuando el Ministerio de Economía ni siquiera se da abasto con sus competencias únicas. Así es que, de nuevo, mi invitación a que estemos muy atentos, a que empecemos a exigir rendición de cuentas de los procesos de fusión del año anterior y a monitorear y vigilar los procesos que en este momento arrancan, porque no es solo de firmar un decreto, cambiar nombres, sino que hay que pasar una estructuración, reestructuración y demás cosas. Porque incluso hasta en los cambios de papelería o en los cambios de la rotulación, podríamos terminar encontrándonos con sorpresas.
0: Muchísimas gracias, Mauricio. Muy gentil por acompañarnos. Se nos quedaron algunos temas, pero seguramente nos volverá a acompañar en otro momento.
2: Sí, así será.
0: Muy gentil por estar acá, Mauricio Alarcón.
1: Gracias a usted.
0: Director de la Fundación Ciudadanía y Desarrollo, que ha estado con nosotros, 8:24.
2: Ya regresamos.
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0: 8:26, 8:26, y estamos de vuelta. En esta ocasión queremos presentar al doctor Washington Andrade, quien ya se encuentra en la cabina de Punto Noticias en Radio Pichincha. Él es abogado y también representante de la plataforma ciudadana Revoca S. Doctor, buenos días, muchísimas gracias por acudir a esta invitación. Yo quisiera, antes de hablar del proceso de revocatoria que impulsaron, que comenzó el día de ayer en los exteriores del Consejo Nacional Electoral, se vio una multitud, pero allí hubo también un discurso, y en ese discurso usted se refirió a Mónica Silva, esta activista que fue encontrada sin vida el pasado 8 de junio. Usted decía que había tenido una relación cercana con Mónica, que la conocía y que incluso estaba invitada para participar el día de ayer en esta especie de tarima que se armó en los exteriores del Consejo Nacional Electoral. Yo quisiera una reacción suya frente a estos acontecimientos y a la posición oficial que ha tenido el gobierno de Daniel Noboa a través de su vocero, el ministro del Interior, John Reinberg, con respecto a la hipótesis que manejan, que habla de un suicidio. Buenos días, bienvenido.
1: Buenos días, Elena, buenos días, Liceña, buenos días a toda la audiencia. Bueno, todavía seguimos consternados en mi estudio jurídico, porque además de ella, de ser nuestra cliente, era nuestra amiga. Y sí nos ha golpeado bastante, sobre todo porque teníamos la expectativa y estábamos trabajando arduamente, y teníamos la audiencia este día jueves, este próximo viernes 12 a las 8:30 a.m. teníamos la audiencia de ella en el caso de que de la persecución del contralor hacia ella. Y hemos trabajado tanto en eso, hemos pedido una serie de pruebas y teníamos todo preparado y habíamos coordinado los días previos para que ella viniese también, a aprovechando que tenemos este acto cívico de la presentación de las solicitudes de revocatoria, para que venga y nos acompañe. Ella, como activista, de todas formas se convertía en un símbolo para efectos de que apoye. Si bien es cierto, ella decía, no tengo la nacionalidad ecuatoriana, pero quiero a esta tierra, y sí, te apoyo. Entonces, realmente estaba en ello, es decir, había una planificación y había toda la intención y la voluntad de ella. Más allá de que ella estaba bastante afligida, sí, tengo que decirlo, por esta persecución, porque dentro de este proceso, y tengo que denunciarlo, dentro de este proceso, es decir, había una parcialización notoria de parte de la jueza, tanto así que en la última o intento de instalación de audiencia que se difirió, ella no pudo venir por falta de recursos económicos y solicitó un link a la jueza. Al contralor sí le concedió la jueza, porque tenía supuestamente que dar una conferencia justamente en Santa Elena, en una de las universidades, de un rector que fue denunciado también por Mónica. Lo extraño es que al contralor sí le concedió, y nosotros pidiendo también por un principio de igualdad, le dijimos que nos conceda también, y le presentamos a última hora, y ella se conectó a la audiencia. Sin embargo, la jueza, a pesar de verle conectada en la cámara, dijo que ella no se ha presentado y le multó con un salario básico unificado. En esas condiciones, es decir, económicas que ella estaba atravesando, agravada por estos estados de excepción que afectaban su actividad económica, como es el turismo, ¿no? Ella tenía un hostal allá en Montañita, y entonces vemos cómo se generaba esta situación de persecución. Ella solicitó a través nuestro de que un peritaje, y pedimos de que no había recursos y que le asignen un perito de la Policía Nacional para no tener que pagar este peritaje. Sin embargo, y des en cuenta esto, a ella le fijó un perito privado, y al contralor, funcionario público que gana un sueldo tremendo y además que es del querellante, resulta que le concedió un perito público para que no pague. Des en cuenta cómo se actuó en esto. Entonces, nosotros vamos a presentar, porque esto es honrar la memoria de ella, a pesar de que la audiencia evidentemente no se va a poder dar, pero vamos a presentar una queja en contra de ella, porque es una persecución del sistema, es decir, de estas influencias que tienen estos poderosos. Y nosotros habíamos dicho que Mónica había denunciado a muchos poderosos por casos de corrupción. Y entre estas denuncias que presentó Mónica, presentó, por ejemplo, un pedido, porque hay que establecer de que ella tenía una relación previa de amistad con Neil Olsen. Y en virtud de que él, cuando asume la presidencia de la Asamblea, dice que va a ser una Asamblea diferente y que toda la corrupción va... Ella cree el discurso como ciudadana extranjera, ella cree en el discurso de él y resulta que le presenta una denuncia. Cuando le presenta una denuncia indicando que hay esta presunción, es decir, de casos de nepotismo o de tráfico de influencias, posible tráfico de influencias y todo ello, en el caso de Contralor, resulta que no es atendida. Y esta denuncia la presenta con copia al presidente de la República, la presenta con copia al presidente Ferdinand Álvarez de la Comisión de Fiscalización, la presenta con copia a Diana Jácome, a Natalie Morillo, y le presenta también, o le presentó una denuncia anteriormente en el mismo sentido, a De la Gasca, ya con anterioridad, para ver si es que podía hacer algo. Ninguno de ellos hizo nada. Y en el caso de Nilo Olsen, que ya nos enteramos que renunciaba también y dijo que se iba libre, resulta que él le hizo atender, porque tuvieron comunicaciones directas en el chat, le dijo, te va a atender un asesor. Yo vi estos chats, están en el teléfono de ella, y le dijo, te va a atender un asesor. Cuando el asesor le atendió, el asesor le dijo expresamente, hemos revisado con Nilo Olsen y te manda a decir que es preferible que bajes el perfil y que le pidas disculpas al Contralor y que todo va a estar bien. Es decir, estas son las respuestas que recibió ella respecto. Por eso es que ella estaba sumamente decepcionada de sus anteriores amigos, porque ella les conocía. Por ejemplo, a Inés Manzano le conocía. Ella tenía chat directos con Inés Manzano porque alguna vez habían participado en una lucha cuando Inés Manzano era supuestamente ambientalista, luego ya demostró y sacó las garras, ¿no? Pero tenía chat con ella y resulta que ella estaba completamente decepcionada y asqueada de los casos de corrupción de esta gente que actualmente está en el gobierno.
0: Ahora, doctor, ¿en qué consiste esta querella que le estaba siguiendo el Contralor a Mónica? ¿Y qué va a pasar? ¿Ya se extingue con el fallecimiento de Mónica? ¿Por qué el Contralor la había demandado?
1: En virtud de que Mónica hace esta denuncia, confiando, ¿no es cierto?, en estos funcionarios y en estos discursos que solamente sirven para TikTok, resulta que ella le invitan a una entrevista con el periodista @dito. Cuando le entrevistan, le preguntan acerca de ello. Yo entendería que esto casi constituye una trampa. Y ella dice, y expresamente está en la entrevista, incluso el post por el cual el Contralor le presenta la querella, ella dice expresamente, presumo que esto pasa y he presentado mi denuncia por esto. O sea, ella habla de presunción, ¿no es cierto? Además, era una ciudadana extranjera que de pronto no entendía el verdadero alcance de todas las palabras en español, pero sin embargo ella dice, presumo. Sobre la base de esa entrevista,
0: está
1: pero
0: planteando una hipótesis.
1: De ese post, ¿no es cierto? Y de la falta de atención de estas denuncias que hace a todos los altos representantes de las funciones del Estado, el Contralor le presenta una querella pretendiendo meterle a la cárcel y queriendo cobrar una indemnización. Pero todo esto con el ánimo de perseguirle, porque luego ella recibió emisarios que le decían, mira, te puede decir, puedes llegar a un acuerdo, puedes solucionar esta parte, le pedían que haga silencio respecto de sus denuncias. Sin embargo, ella, muy valiente, continuó en esto. Entonces, la persecución vino por varios lados. Así que, hoy por hoy, el teléfono de ella tiene mucha importancia, incluso la laptop, entiendo que entró en cadena de custodia. Vamos a ver, porque ella me indicó personalmente, y de hecho me ha reenviado mucha de la información, pero ella tenía mucha información de casos muy graves en la península de Santa Elena, pero también a nivel nacional y sobre todo en el caso del Contralor y estas relaciones. Yo le había sugerido que, como tenemos esta querella, que apuntemos primero en esta defensa, que obviamente, por tratarse de uno de los hombres más poderosos del Ecuador, y que además había una campaña mediática, es decir, como ya sabemos cómo funciona el Estado, las instituciones del Estado, ya vimos cómo funciona el Consejo de la Judicatura, y la Contraloría no es la excepción. La Contraloría no es la excepción porque también contratan a través de estas agencias de publicidad, contratan también estos servicios de protección en las redes sociales de Troll Center, y claro, ella empezó a recibir unos ataques en todo sentido, y si se pueden fijar los patrones, las cuentas de las cuales le atacan son las mismas que defienden el gobierno, son los mismos granjas de estas de troles que atacan a las personas y a los opositores. Ella estaba siendo víctima también de una persecución, es decir, mediática, de insultos constantes, incluso de amenazas. alertas. Ella recibió también las alertas de que estaban planificando atentar contra su vida por los casos que ella estaba denunciando. Ya de hecho, su amigo, compañero, el periodista del Peso, fue víctima también de un sicariato en función de las denuncias que ella estaba haciendo. Por eso es que me extraña el pronunciamiento de este señor Reinberg, que sale a decir, como ya en algún momento este mismo gobierno en el tema de los niños de las Malvinas, los jóvenes de las Malvinas, resulta que también salió con este discurso, adelantarse, a decir, violando incluso la reserva de la investigación. Es decir, ya salió y ya se adelantó. Sin embargo, de la información que yo estoy recibiendo, porque yo tengo una responsabilidad y un legado por una cuestión de amistad con ella, por honrar su memoria, y estoy coordinando y estoy empezando a recibir la información, es decir, de la verdadera situación, como encontraron su cadáver, que de hecho hay un comandante de policía.
0: Porque los vecinos que se congregaron en los exteriores de la vivienda de Mónica reclamaban por la forma como se realizó la diligencia, y les decían a los policías, prendan las luces. Era como, se veía que estaba oscuro.
1: Desde luego.
0: Y no prendían las luces de la vivienda, entonces los moradores, los vecinos, los amigos le decían, prendan las luces, déjennos ver qué están haciendo.
1: Siendo una de las personas más incómodas para este régimen, siendo una de las personas que más denunciaba, evidentemente todo está empezando a rodearse de misterio, y hay una narrativa que se pretende imponer de manera anticipada, cuando en realidad tiene que investigarse. De hecho, la Unión Europea y el mismo consulado de Polonia ya se ha pronunciado, estamos haciendo los contactos, ellos están pidiendo que haya una investigación seria. Estamos tratando de mantener contacto con los familiares de ella en Polonia. Me preocupa la situación de las niñas. Yo las conocí también, ella las trajo acá a Quito, incluso para las gestiones que estábamos haciendo, y realmente me preocupa. Algún momento ella me manifestó el hecho de que me dijo, Washington, ¿qué pasaría si me pasa algo? ¿Qué harías? ¿Verías, les cuidarías a mi hija? ¿Harías lo posible? Es decir, ella tenía una preocupación, pero tenía una preocupación por efectos de que su vida estaba en riesgo. Yo también coincido con una periodista que había mantenido una conversación con ella. Yo conocía la información. Ella se reunió en la DEA, se reunió en la Embajada Americana en varias ocasiones. Es decir, yo fui testigo y además conocí la información.
0: Para denunciar a Novoa Trading.
1: Para efectos para denunciar Novoa Trading, para denunciar otros casos y lo que estaba ocurriendo en Santa Elena. Ellos le ofrecieron darle un asilo porque estaba en riesgo su vida, hicieron una medición del riesgo a su vida y efectivamente ellos le ofrecieron. Lamentablemente no pudo acogerse a este asilo de 3 a 6 meses para salir con sus hijas al país, porque lamentablemente el padre de las niñas no les dio la autorización de salida del país, entonces ella se vio obligada a mantenerse ahí. Pero como ustedes notan, ella quería salir, quería proteger su vida, y sin embargo el Estado no le dio esa protección, y por el contrario, es decir, desoyó todas sus denuncias. Es por eso que a nosotros nos llama la atención. Nosotros teníamos preparado toda una estrategia, tenían que venir a declarar. Nosotros les notificamos a todos, a Neil Olsen, hasta el presidente de la República, para que declaren en este proceso, para que digan qué hicieron en esta atendiendo sus denuncias ciudadanas, porque era el derecho de ella, estaba ejerciendo el derecho de petición y de participación y presentó estas denuncias. El presidente de la República incumplió sus funciones. Y de hecho, en honor a la memoria de ella, dentro de las peticiones de revocatoria, nosotros hicimos constar también este particular, porque una vez que verificamos, nosotros vimos que hay una desatención por parte del presidente de la República, es decir, una falta de cumplimiento de sus funciones. Le mandó a responder con un funcionario de tercera diciendo que no es responsabilidad de él, no es competencia de él, así que siga por los canales adecuados. Esta es la respuesta que le dio ante las denuncias de corrupción que ella hizo. Por lo tanto, estamos viendo patrones de sistematicidad en cuanto a la persecución. Ya vemos que otras personas han sido perseguidas de esta forma mediáticamente, es decir, hay elementos que hacen pensar eso, y adicionalmente estamos viendo nosotros que ha habido una desatención y una falta de protección a ella. En tal sentido, cabría la posibilidad incluso incluso de determinarse, viendo los resultados objetivamente, las circunstancias que rodearon la muerte de ella, de que esto pueda ser considerado un crimen de Estado. Y acá es importante que intervengan organismos internacionales para que se haga una investigación independiente, y nosotros vamos a impulsar que se hagan estas investigaciones y vamos a velar porque se respete su memoria y no se trate simplemente de decir, como ya empezaron estos, en esta parte mediática, esta narrativa, a tratar de darle calificativos respecto de su salud mental, cuando ella era una persona muy inteligente, muy cuerda y que tenía una capacidad para sistematizar todas las denuncias. Así que creo que hay que honrar la memoria de ella impulsando estas denuncias porque son muy, muy graves.
0: Doctor Andrade, solamente para entender, usted nos ha dicho que ha tenido contacto con su círculo cercano, con sus amigos, con sus familiares. ¿Qué le dicen? ¿Qué aseguran de cómo se encontró el cuerpo de Mónica y cómo se contradice con la tesis oficial?
1: Bueno, realmente como no hay un familiar cercano allá en Santa Elena, solo tengo decir las versiones de las personas cercanas a ella que pudieron tener más o menos acceso, porque se impidió totalmente, ¿no? Varios amigos de ella, el abogado de ella en Santa Elena, el abogado Ítalo Pincay, por ejemplo, que también participaba en la defensa de esta causa de la querella en contra de ella. Entonces, él me ha informado, es decir, las circunstancias que están rodeando y que impiden que haya un celo completo y que impiden, es decir, como no hay un familiar, evidentemente no permiten el acceso a ninguna otra persona. Entendemos de que ella mantenía una relación o tenía una pareja, un novio, podríamos decir allá. Entiendo también que él está tratando de hacer las gestiones, pero la situación es difícil porque no hay ningún familiar cercano. Y la ley determina en estos casos que quienes tienen que reclamar el cadáver y todo eso necesariamente deben ser familiares o alguien que acredite eso. Por eso es que estamos evaluando la posibilidad de viajar allá a Santa Elena, no solamente para acompañar en este ritual fúnebre que normalmente damos acá en el Ecuador, pero esto está sujeto también a la coordinación con los familiares. Por eso estamos haciendo hoy el contacto, vamos a hacer con los familiares de allá en Polonia, vamos a ver qué, es decir, qué recomendaciones, qué pedidos nos hacen ellos, y para ver si es que podemos intervenir, porque esa también es la causa. Yo puedo ser su abogado, pero evidentemente si ella ya no está, ya no tengo autorización, pero desde el punto de vista humano voy a hacer todo lo posible y voy a solicitar y voy a impulsar que se haga una verdadera investigación seria y con organismos internacionales.
2: Para finalizar, doctor Andrade, ¿para cuándo está previsto que se entreguen los formularios? Ustedes ya ayer presentaron ya la respectiva solicitud. ¿Qué tiempo tiene el Consejo Nacional Electoral para analizar el pedido y entregar los formularios con el objetivo de que puedan comenzar con el proceso de recolección de firmas?
1: Bueno, el trámite determina que está previsto en la Ley de Participación Ciudadana, combinado con el Código de Democracia y la Constitución, determina que una vez presentada la solicitud debidamente fundamentada, por cierto, vamos a poner a disposición de toda la ciudadanía y de todos los periodistas los links con los PDF que contienen las solicitudes, para que no se diga que hay falta fundamentos. Entonces, vamos a poner, de hecho, ya está disponible en la app, ya pueden descargarse todos los ecuatorianos que estén interesados en participar en este proceso, la app Revoca SE para Android y en los próximos días para iOS, es decir, cumplimos lo que nosotros dijimos, una herramienta moderna que nos sirva para esto, pero nosotros esperamos una vez presentada, el CNE tiene 7 días para correr traslado a las autoridades de las cuales se solicita la revocatoria, y ellos tienen 7 días para contestar. Con la contestación o sin ella, el CNE, pasado este término de 7 días, tendría que pronunciarse en 15 días. Es decir, realmente este proceso, hasta que hay un pronunciamiento del Pleno, sería 30 días. Eso en papeles y en la norma y en teoría. Uh-huh. Vamos a ver si es que ellos dilatan los procesos, porque claro, como tienen pretextos de que están en el otro periodo electoral, a lo mejor sacan algún pretexto. Pero nosotros vamos a cuidar. Y por eso es el llamado y por eso es el inicio de esta vigilia ayer con este plantón, que hubo una muy buena concurrencia, a pesar de la lluvia, a pesar del día de horario de trabajo. Sin embargo, vamos nosotros entonces a hacer esta vigilia y empezamos con esta serie de plantones. Nos han reportado desde otras ciudades que convocamos a plantones, que en otras ciudades han hecho estos plantones con gente en las direcciones provinciales del CNE. Por lo tanto, vamos a continuar con esto y a incrementar. Para eso nos sirve también herramienta, para una organización, para efectos de realizar estos plantones pacíficos, pero firmes. Y sin perjuicio de ello, vamos a estar atentos porque tendríamos que interponer los recursos necesarios para efectos de ello. Pero nosotros tenemos una estrategia desde el punto de vista jurídico, pero aquí lo más importante es la presión social. Si los ciudadanos nos pronunciamos y apoyamos este proceso, ¿en qué? Están más de 100 organizaciones sociales, entre ellas algunas organizaciones como por ejemplo la Ecuarunari, Leonidas Diza, la FENOCIN, es decir, está una serie de organizaciones. Entendemos que en los próximos días va a plegar también la CONAIE, porque hay un

0: dude aquello, vamos a presionar para que la señora Diana Tamaín, que a pesar de que tiene su hermano como subordinado, a de quien solicitamos la revocatoria, que por cierto estuvimos en Nueva York, en el consulado en Queens, y fuimos a verificar, fuimos a organizar también porque había mucha gente que quiere apoyar, pero aquí es importante, fuimos a verificar ciertas denuncias de la actuación de Carl Atamaín allá en el consulado de Queens. Así que ya tenemos documentado esto y en los próximos días, una vez que ya tenemos esto documentado, vamos a anunciar también al país qué es lo que está pasando, cuáles son los intereses y por qué el hermano de ella está ahí tan plegado al gobierno y qué beneficios termina recibiendo.
1: Interesante, doctor, muchísimas
2: una
1: gracias.
2: Una respuesta vamos cortita, doctor, porque me están pidiendo aquí insistentemente en el chat de YouTube, ¿para cuándo, cómo se organizan estas vigilias, a qué hora, frente al CNE? Rapidísimo.
0: Bueno, ahí sí vamos a hacer un poquito de marketing, ¿no? Tienen que meterse, tienen que descargarse la app, y una vez que se descarguen la app, vamos a establecer ahí los horarios, las fechas y todo eso, los puntos de reunión. Estamos organizando a nivel nacional. Dense en cuenta que ya tenemos más de 10,000 descargas de la app en tan poco tiempo que ha estado, y ya tenemos como más de 300 solicitudes de voluntarios para recoger firmas. Por lo tanto, creo que en los próximos días va a crecer esto, pero vamos a establecer días, ¿no es cierto? Y eso se va a ir incrementando. Ojalá que ya empezamos esta parte del Mundial, que no nos distraigamos con eso. Y así como vamos a vivir la fiesta del Mundial, también que vivimos una fiesta democrática poniéndonos la camiseta del Ecuador.
2: Gracias, doctor.
1: Muy gentil, doctor. El doctor Washington Andrade, que ha estado con nosotros hablando de varios temas, la revocatoria entre ellos. 8:48, una pausa, volvemos.

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0: 8:49. Saludamos a esta hora con Franklin Vega de Bitácora Ambiental, que nos acompaña vía telemática. Franklin, le ofrecemos disculpas por los minutos de espera. Le saludamos Elena Rodríguez, quien le habla, Licenia Espinel. Hay muchas cosas que aún no están claras, muchas especulaciones y narrativas que se intentan implantar en la sociedad respecto al fallecimiento de la activista Mónica Silva. Primero, como Bitácora Ambiental, ¿cómo han tomado este caso? ¿Cómo miran el desarrollo del mismo y qué mensaje tiene que recibir la ciudadanía respecto a cómo se está manejando este caso? Buenos días, bienvenido.
1: Buenos días, gracias por la oportunidad. En principio, quien debería estar hablando aquí es del equipo cercano de Mónica, la gente que la ha acompañado acá en las calles de Manglar Alto, Montañita o Olón, pero tienen miedo, no quieren salir, me han pedido a mí que hable. La relación con Mónica era más allá de lo profesional, teníamos una relación de amistad muy, muy cercana. ¿Qué sabemos? Es muy poco lo que hemos podido recopilar. Pero lo que sí pedimos es que se haga una investigación independiente, exhaustiva, y que realmente explique qué pasó con Mónica. Quienes conocíamos a Mónica sabíamos que estaba con un proceso de, no sé si depresión, pero sí bajo mucha, mucha presión. Se sentía cansada. Pero Mónica también era muy prolija y muy determinante en los temas de sus hijas, por ejemplo. Si le salías a dar una vuelta, tenías que hacer, te decía qué hacer y qué no hacer. Entonces me cuesta mucho pensar que tome una decisión así como la que están tratando de posicionar varias, en esto que ahora llamamos narrativas, sin que exista siquiera un resultado. Entonces cuando me preguntas qué pienso, creo que las declaraciones del señor ministro fueron apresuradas y desafortunadas. Creo que debía haber esperado que por lo menos exista el resultado de la autopsia, que recién fue ayer en la tarde. Entonces creo que por ahí es la primera señal de alerta, que no está siendo manejada de forma profesional el tema.

0: Franklin, justamente, precisamente refiriéndonos a este último tema que mencionas, ¿qué elementos están confirmados hasta este momento y qué aspectos siguen siendo materia de investigación? ¿Qué se les ha dicho a ustedes como su círculo más cercano, como sus amigos más cercanos? ¿Ha habido opacidad? ¿Ha habido transparencia? ¿Ha habido acceso debido, oportuno a la información que rodea el caso?
1: A ver, en principio es una indagación reservada, está ahí, tiene que mantenerse así. Lo que les puedo comentar es que el equipo cercano, el equipo legal, estuvo en Santa Elena, que es como una hora y media de donde estamos el resto, pendiente de las cosas. Ya se logró tener claridad qué va a pasar con el cuerpo de Mónica, pero en sí de las investigaciones absolutamente nada. Y creo que es parte del protocolo, que no se divulgue lo que está avanzando ahí. Uh-huh. Recordemos que la lucha de Mónica no es de ahora, son como más de 10 años que ha estado denunciando, pendiente de los temas de corrupción, que no es de este gobierno, ni del anterior, ni del anterior a ese. Han sido en varios gobiernos, con varias autoridades. Mónica era muy clara al decir que no era un tema político partidista, era un tema de servicio a la comunidad, de lo que ella le movía. Y a veces le acusaban de un lado o a veces de otro lado, pero Mónica se mantenía firme en los hechos, en exigir claridad en los hechos.
2: Franklin, si bien usted señala que la información es reservada, y hay algunos medios digitales en específico, que aseguran haber tenido acceso a la documentación. Usted señaló hace un momento que la autopsia se realizó en horas de la tarde. ¿Se conoce algo sobre ese resultado? ¿Y qué decir frente a estas versiones que circulan por parte de medios que aseguran haber tenido acceso a información reservada y que le están divulgando ahora mismo?
1: Bueno, yo creo que no es responsable. Así yo tuviera información o tuviera la copia de la autopsia, no la haría pública, porque es parte de un proceso reservado. Yo creo que aquí, como en el resto de temas, hay una guerra de narrativas. Hay gente que intenta posicionar tal o cual punto de vista, y que además me ayuda con la actitud del gobierno actual de dar declaraciones apresuradas. Pero en ese tema, yo lo que pediría a la ciudadanía es que verifique de dónde viene y cuál es la intención que vienen detrás. Porque una cosa son los hechos y otra cosa es la narrativa que se intenta implantar sobre esos hechos. El hecho es que Mónica fue encontrada muerta en su habitación, en una habitación de la casa. Todavía no sabemos en cuál de las habitaciones. Sabemos que estuvo desde horas de la tarde, pero no tenemos más detalles de eso. Entonces, yo lo que pediría es que la gente, como les digo, visualice, vea por dónde sale y a quién le beneficia esa narrativa. Uh-huh. Tener alguna declaración apresurada de suicidio sin tener el resultado de la autopsia es contribuir a esta guerra de narrativa.
2: Ahora, ¿cuál es el estado de las niñas? O sea, entendemos que Mónica no tiene parientes directos en el Ecuador y que son dos niñas pequeñas. ¿Qué va a pasar con las niñas? ¿Dónde están ahora? ¿Quién se va a encargar de ellas?
1: A ver, las dos niñas tienen 10 y 5, son las Montubias rubias, nacidas acá en Santa Elena, así les decía la mamá. Están con una familia cercana a Mónica. Hoy en el transcurso del día ya debe llegar el papá desde Brasil, que era el esposo de Mónica, y también está por llegar la mamá de Mónica, la abuela de las niñas. Entonces, por el momento están en buenas manos. Ayer estuvimos un momento con ellas, están en lo que cabe bien, cuidadas con cariño. Ya van a estar con el papá y luego van a estar con la abuela, y eso a nosotros nos da un poco de tranquilidad. Ya luego verán, ya la familia directa va a decidir qué hacer con las niñas, como dónde se van a quedar, cómo van a hacer, pero ya es un tema de la familia. Nosotros, uh-huh, lo que hacemos es tratar de consolarles, de confortarles un poco, pero es complicado en esta situación.
0: Es terrible. Franklin, ¿qué tan frecuente es que los conflictos ambientales en Ecuador estén acompañados de amenazas o de violencia contra dirigentes comunitarios?
1: No sé, tal vez se acuerdan de Bosco Bizuma o de desde ahí podemos hacer memoria, pero siempre han estado vinculados los conflictos ambientales a problemas sociales, a problemas en las comunidades. Tenemos varios dirigentes que han sido desaparecidos, muertos, hay compañeros cofanes que han perdido la vida en situaciones que no se han aclarado. Hay amenazas ahorita en Napo, vamos más de un mes pidiéndole al Ministerio del Ambiente que nos diga si es cierto que autorizaron ya la minería en Napo, a pesar de que fue prohibida en febrero. Hay por lo menos tres frentes que están operando en Talag y Huambuno y el Ministerio no se ha pronunciado. Y la gente ahí también tiene mucho miedo. Entonces, cuando tienes dirigentes que tienen que replegarse o tienen que callarse o buscar cómo sacar esta información porque su vida corre en riesgo, sabes que estás en una situación de inseguridad absoluta. Nosotros le llamamos territorios liberados a la parte de Napo, Huambuno, Talag. Ahí, por ejemplo, pocos dirigentes van a hablar. Y sí, lamentablemente, y lo mismo pasa hasta en Galápagos, porque Galápagos es un reflejo de lo que pasa en Ecuador continental, con los mismos delitos, las mismas prácticas, los mismos encubrimientos. La gente que denuncia temas ambientales en Galápagos es sistemáticamente puesta de lado, solo que ahí es mucho más fácil porque son 5.000 personas en una isla, entonces les marginan rápidamente. Entonces sí, está vinculado todo el tema de, y además como le pasó a Mónica, empezó por un tema ambiental de tala de bosque, de repente no era solo tala de bosque, era tráfico de tierras, y después de tráfico de tierras ya ves que escaló a temas de la gestión misma del territorio en los GATS. Entonces está vinculado y se va concatenando así no quieras.
2: Franklin, ¿se conoce algo? ¿Tiene tal vez información de las honras fúnebres que se deberán realizar a Mónica? ¿Qué va a ocurrir con eso? ¿Se va a hacer algo en Santa Elena, en Montañita, perdón, al respecto? ¿Se ha organizado algo o se va a llevar el cadáver a su país natal? ¿Qué se sabe de eso?
1: A ver, no creo, porque Mónica escogió vivir aquí, luchar aquí y criar a sus hijas de aquí. Lo que sabemos es que ya llegan los familiares y ellos ya van a poder retirar el cuerpo. A pesar de que ya encontraron ya una forma que nos entregan a los amigos, a los parientes, a los compañeros cercanos el cuerpo, decidimos que eso se quede, que ella se quede ahí hasta que llegue la mamá y llegue el papá de las niñas, para que ellos decidan ya qué hacer. El problema es que sale el cuerpo de la morgue y acá se va a descomponer en horas. Esperamos que salga y ahí decidirán ellos. Lo que hubo ayer fue un primer acto simbólico, una encendida de velas en el parque de Manglar Alto. Subieron cerca de 100 personas al final. Muy emotivo el tema, pero es lo único que tenemos como claro, esperar que lleguen y decidimos qué va a ser.
2: ¿Qué legado deja Mónica en Montañita, en Santa Elena, en los sitios por los que tuvo que recorrer buscando información para denunciar?
1: Yo creo que el legado de Mónica es el ejemplo de ser ciudadano, ¿no? De exigir cuentas, de cumplir sus obligaciones, de estar pendiente no solo de las cuestiones personales, sino de la comunidad. Mónica era irreductible en denunciar la corrupción en su barrio, en las cosas que pasaban en su barrio. Uno de los logros que tuvo, por ejemplo, fue hace unos años que le dieran conseguir dinero para una planta de tratamiento de aguas residuales en la zona de Montañita. A pesar de que hubo un evento, un acto súper grande con la presencia del entonces presidente Lazo, del ex asambleísta y ex ministro Olsen, y le entregaron el cheque al GAD, y ese era como un logro súper grande para Mónica. Se llegó esa plata al GAD y se hizo humo. No han hecho la obra. Entonces yo creo que el legado principal de Mónica es que nosotros, los ecuatorianos que nacimos acá, porque hay ecuatorianos como Mónica que eligen Ecuador como su patria, es aprender a reclamar, pero a la vez que reclamas, aprender a cumplir las cosas que tienes que cumplir. Perdón. Entonces creo que ese es el mayor legado. Reclamar y cumplir, porque Mónica era muy estricta en cumplir lo que tenía que que cumplir. Y eso para mí siempre ha sido un ejemplo de vida.
0: Gracias, Franklin.
2: Muchísimas gracias, Franklin. Le expresamos toda nuestra solidaridad a usted, a sus compañeros, que sabemos que están pasando momentos muy duros y sobre todo el temor de lo que se pueda venir a raíz de lo que se conozca de este caso. Le expresamos nuestro profundo y sincero sentimiento de condolencias por esta pérdida. Pues Franklin.
1: Gracias a ustedes y de hecho voy a compartir con compañeros sus saludos.
2: Muy gentil, muchísimas
0: gracias.
2: Gracias.
0: Sobre todo verdad, ¿no? Verdad, transparencia, que se llegue hasta el final, justicia, justicia para Mónica. 9:02 a.m, nos despedimos.
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2: Es un gusto acompañarles desde este espacio de las Guarmis. Ya arrancamos nuestro programa y hoy vamos a hablar de varios temas, ¿no? Les voy a contar un poquito lo que tenemos en agenda para nuestro programa hasta las 10 y 20. Estará con nosotros la señora Alexandra Gañizares. Ella es madre de Davy Moreira, un joven que murió en la brigada militar de Machachi tras un ejercicio militar. Estamos con ella en su búsqueda y en su exigencia de justicia. Jenny Cabascango, concejala de Pedro Moncayo, nos acompañará para contarnos acerca de las festividades de San Pedro en este bellísimo cantón pichinchano. Y por último, estaremos con Luis Conejo y Sara Toumani, directores artísticos de la obra Andes, homenaje dancístico a la música de Enrique Males. Así es que quédense con nosotros, este es su programa Las Guarmis, pero de inmediato vamos a hablar de salud y enseguida está con nosotros Fer Jaramillo de Natural Plus.
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2: Hola, hola, mi Fer, ¿cómo estás? Muy buenos días.
4: Muy buenos días, mi Sofi, siempre contento de estar contigo compartiendo hoy mitad de semana.
2: Ya miércoles. Mitad de semana.
4: Miércoles 10 de junio y ya mitad de año.
2: Bueno, ya casi.
4: Así que bueno, ya se nos va el año. Dentro de poquito vamos a estar cantando villancicos.
2: No, por favor.
4: El tiempo está pasando muy rápido.
2: Primero celebremos el Día del Padre.
4: Verdad, primero celebremos el Día del Padre. 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Y esa es la invitación que el día de hoy les hago a todos ustedes, y sobre todo que reflexionemos cómo nos estamos cuidando diariamente, porque tenemos que cuidarnos, es nuestro derecho, es nuestra responsabilidad y es nuestro deber cuidar nuestra salud. Y qué mejor manera de hacerlo que sea de forma, de manera natural, con la cúrcuma y la moringa. Una raíz y una planta que definitivamente está entregando salud a todo aquel que se da la oportunidad de empezar a consumirla. Lo más importante para tener un buen estado de salud es primero mejorar los hábitos alimenticios, hacer ejercicio, dejar el sedentarismo, bajar a los niveles de estrés, porque esto incrementa mucho la hormona del cortisol, que es proinflamatoria, esta hormona del cortisol que causa el estrés. Nosotros pongamos un alto en el camino, póngale un frenito a ese acelerador que llevamos diariamente en nuestro trajín diario, ¿verdad? Entonces hoy le invito a que usted empiece a cuidarse, porque usted es importante para su familia y su familia es muy importante para usted. Y con salud todo podemos lograr. Con salud todo podemos nosotros conseguir, pero es importante que tomemos conciencia de la prevención. 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Porque la cúrcuma tiene un componente que se llama curcumina, viene de los curcuminoides, y la cúrcuma, ojo, es la raíz con más estudios científicos actualmente. Toda la ciencia está volcando la mirada hacia la cúrcuma, pues debido a las propiedades que tiene antiinflamatorias. Para usted tener un buen estado de salud, necesita desinflamar el cuerpo celularmente. Recordemos que la cúrcuma desinflama el organismo celularmente. Si usted en este momento tiene problemas de artritis, de artrosis, esa inflamación articular constante aguda en la rodilla, o ya tiene artrosis de rodilla tipo 1, tipo 2, tiene problemas reumáticos, es difícil para usted levantarse en la mañana porque le duele la espalda, se levanta con rigidez matutina, al abrir y cerrar las manitas es bien complicado, o a veces siente que la rodilla no responde, o hay una inflamación constante, lo mejor es la curcumina para desinflamar la articulación. Pero no solamente aquello, este antioxidante que tiene la cúrcuma, que es la curcumina, también ayuda a empezar a eliminar el hígado graso. Si usted en este momento, ahora, tiene boca amarga, saliva espesa, mal sabor en la boca, mal aliento, halitosis, se hincha el estómago, está generando gases, tiene reflujos, tiene acidez, empiece usted a desintoxicar el hígado, empieza a promover una buena salud digestiva para que usted prevenga una colitis ulcerosa o un problema digestivo como un colon irritable, que luego más adelante es difícil su tratamiento. La moringa, la Organización Mundial de la Salud, la catalogó como un superalimento por su alto valor nutricional. Estamos hablando que la moringa tiene más hierro que la espinaca, más potasio que los plátanos, más vitamina C que las naranjas. La moringa es rica en nutrientes, micronutrientes y antioxidantes que el cuerpo necesita para elevar el sistema inmunológico, pero además también es una planta que nos va a ayudar a nosotros a fortalecer el cuerpo. Usted a mitad del día ya se siente fatigado, se siente cansado. Es importante que empiece a tomar la moringa junto con la cúrcuma. Prediabetes y diabetes, prevéngala ahora. Es un coadyuvante para regular la glucosa en la sangre. Tiene el ácido úrico alto. Ya no se puede poner los zapatos porque a usted le está doliendo los dedos ya. Ojo, porque el ácido úrico, estos cristalitos empiezan a acentuarse en las articulaciones, causando dolores. Empiece hoy usted con un tratamiento natural, empiece a mejorar su calidad de vida, construya salud, viva un cambio. 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
2: 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Nos acompañaba aquí en Las Guardias.
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0: Amigos, seguimos con ustedes en su programa de las Warmis. Gracias a quienes se conectan a través de nuestras redes sociales. En Mamacas, buenos días. 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Luz Chango, también buenos días. Radio Pichincha, bendiciones para todos. Un abrazo fuerte. César Hualpa también. Saludos en esta mañana a Winter Vera y a todos los amigos y amigas que hoy nos están escuchando. Manaví Calceta está con nosotros también. Pues saludos Warmis, nos dice Rodrigo Ponce León, Jenny Quiñones también, muy buenos días desde la ciudad de Guayaquil, y a cada uno de los amigos y amigas que se conectan en esta mañana, Cecilia Mendoza. Bueno, vamos a hablar del siguiente tema en las Warmis, un tema también que les pido prestar mucha atención, un tema fuerte, doloroso. La familia de David Moreira pues exige que se investigue la muerte del joven ocurrida tras una jornada de instrucción militar en la brigada de Machachi. En unos instantes estaremos pues ya en contacto con su madre, Alexandra Cañizares. Pues esperemos que podamos conversar con ella en tan solo unos instantes. Pero ahora mismo, pues bueno, ¿qué les cuento? La mayoría oficialista en la asamblea frenó un pedido para que la fiscalía entregue audios, videos, chats y otros elementos relacionados con el caso Progen que no forman parte de las investigaciones en curso. La solicitud fue planteada por el asambleísta Luis Fernando Molina y abrió un nuevo debate sobre el acceso a información de interés político y público. Los detalles los tenemos en el siguiente reporte.
1: El Pleno de la Asamblea Nacional dejó fuera de su debate este 9 de junio de 2026 otra solicitud para fiscalizar las irregularidades en la compra de generadores a la empresa Progen. El oficialismo, a través del prosecretario del Parlamento, fundamentó que la normativa legislativa limita la cantidad de cambios en el orden del día. El asambleísta de la Revolución Ciudadana, Luis Fernando Molina, presentó formalmente la solicitud para la sesión número 099-AN-2025-2029. Su objetivo era exhortar a la Fiscalía General del Estado a entregar audios, videos y chats recabados por la Comisión de Evaluación de SELEC sobre la adquisición de generadores, elementos que, según el legislador, no han sido incorporados en las investigaciones actuales. Exhortar a la Fiscalía General del Estado a que entregue los audios, videos, chat y demás elementos que hayan sido puestos en su conocimiento por parte de la Comisión de Evaluación de SELEC en el proceso de compra de los generadores de Progen y que hasta el momento no han formado parte de la investigación, solicitaba el pedido de Molina. Sin embargo, el tratamiento de este punto fue impedido por la aprobación previa de otras tres mociones que agotaron el cupo permitido por la ley. Andrés Castillo de ADN, una propuesta para conocer los resultados de las acciones contra el crimen organizado ejecutadas durante el toque de queda entre el 3 y 18 de mayo de 2026, la cual obtuvo 83 votos a favor. Adrián Castro de ADN, un reconocimiento a la relevancia del evento Business Future of the Americas 2026 como herramienta para fortalecer la inversión extranjera, aprobado con 81 votos. Y Andrés Gushmer de ADN, una resolución para reconocer los esfuerzos del Ejecutivo en el programa de becas Jóvenes del Nuevo Ecuador 2026. El bloqueo responde a la aplicación de la Ley Orgánica de la Función Legislativa. El segundo párrafo del artículo 129 de dicha ley establece que en cada sesión se pueden incluir solo tres puntos de cambio de orden del día. Al ocupar estos tres espacios con temas de gestión gubernamental o seguridad, la mayoría legislativa logra, dentro del marco legal, postergar nuevamente el debate sobre contratos que ascienden a 149.1 millones de dólares y que ocasionaron un perjuicio al Estado de más de 100 millones de dólares. Tomado de la web de Radio Pichincha, reportó para las Warmis Gabriela Espinosa.

0: Les decíamos, queridos amigos, amigas, la familia de David Moreira exige que se investigue la muerte del joven ocurrida tras una jornada de instrucción militar en la brigada de Machachi. Sus allegados sostienen que presentó una emergencia de salud durante un entrenamiento y cuestionan la atención que recibió en los primeros momentos, así como las decisiones adoptadas mientras permanecía hospitalizado. Para conocer qué ocurrió, qué respuestas han recibido y qué esperan de las autoridades, conversamos ahora con la señora Alexandra Cañizares, madre de David Moreira. Bienvenida, mi querida David. Cuéntanos desde dónde te puedes conectar el día de hoy. Alexandra, queremos saber quién era David, cuáles eran sus sueños y estas expectativas por ingresar a la formación militar.
1: David Moreira. Mi hijo tenía el sueño de ir al servicio militar. De ahí, él.
0: Te escuchamos, Alexandra.
1: Él estaba muy ilusionado, se inscribió en la página, pese a que yo le decía que no, porque se habían escuchado ya casos. Y estaba ilusionado, era su sueño. Dice: mami, no va a pasar nada. Dice: aparte, yo físicamente estoy bien. Era un muchacho de 1,80 m, alto, bien alimentado. Él hacía ejercicio. Él practicaba fútbol indoor y voleibol.
0: Señora Alexandra, ¿cuándo fue la última vez que usted habló con su hijo? ¿Y qué le contó sobre las condiciones de entrenamiento que estaba viviendo dentro de la brigada?
1: Aparentemente él me dijo: los ejercicios son más pesados, mamá. Dice: hace mucho frío acá, pero está bien. Dice: ya me voy a acostumbrar. Yo le dije: seguro. Y me dijo que sí. La última vez que hablé con él fue el 10 de mayo para decirme. Me dijo que no fuera el día de la madre porque hacía mucho frío y como yo sufro mucho, el frío me hace daño. Me dijo en tal caso, yo cuando me di el franco, dice: ahí voy yo, para que usted no venga para acá porque después se va a enfermar con este frío. De ahí ya no recibí noticia alguna, que ya el 11, el 12, él ya no se comunicó más. Yo pensé, yo digo, porque obviamente se comunicaba diariamente. Le decía: mami, me dieron media hora para hablar, para andar en el celular. Ya después no puedo comunicar. Se comunicaba a veces 2 veces al día. Ya después no se comunicó y ya le pregunté a un compañero que está en otro servicio militar que qué podía haber pasado, porque no se comunicaba. Él me dijo que tal vez le quitaron el celular por algo, otro compañero que se haya portado mal. A veces les castigan. Entonces yo me fié de eso. Ya el 13 de mayo ya me llamó el sargento Edison Orozco Sangucho a decirme que él se había desmayado en la fila y que le había dado convulsiones y un ataque epiléptico. Yo le dije: ¿pero por qué? Me dijo: él sufre de eso. Yo le dije: no sufre nada, él es un niño sano. Él tuvo todos sus controles desde pequeño porque ellos eran asegurados. No sé por qué pasó todo esto.
0: Mi señora, él para ingresar a los entrenamientos militares, él para ingresar a los entrenamientos militares, él pasó controles médicos.
1: Todas sus pruebas las pasó, él no fue palanqueado por nadie, todas sus actitudes, él entró bien.
0: Según la información que ustedes han recopilado, ¿qué fue exactamente lo que ocurrió el día que David sufrió esta emergencia médica y cómo actuaron frente a la emergencia médica?
1: Supongo que, sacando hipótesis, supongo que tal vez él se desmayó, yo qué sé, porque él me dijo después, ya cuando estaba en los últimos. La última vez que él habló, cuando ya los militares se habían ido del hospital, él me dijo: mami, nos tenían dando vueltas. Pero Yo estaba cansado y igual seguí caminando. Después nos llevaron al monte y allá dice, echaron gas lacrimógeno. En una que nos levantamos a correr, me estrellé con esa bomba. De allá no supe de mí. Ya el otro día ya me fui, me mandaron a mi cuarto, me dieron ese día libre para descansar. El otro día ya me desmayé en la fila, me dijo, y de ahí ya no supe más de mí.
0: ¿Qué
1: Y supongo que no le dieron.
0: explicaciones recibieron inicialmente por parte de los instructores, las autoridades militares, el personal de salud? ¿Qué le dijo sobre el estado de su hijo?
1: Los militares, yo le pregunté si le habían golpeado a mi hijo y me dijo que en ningún momento le habían golpeado. Me dijeron, él solo estaba en la fila y se desmayó. O sea, le digo, fue hoy. ¿Cuándo fue? Sí, señora, fue hoy. Eso fue lo que me dijeron. Me
0: Usted
1: dijeron los de aviación.
0: ha señalado que existieron demoras o fallas en la atención. ¿Qué aspectos considera que no se actuaron de manera oportuna cuando David presentó los primeros síntomas?
1: Supongo que sí, no lo llevaron inmediatamente al hospital. ¿O qué pasó? Tal vez todo ese humo seguramente siguió dañando todo su cerebro porque no le dieron una atención adecuada.
0: ¿Ustedes lograron en exámenes posteriores, el examen médico legal, han evidenciado complicaciones luego neurológicas? ¿Qué les explicaron los médicos sobre la gravedad de la condición y las posibles causas de la muerte de David?
1: Cuando él llegó al hospital, los doctores no podían hacerle nada hasta que llegara la neuróloga. Cuando llegó la neuróloga, dijo que era complicado, que tenía coágulos en el cerebro, pero que iban a hacer otros estudios para ver de qué se trataba. Cuando ya le hicieron algunos exámenes, porque el hospital Garcés no tiene ciertos equipos médicos para hacer todos los exámenes. Dijeron que posiblemente había una hemorragia en el cerebro, pero no sabían de dónde provenía y por qué provenía. Y eso le estaban haciendo estudios. A mí los sargentos no me dijeron nada de eso. El doctor me dijo que esos estudios no le podían hacer ahí, esa resonancia magnética, que no había equipos. Que yo me puse molesta con los sargentos, le dije que me solucionen, que me busquen una resonancia magnética para que le puedan suministrar medicamento a mi hijo o darle una respuesta a ver qué le puedan hacer. Ya tanto y tanto ellos pagaron esa resonancia magnética por un lugar. Y de ahí le comenzaron a decir a los doctores que les dieran el resultado y el informe médico. Cuando yo fui a pedir informe médico, no me quisieron dar.
0: ¿Por qué
1: Me
0: no le
1: habían dado
0: quisieron
1: al
0: dar?
1: sargento. No sé por qué, me dijo la señorita, no, ya le dimos al sargento, ya no tenemos otra copia.
0: ¿En dónde no le quisieron dar el examen?
1: En el hospital Garcés.
0: En el Enrique Garcés.
1: Yes. Y
0: Uno
1: mientras hija mía
0: de
1: estaba
0: los
1: en un.
0: puntos, mi señora, uno de los puntos que ustedes también han dicho que les parece, pues, además muy llamativo, es la presunta desvinculación de David mientras permanecía hospitalizado. ¿Cómo se enteraron de esa decisión? ¿Qué consecuencias tuvo para ustedes esta baja cuando él estaba hospitalizado?
1: La verdad es que yo no sabía, yo sé poco de todos estos sistemas y cuando yo le dije que por qué no lo llevaban a otro hospital donde hubiera todo completo, me dijeron, no se puede, señorita, no se puede. Cuando una capitán mayor, mientras mi hijo estaba en UCI, se me acercó y me dijo, el capitán mayor ha decidido, que fue literalmente la doctora de Bachachi, me dijo que le van a dar la baja médica a su hijo. Eso fue lo que me dijo. Después, cuando ya salió todo esto, porque yo le dije que me ayuden, le digo que me ayuden porque ya ellos ya no quisieron responsabilizarse con una medicina más, solamente pagaron la resonancia y se fueron. Ellos me dijeron que ya no era problema de ellos, que ellos ya no podían hacer nada, que fuera al cuartel de Machachi y reclamar que ellos solamente eran de la aviación 15 y que ellos no tenían nada que ver.
0: ¿Por qué no fue llevado al hospital militar?
1: Porque supuestamente no correspondía todavía, me dijeron.
0: ¿Qué respuestas ha recibido de Fuerzas Armadas? ¿Qué información?
1: Nada, solamente lo desvincularon del sistema, ya él no existe en las inscripciones. Me dijeron que no estaba inscrito ya.
0: Como madre, ¿qué espera de las investigaciones, Alexandra? ¿Qué mensaje quisiera enviar ahora mismo a las autoridades? Porque este caso debe ser investigado. Lamentablemente tenemos otros casos y otros precedentes que muestran también pues cómo hay entrenamientos militares que rayan en lo inhumano.
1: Investiguen claramente. ¿Por qué no dijeron la verdad para que a mi hijo se le pudiera tratar a tiempo? Cuando mi hijo llegó al hospital, le dijeron que ya no podía operarse ni nada. El sangrado era demasiado. Que quizás podían detenerlo, quizás no. Pero una operación no certificaba la vida antes. Podría adelantarle ese proceso.
0: ¿Qué mensaje quisiera enviarle a otras familias?
1: ¿Por qué carajo se callaron? ¿Por qué se callaron? ¿Por qué no dijeron la verdad desde un principio? Al menos que lo hubiesen dicho al doctor para que él haga lo necesario para o llevarlo a tiempo, porque esperaron hace 3 días para llevarlo al hospital. Según él me dijo que algunos muchachos cayeron y cómo se enfermaron, le dieron la baja. Me dijo, mami, se fueron como 23 con baja porque estaban enfermos. Mi hijo aparte que entró con una hemorragia en el cerebro. Él también tenía neumonía grave. No le pudieron comer tratado eso desde un principio. Eso no es justicia, porque esto no se quede en impunidad. Que investiguen, porque se hicieron los sordos. La abogada fue para allá, no quisieron coger la denuncia. Dijeron no, el muchacho entró enfermo, mi hijo entró sano. Sano entró, él se fue sano de aquí. Ilusionado por ir a ese cuartel. Pese a que yo le dije que no, pero él se fue ilusionado.
0: Señora Alexandra, quisiera poder abrazarle en este momento. Mucha solidaridad le expresan nuestros amigos, amigas que nos están escuchando el día de hoy. Una madre que pierde un hijo, ese dolor realmente debe ser insoportable. Y entendemos lo que está pasando y aún así su fuerza el día de hoy para alzar su voz y para exigir que se investigue, que es lo mínimo que se merecen. Una madre que se ha quedado sin su hijo joven, como usted bien menciona, un hijo que entró sano a esta brigada militar, a estos ejercicios. Es importante que se sepa exactamente cómo fueron los ejercicios, qué tipo de entrenamientos están usando y si es que eso pone en riesgo la vida de las personas y puede terminar en hechos como este, que alteren totalmente las condiciones físicas de una persona sana, de un joven sano que entró con exámenes médicos, pues como usted nos dice, nos narra, completos, sin alterar absolutamente nada, sin palancas, como bien usted ha mencionado, mi señora Alexandra. Le enviamos un abrazo y ojalá nosotros vamos a estar pendientes en saber en este momento cuáles son los siguientes pasos, pues para que se pueda hacer justicia también, que se pueda investigar sobre todo, porque lo que usted más necesita en este momento es la verdad, es saber qué exactamente fue lo que ocurrió durante los días previos, durante el día del entrenamiento y tras este hecho, la falta de atención que usted también ha mencionado, mi señora. Entiendo que ustedes estarán con representación legal, tal vez la Defensoría del Pueblo, alguna institución que esté a cargo de su caso.
1: Señorita, también se le envió una carta de atención ciudadana, pero todavía me dicen que después de 15 días, desde el 28 de mayo que se le envió la carta de atención ciudadana, todavía no responden.
0: ¿A dónde? ¿A la Defensoría del Pueblo? ¿O a qué institución? Sí.
1: Literalmente, atención ciudadana de la carta al presidente, al Palacio Carondelet. Yo llamé, me dicen que están revisando, que están esperando respuesta del Ministerio de Defensa y del IFE y otras instituciones.
0: Ojalá pueda acudir también a la Defensoría del Pueblo, organizaciones de derechos humanos que puedan sumarse y abrazarle en este momento también de dolor, porque lastimosamente en nuestro país, si no es a través del apoyo de organizaciones, si no es a través de la presión ciudadana, nunca hay respuestas. Lastimosamente es así, mi señora. Le abrazamos mucho.
1: Muchas gracias.
0: Estaba con nosotros la señora Alexandra Cañizares, ella es madre de David Moreira, un joven que entró a un ejercicio militar y pues lastimosamente, como nos ha comentado ella, su madre, pues sufrió un quebranto en su salud que no fue atendido a tiempo y terminó en su muerte, ¿no? Esto merece una investigación exhaustiva, ¿no? Sobre las condiciones en las que los jóvenes entran, ¿no? Como bien ella dice, ilusionados a la carrera militar, para luego ser maltratados en muchos casos con entrenamientos que hay a quienes se les ocurre decir, pero es que así mismo es, tienen que entrenarse de esa forma, ¿no? No se puede poner en riesgo la vida de las personas y tampoco la dignidad, porque lo que vemos, lanzarles gas lacrimógeno, pues para que se entrenen, eso definitivamente no es parte de algo que parezca mínimamente humano. 9:39, vamos a hacer una brevísima pausa.

0: A esta hora nos acompaña Gaby Cruz, son las 9:40. Gracias también a quienes están en contacto con nosotros a través de nuestras redes sociales. Adriana Mosquera, un saludo, un abrazo. Margarita Cedeño, Dragonar también dice: prácticas absurdas, inhumanas, abusivas de las fuerzas del, entre comillas, orden. ¿Cuándo se acabará este sistema de entrenamiento también abusivo, no? Mientras el mundo esté gritando por violencia, pues vamos a seguir viendo las mismas cosas. Gaby, buenos días.
1: Buen día, mi Sofi. Buen día, amigos y amigas de los Warmies. Y pues sí, le extendemos un fuerte abrazo. Durísimo, durísimo escuchar eso, mi Sofi, y sin duda que las investigaciones esclarezcan este caso.
0: Así es. Miriam Angos nos dice: buenos días, por favor, no se desampare a esa madre y que se haga justicia también en su caso, ¿no? Adriana nos dice: qué terrible, hace un tiempo pregunté, ¿cuándo tendremos una buena noticia en el país? Y pues lastimosamente... No llega ese momento, ¿no? Rocío Ortega también nos dice: abrazos desde la ciudad de Cuenca.
1: Así es, pero de todas maneras existen estos espacios, está Radio Pichincha justamente para escucharlos, para que tengan de alguna manera un soporte, ¿no? Y nosotros aquí siempre hablando con la verdad, con la transparencia y muy cercanos a ustedes.
0: Así es, bueno. La Organización de Comunicación Alternativa Indimedia siguió la audiencia en el caso de Omar Campoverde y denunció presuntas torturas, violencia sexual y otras vulneraciones de derechos humanos en contra de Omar Campoverde, militante del movimiento guevarista, privado de libertad en la cárcel del Encuentro, ubicada en la provincia de Santa Elena. Denuncias que fueron difundidas tras la audiencia de habeas corpus, en las que Campoverde relató los abusos que habría sufrido dentro del sistema penitenciario.
1: Y según la publicación de Indimedia, Campoverde afirmó que ha sido sometido a agresiones físicas, aislamiento, tratos degradantes. Además, sostuvo que funcionarios estatales habrían intentado obligarlo a autoinculparse como integrante de un grupo de delincuencia organizada. Y el medio también señala que el detenido considera que los presuntos maltratos se habrían intensificado debido a su militancia política.
0: En los documentos difundidos, además, por este medio comunitario, también se cuestiona la actuación de las instituciones estatales encargadas de investigar las denuncias. Aseguran que no se ha permitido el acceso de peritos independientes para documentar las lesiones denunciadas y sostuvo que la Fiscalía no ha desarrollado una investigación exhaustiva sobre los hechos expuestos por el privado de la libertad.
1: Asimismo, el colectivo afirmó que durante la audiencia las entidades demandadas, entre ellas el SNAI y otras instituciones estatales, habrían presentado documentación insuficiente para responder a las acusaciones formuladas por Campoverde, y entre esos cuestionamientos expuestos figura la ausencia de registros relacionados con protocolos de atención frente a presuntos casos de violencia sexual.
0: Indimedia también informó además que el pasado 6 de junio Campoverde habría sido víctima de nuevos actos de maltrato dentro del centro penitenciario, incluyendo el uso de gas pimienta en su celda y condiciones consideradas insalubres. Afirmaciones que corresponden a las denuncias realizadas por el propio detenido y difundidas por este medio alternativo.
1: Y la organización hizo un llamado para que se otorguen medidas cautelares urgentes, se investiguen estas denuncias, se garantice el respeto a los derechos humanos de todas las personas privadas de la libertad, y de momento, pues, las autoridades competentes no se han pronunciado públicamente sobre estas nuevas acusaciones difundidas por Indimedia.
0: Seguramente no lo harán. Les pasamos ahora mismo el video, el extracto que sube Indimedia sobre estas declaraciones de Omar Campoverde durante esta audiencia de habeas corpus.
2: Ya hablé aquí en una audiencia y ahí me sacaron al médico. La atención psicológica no he tenido. Con el SNAI tuve la visita de la psicóloga del SNAI, pero ella me dijo que solo le hable del hecho de la violación, y de la violación, que no podía hablarle de otras cosas más. En cuestión ya del hecho que sucedió el 24, en definitiva nos metieron a un calabozo que estaba en el piso mojado. En el calabozo nos hicieron acostar contra el piso, teníamos el puesto de camisetas tapadas la cara, estábamos tapados la cara y nos comenzaron a gritar.
0: Bueno, esto es apenas un extracto de las declaraciones. De la comparecencia de Omar en esta audiencia, ¿no? Recordemos que en esta cárcel del Encuentro, pues ya se ha hablado de múltiples violaciones a los derechos humanos, entre ellas también la imposibilidad de que reciban visitas las personas privadas de libertad, ¿no? Que no tengan acceso a su defensa, que no tengan acceso a abogados y que, bueno, denuncias como esta, que, bueno, Omar logró denunciar mientras ocurría otra audiencia, logró gritar y que en ese momento la fiscalía y quienes estaban presentes en la audiencia pudieron escuchar y no pudieron hacerse de la vista gorda, ¿no? Frente a la denuncia gravísima que ha hecho, torturas, violencia sexual utilizada dentro de la cárcel El Encuentro.
1: Así es. Y bueno, ahora pasamos a otro tema, un hecho muy lamentable, y es que la búsqueda de Natalie Juliet Mafla Castillo terminó de la forma en que ninguna familia se espera. El estudiante de 20 años, reportada como desaparecida el pasado 4 de junio, lamentablemente fue hallada sin vida después de todos estos días de búsqueda en una quebrada del sector de la Vicentina, muy cerca de aquí de Radio Pichincha, esto en el centro norte de la capital. Esta confirmación la realizaron sus familiares, también la Policía Nacional, que estuvo en el punto en el momento de la hallazgo del cuerpo, y bueno, pone fin a días de incertidumbre, de dolor, de recorridos, de cadenas de solidaridad, esta intensa movilización ciudadana que se extendió desde la Escuela Politécnica Nacional, donde ella estudiaba, hasta distintos sectores de la capital.
0: Sin embargo, este hallazgo también abre una nueva etapa, la búsqueda de respuestas. Natalie fue vista por última vez el 4 de junio dentro de la Escuela Politécnica Nacional, donde cursaba sus estudios en la Facultad de Ingeniería de Sistemas. Según la información difundida por sus compañeros, la joven dejó su teléfono celular encargado a un amigo mientras se cargaba el teléfono y se alejó por unos minutos, y al no regresar comenzaron las alertas dentro de la universidad y posteriormente se activó la búsqueda junto con sus familiares y las autoridades. Durante varios días, estudiantes, docentes, allegados, su madre, por supuesto, compartieron fotografías, recorrieron calles, revisaron cámaras de seguridad y difundieron información en redes sociales con la esperanza de encontrarla.
1: Y es que la des-

0: Rogante de la Policía del Distrito Metropolitano de Quito mencionó que este hallazgo fue posible gracias al trabajo conjunto de brigadas de búsqueda y el apoyo también de drones de la aeropolicial.
1: El rescate estuvo a cargo luego del Cuerpo de Bomberos de Quito, mientras que el cuerpo fue trasladado posteriormente a Medicina Legal para la realización de los procedimientos forenses correspondientes. Las autoridades señalan que las investigaciones continúan y que serán los exámenes técnicos y científicos los que permitan esclarecer y establecer las circunstancias de la muerte. Por el momento, la Fiscalía General del Estado mantiene abierta una investigación, ha dispuesto diligencias como la autopsia, pruebas de ADN necesarias para confirmar científicamente la identidad y obtener elementos que contribuyan al esclarecimiento del caso. Una noticia que ha conformado y que ha provocado más bien consternación en toda la comunidad académica, por supuesto en la Escuela Politécnica Nacional, sus compañeros, sus compañeras. La EPN, a través de un comunicado, pues expresó también sus condolencias a la familia, amistades, compañeros de Natalie, destacando el vacío que deja su ausencia dentro de la comunidad universitaria.
0: Así es, y bueno, esta reacción de estudiantes, de docentes, evidenció el impacto emocional que generan estos hechos en los espacios educativos durante estos días de búsqueda. Decenas de jóvenes participaron en las jornadas de difusión, en el acompañamiento a la familia, y este caso también ocurre en este contexto nacional, marcado por miles de denuncias de desapariciones cada año, cada día, por así decirlo. De acuerdo con cifras citadas por medios nacionales, en nuestro país se registraron 7.860 personas desaparecidas en 2023, 7.091 en 2024 y 7.471 en 2025. Pero aquí siempre lo decimos, ¿no? Que detrás de cada cifra existe una familia que enfrenta horas, enfrenta días de angustia, de incertidumbre, esta realidad que organizaciones de derechos humanos también han señalado reiteradamente como este desafío pendiente que tendría el Estado ecuatoriano.
1: Así es, además estamos hablando de una mujer joven, la alerta adquiere una dimensión adicional debido a los riesgos diferenciados de violencia que enfrentan las mujeres y la necesidad de que se investigue con enfoque de género, ¿no? Especialistas y organizaciones de derechos humanos insisten en que estos casos deben abordarse evitando prejuicios, estigmatizaciones o especulaciones sobre las víctimas, mientras se garantiza también el derecho de las familias a conocer la verdad.
0: Y mientras avanzan las investigaciones, familiares, amigos, miembros de la comunidad universitaria esperan que las pericias pues permitan reconstruir con precisión qué ocurrió desde el momento en que Natalie fue vista por última vez hasta su hallazgo. Y por ahora las autoridades han pedido esperar los resultados de los exámenes forenses y de las diligencias investigativas, pero sí, sin duda hay que pedir en este caso y en muchos más, mucha celeridad, ya que es muy, muy extraña también esta desaparición inicialmente y después del hallazgo del cuerpo de Natalie. Se la ve en estas cámaras cómo sale bastante en una condición como
1: desorientadísima
0: desde la universidad, luego camina por algunas calles hasta horas de la noche y desaparece. Y bueno, hemos escuchado a la madre también mencionar que su hija no actúa así, que no fue normal su reacción visto en las cámaras de seguridad, y por ese motivo también se exige esta investigación.
1: Así es, tiene que haber una investigación, como bien lo decimos, con enfoque de género. Y frente a este caso, pues colectivas feministas y organizaciones sociales están convocando el día de hoy a la ciudadanía a participar en un altar y plantón en memoria de las mujeres que han perdido la vida a causa de las violencias basadas en género, ¿no? Una jornada que se desarrollará a las 17 horas en el Arco de la Circasiana en Quito, como un espacio de duelo, de solidaridad y de resistencia para honrar la memoria de quienes ya no están y exigen acciones efectivas para prevenir las violencias. En este caso, pues vemos los rostros que motivan esta convocatoria, Natalie Mafla y también Mónica Silva.
0: Así es, bajo esta consigna, nos queremos vivas, libres y de regreso a casa. Las organizaciones invitan a todos pues a participar, a llevar también una vela para encender una luz en recuerdo de las víctimas y alzar la voz por este derecho de las mujeres a vivir libres de violencia que parecería muy lejana esta realidad. Y esto será en el Arco de la Circasiana hoy a partir de las 5 de la tarde.
1: Lo que se pide es que puedan llevar una vela, ¿no? Para levantar este altar en memoria de Natalie Mafla, en memoria de Mónica Silva, también activista anticorrupción, que pues bueno, este caso también está generando muchísima conmoción en el país, ¿no? Primero porque de inmediato salió una autoridad a decir se trata de un suicidio, sin permitir que

0: se hagan investigaciones cuando ella había denunciado en reiteradas oportunidades que ha recibido amenazas a su vida, que existen planes para terminar con su vida después de sus denuncias que involucran pues a personas que están dentro del gobierno, ¿no? Así es que en este caso también la exigencia es a que Fiscalía haga una investigación realmente exhaustiva y que permita que esta familia y que el país, esas pequeñas niñas, tengan la verdad sobre este hecho. 9:53 y también el día de hoy, cuando se cumplen ya 10 años de la muerte de Valentina Cosíos, organizaciones hacen un llamado a la ciudadanía, a su familia, a acompañar a su familia y alzar la voz en defensa de los derechos de los niños y las niñas en Ecuador.
1: Y la memoria de Valentina también nos convoca a no guardar silencio. Nos convoca a exigir que la vida, la seguridad, los derechos de niñas, niños sean protegidos por encima de cualquier otro interés, y por ello es que también se va a convocar en un plantón a las 3:30 p.m. frente a la Fiscalía General del Estado aquí en Quito. Y bueno, también se invita a organizaciones sociales, colectivos, estudiantes, familias, defensoras y defensores de derechos humanos, a toda la ciudadanía pues comprometida con la justicia, a sumarse a este acto de memoria, de solidaridad y exigencia de garantías de no repetición, porque la justicia para Valentina Cosíos es también la justicia pues para todas las niñas y niños.
0: Así es, nada más queremos compartirles este mensaje de invitación y de explicación sobre este caso que no se puede olvidar.
1: Así es, y bueno,
0: tenemos el video.
2: Se cumplen 10 años del asesinato de Valentina Cosíos en la Unidad Educativa Global del Ecuador. Un crimen que en 2016 golpeó fuertemente al Ecuador por la muerte de un estudiante de 11 años dentro de su institución educativa. El rector del colegio fue declarado culpable. Sin embargo, en abril del 2026 se realizó una audiencia de apelación donde alegaban que el rector no tuvo acción directa ese día con Valentina, ignorando por completo la responsabilidad de quienes trabajan en el sistema educativo en la protección y cuidado de los niños, niñas y adolescentes. Es por esto que Ruth Montenegro, su madre, y quien se ha convertido en una figura importante en la defensa de los derechos de las mujeres y las niñas en el Ecuador, ha convocado un plantón en las afueras de la Fiscalía General del Estado el miércoles 10 de junio a las 3:30 p.m. No nos cansamos por Valentina, y nadie se cansa por la defensa de los derechos de las niñas, niñas y adolescentes. Nos vemos el miércoles 10 de junio en las afueras de la Fiscalía General del Estado.
0: Runa Sanabria, también activista defensora de derechos humanos, haciendo esa invitación por la niñez, por las infancias, este día miércoles 10 de junio a las 15:30. La invitación es a acompañar a su madre, Ruth Montenegro. Seguimos con el tema del día.

0: Y bueno, voy a comentarles que las calles de Pedro Moncayo ya se preparan para una de las celebraciones culturales más importantes de la Sierra Norte ecuatoriana, las festividades de San Pedro. Reconocidas como patrimonio cultural inmaterial de nuestro país ya desde 2016. Y bueno, reunirán desde junio y julio a miles de danzantes, músicos, personajes tradicionales y familias que mantienen viva esta herencia ancestral que se transmite de generación en generación. Y bueno, este año eventos como el Aruchico Escolar, la Noche Sanpedrina, la tradicional toma de la plaza, forman parte de toda esta programación que busca fortalecer la identidad cultural del cantón y abrir también sus puertas a visitantes de todo nuestro país.
1: Así es, para conocer los detalles de estas festividades, su significado histórico, los preparativos para esta edición, está con nosotros Jenny Cabascango, concejala de Pedro Moncayo. Bienvenida, muchas gracias por acompañarnos a través de la vía telemática. Bueno, son fiestas muy importantes que ya contaba Gaby y su relevancia. ¿Qué significa, pues, precisamente para Pedro Moncayo y qué compromisos, pues, también han asumido para su conservación de esta tradición y, pues, cómo es la fiesta en Pedro Moncayo?
2: Sí, buenos días. Quisiera más bien expresar ese saludo cordial a nombre del Cantón Pedro Moncayo, de nuestra compañera, la ingeniera Verónica Sánchez, alcaldesa, nuestro señor vicealcalde, compañero José Cacuango, y de todo el consejo, quienes formamos parte de esta administración. Nosotros más bien enfocados en el tema de las festividades en esta ocasión, pues tenemos preparados algunas actividades ya agendadas, y para nosotros pues hacer esa cordial invitación a que vengan, visiten Pedro Moncayo, un cantón bastante productivo de la misma forma en estas festividades que es el Inti Raymi, una de las fiestas más grandes andinas que tenemos acá en el norte del país. Y nosotros como Pedro Moncayo, pues netamente con toda esa predisposición de poderles recibir a propios extraños.
0: Jenny, para quienes nunca han vivido las festividades de Pedro Moncayo, ¿cómo describiría la esencia de sus fiestas? ¿Qué la hace también diferente de otras celebraciones populares de nuestro país?
2: Bueno, como cantón, como hacía mención, pues para nosotros el vivir estas fiestas con intensidad, unas festividades, sobre todo son unas fiestas patrimoniales, en la cual el 16 de junio del 2016, pues el Ministerio de Cultura y Patrimonio.
0: Creo que tuvimos un problema con la conexión con Jenny. Bueno, esperamos restablecer esta conexión para que nos siga comentando acerca de las festividades que se vienen en Pedro Moncayo, este cantón maravilloso de nuestra provincia. Y bueno, también es por las festividades de San Pedro, mencionarles, reconocidas como patrimonio cultural inmaterial de nuestro país.
1: Así es, mencionar que, bueno, el 16 de junio ya van a estar en fiestas, va a ser el inicio de las celebraciones, ¿no? Con el Aruchico Escolar, cuéntenos de qué se trata, Jenny, ya la tenemos nuevamente.
2: Ah, sí, muchas gracias. Más bien la conexión casi no nos permite como les decía mención, pues para nosotros, al menos como cantón, es muy importante que vayamos detallando todas las actividades que tenemos en función a las celebraciones del Inti Raymi, ¿no? Celebraciones del Inti Raymi, lo que corresponde también al San Pedro y acá en las fiestas de Inti Raymi. El 16 de junio, como para iniciar y como hacía hace un momento precisión, el 16.
1: Bueno, qué pena. No. No podemos establecer la conexión. Sí,
0: bueno, pero aquí les mencionamos, justo nos iba a comentar Jenny, el 16 de junio, como bien dijo Sofi, arrancarían estas celebraciones con el Aruchico Escolar, el 28 de junio también tienen la Noche Sanpedrina, el 29 de junio la toma de la plaza, y bueno, también una agenda muy amplia en este cantón, así que bueno, ustedes también invitados, cordialmente invitados a participar y conocer también de estos rincones de nuestra provincia.
1: Así es, la fiesta de San Pedro tiene sus raíces en estas antiguas las tradiciones andinas, cuando las comunidades prehispánicas organizaban ceremonias vinculadas a la siembra y la cosecha, siguiendo el calendario agrícola andino, ¿no? Con la llegada de la influencia católica, estas fechas de culto ancestral se fusionaron con las festividades de San Juan y San Pedro, creando una manifestación cultural única que sigue viva hasta el día de hoy.
0: Y bueno, las festividades de San Pedro son esta expresión viva de la identidad de Pedro Moncayo y, como lo mencionamos, reconocida como patrimonio cultural inmaterial de nuestro país ya desde hace 10 años, esto por el Ministerio de Cultura, y esta declaratoria incluye elementos fundamentales de la fiesta tradicional sanpedrina, ¿no? La gastronomía, por ejemplo, como el cuy asado, y bueno, también tienen el guarango, la chicha de jora, música, instrumentos ancestrales de viento, de percusión, las coplas, también las vestimentas de los personajes como el diablo Uma, que lo es muy característico también, y la chinuca, la huasicama, el aruchico, el campanillero, y bueno, también varios rituales, ¿no? La rama de gallos, la cobranza de diezmos, los castillos, toda una festividad.
1: Así es, que va a ser muy bonito, ¿no? Para la noche sanpedrina, más de 5,000 danzantes estarán en escena a la noche del 28 de junio. Miles de danzantes llenan la calle de color de coplas, culminando con la quema simbólica de San Pedro, actividad que consiste en la quema de rastrojos y ramas como símbolo de renovación y gratitud a la tierra en la espectacular noche sanpedrina. Y la toma de la plaza, pues bueno, tiene una participación activa del cantón, de la comunidad del cantón Pedro Moncayo. El 29 se vive este histórico momento, ¿no? Una actividad que rememora los antiguos enfrentamientos entre comunidades, hoy transformada en un acto participativo e inclusivo donde instituciones públicas y privadas, pues barrios, comunidades, organizaciones, actores sociales se unen para rendir homenaje en esta tradición milenaria.
0: Y bueno, ya saben, la invitación está hecha a vivir junto a Pedro Moncayo sus fiestas del 26 al 29 de junio, ya es desde este fin de semana.
1: Desde este 16.
0: Así que bueno, ya saben, ustedes también pueden ir visitar también este lindo cantón de nuestra provincia, y también así, bueno, nosotros tal vez podremos estar por ahí y que nos comenten también cómo vivieron las fiestas de Pedro Moncayo.
1: Así es, son las 10 de la mañana con 3 minutos, por favor cuéntenos cómo sienten nuestra bellísima provincia. Está Jenny, la tenemos nuevamente, a ver si es que podemos concluir la entrevista con esa invitación. Nosotros habíamos ya comentado un poquito de la agenda para que la gente esté muy pendiente de poder asistir, de poder compartir con ustedes estas fiestas. El audio me parece que está apagado.
2: Sí, ahí estamos ya. Qué lamentable no poder enlazar esta conversación, como hacía mención, cuestiones ya de internet.
1: Tiene que venir también acá a la radio.
2: Sí, más bien nos habían hecho la invitación y por cuestiones de agendas tampoco se pudo trasladarse, ¿no? Más sin embargo, les hacía mención justamente estos tiempos del Inti Raymi, pues para el cantón Pedro Moncayo es unas fiestas de vivir con intensidad, ya que todas las comunidades, todos los barrios se preparan para celebrar estos raimis. En este sentido, pues les hacía mención, y gracias también ya por haber mencionado toda la programación que tenemos como cantón. El 16 de junio, pues netamente ya tenemos el aruchico escolar. El 28 de junio, la espectacular noche sanpedrina, en la cual nos pueden visitar de todos los rincones del país. Más o menos acá en Pedro Moncayo se ha dado una estadística al menos de 20,000 personas en el sector. De la misma forma, el 29 de junio es la toma de la plaza, en la cual todas las comunidades pues vienen a celebrar.
1: ¿Desde
2: antes
1: dónde?
2: Se mencionaba de que existían. Bueno, la toma de la plaza inicia desde barrio La Playita hacia el sector de la banda. Ahí es donde que se concluyen, bajan todas las comunidades, nos vienen y nos visitan todas las comunidades a nivel en la cual se puede visualizar varios personajes, quienes son los campanilleros, las personas que, los flauteros, en este caso los ayahumas, todo lo que refiere al tema de la tradición, ¿no? Y pues siempre ellos acompañados de la bebida ancestral, que es la chicha, el guarango, todos las comunidades pues se organizan para poder celebrar en este 29 de junio, que es el día grande, como se hace mención, el Hatunpunya, en las celebraciones de acá, de las fiestas del Inti Raymi. Uh-huh. Eso poder mencionar también que nos puedan visitar, el cantón es pequeño, pero de un corazón bastante uh-huh. amplio, bastante grande, en el cual puedan venir y celebrar estas fiestas que para nosotros, como hacía mención, pues es patrimonio cultural de nuestra, de nuestro cantón. De ahí se ha preparado varias varias alternativas con cuestiones también de seguridad. Nuestro concejal, el licenciado Alejandro Cabascango, es quien motiva a todo este espacio para poder brindar esa seguridad acá dentro de nuestro cantón, y pues netamente que seamos referente, ¿no? Y como ustedes hacían mención también, las fiestas de acá son únicas en el norte del país, que se celebra también. Y pues todo eso es de gracias también a las gestiones de las mismas comunidades, los mismos barrios, que permiten organizarse y pues de la mano nosotros, al menos como institución, garantizar que toda la agenda pues se lleve de forma oportuna. De la misma forma, mencionar de que van a existir espacios, como les decía, con cuestiones de parqueaderos, con cuestiones de sitios de afluencia, de concurrencia uh-huh. de la gente, en el cual la gente va a sentirse segura en este espacio, en estas fiestas que estamos próximos a celebrar.
0: Bueno, Jenny, muchísimas gracias también por comentarnos todo lo que se viene en el Cantón Pedro Moncayo para vivir sus fiestas a plenitud. Jenny Cabascango, concejala de Pedro Moncayo, muchísimas gracias por acompañarnos esta mañana. Y ustedes ya saben, arrancan las fiestas de Pedro Moncayo desde el 16 de junio.
1: Así es, que las disfruten muchísimo. Son las 10:07, tiempo de una cortísima pausa y regresamos con más de Las Huertas.
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0: Bueno, tres semanas de tensiones comerciales, Colombia pues derogó los aranceles que había impuesto a varios productos ecuatorianos, ¿no? Aunque esta medida abre camino para cerrar esta disputa entre ambos países, su aplicación no será inmediata. Así es, hay incertidumbre aún entre los productores, comerciantes. Tenemos la nota enseguida.
1: La guerra comercial entre Ecuador y Colombia comienza a llegar a su fin. El Ministerio de Comercio de Colombia derogó el decreto que imponía aranceles a varios productos ecuatorianos, una medida que había sido adoptada en febrero como respuesta a la denominada tasa de seguridad aplicada por Ecuador. La decisión se produce luego de que Ecuador eliminara ese gravamen comercial el pasado 1 de junio, tras una resolución de la Comunidad Andina de Naciones. Sin embargo, el alivio no será inmediato. El decreto colombiano establece que la eliminación de los aranceles entrará en vigencia 45 días después de su publicación, por lo que los beneficios recién se sentirán entre finales de julio. La situación genera preocupación entre productores y exportadores ecuatorianos, especialmente en sectores como el arrocero, que espera una reactivación del comercio con el vecino país. La disputa comercial se inició a comienzos de 2026, cuando Ecuador impuso una tasa de seguridad a las importaciones colombianas, argumentando razones relacionadas con la seguridad fronteriza y el combate al crimen organizado. Durante los meses de confrontación, el intercambio comercial entre ambos países se redujo drásticamente y provocó pérdidas millonarias para empresarios de ambos lados de la frontera. Ahora, con la eliminación de las medidas arancelarias, se espera una normalización progresiva de las relaciones comerciales entre Ecuador y Colombia. Tomado de RadioPichincha.com, reportó para Las Guarmis, Valentina Barreno.

0: Y ahora les contamos que la música de Enrique Males ha acompañado durante décadas la resistencia, la espiritualidad y la identidad de los pueblos andinos. Ahora esa fuerza sonora llega a un escenario convertida en movimiento con Andes. Esta propuesta escénica, dirigida por los coreógrafos Sara Toumani y Luis Conejo, busca conectar la danza contemporánea con la cosmovisión andina desde una mirada actual, profunda y alejada también de los estereotipos folclóricos.
1: Una obra interpretada por el elenco de Kiamaru Teae, que se construye con un homenaje a la música de Enrique Males y propone un recorrido por temas como la memoria, la resistencia, la comunidad y la relación entre el ser humano y la naturaleza. Conversamos con sus directores artísticos. Muchísimas gracias por acompañarnos. Queremos conocer cómo nació este proyecto, qué desafíos implica llevar la identidad andina al lenguaje de la danza contemporánea y qué mensaje buscan transmitir al público. Bienvenida, pues bueno, empecemos contigo, Sara. ¿Cómo nació la idea de crear Andes y por qué han decidido que sea la música de Enrique Males el corazón de esta propuesta escénica?
2: Buenos días, gracias. La idea nació con mi esposo, que es quichua otavalo, y desde que es niño le gusta mucho la música de Enrique Males, y tenía esta idea de quiero hacer una obra que se llama Andes con la música de Enrique Males. Y conversando con varias personas nació la posibilidad de hacerlo, y la idea era desde el movimiento honrar los temas que él tiene en sus músicas, como la resistencia, la importancia de la comunidad, de la conexión hacia la tierra, y de hacerlo de una forma donde no hay categorías. No es porque Enrique Males es quichua que vamos a solo bailar tradicional, más bien mezclamos los dos universos que tenemos para con el lenguaje universal del movimiento, justamente honrar sus músicas, desde el movimiento traducir la resistencia y todos estos mensajes que él tiene.
0: Esa mezcla de universos, como dice Sara Luis, y esta obra plantea esa mirada contemporánea de la cosmovisión andina, y también consultarte cómo lograron traducir estos conceptos tan profundos como la memoria, la resistencia, la espiritualidad, al lenguaje también del cuerpo y de la danza.
3: Alipunya Yupaychani, es muy importante entender también que la danza también dice, propone, también juzga, también está diciendo las inconformidades que tenemos. Como dice Sara, hablamos de la resistencia, ¿sí? Lo que está pasando en la actualidad por medio de este lenguaje de la danza, nos sentimos tan inconformes lo que está pasando en la actualidad, con la opresión de mis hermanos hace siete, ocho meses que pasó en Otavalo. Entonces nuestras danzas tienen que ir cambiando ya, ¿sí? Entonces todo esto, hablamos en esta puesta en escena. Entonces, es muy importante para nosotros también que esta música del maestro del Taita Enrique Males, que con su potencia en sus letras, potentes poemas, ¿sí?, habla de la realidad. Entonces nosotros estamos diciendo con el cuerpo, ¿sí? Porque si nos ponemos a gritar en la calle, las inconformidades primero nos meten nos pega y nos meten en la cárcel, pero utilizamos este lenguaje, ¿sí? Entonces, eso estamos tratando de decir nosotros por medio de la danza.
1: Y esto es un mensaje importante, ¿no? Primero ese posicionamiento político, y luego esta propuesta de alejarse de estas visiones folclóricas, ¿no?, que reducen mucho todo el trabajo, la cosmovisión indígena, ¿no? ¿Qué significa eso en la práctica? ¿Qué diferencias encontrará el público respecto a otras representaciones de lo andino?
2: Creo que es una oportunidad de escuchar de otra forma la música de Enrique Males. Un ejemplo sencillo, una música donde se puede zapatear. Estamos acostumbrados a ver eso, zapateamos. Pero ¿qué más se puede hacer? Porque no es solo, hay letras, hay mucho más. Entonces es nuestro trabajo con Andes, para que desde el público se sienta lo que él dice en su música.
0: Ahí también consultarte, Luis, tú como investigador, como coreógrafo quichua otavalo, ¿qué tan importante fue que esta obra también naciera desde esta experiencia vivida de la identidad andina y no solamente desde esta observación artística?
3: Sí, venimos con estos saberes ancestrales nosotros, sí, y también desde hace muchos años venimos con estas inconformidades también nosotros. Nosotros como jóvenes de pueblos y nacionalidades vemos diferente. No caemos en este folclorismo, en este fácil, muy fácil este folclor, que un día estás tendiéndote ahí de alfombra para que pasen los gobiernos de turno y al otro día es como que no ha pasado nada. Entonces, tenemos que estar muy firmes en toda esta convicción que tenemos como artistas también, ¿sí? Entonces, no nos olvidemos que el arte nos... Tenemos que consumir arte. Nos vuelve más humanos, nos vuelve más sensibles, sí, nos vuelve más empáticos con nuestros hermanos, seamos de comunidad o no seamos de comunidad.
1: Qué bien lo dicen, ¿no? El arte es político, no es solamente entretenimiento, tiene una posición, tiene una historia detrás, ¿no? Sara, tú vienes de una trayectoria internacional de danza contemporánea. ¿Qué te aportó este encuentro con la cosmovisión andina durante este proceso creativo?
2: Me aporto la... Bueno, es algo que siempre he tenido, que siempre necesito justificar mis movimientos. No me gusta hacer la pierna acá o irme al piso sin una razón precisa. Entonces, para crear, me enfoqué mucho en las creencias de estas comunidades, en la importancia de la tierra, los elementos, todo esto. Y eso ha sido mi base para escribir las coreografías. Entonces es hermoso tener estos valores y poder ponerlas en el trabajo.
0: Y bueno, Luis, sin revelar mucho demasiado de Andes, sabemos que esta puesta en escena recorre 6 momentos coreográficos, y aquí consultarte qué emociones, qué reflexiones esperan que atraviese el público durante todo este viaje.
3: Bueno, primero espero que romper estereotipos. Sí, romper estereotipos, romper, no sé, abrir un poco también la mente, sí, que la gente o grupos folclóricos o gente que hace danza, que hace arte, que vaya con este mensaje, digamos, este mensaje que en la danza nosotros decimos el valor de la comunidad, el valor de la espiritualidad, el valor de la ancestralidad, el valor de toda esta minga que hacemos, para que se dé todo este trabajo. Entonces, la gente, y con la música del Taita Enrique Males, que es inspiradora también. Entonces, o sea, la gente, yo quiero que la gente vea este trabajo, vayan al teatro, consuman arte, consuman danza. Entonces, que vayan como con otros aires, digamos, ¿sí? Entonces, eso es como mi aspiración.
1: Bueno, un reto, unir estos dos mundos aparentemente distintos, la danza contemporánea y los saberes ancestrales. ¿Cómo va a ser la presentación? Cuéntanos un poquito ya de dónde pueden conseguir las entradas, los escenarios en los cuales van a poder presentarse.
2: Las entradas el día del evento en la boletería de la Casa de la Cultura todo el día, o en línea en la tiquetera, el sitio web que está vendiendo los boletos. Un reto, no creo que sea desde los dos universos, como estábamos diciendo, el lenguaje es universal y no es que Luis es de un medio muy tradicional. Él bailó casi 20 años en el Ballet Nacional, se formó en técnicas y tiene su propio lenguaje, que es la geometría andina, que se mezcla con estos saberes y las técnicas. Entonces, cuando se van a ir al teatro, no van a poder decir eso es de Sara, eso es de Luis. Uh-huh. Se mezcló como... Porque cuando escuchamos la música de Enrique Males, no es que podemos hacer cosas como... No, naturalmente nacen cosas como muy... hacia la tierra, muy firmes, muy con formas. Uh-huh. Bueno, eso entonces no ha sido el reto desde los dos universos, sino que entregar movimientos que sean justos y no superficiales.
0: Uh-huh. Y bueno, Luis, ¿en qué fechas también se llevará a cabo Andes? Y bueno, en un mensaje también que quieras dejar a la ciudadanía, al público que nos escucha, para que acudan y se deleiten también con Andes.
3: Vamos todos al teatro el 11 de junio en la Casa de la Cultura, 7 de la noche. Acudamos a ver arte, acudamos a apoyar, ¿sí?, el arte independiente, la danza. No tenemos Ministerio de Cultura, la última rueda es el arte en este país, lastimosamente. ¿Sí? Entonces, no hay presupuesto, no hay nada. Entonces, nos toca hacer a pulso a todo, a los artistas. ¿Sí? Entonces, les hago una cordial invitación a todos los que nos escuchan, nos ven. Vamos, acudamos al teatro, apoyemos, ¿sí? veamos danza, consumamos danza, consumamos arte.
1: Es para toda la familia, ¿no?
3: Es para toda la familia, vecinos, todos los que quieran ir.
1: Bueno, no sé si quieren dejarnos, si una persona que va al teatro podría salir con una idea, con una sensación después de ver Andes, ¿qué les gustaría que se lleven consigo?
2: Sería, de mi parte sería, vi danza y vi bailarines que bailan desde sus almas.
1: Qué hermoso.
3: Sí, es como dice Sara, no es pretender, no que es el movimiento es justo, digamos, sí, como bailarines independientes. El movimiento es justo, sí, no queremos como pretender nada de nada, solamente queremos zapatear duro con la música de Enrique Males, sí, y que se lleven esa fuerza, esa energía, esa espiritualidad que se mete en el escenario.
0: Así es, bueno, muchísimas gracias a los dos, Luis Conejo, Sara Toumani, directores artísticos de esta obra maravillosa Andes, que también es un homenaje dancístico a la música de Enrique Males, ya saben, el día de mañana ya en la Casa de la Cultura Ecuatoriana.
1: Y nosotros, bueno, con esto nos despedimos, les enviamos un abrazo fuerte a ustedes en mitad de semana, estamos mañana juntos a las 9:00 con más de las Guarnis.

0: Las Guarmis se despiden por hoy. No dejes de escribirnos a info@radiopichincha.com.
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0: Buenos días, bienvenidos a la información de la hora en Punto Pi. Les acompaña Licenia Espinel. Un hombre fue asesinado la mañana de este miércoles 10 de junio de 2026 en la vía San Borondón, en la provincia del Guayas. El ataque ocurrió aproximadamente a las 7 de la mañana con 30 minutos a la altura de la Arena Park y se convierte en el segundo hecho violento reportado en las últimas horas en la provincia del Guayas luego de un doble crimen registrado en Guayaquil. Según testigos, se escucharon varios disparos mientras la víctima se movilizaba en un vehículo negro con dirección al puente Alterno Norte. De acuerdo con información preliminar, el conductor habría intentado escapar del ataque bajándose del automóvil, pero lamentablemente fue alcanzado por los impactos de bala y murió en la calzada. Su cuerpo quedó tendido en la autopista. Tras la alerta, unidades de la policía acudieron al lugar y confirmaron lo que era evidente, el fallecimiento. En la escena quedaron esparcidos varios indicios balísticos, mientras que el vehículo presentaba múltiples perforaciones provocadas por los disparos. Los policías iniciaron las primeras diligencias para determinar las circunstancias del crimen e identificar a los responsables. Hasta el momento, las autoridades no han confirmado oficialmente la identidad de la persona asesinada al estilo sicariato. Sin embargo, de manera preliminar, la policía indicó que se trataría de un joven oriundo de Machala. El hecho generó una fuerte congestión vehicular en la zona. La Agencia de Tránsito y Vigilancia informó sobre el tráfico a la altura del kilómetro 14,5 en el sentido Daule-San Borondón.
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0: 10 de la mañana con 29 minutos, 10 con 29 minutos. La prefectura de Pichincha informa que debido a las fuertes lluvias se registra un deslizamiento en la vía mitad del mundo Río Blanco a la altura del kilómetro 36, por lo que existe circulación vehicular controlada en el sector. Personal y maquinaria de la prefectura de Pichincha acude al sitio para atender la situación y retomar la normalidad lo más pronto posible. Tome precauciones, insistimos. Debido a las fuertes lluvias, se registra un deslizamiento en la vía mitad del mundo Río Blanco a la altura del kilómetro 36, por lo que existe circulación vehicular controlada en el sector. Personal y maquinaria de la prefectura de Pichincha acude al sitio para atender la emergencia. Tome precauciones.
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0: En la información del mundo destacamos que en una muy polémica decisión, la presidenta de la Comisión de Investigación y Acusaciones de la Cámara de Representantes de Colombia, Gloria Arizabaleta, ordenó suspender de su cargo al presidente Gustavo Petro por participación indebida en política. La medida cautelar se extiende hasta el próximo 21 de junio, fecha en la que ocurrirán las votaciones de segunda vuelta a la presidencia de Colombia. Esta decisión ha generado una amplia polémica jurídica en Colombia. Voces expertas ponen en duda la validez de la medida debido a que una decisión de este tamaño debe tomarse de manera mayoritaria por los miembros de dicha célula y eventualmente por la plenaria de la Cámara de Representantes. Esto ha sido interpretado por sectores políticos en Colombia como una medida de restricción y para favorecer al candidato de la estrella.
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0: 10 de la mañana con 30 minutos, 10:30 minutos. Ya me acompaña Juan Carlos Cabezas para la información cultural. Juanca, ¿qué nos tienes hoy?
2: ¿Cómo están, Lee? ¿Cómo están todos ustedes? Bueno, les traigo hoy una segunda edición de esta relación entre el fútbol y la literatura. Hay un texto muy famoso, Licenia, desde el 2022, conocido, que se llama La valija de Lionel. ¿Has oído de esto? Es la historia de lo que supuestamente traía a Lionel Messi terminado el Mundial de 2022 en su valija, y era la Copa Mundo. Entonces, este texto, creado por Hernán Cassiari, fue tan famoso que una partecita que lo leyó en radio generó tal afición que el propio Lionel Messi llamó a la radio para decir que por favor le entreguen el texto que él quería tenerlo entre lágrimas, realmente muy, muy sentimental, el ganador de la Copa Mundo. El texto narra la argentinidad de Messi, que se mantuvo a lo largo de toda su carrera, a pesar de que desde muy niño vivió en Cataluña. Así que ustedes, si quieren leer La valija de Lionel, tienen que acercarse al blog de Hernán Cassiari de la revista Orsay. Les vamos a contar otros textos famosos de la literatura y el balón rodando.

0: 10 de la mañana con 32 minutos, 10 con 32 minutos. Finalizamos con información deportiva de Javier Ojeda.
1: Esta es la agenda deportiva para hoy. Preste mucha atención porque tendremos amistosos internacionales a un día del arranque de la Copa Mundial de la FIFA. A las 14:45 Portugal se enfrentará a Nigeria. A las 15 horas Inglaterra se medirá a Costa Rica. Y a las 19 la selección boliviana jugará frente a Argelia. Y en la noche tendremos las finales de la NBA a las 19:30. Los New York Knicks se enfrentarán a los San Antonio Spurs. Los neoyorquinos lideran la serie 2-1. Reportó para Punto Pi, Javier Ojeda.
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le abran el micrófono a la Mónica si recién se está sentando, porque se va a oír cuando diga, ¡ay, huele a café! Sí, huele a café del noroccidente. Cafecito que me acompaña todas las mañanas. Yo tomo café a esta hora. Yo no puedo tomar café a las 6 de la mañana que me levanto, o a las 7 que desayuno, porque no me sienta bien. No me hace tan bien el café muy de mañana. No sé si habrán escuchado de este tipo de especímenes. Esa es la manera en la que yo me llevo con el maravilloso y delicioso café. Entonces, a las 10:20 estoy listo para mi primer café. Ese es el único del día, la verdad. No tomo más café. Es el único café que me tomo en el día. 10:20 de la mañana. Cuando ya mi estómago está ya, incorporado a la dinámica de la vida diaria y la cotidianidad. Bienvenidos al programa. 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YouTube, X y Facebook, redes sociales oficiales de Radio Pichincha, Radio Pichincha Multimedia, radiopichincha.com, y saludos al Telegram, donde siempre hay alguien que me saluda. René, un gusto estar contigo y oír una voz de aliento en medio de tanta inmundicia. Palabras duras, pero necesarias. Voy a ver si en el YouTube también ya están todos conectados. Días de Dios, desde Baños, La Toti, nunca me falla. Gloria Ortega, no me pierdo el programa. Excelente, gracias, Quique. Dice, revocatoria ya. Ayer empezó el proceso que va a ser un poco largo y que no va a facilitarlo ninguna autoridad electoral, por supuesto. Pero toca meterle ñeque, porque ya no creo que debamos seguir así, ¿no? A mí me parece que el país, ya no sé ni siquiera si decir se nos está yendo de las manos. Porque era una plutocracia, pasó a ser autocracia según Gotemburgo. Luego hablábamos ya de un narcoestado, creo que eso está confirmado. Y luego de un necrogobierno, donde la gente se muere violentamente. El que es y el que no es, muertos a diestra y siniestra a granel, muertos por aquí, muertos por allá, varios miles de muertos al año, un cuarto de centenar de muertos al día, y la muerte de Mónica Silva, que nos ha golpeado. Y yo debo confesar que no la tenía mucho en el radar, y claro, fallece, y me pongo a ver las investigaciones que hizo, los videos que subió. Era alguien que no tenía miedo a nada, como ella misma decía, ¿no? No tengo miedo a nadie. Y seguramente se consiguió los enemigos equivocados. Y es una vergüenza que quieran salir a decirnos. Lo más vergonzoso es que quieren salir a decirnos. Y esto lo hizo uno de los ministros más ridículos que yo recuerde en mi vida republicana, que es suicidio. Entonces me tomé la molestia de leer al doctor Juan José Hidalgo, no lo conozco. Sobre la explicación del señor ministro del Interior acerca de Mónica Silva, quisiera precisar que el derecho penal, primero, dice que la investigación penal la dirige la Fiscalía, no el Ministerio del Interior. Empezamos mal. Así lo establece el artículo 195 de la Constitución. Qué raro que estén violando artículos de la Constitución, pero si estos violan artículos de la Constitución a diario. Es a diario, es la práctica, no es novedad. Y lo desarrollan los artículos 442, 444 y 448 del Código Orgánico Integral Penal, así como los artículos 281 y 282 del Código Orgánico de la Función Judicial. Segundo, antes de sostener una teoría sobre una muerte, la Fiscalía debe abrir investigación previa.
y por lo menos ordenar las siguientes diligencias, autopsia, levantamiento de indicios, versiones libres voluntarias, entrevistas, requerimientos a instituciones, pericias sobre los indicios encontrados, pericias tecnológicas, investigación policial, todas las actuaciones necesarias para verificar qué ocurrió. Tercero, solo después de esas diligencias y de muchas otras que el caso pueda exigir, se podrá determinar si existió o no un delito o si efectivamente se trató de un suicidio. No el mismo día, pues, no en la, prácticamente sobre la escena del crimen, pues. Es que no solo desafían la lógica, sino la ley, la constitución, los procederes, el estado de derecho. No, si son... ¡Qué bestia! Por eso ayer me emocioné cuando le vi a Leonidas Issa, a Taita Leonidas, ahí en la avenida 6 de diciembre, y Eloy Alfaro, decir que si no van a dar paso a la revocatoria, que si no van a permitir que se implemente este, su método democrático, comillas, que las calles son la respuesta. Está perfecto. No están yéndose a las calles, pero igual lancémosles unas bombitas lacrimógenas de todas maneras, ¿no es cierto? Porque así dijo, puta somos, ¿no es cierto? Así somos. Están pidiendo una revocatoria de mandato con los formularios en el CNE, personas pacíficamente convocadas. ¿Sabes qué? Gases lacrimógenos. Por si acaso vayan a creer que es buena idea organizar una protesta. Solo en la convocatoria, en el CNE, ahí les vamos a hacer llorar. Ese es el Ecuador, señores, el nuevo Ecuadorquistán. Ecuador que vive en guerra, Ecuador que vive en zozobra, Ecuador que vive en shock. Y yo no les voy a decir sacúdanse, yo no soy de esos. Porque si yo no me estoy sacudiendo con ustedes, no tengo derecho ni cara para exigirles que ustedes se sacudan. Ustedes sabrán cuándo nos sacudimos. Me convocan y vamos a sacudirnos. Pero yo no voy a ser aquel o de aquellos que con desprecio se refieren a la gente como ¿qué nos falta para reaccionar? ¿Qué? Pero es que ¿por qué estamos adormecidos? ¿Por qué no reacciona el pueblo? No entiendo. Y ese personaje que dice eso, lamento la sobreactuación. No la lamento, sino para el que le molestó, la lamento. Para el que no, no. Ese personaje que dice eso, no sale, no reacciona, no hace nada. No, ni siquiera organiza un grupo de WhatsApp para ver qué hacemos. Así que, por Dios, ya basta. Pues, córtenle con esa cantaleta horrible, repetitiva y ya insoportable. Ya. ¿Por qué no reaccionamos? ¿Por qué no? Y punto, porque tú tampoco estás reaccionando. ¿Sabes quién sí está reaccionando? Washington Andrade. ¿Sabes quién sí está reaccionando? El señor del Frente de Defensa Petrolero. ¿Sabes quién sí está reaccionando? Leonidas Issa Salazar. Ellos están reaccionando. Ellos ya están en primera línea, comiéndose los gases lacrimógenos posiblemente caducados, que si pudieran te metieran la bomba en la boca directamente, como le hicieron a un señor en las Naciones Unidas el pasado octubre, ¿te acuerdas? Que le metieron gas en la boca. Sí, eso pasó en este país, no nos olvidemos. Entonces, la verdad que es que toca unírseles. No nos queda de otra. ¿Es eso? ¿O qué país les vamos a dejar? A mis mellizos de 10 años. ¿Qué país les voy a dejar? País de mierda. Un país hundido en la más miserable tragedia en salud, en educación, en seguridad, en narcotráfico, en violencia. Ese país yo no les quiero dejar a mis hijos. Por lo tanto, hago públicas mis intenciones de participar en el proceso de revocatoria de mandato instigado por los líderes Andrade, del Frente de Defensa Petrolero,
y el Taita Leonidas. A las órdenes. ¿Quieren que vaya a recoger firmas? Me voy. ¿Quieren que haga videos para una campaña? Los hago. Ustedes me disponen. No hablo a nombre ni de la Radio Pichincha, ni de la prefectura, ni de la prefecta, ni de... No, mío, y de mis amigos, con quienes ya consulté y están totalmente dispuestos a participar de esto. Hasta donde nos lleve el río. Si Atamaín mañana dice, es que no les puedo entregar los formularios porque viene el fenómeno del niño y nos hace boom la barriga y no podemos entregarle, no podemos entregarle. ¿Sabe por qué no podemos entregarle? Porque vamos a adelantar la falta de entrega de los formularios, pero no vamos a adelantar en cambio lo que viene siendo ya la la caja con los formularios y el día que le mande por correo, ¿no? O sea, sí le voy a entregar los formularios, pero cuando me dé la gana o como me dé la gana. Ya va a salir con alguna de esas cantinfladas totalmente chespiritescas de nuestro órgano electoral, que es otra vergüenza, que apesta a basura. Ya me estoy un poco sobrepasando, creo. Creo que me pasé. Pero lo importante es que me doy cuenta, ¿no? Salud. Sí, estoy bebiendo. En vivo estoy bebiendo café. Y está muy rico. Voy a ver qué dice la gente. A ver, solo voy a ver qué dice la gente y ya me calmo. Dice, ¿quién va a creer que es suicidio? Sí, exacto. ¿Por qué? Ve, Reinberg, como te llames. Trata de disimular, hermano. Eres primero la autoridad no pertinente. Segundo, así no funciona la investigación criminal. Tercero, ¿cómo vas a salir con una teoría sobre la marcha? Lo único que haces es que nosotros pensemos ya peor de lo que estábamos pensando. Peor. Empeoras las cosas. Hágale renunciar también al señor Reinberg y mándele al Mundial. Yo creo que hay algunos miembros de este gobierno que deberían coger y viajar a Nueva York en un vuelo de LAN y quedarse 40 días viendo los 104 partidos de la Copa Mundial de la FIFA. Así, Olsen estoy seguro que va. Yo lo sumaría a Reinberg, que vaya también al Mundial. Por Dios, si no están haciendo nada aquí, no estorben. Somos un rebaño de futbolizados. Ya te vas a meter con el fútbol. Calla, viejo idiota. No, mentira. Lo de viejo idiota es un chiste interno. ¿Por qué nos da miedo? Nos cagamos de susto frente a una... Un robot quiere ganar las elecciones sin rivales. Ah, sí, se ratificó la ausencia en la papeleta de Cristian Zamora. Increíble, ¿no? Pero yo digo, a ver, ¿qué hizo Zamora? Le dijo fulana a una concejal. Eso fue. Ese es el delito de Zamora. Pero Olsen le dijo serpiente a Cabezas, por ejemplo. ¿Y Olsen sí va a poder participar en las seccionales? O sea, fulana está mal. Serpiente está bien. Por favor, vamos. Desde ahora cambiaremos un poco la manera en la que percibimos el bien y el mal, ¿no? Fulana...

0: del mal a las mismísimas símbolo de caquita. Si Novita le dice a Don Reimer que salga en rueda de prensa con los pantalones abajo, como que sí lo haría. Sí, puede ser. ¿Sabes a qué le falta Progen? No hay que dejar de hablar ni de Mónica Silva, ni de Progen por un buen tiempo, ¿no? ¿Sabes qué le falta Progen? Le falta una sílaba, en la mitad. Pro-te-gen. A los de Progen. Eso les falta. Una sílaba, me parece que... Estamos contigo aquí, que me sumas, por favor, René. Vayan apuntándose. Estamos reclutando personal para que el doctor Washington Andrade no se sienta solo. Y sí les digo, el doctor Andrade va a necesitar manos. El doctor Andrade va a necesitar firmas. El doctor Andrade va a necesitar que no nos callemos. Yo creo que a todos esos que su discurso siempre ha sido... ¿Pero por qué no hacemos algo? ¿Pero por qué no reaccionamos? ¿Por qué no reaccionan? Es normalmente. Yo no entiendo por qué este país no reacciona. A todos esos, esta es una gran oportunidad para que reaccionemos. Sumémonos. Revocatoria ya. Hoy iniciamos el proceso ciudadano para revocar el mandato a Novoa y Pinto. Fuimos delegados para presentar la solicitud Isa Cáceres y Andrade. Esta minga cívica la dedicamos al pueblo ecuatoriano y a nuestros caídos y perseguidos. Chuta, me voy a poner a llorar ya mismo, hijo de pucha. Me acompaña Mónica Salgado de Apapachar con el Minuto Apapachar. Mónica, ¿cómo estás? ¿Cómo has pasado en estos días? ¿Ya te arrepentiste de venir a este programa o todavía no?
1: No, yo no me arrepiento.
0: Ah, ya.
1: O sea, yo todavía tengo... Igual. Sí, todavía tengo ganas de venir.
0: Ah, bueno.
1: Aunque a veces me hablan tus seguidores, pero todavía tengo ganas de venir.
0: ¿Qué te dicen?
1: La semana anterior, pues me hicieron por ahí un comentario que decía, esta tipa que anda justificando delincuentes. No, no les justifico.
0: ¿Por los PPLs?
1: Ajá. No justifico ni a las personas ni las acciones.
0: No les hagas caso.
1: Pero creo que va más allá de eso. Yo creo que es importante saber todo el contexto para que evitemos que haya más cárceles y gente... privada de libertad y gente cometiendo delitos, ¿no?
0: Entonces, además, calcule usted cuánta gente...
1: Va más allá de eso, así es que no.
0: Además, calcule usted cuánta
1: gente... Por eso estoy aquí.
0: Además, calcule usted cuánta gente de la que está en la cárcel está injustamente así con el sistema de justicia como lo tenemos hoy. Además, calcule usted en la cárcel cuánta gente tiene sentencia o juicio siquiera cuando el 90% de los homicidios ni siquiera se investigan. ¿A quién estamos metiendo presos? Si ni siquiera están investigando. ¿Quiénes están en las cárceles? Cualquier momento caes o cae un pariente tuyo. Ahorita las cárceles, vayan a ver el reportaje de Carol Noroña. Sentencia de muerte. Eso es la cárcel. Se está muriendo la gente por violencia o por tuberculosis o por mala alimentación. O por otras enfermedades ocasionadas por la presencia de ratas, o por... Ese es del Ecuador, esas son sus cárceles. Y ella se faja, haciendo proyectos, apoyando a la gente que está en las cárceles. ¿Sabes por qué? Porque las cárceles son para rehabilitar, no son para que la gente se mate. O se muera con tuberculosis, o se maten entre ellos. No, las cárceles no son para eso. Que tenga que explicártelo, habla muy mal de ti. Las cárceles deberían ser lugares pensados en rehabilitar a la gente, para reinsertarla en la sociedad. No tenemos pena de muerte en este país, porque si no, tú serías muy feliz, me imagino. Pero mientras no haya pena de muerte, hay que rehabilitarlos lo mejor que se pueda. Y si las cárceles están en el estado en el que están, esa rehabilitación prácticamente no se lleva a cabo. No se saben, salen peor. Salen mejores delincuentes. Y eso es lo que ella lucha por cambiar. Y vos te mandas esos mensajes.
1: Pero aquí estamos. No, aquí
0: le
1: estamos.
0: No le hagas ni caso.
1: Aquí estamos. Quería responder también a una de tus seguidoras. Nos consultaba qué pasó con la persona adulta mayor que recoge basura y plásticos y todo en
0: la
1: Quitumbe.
0: La que estaba en el sur.
1: Ajá. Bueno, hemos intentado ya en algunas oportunidades de ir a su casa, pero está difícil.

0: porque de acuerdo a lo que la señora nos ha comunicado, hubo ya una institución, no sabemos exactamente cuál, pero que luego del reportaje le fue a visitar, se fue a su casa, conoció su casa y le ofrecieron ayuda. Entonces obviamente ella dice, ¿y ahora por qué ustedes también quieren ir? Ya fueron a conocer mi casa. Entonces sí está un poquito reacia que conozcamos su casa. Sin embargo, nuestro compromiso es visitarla de manera regular, llevarle alimentos y saber cómo va llevando su situación, ¿no? Qué es lo que por ahora podemos hacer. También queríamos agradecerles mucho las donaciones que nos están dejando aquí en la radio, especialmente de ropa. Estamos abriendo cada 15 días un ropero solidario. ¿En qué consiste? En que hace tiempo atrás nosotros, por ejemplo, si había alguien que veíamos que estaba con necesidad de ropa, pues cogíamos las donaciones, hacíamos una bolsita y le entregábamos la ropa. Y sí, se iban contentos, pero le entregábamos lo que nosotros creíamos que le podía hacer falta o que podía ser útil para él, la o su familia. Sin embargo, con estos roperos solidarios hemos visto otra actitud, ¿no? Gente que se acerca hacia donde estamos nosotros con la ropa, que se prueba la ropa, escoge la ropa que le gusta y hace una compra. Obviamente los precios que nos manejamos son 50 centavos, un dólar, $2, pero la gente se va muy, muy contenta porque hace una compra y vive la experiencia de comprar, de ver lo que le gusta, de probarse y de llevárselo a su casa. Entonces, estamos colaborando con esta gente que necesita y a la vez estamos generando recursos para seguir alimentando nuestros talleres. Gracias a eso hemos podido comprar huevos, harina y estamos haciendo ya llegar esos insumos para los talleres de los chicos adolescentes. Así es que muchísimas gracias. Pueden seguir entregando sus donaciones aquí en Radio Pichincha. También se pueden comunicar con nosotros para que podamos organizar el retiro de las donaciones si es que así lo requieren. Así es que por ese lado estamos contentos de cómo se están dando las cosas, de cómo vamos avanzando en medio de las dificultades que se presentan en el día a día. Pues hay gente con la que hemos tenido contacto en estos días que también nos apapacha a nosotros, porque sí, nosotros también necesitamos de esos apapachos de ánimo. Uno. Te cuento uno. Ayer estuvimos con Fredita, que es una seguidora tuya.
1: Ya.
0: Entonces ella nos citó que quería conversar con nosotros. Ella nos ha acompañado en la Fanesca de las Monjitas, nos ha acompañado en algunas de las donaciones para las causas que tenemos en Cotacachi. O sea, nos ha venido acompañando en algunas circunstancias. Entonces el día de ayer estuvimos conversando con ella, nos invitó a almorzar. Y nos contó parte de su vida, ¿no? Es una mujer que está ya jubilada, pero que ayer nos contaba que tuvo muchas luchas por la corrupción que se daba en este país en algunos ámbitos. Entre ellos, hace unos 15 años atrás, más o menos, en el Ministerio de Educación. ¿Cómo le tocó a ella durante 6 años luchar por defender un puesto de trabajo? Entonces, veíamos cómo lastimosamente la justicia muchas veces te cansa. O sea, te alargan los procesos, ves corrupción, no te hacen caso a las pruebas que tú presentas y te alargan y te alargan y te alargan de tal manera que ella ayer me conversaba, había como 8 personas que comenzaron un proceso por los nombramientos en el Ministerio de Educación y terminaron 2 después de 6 años. Ganaron el proceso, pero 2 y los otros 4 se cansaron. Entonces, ella decía, no, hay mucha gente que está siendo víctima, que fue víctima antes, que es víctima ahora de casos de corrupción, de injusticias, pero que no reclama, no sigue los procesos, no lucha por la verdad y todo, pero, o sea, la gente se cansa también.
1: Obvio.
0: Porque tienes una familia que alimentar, porque tienes que seguir trabajando, porque muchas veces el estar en estas luchas te cierra puertas. Entonces, admirable, admirable que ella se haya mantenido tantos años en una lucha y ahora está en otra, ¿no? Que como está en proceso, no les puedo contar completamente, pero es de un predio que está luchando ella con sus ex compañeros de trabajo por legalizar este predio. Llevan 22 años sin poderlo legalizar. Entonces, es una nueva lucha que ella está enfrentando. Y son esta gente la que nos da ánimo, la que nos da bendiciones, mensajes bonitos, que nos anima a seguir trabajando, que nos hace conocer historias también. Ella, como trabajadora social, pues nos contaba también algunas historias de vida que va afianzando lo que nosotros pensamos, que detrás de cada circunstancia, de cada acción, de cada persona, hay una historia. Y que muchas veces conociendo esa historia podemos no justificar, pero comprender las situaciones. Entonces, sí, hemos conocido gente muy bonita, seguidores tuyos desde el extranjero que nos apoyan, que nos llaman, que nos colaboran. Gente que apenas salimos de aquí, de cabina, nos llama por teléfono acá a la radio y que le gusta mucho nuestro trabajo y que quiere colaborar. Entonces, estamos muy contentos.
1: No hay. Ah, lo que quería es poner los contactos de Apapachar. Normalmente a esta hora los ponemos, pero veo que no hay mucho interés en darnos una manito.
0: 095-899-7924. Ese es nuestro número. Y nuestras redes sociales como Fundación Apapachar.
1: ¿Sí está bien el número ahí?
0: Así es, ese mismo.
1: Ya, aquí está el número. 095-899-7924. 095-899-7924.
0: Y bueno, antes de retirarnos el día de hoy, de agradecerles por las donaciones, de decirles que estamos contentos por la acogida que tenemos, que seguimos caminando gracias a ustedes, a quienes nos apoyan. A nosotros, como parte de la red de mujeres y de organizaciones lideradas por mujeres, la muerte tanto de Mónica como de Natalia, que es la estudiante de la Politécnica Nacional, nos ha golpeado fuerte como mujeres, como personas que seguimos en la lucha por los derechos de las mujeres. Así es que primero quiero invitarles, hoy en la tarde a las 5 hay un plantón en la Circasiana en memoria de Mónica y de Natalia, así es que si pueden acompañar, pues son bienvenidos. Lo único que pedimos es que traigan una velita. Vamos a hacer acompañamiento, vamos a conocer historias y vamos a apoyarnos como mujeres y con las familias, no solamente de estas dos mujeres, sino de otras tantas que han perdido la vida en circunstancias violentas. Así es que esperamos tenerles y por último queremos leerles una reflexión que hemos hecho y que con esto cerramos nuestro Minuto Apapachar.
1: Te escucho.
0: Hoy queremos hablarles de algo que puede parecer pequeño, pero que tiene el poder de cambiar una vida, que es detenernos a mirar el otro con el corazón. La historia de Natalia nos ha conmovido profundamente, no solo a la ciudad de Quito, sino al país. En las imágenes que muchos hemos visto, aparece Natalia caminando sola, desorientada, distante, como si estuviera atravesando a alguien que quienes la observaron no alcanzaron a comprender. Al verla, no podemos evitar preguntarnos cuántas veces nos hemos cruzado con alguien que necesitaba ayuda y no nos dimos cuenta. Cuántas veces hemos visto a una persona triste, confundida, angustiada o vulnerable, pero nosotros seguimos nuestro camino, porque tenemos prisa, porque pensamos que alguien más se acercará, o porque simplemente no supimos qué hacer. Quizás nunca sabremos qué habría cambiado la historia de Natalia, pero sí sabemos algo. Una mirada amable puede ser esperanza. Una pregunta sincera puede abrir una puerta. Un gesto de solidaridad puede hacer que una persona se sienta vista cuando cree que nadie la ve. Vivimos en una sociedad donde cada vez estamos más conectados a los teléfonos, a la tecnología y a veces nos desconectamos de las personas. Pasamos junto a seres humanos que cargan dolores invisibles, miedos silenciosos y batallas que nosotros no alcanzamos a imaginar. Desde Apapachar queremos invitarles a recuperar la empatía, a mirar más allá de las apariencias, a atrevernos a preguntar, ¿estás bien? A escuchar sin juzgar, a acompañar sin esperar nada a cambio. Porque tal vez no podamos resolver los problemas de los demás, pero sí podemos hacerles sentir que no están solos. Hoy, cuando termine el programa o terminen sus actividades, piensen en alguien. En esa amiga o amigo que se ha aislado. En ese vecino que vive solo. En ese joven que parece perdido. En esa persona que hace días no nos responde como siempre. Llámenle, escríbanle, visítenlo. A veces creemos que para cambiar el mundo hacen falta grandes acciones. Pero hay vidas que pueden comenzar a sanar con algo tan simple como sentirse escuchadas. Que la historia de Natalia nos recuerde que nunca sabemos lo que ocurre en el corazón de quien está caminando a nuestro lado. Que la empatía no es solamente entender el dolor ajeno, es decir, que ese dolor no nos sea indiferente. Apapachar es eso, abrazar con el alma. Y quizás en ocasiones ese abrazo llega justo a tiempo.
1: Para que sigan llegando los abrazos de apapachar a donde los destinatarios estén, sea en la cárcel, sea en el ancianato, sea en el hogar de niños, sea en el lugar más recóndito del Ecuador, porque allá es donde va apapachar, pues comuníquense 095-899-7924, 095-899-7924, ahí están los números, las redes sociales. Quiere donar comida, quiere donar un poquito de dinero, tiene una silla de ruedas que está sin utilizar, tiene ropa para el ropero, lo que usted tenga, lo que usted quiera ayudar, es ayuda, créame, porque ella sabe cómo direccionar lo que a usted más le convenga. Donarnos
0: está bien,
1: no hay ningún problema. Gracias, Moniquita, por venir.
0: Gracias, Quique.

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1: Actualizamos la información en punto PI. Les saluda Licenia Espinel. Alrededor de 200 menores de edad fueron encontrados durante una fiesta clandestina que se desarrollaba en una quinta privada de Conocoto en el Valle de los Chillos durante el fin de semana pasado. El evento, que congregaba cerca de 1,000 personas, fue intervenido por las autoridades tras una denuncia ciudadana por exceso de ruido, según informa Diario Expreso. Durante la inspección, los funcionarios constataron que la actividad era promocionada como un espectáculo de música urbana y que se cobraba una entrada de $10 por persona. Además, se detectó la venta y consumo de 300 botellas de bebidas alcohólicas. Según el informe del operativo, parte de los productos comercializados no contaba con registro sanitario, lo que representa un grave riesgo para la salud de los asistentes. La presencia de aproximadamente 200 menores activó los protocolos de protección. Agentes de la policía notificaron a los representantes legales de los adolescentes, quienes acudieron al lugar para retirarlos de manera segura. Durante la intervención también se evidenciaron varias condiciones de riesgo, entre ellas aglomeraciones, consumo de alcohol, exceso de ruido y la falta de medidas de seguridad para un evento de gran afluencia. Las autoridades investigan posibles infracciones relacionadas con la organización de espectáculos y la ausencia de permisos municipales. De acuerdo con la norma vigente, los responsables podrían enfrentar sanciones económicas. Las cifras oficiales reflejan que este tipo de actividades continúa siendo un problema recurrente en la capital. Entre enero y mayo de 2026, se iniciaron 22 procesos sancionadores contra organizadores de eventos relacionados o realizados sin autorización.
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1: Saludamos a Marco Criollo con las novedades de la provincia de Pichincha.
2: ¿Tu negocio ya está en TikTok? Aprende a crear contenidos que conecten, enganchen y genere ventas. Por ello, la prefectura de Pichincha invita a participar en el taller presencial TikTok para emprendedores, donde descubrirás cómo aprovechar las tendencias y estrategias digitales para impulsar tu marca. Se realizará el jueves 18 de junio de 2026, de 2 de la tarde a 5 de la tarde, en el Salón de la Provincia, en el quinto piso, en la prefectura de Pichincha. El evento es gratuito y se puede inscribir en las páginas oficiales de la prefectura de Pichincha. ¿Qué aprenderán quienes participen en este curso? Introducción al marketing digital en redes sociales, creación y optimización de cuentas de TikTok para negocios, elaboración de contenido creativo y atractivo, estrategias para aumentar visualizaciones y seguidores, uso de tendencias, hashtags y herramientas audiovisuales, técnicas para promocionar productos y servicios y casos prácticos y ejercicios aplicados para emprendedores. Informó para Punto Pi, Marco Criollo.
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1: En la información internacional destacamos a esta hora que el presidente de Estados Unidos, Donald Trump, vuelve a amenazar a Irán y asegura que pagará el precio por tardar demasiado en negociar un acuerdo de paz. La agencia AFP con los detalles.
3: El presidente de Estados Unidos, Donald Trump, denunció el miércoles que Irán ha tardado demasiado en negociar un acuerdo sobre el conflicto en Medio Oriente y advirtió que tendrá que pagar el precio. En un mensaje en su red Truth Social, el mandatario aseguró además que las Fuerzas Armadas iraníes han sido completamente derrotadas. Por otra parte, Trump dijo a Fox News en una entrevista telefónica que como las conversaciones de paz no han avanzado, está cada vez más cerca de atacar centrales eléctricas y puentes en la República Islámica. Mientras tanto, el presidente de Irán, Masoud Pezeshkian, aseguró que su país está frustrando los intentos de Washington de incitar a las naciones árabes y musulmanas contra Teherán. Debemos salir de este estado de ni guerra ni paz. La guerra no beneficia en absoluto a los intereses del país, pero eso no significa que si intentan violar nuestra dignidad o invadir nuestras tierras y nuestro territorio, vayamos a rendirnos o a dar marcha atrás. Que sigan soñando. Esto es algo en lo que jamás cederíamos. Esta semana, Estados Unidos e Irán intercambiaron los ataques más intensos desde el alto al fuego en abril.

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1: Recibimos a Juan Carlos Cabezas con la nota cultural.
2: Nos pusimos a llorar los dos, porque era algo muy cierto. Todo lo que cuenta, muy emotivo. Fue una de las frases de Lionel Messi, jugador argentino, en un mensaje de voz, enviado tras escuchar en una radio el cuento La valija de Lionel, cuando aún los festejos por elevar la Copa Mundo se sentían en toda Argentina. Y es que el autor, Hernán Cassiari, decidió adelantar una parte del relato que escribió en la radio, y lo hizo con una manera de ser delicada y una lectura muy tierna. Más allá del contenido, emocionó a buena parte del público. El cuento escrito por Hernán Cassiari fue publicado en el número 8, temporada 2 de la revista Orsay. Esta edición se convirtió en el ejemplar más vendido de la historia de la revista. Para Punto Pi, Juan Carlos Cabezas.
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1: Despedimos el Punto Pi con Ángel Guanuche y la información deportiva.
3: El tenista número uno del mundo, Jannik Sinner, retomó este miércoles los entrenamientos tras someterse a exámenes médicos en Milán, que descartaron problemas de salud. Luego de varios días de descanso, el italiano volvió a las prácticas con la mira puesta en defender su título en Wimbledon. Las dudas sobre su estado físico surgieron tras su inesperada eliminación en Roland Garros, donde sufrió un fuerte bajón físico durante su partido ante el argentino Juan Manuel Cerúndolo. Sin embargo, los chequeos realizados confirmaron que se encuentra en condiciones normales. Sinner no disputará torneos previos sobre césped y centrará toda su preparación en Wimbledon, donde buscará revalidar la corona conquistada en 2025. Reportó para Punto Pi Ángel Guanuche.
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0: Gracias a mis compañeros Esteban Bustamante. Casi digo Stephanie Bustamante. Es que sí suena parecido. Suena parecido como Stephanie Bustamante. Y Esteban Martínez. Esteban Martínez no suena tan bien como Stephanie Bustamante. Pero podemos también ponerles Marisol Bustamante o Jefferson Martínez. Ese sí me gustó. Marisol Bustamante y Jefferson Martínez. No, no. La Estefía me enoja. Al Esteban le da igual. Gracias por sintonizarnos. Gracias por seguir en sintonía de este programa. Lamento el primer bloque. Si fuera una elección y ganara ADN, seguro me hago viral mañana. Por suerte no estamos en elecciones como tal. Pero sí, es que ya hacen enojar. Hacen enojar. Ya me dicen que se ha mandado un discurso tremendo Elena Rodríguez esta mañana, diciendo que este país ya parece una montaña acumulada de pesares postergados. ¡Qué bestia! ¡Qué bestia! No me olvido en el 2020 cuando se murió un primo. No por la violencia, pero por la pandemia no se lo pudo enterrar como corresponde. Entonces la familia lo cremó y lo guardó. Y fue como a los 9 meses de eso que nos reunimos en la playa para hacer una ceremonia, y así mismo creo que estamos como con el dolor represado, ¿no? Y también creo que cito a Elena cuando digo que cada evento que sucede está solamente acumulándose con los otros eventos que pasaron ayer, anteayer y así sucesivamente. Y no está pasando nada en cuestión prevención, no está pasando nada en cuestión reparación, ni siquiera del alma. O sea, cuando creíste que te indignaba tanto, voy a elegir algo así al azar, cuando sentiste que te indignaba tanto los cuatro de las Malvinas, matan en Santa Elena a una señora que lo que hacía era denunciar corrupción. Ese era su oficio. Denunciaba socialcristianos, Novoas, Olsens, Helibert, montón de apellidos, hasta el contralor. Y amanece, abro comillas, suicidada, cierro comillas. No es que estoy insinuando nada, por si acaso. Vayan ustedes a pensar mal. No estoy insinuando que fue suicidio como lo hizo el personaje tan, pero tan incómodo de ver que es John Reimer, fuera de la ley y fuera del protocolo. No, yo no estoy insinuando nada. Yo no soy como él. A mí me gustan las pruebas y las estadísticas y los datos y la ciencia. Estos creen en tatuajes y en perros surfistas. Pero bueno, tengo unos invitados muy especiales. Nos acompaña, para empezar, Cristian Ordóñez. Él es autor de varios libros. El anterior es un documento histórico. ¿Usted quiere saber cuándo la delincuencia organizada entró al Ecuador? ¿Los primeros casos de delincuencia organizada que se conocen? ¿Cómo se fue infiltrando en nuestro país? Pues lea el primer libro de... ¿Es tu primer libro o no?
1: Este es el segundo.
0: No, pero el del que estoy hablando.
1: Ah, el primero.
0: Ah, ya. Ese fue tu primer libro, por supuesto. Sí. Ecuador en guerra, la paulatina penetración del crimen organizado. Espectacular. Y pero tienes libros anteriores, ¿no ve?
1: O sea, son publicaciones de...
0: No eran libros tan grandes.
1: No, son publicaciones de artículos.
0: Perfecto. Pero decides hacer este segundo sobre algo tan particular. Explícame por qué el secuestro extorsivo, por qué elegiste esa categoría, porque, o sea, si está grueso el libro como para hablar de uno de los tantos crímenes a los que lamentablemente los ecuatorianos estamos acostumbrados todos los días.
1: Quique, muy buenos días, igual a tu amable audiencia, Dani, también, qué gusto poder compartir este espacio. A ver, ¿por qué hablar del secuestro extorsivo? Tú en efecto has mencionado algunos delitos que lamentablemente después de la pandemia se han exacerbado. Uno de ellos es el delito extorsivo, ¿no?
0: El secuestro extorsivo.
1: Pero hay otros delitos, ¿no? Y que justamente por coyuntura, pues lamentablemente tenemos que hablar o topar, e incluso se ha llegado un poco a politizar, que son las desapariciones, ¿no? Es decir, tienes la exacerbación de diferentes modalidades delictivas. ¿Por qué hablar del secuestro extorsivo? Porque para tener, por ejemplo, una idea, hasta antes de la pandemia se cometían 171 casos de secuestro extorsivo en el año 2020 y en el año 2024 tuvimos 1900, es decir, un incremento por 10, más de 10 de veces.
0: A ver, repíteme, de 170 y
1: 171
0: ¿cuántos?
1: Casos tuvimos en el año 2020.
0: Ya.
1: 2020, antes de la pandemia, ¿no? Uh-huh. Y en el año 2024, ya con la declaratoria de conflicto armado interno, tuvimos 1900 casos.
0: Pero al año. Eso es. A ver, déjame sacar cuentas. Yo soy pésimo en matemáticas, pero creo que es el 1000%.
1: Claro, es multiplicado por 10, ¿no es cierto? Y claro, en el año 2025 tuvimos un ligero decrecimiento, pero tuvimos 1625 casos.
0: Eso es 26.
1: 2025, ya, todavía en el, claro, 26 el 26 todavía, no, se encuentra, ¿no?
0: En el 25 bajó a 1600.
1: 1600, alrededor de unos 300 casos, ¿no?
0: Ahora te pregunto, porque hiciste esta investigación a profundidad, te conozco, sé que las estadísticas son oficiales, sé que todo lo que estás hablando es porque lo aprendiste y lo tienes claro. ¿Los secuestros extorsivos todos se denuncian?
1: Ahí viene, tenemos una pérdida de los casos reales, ¿no? Porque las víctimas, pues lamentablemente tú sabes, del sistema de justicia no necesariamente tiene una diligencia en atender esto. Existe también un temor en denunciar, porque las víctimas pues quedan en un estado total de victimización y un desamparo. Y entonces tienen miedo a denunciar, porque pues lamentablemente vivimos en este estado de inseguridad. En ese orden de ideas, pues muchos de los casos pues no son denunciados, no constan dentro de estas cifras, pero los casos que son ciertamente entran dentro de la fiscalía, son denunciados ante fiscalía, pues son precisamente los que dan cuenta de este aumento considerable.
0: Claro, ahora que mencionaste lo de la justicia ecuatoriana, se me vino a la mente, y siempre se me viene, yo tengo obsesión con algunas estadísticas, y estaba pensando en esta cifra de los crímenes violentos que se me pasa un poquito al sicariato, a los homicidios, uh-huh, que se investigan hoy en día en el Ecuador. Yo tengo entendido que no pasa del 10%.
1: Sí.
0: De los que llegan, se investigan.
1: Y llega una sentencia, digamos.
0: 9 de cada 10 muertes violentas se conoce qué pasó.
1: Claro.
0: 9 de cada 10, perdón, no se conoce qué pasó.
1: Claro. Claro, existe esos datos que son otros, ¿no? O sea, es el nivel de...
0: ¿Y en el secuestro cómo es?
1: En el secuestro no tenemos un porque no es más complejo, ¿no? Existe no solamente una víctima, sino existen varios victimarios. De hecho, el secuestro extorsivo no es solamente llevado a cabo por una persona. De ahí que lo que es cometido por delincuencia organizada. Es decir, estos grupos delincuenciales tienen lugares de cautiverio, tienen operadores, claro, tienen gente que está haciendo de custodios, tienen negociadores. Muchos o algunos secuestros se planifican o se direccionan desde las cárceles. Entonces tienes una estructura relativamente organizada, y en este orden de ideas pues es más complejo llegar a una sentencia. Claro, las labores de la principal labor en este caso, que es la recuperación de la víctima con vida, es decir, salvarla a la víctima con vida por parte de la UNACE, tienes una alta efectividad. Es decir, la Policía Nacional a través de sus unidades y entre ellas la UNACE muestra una efectividad muy contundente, pero el problema es qué pasa después de que la víctima es liberada. Es decir, existe una adecuada judicialización, o hay casos, incluso denuncias, que fiscales estarían cobrando, especialmente en la provincia del Guayas, entre $3,000 y $5,000 por abstenerse de acusar En
0: al
1: casos,
0: secuestrador.
1: Al secuestrador, exacto. Es decir, existe un corrompimiento dentro del sistema de justicia.
0: Ah, claro.
1: Y muchos de los casos que son, los secuestradores son cogidos o son aprehendidos por parte de la Policía Nacional, no son sentenciados por estas corruptelas al interior de la justicia.
0: Vos que eres experto en estadísticas, sobre todo cuando de crímenes y violencia se trata, siempre estás al día. ¿Qué lectura le das a que en el 2025 hayamos llegado a 1.600 secuestros extorsivos? ¿Ves una proyección hacia dónde, más o menos?
1: Para esto es importante tener en cuenta, por ejemplo, en el año 2020 nosotros teníamos alrededor de 10 bandas delincuenciales. La principal, los choneros, ¿no es cierto? Se produce el asesinato del líder de los choneros, Alex Rasquiña, JL, en diciembre de ese año, y empieza un proceso de fragmentación. Y de ahí empieza la escalada de la violencia, ¿no? Para el año 2024, cuando teníamos aproximadamente 22 grupos delincuenciales, lo que sucede es que la captura de líderes, entre ellos Fito, líderes de los lobos, lo que produce es precisamente una división. Y actualmente tenemos 48 bandas delincuenciales, al menos, relativamente identificadas por organismos competentes.
0: Aquí tengo una pregunta estúpida. Ajá. Pero me encanta hacer las preguntas estúpidas porque
2: son las mejores.
0: ¿Quién más las va a hacer? O sea, tal vez la muerte de Rasquiña nos termina perjudicando a la final. En un sentido,
1: pero eso da cuenta de la debilidad del Estado. Porque el hecho de que la seguridad y la paz dependa de la vida de un delincuente da cuenta de la debilidad estructural del Estado.
0: O sea, no es yo solo en mi cabeza hago una operación matemática sin conocer nada del crimen organizado. Y me parece más fácil agarrar a... ¿Cuántas dijiste? ¿10, 12? Que a 48.
1: Claro. Y ese es el problema es que ahora tienes estructuras que en ese mundo naciente del mundo criminal, es decir, nosotros nos separamos aquí los tres de los lobos, ¿no es cierto? Entonces nosotros para emerger dentro de las estructuras criminales...
2: Armamos otra
1: banda, pero necesitamos financiamiento rápido, inmediato. Entonces, por eso recurrimos al secuestro y a las extorsiones. Porque yo puedo, en este caso...
0: Plata rápida. Exacto.
1: Yo cojo... Y ojo, la diferencia de los secuestros actuales a los secuestros de los años 80, 90, es que en esos años, en los años 80 y 90, tenía secuestros de grandes empresarios industriales por los quienes se pedía millones de dólares. En la actualidad... tú puedes secuestrar al estudiante, al comerciante de barrio y al transportista y le pides 1.000, 3.000 dólares. Es decir, dinero que es relativamente inmediato de conseguir. Y claro, las víctimas y de sus familias en su afán de salir en libertad, pues lo van a hacer a una inmediatez increíble, digamos, ¿no?
0: Bueno, a quienes no lo recuerden, Cristian vino en alguna ocasión trayendo a alguien que también había sido secuestrado, porque Cristian fue secuestrado extorsivamente.
1: Uh-huh.
0: Y mencionas algo del tema en un capítulo, me contabas.
1: El final, ajá.
0: Ajá, del libro. Y cuando dices antes extorsionaban con el secuestro a millonarios, también estás pensando en ti.
1: Sí, en mí y quizás, el libro básicamente nace... no desde una posición personal, sino desde una necesidad de lo que tú mencionabas. Es decir, ¿qué hacemos nosotros como sociedad para prevenir este tipo de delitos? Y uno de ellos es conocerlo. Y precisamente la lógica del libro está enfocado a ello. Por ejemplo, ¿qué días, qué meses, qué horarios son los más vulnerables a uno para llegar a sufrir casos de delitos de secuestro extorsivo?
0: Imagínate, el promedio de 2025 es 4.38 secuestros extorsivos al día.
1: Exactamente. No, para tener una idea, por ejemplo, el mes de mayo del año 2025 se presentaron 160 y fue el mes más que más casos, no, que más casos que se tuvo.
0: ¿Cuántos?
1: ¿No? 160 casos. 160 casos. Y
0: el peor mes fue mayo.
1: El peor mes fue mayo, ¿no? Y tienes también una relativa predictibilidad en los horarios. Por ejemplo, yo les pregunto a ustedes, ¿qué día piensan que es más, más vulnerable uno de ser víctima de un secuestro?
0: Yo pienso que el viernes casi a la medianoche.
2: O un lunes, no sé.
1: En efecto, el viernes en las tardes. El viernes en las tardes. Tienes
0: la gente mayor. Está más alborotada, la gente sale más a las calles, hay más oportunidad de encontrar personas que no estén en sus cabales, que estén borrachos. No sé, estoy
1: pensando
0: en voz alta.
1: Pero mira que ese pensamiento en voz alta que tú lo mencionas, o ese Vox Populi, muchas veces no es concientizado por la ciudadanía y comete ciertos errores y resulta un poco paradójico que en el país, en el sexto país más inseguro del mundo, lamentablemente la población no tenga un conocimiento adecuado de la real situación. ¿Y cómo prevenir? No, muchas veces mostramos información en redes sociales de nuestra familia, de nuestras rutinas, de nuestros bienes. Y esos elementos son tomados por la delincuencia para ver una posible víctima. Claro. Ellos realizan labores de inteligencia delictiva. Es decir, perfilan su víctima y establecen estrategias. De ahí que justamente los videos que se han vuelto virales de casos de secuestro, pues tienen una cierta lógica para lograr entender este tipo de delitos.
0: ¿Puedo pedirle al autor? Nos acompaña Cristian Ordóñez, investigador en temas de delincuencia organizada, y esta vez presenta su libro Secuestro Extorsivo, una industria criminal emergente. Este libro ya les vamos a dar detalles dónde lo pueden conseguir y todo el lanzamiento, etcétera, pero te quiero consultar porque me encanta a mí cuando vienen a traer un libro leerlo. ¿Puedes recomendarme una página para leer un pedacito? Que es una especie de tráiler que le vamos a dar a la gente, una probadita. La probana, como cuando vas al mercado de Santa Clara y quieres comerte unos motes y la señora te saca una porcioncita chiquita y ya con eso te enamora. Ya te quedas enganchado. Quieres el plato entero del motecito.
1: Sí, sabes que uno de los elementos fundamentales y un capítulo que me gustaría quizás enfocarlo a la ciudadanía es el capítulo 3 en la página 122 exactamente, que es cómo sobrevivir a un secuestro. Es decir, ¿qué hacer tú como ciudadano si eventualmente puedes llegar a ser víctima de un secuestro?
0: Lo que puedo sentir si soy víctima de un secuestro extorsivo. En uno de los países más inseguros de la región y el mundo, como el Ecuador, la violencia puede generar dos efectos en la población. Por un lado, la normalización y pérdida de sensibilidad, asimilación, y por otro, una exacerbación de la misma para transitar hacia una cultura de miedo colectivo y ansiedad, rechazo. Ambas se nutren de un mismo patrón: hechos reales sobre el incremento de grupos delictivos, robos, extorsiones, asesinatos, y por supuesto secuestros que suceden a diario en el país y que son expuestos, transmitidos y hasta viralizados a través de redes sociales y diferentes medios de comunicación. En conjunto, esta dinámica alimenta una misma percepción: la crítica situación de inseguridad que vive actualmente el Ecuador, aunque con diferentes matices. Por ejemplo, la percepción de inseguridad en Guayaquil es más alta que en Quito. Mientras en la primera ciudad alcanzó el 73%, en la segunda se ubicó en el 42%. Pero en definitiva, nadie que viva en este territorio puede negar, si no es premeditadamente y con fines poco transparentes, esta problemática que altera la cotidianidad de las actividades y sectores sociales. Uno de ellos, el empresarial, que es uno de los más afectados por los hechos delictivos, o al menos así lo relatan las percepciones expuestas en la primera encuesta nacional de victimización a empresas en casos de extorsión, presentada por el Observatorio Ecuatoriano de Crimen Organizado de la Fundación Panamericana para el Desarrollo. En efecto, el empresariado en general sostiene una alta preocupación. Entre muy preocupado y algo preocupado, ver figura 28, voy a obedecer, figura 28, excelente, por la posibilidad de ser víctima de un delito en el lugar donde se asientan sus labores. En específico, los delitos que más inquietan a este sector son las extorsiones, vacunas, el robo de mercancías y los secuestros, aunque con variaciones entre sí. Por ejemplo, entre los grandes empresarios existe más preocupación de sufrir un plagio, y aquello tiene que ver porque en los últimos 12 meses antes a la encuesta fueron víctimas de ese delito. Es decir, hay una correlación directa y fundamentada entre lo percibido y lo vivido. Todo este libro está escrito con la respectiva estadística, cuadro.
3: Está argumentado.
0: Esto es un estudio.
3: Sí.
0: Daniel Lastra también está con nosotros. Sí. Te voy a permitir intervenir.
3: Gracias.
0: Unos. Tienes 14 segundos.
3: Chévate,
0: que pueden determinar tu futuro, ¿no?
3: Claro, claro. Primerito, pues dedicarle el programa a Mónica Silva, ¿no? A la memoria de Mónica Silva. Con lo que tú estás diciendo del libro, se argumenta tranquilamente. Ay, perdón. que, claro, o sea, la política esta demagógica securitista no sirve de nada, porque si tú le cortas la cabeza a la serpiente puede seguir tranquilamente. O sea, es que no, necesitas un aparato estatal para que los segundos no hagan esos nuevos grupos. Pero claro, si reduces el Estado, entonces, claro, parece espectacular, ¿no? Cogimos al no sé cuantito y lo cogimos y lo arrestamos y ya. Y mucha gente se come el cuento y dice, ay, qué bien, qué buen gobierno. Pero no se dan cuenta que detrás no se hizo seguimiento a los que estaban segundos, no se les sigue. Porque eso necesitas un aparato estatal, necesitas un ejército de burócratas y un aparato, o sea, tecnología para seguirles la pista y seguirles hasta las últimas consecuencias, pero los dejas. Entonces eres cómplice, al final hay una complicidad ahí, quieras o no quieras, o sea, por acto, por omisión, pero ahí hay una complicidad del Estado en dejar que esto suceda así. Claro, apareces lindo, apareces securitista y todo esto. Y también algo que me llamó mucho la atención, lo de las víctimas. Yo tuve un alumno mío, sufrió uno de estos secuestros, y mira, él más bien cogió ese discurso estatal y dijo que los acaben, que los maten. Y yo decía, pero loco, o sea, necesitas un aparato estatal, ¿por qué no los procesas? Pero decía, pero cuando te pase a ti, vas a darte cuenta de lo que es. Yo quiero que los maten a toditos, decía. O sea, que los hagan pedazos. Y eso es lo que la gente espera.
0: Habiendo sido él secuestrado.
3: Secuestrado y pagado, claro, o sea, pagado alta suma de dinero por esto. Y entonces, eso es lo que la gente a veces se lleva. O sea, dice, y el rato de votar, vota eso.
0: Tengo,
3: o sea, dice,
0: preguntas.
3: Yo quiero que mi político diga que los va a matar a todos.
0: Sí.
3: Y que los va a destruir.
0: Y ahora pero estamos votando por esa clase de candidatos.
3: Estamos votando
0: en Latinoamérica.
3: Eso, ¿no?
0: Oye, tengo una pregunta para Cristian Ordóñez al respecto de las cifras, porque dijiste que bajamos en 2025 a 1600.
3: Uh-huh.
0: Que quieras o no quieras, es un progreso. Uh-huh. Y también tengo entendido, aquí corrígeme si estoy equivocado y dame tu versión al respecto, pero también tengo entendido que hemos bajado de 25 muertes violentas al día en el país, en total, promedio, a 23 y pico. Me parece que era algo así como 23 y medio, si no estoy mal, en estos últimos meses de principio de 2026. ¿Lo uno va con lo otro? Y además de eso, quiero que me respondas, ¿cómo podemos los ecuatorianos hoy evaluar la militarización de nuestras ciudades, de nuestras cárceles, en cuestión del tema de seguridad? Haciendo un diagnóstico, por supuesto, desde tu punto de vista.
1: Aquí se produce un efecto paradójico, porque ustedes recordarán que en el año 2024 hubo un decrecimiento de alrededor del 17% de muertes violentas. Pero si tú miras, tras la declaratoria, pero en cambio subió los secuestros. Es decir, tapas un hueco y sale otro, ¿no es cierto? En el año 2025, en cambio, sucedió lo contrario. Bajaron los secuestros, pero aumentaron las muertes violentas. Es decir, tienes efectos paradójicos, porque ciertamente no se muestra una planificación integral, estructural, que haga frente al fenómeno en todas sus dimensiones.
0: Ahorita que dijo esto mi compañero Cristian Ordóñez, lo primero que se me vino a la mente es esas ferias y ese jueguito donde sale una serpiente por un hueco y le tienes que aplastar la cabeza, y viene otra, y viene otra, y viene otra serpiente, otra serpiente, otra serpiente, y está matando a la serpiente como tonto.
1: Exacto, y ya no es una, ¿no? Como justamente les mencionaba, en el año 2024 teníamos 22 grupos de delincuencia organizada que fueron literalmente citados ahí en el decreto, en la declaratoria. Actualmente tenemos 48. Entonces, estas estructuras justamente buscan emerger, como insisto, dentro de la estructura delictiva, cometiendo estos delitos. Y algo que mencioné.
0: Pero cometen estos delitos para tener más dinero que el rival y poder, digamos, tener más control sobre las rutas de la droga, o exactamente por qué compiten, porque siempre nos han vendido esto de que
1: para sobrevivir
0: se están matando entre ellos.
1: No, una es para sobrevivir, para tener recursos, porque ellos necesitan recursos para emprender esto. Y una lógica fundamental. He puesto la palabra industria, entre comillas, pero finalmente el crimen organizado funciona como una industria. Es decir, nosotros nos estamos poniendo un kiosco. No es necesariamente para hacerle la competencia a la panadería del frente, sino para nosotros tratar de tener ventas dentro de nuestra industria criminal.
0: Pero si la panadería de frente saca unos pasteles riquísimos con una crema espectacular, ya me voy a picar y yo también voy a sacar mi versión del pastel.
1: Y entonces sí, quizás tengo que extorsionar a otra panadería y robarme los pasteles y empieza a hacer esto. Eso es una competencia. Algo que mencionó Dani y es fundamental hacer énfasis, ¿no? Nosotros en los años 80 habíamos escuchado el secuestro, porque el secuestro en el país está meridianamente presente desde los años 60, ¿no? ¿Qué tipos de secuestro pasaban en esos años? En los años 60 tuvimos secuestros, por ejemplo, de aviones, con fines políticos. Estábamos en plena Guerra Fría y en el marco de la Revolución Cubana. En los años 80, ustedes recordarán dos casos fundamentales. En los años 70, López es un señor, un empresario textil, que fue secuestrado y cuya cabeza apareció en la decapitado en cerca de la maternidad Isidro Ayoda. En los años 80 se produce el secuestro de Naim Isaías, que terminó y derivó en la muerte también de este empresario. La UNACE se crea en el año 94, dando cuenta de que el país pues asistía relativamente, era un fenómeno emergente, ¿no es cierto? Pero ahora, como he mencionado, los patrones de cometimiento de secuestro son totalmente distintos, ¿no? Y antes nosotros escuchábamos el secuestro en Colombia, cometido por los grupos criminales, los cárteles de Medellín, de Cali. Luego empezamos a escuchar que se empezaban a cometer en la zona fronteriza. De hecho, Esteban Paz, el hijo del ex alcalde de Quito y dirigente deportivo, también fue secuestrado por las FARC, ¿no? Recordemos el caso de los tres periodistas de Diario del Comercio. Fue un secuestro, pero no con fines extorsivos, sino con fines políticos. Y
0: eso me parece muy llamativo, que los secuestros de estos, a veces extorsivos, pagan un rescate y se acabó el secuestro. Uh-huh. Otras veces no, otras veces termina en la muerte, la desaparición forzada o forzosa. Y quisiera que me cuentes qué tipos de secuestro extorsivo hay y cuándo cambian de nombre.
1: A ver, en el país y en la legislación existen dos tipos penales específicos que hablan de secuestro. En el 161, el secuestro simple, es decir, una persona retiene a otra por fines pasionales, problemas mentales, no hay un pedido de un dinero. Y el secuestro extorsivo como tal. Nuestra legislación en los agravantes del delito del secuestro extorsivo, ahí hace énfasis, por ejemplo, cuando tienen intereses políticos, ideológicos, cuando existe la retención de bienes, es decir, ahí existe. O sea,
0: como por ejemplo el secuestro del alcalde de Guayaquil, digamos.
3: Claro, es un secuestro.
1: Es una circunstancia.
3: Una nueva modalidad delictiva.
1: O sea, el tema es que finalmente ese tipo de casos, digamos, no van a ser judicializados como un secuestro como tal, porque hay otro tipo penal, ¿no?
0: Pero yo, si fuera Aquiles, yo les he escuchado a varios abogados decir que Aquiles está secuestrado. Y denunciar al gobierno nacional por haberme secuestrado, no le cuesta nada ir a fiscalía y dejar ahí una denuncia.
1: Claro, bueno, son temas políticos, ¿no? Pero más allá de esto, porque el caso del alcalde de Guayaquil, pues es un caso, o es uno dentro de miles de casos. Pero ¿qué pasa con los comerciantes, ¿no? Y eso es lo que les decía. Se empezaba a escuchar de secuestros en la frontera, pero luego empezamos a escuchar que sucedía en Guayaquil, luego escuchamos que un pariente lejano había sucedido, y luego ya nuestros primos o eventualmente nosotros. Entonces, ¿qué hacemos nosotros o qué podemos llegar a sentir si nosotros somos víctimas de secuestro extorsivo? Precisamente está relatado en el libro. Porque el secuestro extorsivo, lo que uno pensaría es que es un fenómeno delictivo que es lineal. Es decir, la única emoción que tú vas a sentir es terror, es miedo, y no es así. El secuestro mantiene dinámicas, hay fases, ¿no? El cautiverio, la tortura como tal, las negociaciones, el possecuestro, es decir, hay una serie.
0: ¿Cuántos días estuviste?
1: En mi caso, y lo que retratan generalmente los casos actuales de secuestro extorsivo, son entre más de 6 horas, porque menos de ese tiempo podríamos estar hablando de un secuestro express, es decir, la persona nos llega a un lugar de cautiverio, está paseando en un vehículo, sacándole dinero de las tarjetas, de los cajeros. En mi caso, donde hay un lugar de cautiverio, sobrepasas las 6 horas y pueden llegar a extenderse hasta días, ¿no? Hay varios casos relatados, por ejemplo, no sé si recuerdan el caso de un comerciante en Guayaquil que finalmente lo terminaron matando y que él salía en un video diciendo: mi hijo, por favor, vende las cosas para darlas a los muchachos. Está el caso de esta comerciante que tenía un chifa en Guayaquil, una ciudadana china, que fueron encontrados dentro de una cisterna.
0: Terminaron muertos.
1: Terminaron muertos, justamente. Todos esos casos están relatados de lo que han sucedido y dan cuenta precisamente que el tiempo que permanecen, pues, es por encima de los 6 horas, como he mencionado. Si es menor a ese tiempo y no hay un lugar de cautiverio, pues es un secuestro express. Pero si permaneces más tiempo, pues puedes llegar a ser un caso de secuestro extorsivo.
0: Ahora, ¿por qué no? Porque eso de extorsivo me parece como que deja fuera lo que es posiblemente el delito más común que hay hoy en día, sobre todo viniendo del crimen organizado, si no estoy mal, la vacuna.
1: Ese es otro fenómeno.
0: Otro libro que tienes que hacer.
1: Ese es otro. Sabes que justamente en este tránsito uno va encontrando otras dinámicas. Por ejemplo, ¿qué pasa con las desapariciones? Y justamente hoy por coyuntura. ¿Qué pasa con las hay un montón de desapariciones? Y es muy normal que tú entres a tus redes sociales y entres, se busca información o alguna situación. Y claro, estos casos como los de la chica que lamentablemente fue encontrada ayer, inundan. Y este caso, pues, se hizo viral y tuvo el acompañamiento de medios de comunicación, pero a diario, de hecho, nos enteramos que había otra chica de esa universidad que había estado desaparecida y está desaparecida. ¿Qué pasa con esos casos? Y hay una correlación directa entre la penetración del crimen organizado y el aumento de casos de desaparición. Es decir, hay una correlación, el crimen organizado tiene una incidencia directa, ¿no? Y esto en nuestra realidad, si tú vas a México, país donde hay una mayor presencia histórica incluso del crimen organizado, pues encuentras incluso centros de reclutamiento de personas de manera forzada. El caso de Rancho Izaguirre, no sé si recuerdan, donde encontraron osamentas, zapatos, ropa, y había sido un centro de adiestramiento operado por un cártel de allá y que cogían y desaparecían personas, pues, y las iban a adiestrar. ¿A dónde están parando estas personas que están desaparecidas? Porque hay una libre.
0: Aquí en el Ecuador ya se han encontrado también fosas comunes.
1: Exactamente.
3: ¿No? Esos 8 chicos.
0: Recientemente.
3: Que no sabemos qué pasó con esos 8 chicos.
0: Sí, pero aparte de esos chicos, también hay otros casos. Es un país invivible, ¿no? Indescifrable. No se sabe con qué misterio macabro nos van a salir las noticias hoy al mediodía en 15 minutos. A ver,
3: no
0: tengo
3: hay
0: dos.
3: No hay límite de las.
1: Quisiera hacer énfasis justamente el caso de desapariciones.
0: Es Hitchcock en hongos.
3: Sí, está pero reforzado.
1: Porque un secuestro eventualmente, en términos generales, puede empezar con una desaparición. Es decir, una persona está transitando por la calle, llega a un grupo delictivo y lo raptan, ¿no es cierto? Y lo secuestran. Inicialmente el caso puede ser entendido como una desaparición, pero el Estado finalmente, ya encontrado los indicios, lo va a investigar como un secuestro. Para tener una idea de las desapariciones, el año 2025 tuvimos 7.459 desapariciones. De estos casos se resolvieron, no se estuvieron sin resolver 854 casos. 854 casos en el año 2025 no han sido resueltos.
0: ¿De secuestro extorsivo?
1: No, de desapariciones, ¿sí?
0: A nosotros nos hablan de 50 y pico.
1: No, estos son datos de la Fiscalía General del Estado.
0: Pero son personas que aparecieron.
1: A ver, vamos procesando esta cifra. El año 2025 tuvimos 7.459 casos de desapariciones. De esos, 854 no han sido resueltos. hasta el momento. 854 no han sido resueltos. Y de esos, 433 han terminado en la muerte. Es decir, el caso de la chica está dentro de esta última cifra. Es decir, una desaparición que terminó en una muerte. ¿Sí? Pero ¿qué pasa con las 854 personas? ¿Dónde están esas 854 personas? Y pueden, ahí justamente, esa es la pregunta de investigación, ¿por qué han incrementado sustancialmente el número de desapariciones?
0: Todos los crímenes han aumentado.
1: Todos los crímenes.
0: Y como tú dijiste, hay años que uno baja, pero sube otro.
1: Exacto, ahí tienes justamente otro fenómeno delictivo.
0: Por ejemplo, en el tema de la extorsión, uh-huh, de las vacunas. Me fui a Esmeraldas y conversábamos ahí con un comerciante. Me decía, vea, si usted no está vacunado aquí en Esmeraldas es porque no vive en Esmeraldas. Dice, los negocios en Esmeraldas es la vacunación, hermano.
3: Como pagar el agua o la luz.
0: Exacto, ya está incluido en el menú. Está en las cuentas del mes.

0: Va a ser 2 años. Ajá.
1: 2 años de lo que pasaste. Nos hables un poquito de... Yo sé que está en tu libro, pero dales otro spoilercito. Ya para pasar directamente a la promoción de El Ejemplar. Secuestro extorsivo, una industria criminal emergente, de Cristian Ordóñez. Quisiera que me cuentes... ¿Cuáles han sido las etapas, sobre todo a nivel psicológico y emocional, que has tenido que atravesar en estos 2 años? Un resumen chiquito.
0: Bueno, más que hablar, digamos, desde mi primera persona, hay estudios que demuestran que una persona que está sometida a un evento de esta naturaleza tan crítico, pues... atraviesa el síndrome estrés postraumático, ¿no es cierto? ¿Cómo lo afrontas de esta circunstancia? Primero, a nivel institucional, el Estado, al menos en teoría, debería existir un acompañamiento, tanto en la prevención de la salud mental, que por cierto estamos en el mes de la salud mental masculina, que se va un poco a ver opacado por el Mundial, pero por otro lado...
1: Es que es nuestra terapia.
0: Sí, es nuestra terapia, ¿no? Y ahí viene el tipo de terapias que tú puedes adoptar, ¿no? Porque pensemos, una persona que queda en secuestro extorsivo, tú mencionabas, Dani, muchas veces vende sus propiedades y no tiene para asistir a un psicólogo. El Estado muy difícilmente te va a ayudar. Y en a nivel de la justicia tampoco vas a tener un acompañamiento. Y ahí viene el problema, es decir, tú vas a tener una afectación psicológica y una sensación de injusticia. Es decir, el Estado no te acompañó, no te puso un acompañamiento y por otro lado no hizo justicia. En mi caso, se ha judicializado, están detenidos las personas que cometieron este delito y pude llegar. ¿Cómo yo lo afronté? Y quizás para las víctimas, puedes tener diferentes maneras de sacar y de evolucionar, de asimilar, digamos, este tipo de delitos. Una de ellas, en mi caso, ha sido realizando la escritura, los libros.
1: Aquí está tu...
0: Mi catarsis, de hecho lo menciono, ¿no es cierto? Es un proceso. Pero, claro, muchas personas, muchas víctimas, quizás no tienen esa afinidad, no tienen ese gusto, pueden realizarlo a través de actividades deportivas, gimnasio, actividades culturales o actividades, en este caso, de un acompañamiento psicológico. Y aquí hay otro elemento que tú justamente mencionabas, ¿no? El tema de las extorsiones, de las vacunas.
1: ¿Sí hablas algo de eso?
0: Sí, menciono justamente, en el año 2020 tuvimos 2.080 casos de vacunas o
1: yo
0: de
1: extorsiones. Yo creo que eso está... esto es un ojímetro, por si acaso, mil disculpas. Pero yo creo que está debajo del 40% de las reales.
0: Claro, podría ser, pero en el año 2020 tuvimos 2.080. En el año 2024 tuvimos 23.080 casos.
1: A ver, vamos al bar. Vamos al bar. Hay que repetir esa jugada desde ahora. Todo es futbolero aquí en este programa. Sí. Repítelo.
0: En el año 2020 tuvimos 2.080 casos.
1: 2020, 2.080, está súper fácil de memorizar. Extorsiones, vacunas, 2.080 en 2020.
0: El año 2024, cuando se produjo el año histórico de mayores extorsiones, tuvimos 23.080 casos. 23.080, es decir, aumentaron 21.000
1: casos. O sea, 1.000% otra vez.
0: Claro. Exacto.
1: Otra vez. Oye, pero ahí veo un patrón.
0: Exacto.
1: 1.000% en extorsiones, 1.000% en secuestros extorsivos.
0: Exacto. El año 2025 bajó ligeramente, tuvimos 16.131, pero sigue siendo cifras exacerbadas, ¿no? Es decir, bajó el igual los casos de extorsiones, pero tuviste aumento de las muertes violentas.
1: Claro.
0: Y es más grave, porque preferible que te extorsionen a que te maten.
1: ¿Tuviste pesadillas?
0: Tienes pesadillas, tienes una alteración total de tu vida. Es decir, una persona que ha sufrido un evento de esta naturaleza va a cambiar diametralmente su vida, va a cambiar su forma de percibir el mundo, de relacionarse, de estar mucho más atento, mucho más consciente. Y eso precisamente es lo que yo trato de uno de los mensajes con el libro. Es decir, concientizar a la ciudadanía, educar a la ciudadanía, saber cómo podemos hacer frente a este delito, no porque sea nuestra responsabilidad, sino por un asunto de supervivencia. Es decir, la víctima de secuestro extorsivo o la víctima de cualquier delito no es su competencia, es la competencia del Estado darle seguridad, pero se puede gestionar. Es decir, uno puede llegar a establecer, por ejemplo, el síndrome de Estocolmo al revés, que yo lo denomino, es decir, establecer un clic con la persona que ha cometido el secuestro, porque independientemente, más allá de su naturaleza delictiva, es un ser humano, tiene emociones, tiene elementos.

0: Y no con esto quiero caer en un discurso pro derechos humanos de decir que, bueno, ellos también tienen derechos, sino que los tienen. Por ejemplo, a ser juzgado en legal y debida forma, sí, ¿no? Y ante una ante un estado diligente.
1: Sí, sea lo que vas. Hay una serie que les recomiendo un montón en la manzanita de... ¿De quién, ¿De quién es Apple? ¿Besos? No. Bueno, de uno de los multimillonarios que dominan el mundo hoy en día, lamentablemente. Muchachos. Pero ahí en la manzanita hay una serie buenísima que se llama Shrinking, uh-huh, que es como terapeando, sería más o menos la traducción. Y ahí hay un caso en particular de un tipo que borracho, accidentalmente, comillas estoy haciendo por si acaso, asesina a una señora.
0: ¿Ya?
1: Y el viudo y la hija de la señora, o sea, el esposo y la hija, uh-huh, de la señora fallecida, se hacen amigos del asesino. Bueno, del conductor embriagado que terminó en la cárcel, pero cuando sale de la cárcel se hace amigo de ellos. Uh-huh. Y terminan siendo muy cercanos.
0: Exacto. Exacto.
1: Es una cosa también del perdón. Es como los papás de los cuatro de las Malvinas del otro día diciendo al Estado, gracias por venir a pedir disculpas. Nosotros también les queremos pedir disculpas si es que nos excedimos en algo.
2: Chuta, qué grandeza de
1: eso. Eso es. No, es que
2: te
1: eso
2: está
1: es.
2: Está dando ser, un ejemplo también.
1: Eso es ser demasiado grande.
2: Pues que, claro, o sea, es que los grandes ejemplos los dan la gente a veces más humilde y más débil.
0: Y que ha pasado experiencias traumáticas, ¿no? Uh-huh. Yo en un momento, claro, esta sensación que tú comentabas de tu primo que los maten, ese es ciertamente un sentimiento natural y entendible dentro de cualquier persona. Pero cuando empiezas a racionalizar, dices, no. Para eso hay un sistema de justicia, para eso estamos en un estado y estamos en un estado civilizado de derechos, porque si no sería luego la jungla, la ley del más fuerte.
1: No quiero meterme tanto en lo personal porque ya se nos acaba el tiempo y además no ni siquiera tengo tu bendición para meterme en tu vida, pero esto me imagino que este episodio te afectó en tus relaciones personales. E incluso debe haber afectado a la gente de tu círculo.
0: Afecta no solamente al entorno de la víctima, sino a sus amigos, a sus parientes, porque es un estado, o sea, yo cuando vi a la señora, por ejemplo, que buscaba a su hija, yo pude sentir la angustia que miles de familias viven a diario, ya sean en casos de secuestro, ya sea en casos de extorsiones, sea en casos de desapariciones, o sea en casos de homicidios. Esa angustia no es solamente del círculo inmediato, sino afecta todas tus relaciones, afecta tu patrimonio ciudadano, tus bienes materiales. Claro. Entonces tienes una afectación y ahí precisamente yo doy cómo afrontar este tipo de elementos, ¿no?
1: Tu trabajo, porque estás secuestrado.
0: Exactamente.
1: ¿Y quién te va a voy a pedir permiso para irme secuestrado unos días?
0: No, exacto. O sea, hay un elemento de qué hacer yo como víctima, porque la primera persona que me puede salvar soy yo mismo. Es decir, cómo yo logro asimilar. Hay personas que quizás en el estado de shock no logran asimilar que están secuestrados, pero mientras uno identifique las fases, uno llegue a identificar los perfiles psicológicos de quienes cometen, puede llegar a gestionar de mejor manera y salir con vida, como es el principal objetivo dentro de esta dinámica.
1: 4.3 ecuatorianos o ecuatorianas son secuestrados extorsivamente al día en este paisito. Una razón más para apoyarle al doctor Andrade. Este es el libro Secuestro Extorsivo en Ecuador, de Cristian Ordóñez. Gracias por habernos visitado. 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
2: 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Avisos parroquiales, estamos en ferias los martes y jueves en la Plaza de Santo Domingo, viernes en la Plaza de San Agustín. Voy a intentar ir el sábado también a la Plaza de Santo Domingo a ver qué tal nos va. Vamos a tener secuestro extorsivo de Cristian Ordóñez.
0: Solo un asunto, sí, Dani. La presentación del libro, uh-huh, la vamos a hacer mañana en la Universidad Andina Simón Bolívar, a la ciudadanía invitada a las 18 horas.
1: Entrada abierta.
0: Es entrada abierta.
1: ¿Quién va a hablar? Porque me encantó que Carolina. ¿Qué ha
0: Carolina Andrade, secretaria de Seguridad. Sí, y también tenemos. Ella escribió justamente el prólogo, la tenemos de invitada en la presentación. Va a estar moderando César Montúfar. Y tenemos personal de la UNACE, que en este caso aborda el delito desde una perspectiva técnica o científica, ¿no? Que es finalmente lo que vamos a hacer.
1: Imagino que este libro lo escribiste con la colaboración de la policía, de la UNACE, por las cifras, totalmente,
0: ¿no? O sea, yo he querido un poco dejar de lado mi experiencia, porque este libro no trata mi experiencia como tal, es un libro aproximativo, técnico, académico, que busca justamente esta lógica.
2: Te amo, Vero.
1: Gracias por habernos visto y escuchado, Huachito Yepes. Ya está listo para decirlo, para no reventar, en el punto noticias del mediodía.
2: Bye, bye.

0: Gracias por ser parte del espacio El Quique Show. Sabrán disculpar cualquier cosita. ¡Nos vemos!
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12 horas con 4 minutos. ¿Cómo están, amigas, amigos? Buenas tardes. Miércoles 10 de junio del año 2026. Acomodamos bien el micrófono. Por ahí estamos ya listos para iniciar esta jornada informativa, señoras y señores, que no deja de traernos preocupaciones muy profundas, pero muy profundas. Yo estoy consternado porque el país está hundido en el miedo. Todo el mundo está temeroso, no sabe qué hacer. Y cuando la impotencia que dibuja el miedo impide que la gente reaccione, es cuando hemos perdido absolutamente todo, inclusive la esperanza. Y eso es gravísimo, señoras y señores. La gente no puede dejarse vencer por el miedo. Eso es precisamente lo que quiere el autoritarismo, es lo que quiere la antidemocracia, es lo que quiere el fundamentalismo, meternos miedo. Y gana, lamentablemente va ganando. Asesinatos, desapariciones, persecución política. Ahí está el alcalde de Cuenca. Lo persiguieron, ya no podrá ser candidato, y en este país no pasa absolutamente nada. Todo el mundo atemorizado, hasta el tuétano, lamentablemente. Así comenzamos, señoras y señores, gracias a Javier Bisuete, a Esteban Bustamante, a Fátima Vázquez, a Javier Ojeda, todo el equipo periodístico de Radio Pichincha. Aquí comenzamos.

0: Estos son los titulares que denunció Mónica Silva, los casos que investigaba antes de ser hallada sin vida. Organizaciones exigen una investigación exhaustiva por la muerte de Mónica Silva. Mucha atención, el oficialismo aprobó artículo que permite a Contraloría destruir información confidencial o clasificada 30 días después de cerrar auditorías. Esto es tremendo, señoras y señores. La presidencia insiste en compra de vehículos blindados para Irene Vélez, Enrique Herrería y Marisa Péndola. Van a intentar impedir mi participación en las elecciones de noviembre, dice el Pavel Muñoz, ya está en turno, ¿no? Vamos a ver qué pasa. Es una injusticia, todos lo sabemos, por eso hay que rescatar al Ecuador, dijo Cristian Zamora, alcalde de Cuenca. Y Raúl Patiño solicita información a Reinver sobre el caso de presunto abuso sexual en escuela de Quito. Estos y otros temas, señoras y señores, ya mismo aquí en Punto Noticias, ya volvemos luego de la nota editorial.
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2: ¿El CNE dará paso a la revocatoria? Este 9 de junio marcó el inicio de un proceso que hasta hace poco parecía lejano. Colectivos ciudadanos, organizaciones sociales, sindicales e incluso sectores indígenas empezaron a articularse para impulsar y concretar la revocatoria del mandato del presidente Daniel Noboa. Y conviene aclararlo. No se trata de una conspiración ni de un atajo antidemocrático, como han querido calificarlo algunas asambleístas del oficialismo.

0: 12:11, ya saludamos a nuestra compañera Liceña Espinel. Buenas tardes, ¿cómo estás, Liceña?
1: ¿Qué tal, guacho amigos? ¿Cómo están? Buenas tardes, bienvenidos, bienvenidas a la segunda entrega de Punto Noticias y comenzamos inmediatamente con el desarrollo de la información.
0: Así es, ¿y qué denunció, señoras y señores, Mónica Silva? Es la pregunta que acaso debemos hacernos todos los ecuatorianos. Los casos que investigaba antes de ser hallada sin vida son polémicos y son muy, muy graves. Los he escuchado durante estos días. La activista polaca radicaba en Montañita, impulsó denuncias sobre tráfico de tierras, irregularidades ambientales y presuntos casos de corrupción que involucraban a autoridades y actores políticos. Gabriela Cruz nos preparó la siguiente nota.
2: La muerte de Mónica Silva ha conmocionado a Santa Elena. La activista ambiental de origen polaco, reconocida por sus constantes denuncias sobre presuntas irregularidades en la provincia, fue encontrada sin vida el 8 de junio de 2026 en su vivienda de Montañita. Mientras las autoridades investigan las circunstancias de su fallecimiento, en la comunidad crece el recuerdo de una mujer que durante años se convirtió en una de las voces más críticas frente a temas ambientales, urbanísticos y de presunta corrupción. Uno de los casos más recientes que impulsó estuvo relacionado con trabajos realizados en la playa de Olón. A finales de abril de este año, difundió imágenes de maquinaria operando en la zona costera y cuestionó la legalidad de las intervenciones. Días antes de su muerte, informó que mediante una medida cautelar se había logrado la suspensión de las obras. En sus publicaciones insistía en que el desarrollo turístico debía respetar las normas ambientales y la fragilidad de los ecosistemas costeros. Silva también centró parte de su activismo en denunciar presuntos casos de tráfico de tierras en Santa Elena. En entrevistas y publicaciones señaló al exalcalde del cantón y actual asambleísta Otto Vera por supuestas irregularidades en la venta de terrenos municipales durante su administración. Además, vinculó estas denuncias al denominado caso Valitec, relacionado con la adquisición de cientos de hectáreas de terreno que, según sostenía, debían ser investigadas por las autoridades competentes. Otra de sus denuncias estuvo dirigida al denominado caso Sunshine, sobre presuntas operaciones relacionadas con tráfico de tierras y lavado de activos. La activista aseguró haber entregado información sobre este tema a la Embajada de Estados Unidos y afirmó que las investigaciones podían involucrar a personas vinculadas a importantes grupos empresariales del país. Asimismo, cuestionó operaciones inmobiliarias en Salinas y denunció presuntos procesos de despojo de tierras que, según sus declaraciones, afectaban a pobladores de la provincia. En 2025 también solicitó a la Asamblea que fiscalizara la actuación del Contralor Mauricio Torres, a quien acusó de obstaculizar investigaciones relacionadas con Santa Elena. Como respuesta, el funcionario presentó una denuncia por presunta calumnia en su contra, un hecho que Silva interpretó públicamente como un intento de frenar las denuncias que venía realizando. Más allá de los casos de alto perfil político, la activista mantuvo una lucha constante por problemas comunitarios. Durante años exigió soluciones para el deteriorado sistema de alcantarillado de Montañita y reclamó obras básicas para mejorar las condiciones sanitarias de la comuna. Sus vecinos la recuerdan como una persona activa en la defensa del territorio y de los recursos naturales de la zona. Hoy, mientras continúan las investigaciones sobre su muerte, las denuncias que impulsó y las causas que defendió vuelven a estar en el centro del debate público en Santa Elena. Tomado de radiopichincha.com, reportó para Punto Noticias, Gabriela Cruz.
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0: 12:15, vamos de inmediato, señoras y señores, con más información.
1: Seguimos con este tema. En efecto, continúan las reacciones tras la muerte de Mónica Silva. Desde la organización Bitácora Ambiental, Franklin Vega cuestionó las declaraciones emitidas por el ministro del Interior, John Reinberg, y pidió que se realice una investigación profunda, exhaustiva, que permita esclarecer las circunstancias del fallecimiento. Además, consideró que las afirmaciones oficiales fueron apresuradas y que debió esperarse el resultado de la autopsia antes de emitir

0: conclusiones sobre las honras fúnebres del activista. Habrá que esperar la llegada de sus familiares más cercanos, en este caso de su madre, que llega en las próximas horas desde Polonia, y del padre de las hijas de Mónica Silva, que llega desde Brasil.
1: Lo que sí pedimos es que se haga una investigación independiente, exhaustiva, y que realmente explique qué pasó con Mónica. Quienes conocíamos a Mónica sabíamos que estaba con un proceso de, no sé si depresión, pero sí bajo mucha presión, se sentía cansada, pero Mónica también era muy prolija y muy determinante en los temas de sus hijas. Por ejemplo, si le salías de dar una vuelta, tenías que hacer, te decía qué hacer y qué no hacer. Entonces me cuesta mucho pensar que tome una decisión así como la que están tratando de posicionar varias en esto que ahora llamamos narrativas, sin que exista siquiera un resultado. Entonces, cuando me preguntas qué pienso, creo que las declaraciones del señor ministro fueron apresuradas y desafortunadas. Creo que debía haber esperado que por lo menos exista el resultado de la autopsia, que recién fue ayer en la tarde. Entonces, creo que por ahí es la primera señal de alerta, que no está siendo manejada de forma profesional el tema.
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1: Ya son las 12 horas con 18 minutos, 12 con 18 minutos. Recuerden que se pueden pronunciar a través de nuestras plataformas digitales, pueden hacernos conocer cuál es su opinión respecto a lo que está ocurriendo, qué opinan sobre la forma como se ha manejado el caso del activista Mónica Silva, pueden hacerlo a través de nuestros canales digitales.
2: Y más organizaciones exigen que se haga una profunda investigación por la muerte de la activista Mónica Silva. Colectivos nacionales e internacionales responsabilizan al Estado por no haber garantizado medidas de protección para el activista y demandan esclarecer si su labor de denuncia está relacionada con su fallecimiento. Informa Diana Fonseca.
3: La muerte de la activista Mónica Silva generó una fuerte reacción de organizaciones sociales y colectivos nacionales e internacionales. A través de un comunicado conjunto, exigieron una investigación independiente, transparente y exhaustiva para esclarecer las circunstancias de su fallecimiento. Las organizaciones recordaron que Silva denunció durante años presuntos casos de corrupción, tráfico de tierras y abusos de poder en Santa Elena, y que además había alertado públicamente sobre amenazas en su contra. Por ello, pidieron que esas denuncias formen parte de las principales líneas de investigación. También demandaron a la Fiscalía identificar posibles responsables materiales e intelectuales y determinar si existieron omisiones en las medidas de protección que debía garantizar el Estado. Los colectivos advirtieron que la impunidad en este caso enviaría un mensaje de intimidación a quienes defienden los derechos humanos y el medio ambiente en Ecuador. Reportó para Punto Noticias Daniela Fonseca.
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1: 12 horas con 20, pero tenemos más sobre el tema de Mónica Silva.
2: Mauricio Alarcón, director ejecutivo de la Fundación Ciudadanía y Desarrollo, se refirió al caso de la activista Mónica Silva y cuestionó la versión oficial sobre su muerte. Alarcón destacó las irregularidades o presuntas irregularidades en este proceso. Acá resulta que un procedimiento médico legal y acciones que dependen de fiscalía, hay que esperar un pronunciamiento del ejecutivo, indicó. Además, enfatizó que el perfil de una persona que denuncia actos de corrupción de la envergadura que lo hacía Mónica Silva no corresponde al de alguien que se quiere suicidar. Alarcón destacó que Silva le habría compartido las amenazas de la que era víctima y que buscaba protección para continuar con sus denuncias.
3: Responsable es hablar de las causas de la muerte de alguien 5 horas antes de que inicie a practicarse la autopsia. Acá resulta incluso que en procedimientos médico-legales y en acciones que dependen de la fiscalía, hay que esperar al pronunciamiento de una autoridad del ejecutivo para saber por dónde irán las actuaciones. Ha sido muy duro y doloroso para quienes trabajamos no solo los temas de activismo, sino específicamente los temas de integridad, de transparencia, de lucha contra la corrupción. En este momento no hay que catalogarlo de una manera en específico, porque desde este lado sí hay, y lo somos, responsables hasta que la información determine qué pasó. El perfil de denunciante de corrupción no es un perfil de suicida. Una persona como Mónica, que con enorme valentía supo levantar la voz y denunciar, señalando con nombre y apellido las responsabilidades. Mónica nos había compartido además permanentemente las amenazas de las que era víctima a propósito de sus denuncias, y más bien buscaba protección para poder seguir haciéndolas. Que se haga una investigación independiente, que este tema no quede en la impunidad independientemente del resultado que se obtenga de dicha investigación, y que sigamos desde la sociedad civil, el periodismo, levantando la voz para tratar de frenar esos abusos de poder para beneficio propio.
1: El abogado Washington Andrade aseguró que el fallecimiento de Mónica Silva ha causado consternación en su entorno cercano y en su equipo jurídico. Además, recordó que estaba pendiente una audiencia relacionada con una denuncia por presunta persecución en su contra, y afirmó que la activista tenía previsto asistir al plantón realizado ayer frente al CNE en Quito. Escuchemos.
4: Estamos consternados en mi estudio jurídico, porque además de ella, de ser nuestra cliente, era nuestra amiga. Y sí nos ha golpeado bastante, sobre todo porque teníamos la expectativa y estábamos trabajando arduamente, y teníamos la audiencia este día jueves, este próximo viernes 12 a las 8:30 de la mañana teníamos la audiencia de ella en el caso de que de la persecución del contralor hacia ella. Y hemos trabajado tanto en eso, hemos pedido una serie de pruebas y teníamos todo preparado y habíamos coordinado los días previos para que ella viniese también, aprovechando que tenemos este acto cívico de la presentación de las solicitudes revocatoria, más allá de que ella estaba bastante afligida, sí, tengo que decirlo, por esta persecución, porque dentro de este proceso, y tengo que denunciarlo, dentro de este proceso, es decir, había una parcialización notoria de parte de la jueza, tanto así que en la última o intento de instalación de audiencia que se difirió, ella no pudo venir por falta de recursos económicos y solicitó un link a la jueza. Al contralor sí le concedió la jueza, porque tenía supuestamente que dar una conferencia justamente en Santa Elena en una de las universidades de un rector que fue denunciado también por Mónica. Lo extraño es que al contralor sí le concedió, y nosotros pidiendo también por un principio de igualdad, le dijimos que nos conceda también y le presentamos a última hora, y ella se conectó a la audiencia. Sin embargo, la jueza, a pesar de verle conectada en la cámara, Cámara, dijo que ella no se ha presentado y le multó con un salario básico unificado. En esas condiciones, es decir, económicas que ella estaba atravesando, agravada por estos estados de excepción que afectaban su actividad económica, como es el turismo, ¿no? Ella tenía un hostal allá en Montañita, y entonces vemos cómo se generaba esta situación de persecución.
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1: 12:26, mucha atención, denuncian invasión violenta en comunidades quichuas de Napo.
2: Así es, la comunidad ancestral quichua Sahuata al Chucapi, ubicada en la provincia de Napo, denunció este miércoles un presunto ingreso violento de alrededor de 200 personas al territorio comunitario, hecho que habría derivado en enfrentamientos entre comuneros que dejaron 3 comuneros heridos y una vivienda incendiada.
1: La alerta fue difundida por el Frente Nacional Antiminero, organización que aseguró que las personas habrían sido contratadas por la empresa de monocultivo Terra Turismo.
2: Según el pronunciamiento, el grupo ingresó al territorio durante la mañana de este miércoles en medio de una disputa relacionada con la permanencia de la comunidad en la zona.
1: De acuerdo con la denuncia, los enfrentamientos registrados durante la jornada habrían dejado varios afectados. La organización sostiene que la situación representa un riesgo para la integridad física, la vida y los derechos colectivos de las familias que habitan en la comunidad ancestral.
2: El Frente Nacional Antiminero recordó que el territorio de Sahuata ya Chucapi ha estado en el centro de conflictos por intereses empresariales durante los últimos años. Según indicó, la empresa Terra Turismo habría solicitado formalmente el desalojo de la comunidad. Sin embargo, la organización asegura que la Intendencia General de la Policía de Napo dejó sin efecto esa orden, por lo que cuestiona las acciones ejecutadas el 10 de junio.
1: Además, responsabilizó a la empresa y al gobierno nacional por cualquier afectación que pueda producirse contra los habitantes de la comunidad. También hizo un llamado urgente a organismos de derechos humanos, organizaciones sociales, medios de comunicación y autoridades competentes para que intervengan y garanticen la protección de las familias.
2: Hasta el momento, las autoridades no han emitido un pronunciamiento oficial sobre los hechos denunciados ni se ha conocido una versión de la empresa señalada.
1: 12:28.
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1: 12 horas con 28 minutos, 12:28 minutos. Continuamos con más información.
2: Y otro hecho preocupante, sectores campesinos, productores y agricultores se unen para tomar determinaciones sobre la política agropecuaria impulsada desde el gobierno nacional. Advierten con movilizaciones. De inmediato recibimos el informe junto a Diana Dávila.
3: Un saludo cordial a nuestros amigos que están en la señal de Radio Pichincha. La Ley Orgánica de Desarrollo Agropecuario preocupa al sector campesino. Esto porque estaría beneficiando sobre todo a los grandes empresarios y comerciantes y estaría dejando en el abandono a los pequeños productores, a quienes trabajan en el campo. Así lo denunciaron Francis Abad, representante de los productores lecheros, y también Dilmo Párraga, presidente de la Coordinadora Nacional Campesina.
4: Los comerciantes compran materia prima regalada. Nos quieren bajar, que por ejemplo en el caso de la leche nosotros hemos alcanzado los 44, 46 centavos luego de mucha lucha, ellos nos quieren bajar a 34, 36, 42. Aduciendo de que, bueno, ahora entramos a competir con la leche de los Estados Unidos y que ellos nos ponen aquí a 36 centavos. Entonces, si no nos bajamos a menos de 36 es imposible competir. Cuando la producción, el litro de producción está sobre los 40 centavos para producir. Lo que se gana son centavos. Nosotros somos casi 4 millones de puestos de trabajo que se están poniendo a la caboce, porque definitivamente lo que quieren es un cambio de productos. Productos nacionales desaparecen, vienen productos extranjeros, sobre todo los Estados Unidos.
5: La Ley de Desarrollo Agropecuario, saben ustedes, que elimina la ley de comuna, donde están las comunas ancestrales, nuestros pueblos. Entonces, ahí queda totalmente pulverizado y esa ley termina violando derechos que es consagrado en la Constitución.
3: No solo es esta norma que ya se encuentra lista para segundo debate, sino también preocupa el acuerdo que se firmó con los Estados Unidos y la fusión del Ministerio de Agricultura. Por eso, en este día se reúnen representantes de diferentes sectores del sector agropecuario y campesino para armar una estrategia y rechazar las políticas que está impulsando el gobierno nacional. No confían en que la Asamblea Nacional les vaya a escuchar y mucho menos que los vaya a recibir para poder expresarles precisamente todo lo que está ocurriendo, las preocupaciones que ellos tienen, y que acojan también sus sugerencias. No confían tampoco en que si es que les prometen algo les vayan a cumplir, pues consideran que ya el gobierno ha mentido algunas veces. Así lo dijo el dirigente Dilmo Párraga.
5: Que el gobierno dialoga hoy día y mañana es otra cosa. Es difícil dialogar con gente que miente todos los días. Gente que dice una cosa y hace otra, ministro, gobierno. Entonces no se puede dialogar con alguien que le ha venido mintiendo al país. Y nosotros sostenemos que alguien que llegó al país diciendo que no va a subir el diésel, la gasolina, el IVA, ahora creo que se va a subir el gas. Entonces con esa gente no se puede dialogar. El pueblo tiene que entender que no podemos seguir esperando que sigan ejecutando leyes en contra del pueblo, en contra de la familia más desprotegida del país. Entonces, por eso yo creo que tenemos que dialogar entre nosotros, entre el pueblo, para tomar decisiones serias y definitivas frente a un régimen fascista que tenemos. Entonces,
3: Miriam Rodríguez, presidenta de la Asamblea Nacional Ciudadana, dio a conocer un pliego de peticiones. Sin embargo, indicó que de todas maneras este día igual van a reunirse para dar a conocer las decisiones más importantes. Una de ellas, por ejemplo, sería movilizarse a escala nacional.
6: Exigimos el archivo inmediato del proyecto de la ley agropecuaria que atenta contra el campo. Segundo, demandamos a la Corte Constitucional que declare la inconstitucionalidad del acuerdo de libre comercio. Tercero, rechazamos la pretendida ley de inconstitucionalidad de la ley de fomento lechero y pretensión de archivar el proyecto de ley interpretativa de precios de sustentación. Cuarto, exigimos que el Ministerio de Agricultura y Ganadería cumpla con los controles y aplique sanciones a quienes no respeten los precios de sustentación y los costos de los productos y los insumos de nuestro sector. Exigimos la condonación total de las deudas de todo el sector agropecuario, sin monto, pero con obviamente que sustente que hayan sufrido factores exógenos, factores fitosanitarios y factores naturales. Por esta razón, nosotros, como asociaciones campesinas del Ecuador, hoy hemos tomado una firme decisión de unir un gran frente productivo por la soberanía alimentaria y por un sistema económico justo, democrático, productivo, solidario y sobre todo sostenible en el tiempo. También declaramos en estado de alerta y movilización a todo el país para formar un frente nacional con políticas claras en beneficio del sector agropecuario.
3: Aún no tienen fechas para poder iniciar las medidas de hecho. Sin embargo, lo primero que han dicho que tienen que hacer es ir a informar en territorio a cada una de las personas que son productores del campo, de la leche, de la apicultura, de los arroceros, de los maiceros, para que conozcan de primera mano lo que se está debatiendo en la Asamblea Nacional y también el impacto del acuerdo comercial con Estados Unidos, así como la fusión del Ministerio de Agricultura. Piensan que se está distorsionando la información mediante los medios de comunicación también, y por ello ellos prefieren hacer más bien una información ya en territorio, mano a mano con cada uno de ellos, y desde ahí empezar a tomar decisiones para promover lo que será una movilización nacional. Continuamos con ustedes.
2: Muchísimas gracias a Diana Dávila, este reporte que da cuenta de movilizaciones y de organización de varios sectores en el país, porque ayer justamente se dio inicio a un proceso de revocatoria y fueron anuncios bastante potentes, el que por ejemplo hizo Leonidas Issa. ¿Será que se está dando ya un salto cualitativo a nivel de las organizaciones? Es la pregunta que debemos hacernos y que consideramos es necesaria e importante analizar cualitativamente la situación y para evidentemente actuar luego de manera estratégica. 12:35.
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1: 12:38. Continuamos y estamos de vuelta en Punto Noticias, segunda emisión, para abordar el caso Progen.
2: Polémico, por cierto. Celso Sánchez, mucha atención, presidente de la Comisión de Revisión Técnica que viajó a Estados Unidos para evaluar los generadores de Progen, declara vía Zoom en la audiencia del caso Apagón hoy, 10 de junio. Este testimonio puede develar u omitir información de responsabilidades en el caso del desfalco millonario durante la crisis energética. El pasado 6 de junio, Edwin Romero, su abogado, denunció que hay un documento en el que se habría pedido la cabeza del ministro Roberto Luque de parte de las defensas de los otros procesados. Este movimiento se lee como un supuesto acuerdo. El oficialismo...
1: Así es, sobre este tema se ha pronunciado también en redes sociales Leonardo Stagg, el doctor Leonardo Stagg, abogado defensor del exministro de Energía Antonio Goncalves, y dice lo siguiente: hoy rendirá versión Celso Sánchez dentro del caso Progen. Si, como ha manifestado públicamente su defensa, existen audios, documentos y correos entregados a la fiscalía que identifican a al menos 14 personas presuntamente vinculadas a irregularidades en la ejecución de estos contratos, el país merece una explicación. ¿Por qué esas personas no han sido investigadas? ¿Por qué no forman parte del proceso? ¿Qué hizo la fiscalía con esa información? Se pregunta el abogado Leonardo Stagg. El deber de la fiscalía es investigar a quienes aparecen vinculados a los hechos y no mantener en el banquillo de los acusados a personas como Antonio Goncalves, respecto de quien no existe evidencia de la participación en la contratación, administración, ejecución o pago de los contratos celebrados por SELEC con Progen, ni de haber mantenido vínculos o comunicaciones con sus representantes, señala el abogado Leonardo Stagg, quien reitera que el Ecuador merece respuestas en el caso Progen.
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1: 12:40.
2: Y el oficialismo, mucha atención, aprobó un artículo de ley, obviamente, que permite a la Contraloría destruir información confidencial o clasificada 30 días después de cerrar auditorías. La aprobación de la ley para sancionar el uso delictivo de uniformes derivó en una fuerte polémica por el artículo 20, que faculta a la Contraloría a eliminar información clasificada, reservada o secreta en un plazo de 30 días para concluir auditorías y procesos. Gabriel Espinosa nos informa.
3: El Pleno de la Asamblea Nacional aprobó este 9 de junio con 87 votos la Ley Orgánica Reformatoria para prevenir y sancionar el uso delictivo de uniformes, insignias y distintivos institucionales. Aunque el objetivo central de la normativa es endurecer las penas contra el uso criminal de indumentario oficial, la sesión estuvo marcada por una fuerte controversia en torno al artículo 20, el cual introduce reformas a la Ley de la Contraloría General del Estado. El polémico artículo 20 establece la eliminación controlada de información clasificada. Según el texto aprobado, la Contraloría General del Estado deberá disponer la eliminación, destrucción o borrado seguro de documentos físicos y digitales que contengan información confidencial, reservada, secreta o secretísima en un plazo máximo de 30 días calendario, una vez que los procesos o auditorías hayan concluido y quedado ejecutoriados. Aunque el texto aclara que no se podrá destruir información de procesos judiciales pendientes o indicios de responsabilidad penal no prescritos, el corto tiempo fijado para la eliminación de otros expedientes genera alarmas. Para la asambleísta Yairén Noriega de la Revolución Ciudadana, este artículo representa un retroceso en la transparencia institucional. Noriega calificó de mentira que el artículo busque la seguridad, argumentando que su fin real es generar opacidad sobre el manejo de fondos públicos y las declaraciones patrimoniales de los funcionarios, al destruir evidencias en un plazo tan corto. ¿Saben qué información es clasificada como reservada? Las declaraciones juradas de patrimonio, increpó Noriega al Pleno, recordando el caso de un legislador alterno de ADN cuyo patrimonio declarado no coincidía con sus adquisiciones posteriores. La legisladora advirtió que si esta ley entra en vigencia, la Contraloría podrá borrar evidencias de incrementos patrimoniales injustificados apenas un mes después de concluidas las auditorías. Por su parte, la legisladora Mariana Yumbay cuestionó la técnica legislativa utilizada, señalando que el artículo 20 no guarda ninguna relación con el resto de la ley, la cual se enfoca en el control de uniformes militares y policiales. Yumbay advirtió que este tipo de disposiciones desconfiguran el objetivo de la norma y denunció que se intenta legislar inobservando el principio de transparencia. Durante el debate se advirtió que el artículo podría ser inconstitucional. Noriega señaló que los funcionarios públicos son sujetos de control político y que la destrucción de estos informes impide el seguimiento de posibles casos de enriquecimiento injustificado. Además, denunció que esta propuesta ya había sido rechazada en otras leyes, como la de inteligencia, y que ahora fue insertada como un retazo en una ley de seguridad ciudadana. Tomado de la web de Radio Pichincha, reportó para Punto Noticias Gabriel Espinosa.
4: Si no lo digo, reviento. Ya no aguanto más.
2: Amigas y amigos, el día de hoy yo pretendía no realizar comentario alguno porque tal es la desdicha por la que estamos atravesando en el Ecuador que pretendía evitar realizar cualquier comentario, que la gente un poco reaccione, piense lo que le está pasando, pero ante esta situación que acabamos de conocer, no me queda otra que decirlo porque si no reviento, la verdad. Miren, en el país se está haciendo lo que les da la gana al sector que está en el poder. Hacen lo que quieren. Y aquí alguien se está cubriendo las espaldas. Ese es mi humilde criterio. Alguien se está cubriendo las espaldas. ¿Cómo así eliminar información tan fundamental en 30 días? Esta información clasificada que permite justamente investigar, por ejemplo, hechos de corrupción en el sector público. ¿Y cómo así le van a dar esa facultad a la Contraloría para destruir esa información confidencial o clasificada? Porque cuando ya era confidencial y clasificada, ya era pues detestable. Y peor aún si la eliminan definitivamente, como alguna vez se le ocurrió a un juez mandar a eliminar todas las pruebas que involucraban a alias Fito, que hoy se encuentra detenido en el extranjero. Es decir, nos estamos convirtiendo, o si ya no tocamos más fondo, y yo iba a decir en tierra de nadie. No, es en tierra de alguien que está acaparando todo, pero absolutamente todo el control, sin que la ciudadanía reaccione. Y este es otro ejemplo de lo que pasa en el Ecuador. Ojalá aprendamos a reaccionar. 12:46.

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1: 12:46, 12:46. Las prioridades del gobierno nacional. La presidencia insiste en la compra de vehículos blindados para Irene Vélez, Enrique Herrería y Marisa Péndola. El proceso de adquisición por 333,855 dólares fue relanzado después de que una convocatoria anterior no llegó a concretarse. Escuchamos la nota en la voz de Gabriela Cruz.
2: La Presidencia de la República relanzó un proceso para la adquisición de vehículos blindados para tres altos funcionarios de la institución por un valor de 333,855 dólares, incluido IVA. Un proceso anterior, que debió adjudicarse el pasado 21 de mayo, no pudo concretarse después de que la convocatoria no tuvo interés por parte de productores nacionales. Para la nueva convocatoria se recibieron dos ofertas. La más baja se ajusta al presupuesto referencial de 96,769 dólares con 71 centavos más IVA por cada vehículo. Basado en informes de análisis de riesgos de la policía, los automotores serán destinados para uso de la Secretaria General de Comunicación, Irene Vélez, el Secretario Jurídico, Enrique Herrería, y la Secretaria General Administrativa, Marisa Péndola Solórzano. El informe hace énfasis en Péndola porque, a más de ocupar un alto cargo en la presidencia, también se desempeña como secretaria técnica de la Secretaría de Gestión Inmobiliaria del Sector Público Inmobiliar, entidad que está a cargo de la custodia de bienes incautados en procesos penales sobre lavado de activos, narcotráfico, terrorismo y peculado. Los autos modelo sub 4x4 contarán con un nivel de protección balística para soportar impactos de municiones calibre 9 milímetros en adelante, es decir, nivel 3A. Además, dispondrán de puertas y techos blindados con Kevlar laminado de hasta 11 capas.

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1: 12 horas con 49 minutos, 12, 49 minutos.
2: El alcalde de Cuenca, Cristian Zamora, se pronunció luego de que el Tribunal Contencioso Electoral ratificara la suspensión de sus derechos políticos, una decisión que le impide participar en las elecciones seccionales de noviembre del 2026.
1: Recordemos que la noche del martes 9 de junio, la mayoría del Tribunal Contencioso Electoral, integrada por los jueces, estos nombres no los deben olvidar, Ivón Coloma, Ángel Torres, Guillermo Ortega, Juan Patricio Maldonado y Richard González, resolvió ratificar la sanción contra Zamora al determinar que incurrió en violencia política de género contra la concejala Diana González, a la que habría llamado fulana.
2: Tremendo, y me parece increíble esto, ¿eh? Y tras conocerse la resolución, el alcalde cuestionó el fallo y aseguró que la motivación detrás del proceso fue de carácter político electoral.
1: Zamora calificó la decisión como una injusticia y sostuvo que la resolución no solo lo afecta a él, sino también a los ciudadanos de Cuenca. Hace pocos días un legislador de ADN llamó fulano al alcalde de Quito. Nos preguntamos si allí actuará el Tribunal Contencioso Electoral. Creo que todos sabemos esa respuesta. Escuchamos las declaraciones del alcalde de Cuenca.
3: Triste debería siempre estar atento y escandalizarse de este tipo de circunstancias. Se está atentando no contra mi persona, aunque obviamente también lo hace, pero se está atentando contra la democracia, contra el pueblo de Cuenca, de poder reelegir a su alcalde. Aquí todos sabemos y el país también lo conoce, gracias al esfuerzo, al trabajo que hemos hecho de manera denodada, y que ha sido clara, contundente, que no le quepa duda a ningún cuencano de que precisamente pues nuestra aprobación es altísima. La aprobación a mi administración supera el 80% en prácticamente todas las encuestas que han hecho. La reelección íbamos a barrer en las urnas, y esa es la realidad. Y bueno, estamos viviendo una época en el Ecuador en donde las prácticas para poner de lado a las personas que tenemos los votos, pues instrumentalizan lamentablemente a instituciones que lo permiten, lamentablemente también, y que obviamente pues bajo un supuesto de violencia de género por haber dicho fulana. Imagínese usted si es que con esa palabra me inhabilitan mis derechos políticos, la asamblea no debería quedar ni las sillas en ese caso, pero son estas jugarretas que lamentablemente pues se utilizan para inhabilitar a actores políticos. En este caso me ha tocado a mí, yo lo rechazo contundentemente.
4: Si no lo digo, reviento.
2: Un actor político de estas características, como el señor alcalde de Cuenca, Cristian Zamora, ha sido eliminado de la futura contienda electoral que fue adelantada en su fecha por el gobierno ecuatoriano. Todo el mundo coincide, los analistas, al menos que yo he escuchado, de que el TCE o el Tribunal Contencioso Electoral es un instrumento político utilizado por el Ejecutivo para eliminar adversarios. Y se ratificaría este criterio con lo que sucedió con la Revolución Ciudadana, cuya legitimidad partidista pues también fue borrada del mapa y suspendida por 9 meses, lo que le está impidiendo participar como tal, como Revolución Ciudadana, en las elecciones adelantadas por el Ejecutivo para el próximo noviembre. Pero también le pasó algo parecido al alcalde de Puerto Viejo. Sí, al alcalde de Puerto Viejo, a quien le sancionaron en el Tribunal Contencioso Electoral porque no fue a un debate de hace 4 años porque estaba muy enfermo y no podía pararse. Pero le sancionaron y ahora no podrá ser candidato. Y lo más grave, la persecución política al señor alcalde de Guayaquil, Aquiles Álvarez, quien está detenido y se encuentra en grave riesgo a su salud. Y ahora se habla de algo parecido con el alcalde de Esmeraldas, que también iba a optar por la reelección. Y lo que más grave aún me parece es que parecería que en el Ecuador no ha sucedido absolutamente nada. Es decir, meten preso al alcalde de Esmeraldas, meten preso al alcalde de Guayaquil, dejan fuera de juego al alcalde de

0: Cuenca, fuera de juego al alcalde de Puerto Viejo, fuera de juego al alcalde de Esmeraldas. Y aquí no ha pasado absolutamente nada. Me pregunto, como se preguntó hoy creo el alcalde capitalino, ¿qué va a pasar si es que dejan fuera de fuego o de juego al señor alcalde de la capital de todos los ecuatorianos, Pavel Muñoz? Ahí queda la interrogante, 1254.
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2: 12:55, 12:55. El abogado Washington Andrade, quien impulsa junto a otras organizaciones sociales la revocatoria del mandato del presidente de la República, Daniel Noboa, expresó sus dudas respecto a la acción que tendrá o la accionar o gestión que tendrá el Consejo Nacional Electoral para entregar los formularios que les permita la recolección de firmas para este proceso. En ese contexto, el abogado Washington Andrade aseguró que realizó verificaciones en el consulado de Ecuador en Queens, Estados Unidos, a partir de denuncias relacionadas con la actuación del cónsul Vinicio Carr Atamain, hermano de la presidenta del Consejo Nacional Electoral, Diana Atamain. Además, adelantó que en los próximos días hará públicos nuevos hallazgos sobre presuntos intereses y vínculos que, según sostiene el jurista, involucran al hermano de la titular del CNE. Escuchemos lo que dijo Washington Andrade.
3: Vamos a presionar para que la señora Diana Atamain, que a pesar de que tiene su hermano como subordinado, a de quien solicitamos la revocatoria, que por cierto estuvimos en Nueva York en el consulado en Queens, y fuimos a verificar, fuimos a organizar también porque había mucha gente que quiere apoyar, pero aquí es importante, fuimos a verificar ciertas denuncias de la actuación de Carr Atamain allá en el consulado de Queens. Así que ya tenemos documentado esto y en los próximos días, una vez que ya tenemos esto documentado, vamos a anunciar también al país qué es lo que está pasando, cuáles son los intereses y por qué el hermano de ella está ahí tan plegado al gobierno y qué beneficios termina recibiendo.
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1: 12 horas con 57 minutos, 12:57 minutos, avanzamos con más información.
2: Y Pavel Muñoz dijo que van a intentar impedir mi participación en las elecciones de noviembre. El alcalde afirmó que existen intentos por impedir la participación electoral de varias autoridades locales y consideró que él también podría enfrentar obstáculos para postularse en las elecciones seccionales de este año. Las declaraciones se producen en un contexto en el que tres alcaldes han quedado impedidos de buscar la reelección: Aquiles Álvarez en Guayaquil, Vico Villasís en Esmeraldas y Cristian Zamora en Cuenca.
3: ¿Es él el verdadero candidato del gobierno aunque se nieguen?
4: Yo creo que es el verdadero candidato del gobierno, sin duda alguna de ello, Lenin, pero también le diría que al mismo tiempo he aprendido con el paso de los tiempos, he aprendido con el paso de los años, y créame que las ganas de la barba, Lenin, no son gratuitas, hay mucha experiencia, horas de trabajo, dedicación a lo público, y he aprendido que uno tiene que centrarse más en lo que uno puede hacer, quiere hacer y ofrece, más que en lo que los otros hacen. No soy yo, además, en esta posición donde yo buscaría una reelección, que en realidad yo le mejoro, si usted quiere, o le doy mi apreciación sobre la frase que usted dio al inicio. La Revolución Ciudadana claramente va a ir a la reelección de la alcaldía de Quito. Que yo pueda ser el candidato que represente esa reelección, perfecto, pero que pueda haber otra compañera, compañero que lo pueda hacer, también absolutamente de acuerdo. Y nosotros, y yo en lo particular, no tengo ni la ansiedad ni la necesidad de buscar un contradictor político. Por lo tanto, respecto a cualquier otra candidatura que se presente, yo tendré la misma posición de respeto democrático y de crítica política, si es que fuera del caso. Pero yo tampoco voy a eludir la pregunta que usted me está haciendo, y le digo categóricamente: desde mi punto de vista, la candidatura de Jorge Yunda es la verdadera y oficial candidatura que tiene el gobierno, más allá de que después puedan presentarse uno o dos nombres adicionales.
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1: Continuamos con más novedades. Las clases presenciales permanecen suspendidas en un plantel del sur de la ciudad, donde se denunció abuso sexual a un menor de 6 años. Se implementan medidas de seguridad, entre ellas la instalación de cámaras de videovigilancia. En la Asamblea Nacional se solicita información al ministro del Interior, John Reinberg, sobre este caso de presunto abuso sexual en esta escuela del sur de Quito. Escuchemos la nota en la voz de Gabriela Espinosa.

0: Son las 13 horas. 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
1: La denuncia de un presunto abuso sexual contra un niño de 6 años en la unidad educativa fiscal Concentración Deportiva de Pichincha, en el sur de Quito, motivó que el asambleísta de la Revolución Ciudadana, Ricardo Patiño, remitiera este 9 de junio de 2026 un requerimiento formal de información al ministro del Interior, John Reinberg, para conocer las actuaciones desarrolladas por las instituciones competentes frente al caso. En el documento, Patiño señala que su solicitud se fundamenta en los principios de interés superior de niñas, niños y adolescentes, prioridad absoluta, protección integral, debida diligencia reforzada, reserva de identidad de la víctima, no revictimización y corresponsabilidad estatal en la prevención, investigación, sanción y reparación de toda forma de violencia contra menores de edad. Asimismo, el legislador cita el artículo 120, numeral 9 de la Constitución de la República, que faculta a la Asamblea Nacional a fiscalizar los actos de las funciones del Estado y requerir información a los servidores públicos. También menciona los artículos 9 y 75 de la Ley Orgánica de la Función Legislativa, que establecen las atribuciones de fiscalización de los asambleístas y su facultad para solicitar información a las autoridades públicas. El oficio requiere la entrega del parte policial relacionado con la intervención realizada en la institución educativa y sus alrededores, además de un informe de la Dirección Nacional de Policía Especializada para Niños, Niñas y Adolescentes, DINAPEN, sobre las acciones ejecutadas, las medidas de protección otorgadas a la presunta víctima y la coordinación desarrollada con la Fiscalía, el Ministerio de Educación y la Junta de Protección de Derechos. Además, Patiño solicitó información sobre las medidas de seguridad adoptadas durante la jornada de protesta del 8 de junio y sobre la existencia de denuncias, reportes o alertas vinculadas a otros posibles casos de violencia sexual o vulneración de derechos dentro del plantel. Mientras tanto, la Fiscalía mantiene las diligencias en curso y ha solicitado reservas sobre el caso para no afectar el desarrollo de las investigaciones ni comprometer la protección de la presunta víctima. De acuerdo con familiares del menor, la denuncia fue presentada hace aproximadamente 2 semanas. La abuela del niño señaló a través de un video difundido en redes sociales que agentes fiscales acudieron recientemente para realizar actuaciones relacionadas con el proceso. Asimismo, indicó que el padre del menor fue convocado el 8 de junio para rendir su versión como parte de las diligencias orientadas a esclarecer las circunstancias de los hechos denunciados. Tomado de la web de Radio Pichincha, reportó para Punto Noticias Gabriela Espinosa.
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2: 13:04. Para finalizar, les indicamos que la Fiscalía General del Estado activó una alerta de búsqueda para localizar a Nelson Eduardo Ocles Mina, de 34 años, quien fue reportado como desaparecido desde el pasado 4 de junio en el sector de Calderón, al norte de Quito.
3: A través de sus canales oficiales, la institución solicitó la colaboración de la ciudadanía para obtener información que permita conocer su paradero. Según la publicación difundida por la Fiscalía, Nelson fue visto por última vez en esa zona de la capital y desde entonces no se tiene conocimiento sobre su ubicación. De acuerdo con la ficha emitida por el programa de personas desaparecidas, Nelson Eduardo Ocles Mina nació el 31 de marzo del 92. Las autoridades informaron que es de contextura delgada, tiene ojos color café, cabello negro y mide aproximadamente 1.78 metros de altura. La desaparición ha generado preocupación entre sus familiares, quienes han iniciado una intensa búsqueda y han pedido a la ciudadanía compartir la alerta en redes sociales y otros espacios de difusión. Sus allegados mantienen la esperanza de encontrarlo sano y salvo y lograr su pronto retorno a casa. Las autoridades recordaron que cualquier dato que contribuya a ubicar a Nelson Ocles debe ser reportado de manera inmediata a través de los canales oficiales habilitados para estos casos. La información puede ser comunicada al EQ911 o a la línea gratuita 1-800-DELITO. Mientras continúan las investigaciones, las labores de búsqueda, la Fiscalía reiteró el llamado a la ciudadanía para colaborar con información que permita dar con el paradero de Nelson Ocles, que se encuentra desaparecido. Quienes nos siguen a través de nuestros canales digitales pueden allí observar encontrar la fotografía de este joven que ha desaparecido en la zona de Calderón desde el pasado 4 de junio. Ojalá y las labores de búsquedas den resultados positivos.
2: Lamentable situación, que ojalá no sea en desgracia como sucedió con la anterior joven que fue encontrada muerta en una quebrada de la Vicentina. Esperamos que lo encuentren. Amigas y amigos, buenas tardes.
3: Ya viene el programa deportivo con Ñeque.

0: 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Concluimos esta edición de Punto Noticias. Mañana un nuevo encuentro. 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Apreciamos su confianza al elegirnos como su fuente de información. Nos encontramos mañana. 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

Mañana da inicio el Mundial de Fútbol y la inauguración se realizará en México, una capital y unas subsedes además, como Guadalajara, como Monterrey, que se encuentran relativamente bloqueadas, sitiadas y en espera de multitudinarias protestas, que básicamente han sido la agenda principal de las noticias desde México, al menos, ¿no? Hay una coyuntura mucho más poderosa que un partido entre México y Sudáfrica, que tiene que ver justamente con lo que sucede en las calles, con lo que sucede en los palcos, con lo que acontece, por ejemplo, con la presidenta Claudia Sheinbaum, y además su negativa de ir al estadio, particularmente a modo de protesta por todas las arbitrariedades con las que se ha venido desarrollando la organización del mundial. Es un mundial muy trumpista. Es un mundial que, como bien recogía New Yorker el fin de semana en un reportaje extraordinario de Simon Cooper, retrata lo que había sido la relación de Gianni Infantino con Donald Trump a lo que fue la relación de Jules Rimet con Benito Mussolini, ¿no? Muchas coincidencias de lo que era una FIFA llena de pleitesías para el duce, para el líder del fascismo italiano, Benito Mussolini, y todo lo que se allanó la FIFA de Jules Rimet, el francés que fue presidente, fundador del organismo. Pues muchas coincidencias de este Gianni Infantino, casi que un ministro del fútbol de Donald Trump o un subsecretario de fútbol de Donald Trump, en un mundial en donde hemos visto una demostración de fuerza, una demostración de arbitrariedad, una demostración de discriminación por parte de los organizadores. De hecho, hay una serie de restricciones que han preocupado justamente a lo que es la cobertura. Algunas muy extrañas. Conversábamos ayer con colegas que se encuentran en Ciudad de México, que se encuentran en Guadalajara, y decían, mira, lo más extraño es que la FIFA no permite que nos refiramos al evento como Copa del Mundo o Mundial de Fútbol, sino que la denominación oficial que se está teniendo para el Mundial es el evento más importante del verano. Así de ridículo, porque es esto, ¿no? Es una ridiculez. No se puede referir en sus portales digitales, en sus cuentas de redes sociales, en sus canales de YouTube como el Mundial, no utilicen la Copa Mundial, no utilicen el Mundial de Fútbol, sino que se pueden referir al evento como el evento deportivo más importante del verano. Caso contrario, te pueden sacar la credencial, caso contrario, te pueden bajar el canal en una política además muy agresiva de derechos de copyright, en donde prácticamente han barrido con muchos contenidos que se generan en YouTube. Ayer mismo nos comentaba a nuestro colega Diego Lituma, ¿no?, que vino aquí, yo tenía contenidos desde hace 5 o 7 años que tenían imágenes del Mundial autorizadas por FIFA, pero que han sido bajadas en los últimos días. Pues sí, hay una política muy agresiva por parte de la FIFA que tiene que ver precisamente con eso, con blindar el certamen, blindar las imágenes del certamen, blindar los contenidos del certamen. Y esto ya estamos hablando de un entorno digital, porque en el entorno presencial ese certamen está blindado desde hace rato, cuando una entrada vale $1,000. $1,000 una entrada de primera fase para un partido random y una entrada a una final o unos partidos finales está bordeando entre los 10 y $15,000 una entrada. Así que eso es lo que se protesta desde México, la inversión pública que se ha destinado justamente a una sede que apenas tiene 13 partidos de los 104, 13 partidos de los 104 y que lo han vendido como propio, ¿no? El gran mundial de tres países, México, Estados Unidos y Canadá. Bueno, pues en México solo tenemos 13 partidos.
En realidad somos una co-sede, no somos una sede. De hecho, no se juega ninguna de las finales ya, desde los octavos de final. Entiendo que todo se fue para Estados Unidos y no quedó más. Las movilizaciones han puesto, si se quiere, los nervios de punta a los turistas, a los periodistas, a gente que se desplaza a los estadios, a quienes se les ha pedido salir a las 6 de la mañana de su casa si quieren llegar. Si quieren estar más o menos a las 11 en un trayecto de 10 kilómetros, tendrán que salir a las 6 de la mañana porque se van a topar con toda la protesta social, que además se espera no sea reprimida, porque hay una política por parte de la Presidencia de la República de coincidir justamente con esas demandas sociales que la gente quiere exponer en las calles. Así que no necesariamente van a ser manifestaciones disueltas, manifestaciones reprimidas, protestas gaseadas. No, son protestas legítimas y el gobierno mexicano incluso han dicho, pues, adelante. Hay un legítimo derecho a reclamar y hay unas legítimas causas que protestar. Esto es lo que se está viviendo en México y esto es lo que les contaremos más adelante a propósito con un invitado de lujo a quien vamos a recibir, como es habitual, a partir de las 13:30 minutos. Mientras tanto, novedades deportivas. Ayer la selección ecuatoriana de mujeres perdió. Sin embargo, el Mundial Femenil todavía sigue en pie debido a un repechaje tras una victoria de Colombia. De esto nos va a contar más adelante Ana Isabel Rodríguez. Los deportes hasta las 14 horas.

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1: Como jugadoras lo hemos hecho, nos hemos metido en la cabeza de queremos, antes del partido contra Chile, queremos meter el proyecto, pues tenemos que estar todas lo más metidas posible y creo que hacemos, creo que estamos teniendo una identidad de juego que nos gusta.
2: Mucho agradecimiento por esa gente y la verdad me sentía muy reconfortada por...
3: La ilusión sigue intacta. Ecuador estará en el repechaje intercontinental y mantiene vivo el sueño de clasificar al Mundial Femenino de Brasil 2027. Aunque la Tri cayó por la mínima diferencia ante Argentina, en la última jornada de la Liga de Naciones Femenina de Conmebol, los resultados de la fecha permitieron que las ecuatorianas aseguraran el cuarto lugar de la tabla y el último cupo disponible para la repesca. El equipo dirigido por Eva Espejo cerró la competencia con 11 puntos y ahora tendrá una nueva oportunidad de pelear por un lugar en la máxima cita del fútbol femenino. Y aunque el reto será exigente, la historia invita a creer. Esta será la segunda vez que Ecuador disputa un repechaje mundialista. La primera fue en 2014 y aquella generación logró superar el desafío para clasificar al Mundial de Canadá 2015. Un hito que marcó la historia del fútbol femenino ecuatoriano. 12 años después, una nueva generación buscará repetir aquella hazaña. Ana Rueda, asistente técnica de la Selección Ecuatoriana de Fútbol, habló en rueda de prensa.
4: El trabajo para el profe ha sido muy bueno, realmente el acoplarse a nuestra cultura, a nuestra filosofía ha sido sencillo desde el idioma del fútbol, que realmente es espectacular para todos nosotros que vivimos esto. Tuvo una gran acogida en el equipo y eso ha permitido que también se vayan construyendo cosas con agilidad. Hemos buscado ser muy específicas en las cosas que necesitábamos para los partidos y creo que eso se reflejó en el campo en cuanto a el rendimiento deportivo y claro, por la actitud. Creo que también de las jugadoras era importante rendir, que estábamos cerca y que dependíamos de nosotros y pues eso es lo que reflejaron realmente. Y bueno, eso en cuanto a ese trabajo. Y sí, pues a los 12 años estábamos jugando un partido muy similar. Y creo que uno de los puntos más importantes para nosotros, además de lo deportivo y de todo lo que eso significa, es habernos sentido totalmente tan orgullosos por el público, haber sentido que la gente vino con la lluvia, con el frío, estuvo aquí, apoyó. Eso es un reflejo de que el fútbol femenino está creciendo. Cada vez somos más.
3: El repechaje reunirá 10 selecciones de distintas confederaciones que competirán por los últimos 3 cupos para el Mundial de Brasil 2027. Un camino difícil, pero que mantiene viva la esperanza de millones de ecuatorianos. Varias jugadoras, tras lograr la hazaña de clasificar al repechaje, conversaron con la prensa nacional.
5: Estoy muy contenta, la verdad. Contenta sobre todo con las personas que han venido haciendo este proceso para nosotras y nada, vamos a seguir trabajando para lograr cosas. Nada, me da felicidad, mucho orgullo, ya que la gente de a poco va sumándose, apoyándonos y eso nos permite seguir demostrando más y seguir sintiéndonos contentas.
1: Jugadoras como futbolistas, un profesionalismo gigante, porque es difícil adaptarte a un sistema en 4 o 5 días. Y al final, como jugadoras, lo hemos hecho. Nos hemos metido en la cabeza de queremos, antes del partido contra Chile, queremos meter el proyecto, pues tenemos que estar todas lo más metidas posible y creo que hacemos. Creo que estamos teniendo una identidad de juego que nos gusta.
2: Mucho agradecimiento por esa gente y la verdad me sentía muy reconfortada por todos sus mensajes de cariño que estaba recibiendo por parte de ellos. Entonces simplemente agradecerles por estar ahí y decirles que al final nunca me rendí, que siempre seguí trabajando para esperar un nuevo llamado. Tuve la oportunidad y creo que se dio el mejor momento.
6: Sí, fue un poco difícil ya que fue un tiempo muy cortito, pero creo que las indicaciones han sido claras por parte del cuerpo técnico y concisas y creo que eso se ha visto en la cancha por parte de nosotras.
7: Y ahora ya pensar en lo que se viene, el repechaje en Brasil, obviamente todavía no sabemos los rivales, pero pensar en lo que se viene, ¿no?
6: Sí, la verdad estamos muy ilusionadas y creo que después de haber conseguido esto, no creo que nadie nos pueda quitar ese sueño que tenemos.
3: El sueño continúa. Ecuador ya sabe lo que significa superar un repechaje y clasificar a un mundial. Ahora la Tri femenina vuelve a tener la oportunidad de escribir una nueva página en la historia del deporte nacional. La meta está más cerca, el desafío continúa y Ecuador sigue soñando en grande. Informa para Conñeque

0: Hola, hola, hola, ¿cómo están amigos y amigas? Estamos con Anita Isabel Rodríguez, Andrés Luna Montalvo en esta tribuna mundialista porque ya prácticamente se vive la Copa del Mundo. Prácticamente se vive, ya desde el día de mañana serán 39 días de harto fútbol. Las primeras tres semanas. Ya después se acaba la fase de grupos, ya empieza a disminuir. Pero lo fuerte es las primeras tres semanas, que está la expectativa, que está la tricolor viva todavía. Vamos a ver cómo le va en futbolísticamente hablando. Pero vamos a tener partidos para ver en la noche, para visualizarlo mientras se almuerza. Y fin de semana copado. Día del Padre será viendo fútbol. Como aquel Día del Padre cuando Ecuador pierde contra Suiza. Fue el Día del Padre más triste que se pudo observar. 2014, Anita, voy a contar mis infidencias. 2014.
1: ¿Fue Día del Padre?
0: Fue Día del Padre.
1: Ya.
0: 2014, vivía yo allá por la Mena del Hierro. Y nos fuimos a un Día del Padre.
1: ¿Esto fue con Suiza, dices? ¿Ecuador Suiza?
0: El primer partido contra Suiza.
1: No, pues.
0: Fue domingo.
1: Pero si el partido con Suiza ya fue el de la eliminación.
0: No, fue el primero. Porque en el 2014 el primer partido fue contra Suiza, que empezamos ganando. Después le ganamos a Honduras y luego se da el 0-0 contra Francia y ahí le dijimos chao a Brasil 2014. Pero tengo clarito ese recuerdo, fue en Día del Padre, día domingo. Ya habían ganado todas las selecciones sudamericanas. Le faltaba Ecuador y va a piar de Ecuador. Y ese día, en el Día del Padre, era un silencio porque nos fuimos a celebrar el Día del Padre en la casa de un amigo de mi papá, de años, son amigos de años. Un silencio. Un silencio era. Solo se escuchaban los tenedores, Andrés. Anita. Tac, trac, trac, trac, trac.
1: Pero qué de mal gusto, por el fútbol se ponen así.
0: Viejo, así es la pasión.
1: No pasa nada, y en la vida me ha pasado eso a mí.
0: Así es la pasión.
1: En la vida, ni por mi club. Mira. He pasado una mala tarde.
0: Sí.
1: No vale la pena, ¿no? Digo, ay, no lo sé.
0: Se amargó el domingo. Eso va a ser. ¿Será que se amarga el próximo?
2: No, día del padre, que se apasiona mucho, ¿no? Yo tampoco, en lo personal, me he aprendido también a calmarme, porque sí me afectaba antes.
1: Cosas,
2: y luego ya no.
1: Yo
2: ya
1: recuerdo, no siempre lo recuerdo con cariño, ¿no? Jairo Mauricio Sandoval, que era un periodista con el que transmitíamos en Radio Sonorama. Termina un partido en la Copa América, se elimina Ecuador, pero se elimina, ya se acabó todo, ¿no? Creo que no sé, no ganó Venezuela, supongo. Ecuador le ganaba a todo el mundo en la Copa América.
0: Yeah.
1: Y ya terminó el partido. Bueno, vamos, pues aquí había una buena parrilla. O sea, ya se había eliminado Ecuador, no teníamos que salir, habíamos trabajado todo el día, no sé, 10,
0: estamos hablando
1: horas
0: de la Copa América del 2011.
1: Y vamos a comer algo, vamos a comer rico. Y el pobre decía, ¿en serio tienen hambre? Le digo, sí, vamos a la parrilla, vamos a comer un, como le llaman aquí, un asadero, estas cosas. No quería comer, había pasado todo el día sin probar bocado y se elimina Ecuador y se le había cerrado el estómago. Pero además que todo el equipo íbamos con mucha hambre, ya se eliminó, pues a otra cosa, mariposa, que vamos a estar ahí lamentándonos por un partido de fútbol, si el fútbol es para divertirse, para entretenerse,
0: es verdad.
1: No para que estoy se contigo. Te vaya el hambre, el sueño, o llegar a violentar a la familia en la casa,
0: estoy,
1: pues no.
0: Estoy contigo.
1: No, para nada, ¿no?
0: Totalmente.
1: Imagínate. Sí, de repente uno vive disgustos. El fútbol, lo que más. El fútbol es un deporte que da más disgustos, pero que otra aquí, cosa. Pero se acabó y se acabó. Totalmente. Y otra cosa.
0: Pero ¿sabes qué? Hay que aprender a diferenciar porque, claro, el fútbol es pasión, es emoción y ya pierdes y se puede arruinar un Día del Padre porque estás en silencio. Pero de ahí hay que aprender a controlar las emociones, porque hay gente que porque pierde pierde su equipo favorito y se vuelven, pero como un completo orangután. Dentro del terreno de juego empiezan a brotar cosas.
2: Sí, terrible.
0: O sea, ya sé que si se pierde es una sensación muy fea perder, es feo, pero a nadie le gusta perder. Pero hay que aprender a somatizar y darnos cuenta que es un partido de fútbol. No por eso vamos a agredir a alguien que es del otro equipo. ¿Me entiendes?
1: Claro.
0: No por eso vamos a
1: comportarnos mal. O de nuestro mismo equipo.
0: O de nuestro mismo equipo también.
1: Que también pasa.
0: Claro, sí. Hay que aprender a controlar y este mes vamos a ver hasta dónde se logra llegar.
1: Ya recordé, sí, estaba viéndolo, tienes toda la razón, el partido de Suiza-Ecuador, el que pierde el gol
0: Arroyo al final.
1: Michael Arroyo.
0: Claro.
1: Sí, fue domingo. Yo lo vi en el espacio público, había unas pantallas gigantes. Ajá. Que las ponía, presumo que el municipio de Quito, estoy seguro que las ponía el municipio de Quito, y yo vi ese partido en el Parque de la Carolina.
0: Bien.
1: Con todos los ecuatorianos. Imagínate, prácticamente era un fanfest viendo cómo Michael Arroyo nos tiraba, ¿sabes por qué? El mundial.
0: ¿Sabes por qué, Anita Andrés?
1: Como un pastelazo en la cara.
0: ¿Sabes por qué? Lo de Michael Arroyo era, si es que le pegas es gol. Viendo los partidos anteriores, yo no recordaba mucho este tema, porque pasaron años. En un partido amistoso que juega Ecuador contra Inglaterra, muchos recordarán de ese partido, jugamos contra el equipo de Rooney, de Gerrard y todos ellos, y de la vez que Antonio Valencia se acercó a un jugador inglés y lo agarró del cuello, ¿se acuerdan? Pero ese día marca Michael Arroyo un gol, le marca a Inglaterra, con un remate a media distancia, frente al área. Un poquito más atrás fue, incluso se mandó otro, un golazo, fue un golazo de Michael Arroyo. Metros atrás del arco, fuera del área, fue un golazo el de Michael Arroyo. Recuerden, amigos, véanle el resumen. Entonces, por eso...
1: Un futbolista del que nada...
0: Si le pegaba era gol, porque ya venía marcando la Inglaterra.
2: Es que solo tenía que
0: exacto, porque ya tiene un antecedente de meterle un golazo a Inglaterra.
2: Y de esa forma.
1: Nada puedes decir de Michael Arroyo en la selección, ¿no? ¿Qué se puede decir de Michael Arroyo en la selección?
0: Esa.
1: No hay mayor cosa.
0: El
1: no,
0: gol de Inglaterra el y la desafortunada.
1: El blooper contra Suiza, nada más.
0: Que está por encima.
2: Eso se lo recuerda.
0: Por encima del golazo que le meten el amistoso a Inglaterra, imagínate. Es un poquito.
2: Porque ese ya era un torneo oficial y ahí.
0: Claro, sí.
2: Nos quedamos con esa.
0: Pero yo me quedo con el Michael Arroyo del Deportivo Quito, que se puso la mochila al hombro en la final.
1: En su momento también.
0: Me gustó más el del Deportivo Quito, ¿sabes?
1: Sale campeón, claro, sale en campeón. Y sale campeón con un gol de él.
2: En el tiro libre.
0: En una final que de ensueño, que recuerdo. Ver esa final Deportivo Cuenca, Deportivo Quito, con un estadio a reventar.
1: Pudo haber sido Michael Arroyo con el gol contra Suiza, no recordaríamos. En las promos que hace la FIFA hasta ahora, en donde reciclan el gol de Ener Valencia a Qatar,
0: o el gol
1: se
0: que
1: debió haber puesto el gol de Michael Arroyo a Suiza. Pero es una jugada que te cambia la vida, ¿no? O te vas a la eternidad como un héroe, o simplemente pasas al anonimato como que no hubiera sucedido nada.
0: Muy bien, señores y señores.
1: Un gol, una patada, unos centímetros.
0: Bienvenidos y bienvenidas a esta Tribuna Mundialista. Tenemos unos datos interesantes sobre el primer partido que se jugará el día de mañana. Falta un día para la Copa Mundial de la FIFA. Amigos y amigas, hoy en Tribuna Mundialista vamos con datitos flash, datitos previos al arranque de la Copa del Mundo, porque nuevamente se repite el duelo entre México y Sudáfrica como el primer partido de la Copa del Mundo. Y sabes que tenemos alguien que sobrevivió a esa plantilla, que se trata de Guillermo el Memo Ochoa, quien formó parte del plantel mexicano en el empate 1-1 ante Sudáfrica. No fue titular en ese duelo, porque el guardameta que arrancó en el 11 mexicano fue el reconocidísimo Conejo Pérez. Entonces, allí tenemos el primer datito. Se repite el duelo entre México y Sudáfrica como primer partido de la Copa del Mundo, y el regreso de Guillermo el Memo Ochoa en la plantilla de México. Otro datito, vamos con jugadores a seguir, rapidito. Entre las estrellas presentes dentro del encuentro entre mexicanos y sudafricanos, tenemos a dos: a Raúl Jiménez por México y a Lil Foster por parte de Sudáfrica. Jiménez es figura en el Fulham, en la Premier League inglesa, marcando 9 goles en 31 partidos. Lo que hubiera sido, ¿no?, Raúl Jiménez, si no se hubiera lesionado años atrás, un gran jugador del Wolverhampton. Y de su lado, a Foster, que es cañonero del Burnley, quien registra 3 goles y 2 asistencias en la Premier League inglesa. Vamos con el tercer datito, mis queridos amigos. Por primera vez en la historia, un partido de apertura del Mundial volverá a repetirse en una edición diferente del torneo. Imagínense, el primer duelo en México 70, los dueños de casa igualaron 0-0 ante la Unión Soviética. Ya en el 86, Italia empató 1-1 ante Bulgaria. Imagínense, mis queridos amigos, será la tercera vez que se juegue también un partido inaugural en el mismo escenario que es el Estadio Azteca. Además, ojito, porque será la octava ocasión que México estará presente en un partido inaugural de la Copa Mundial. Sobre el juez central, el árbitro designado fue Wilson Sampaio. A sus 44 años, el árbitro asume la responsabilidad de impartir justicia en uno de los escenarios más emblemáticos del fútbol mundial, consolidando así su carrera internacional que ha ido en ascenso durante los últimos 10 años. Su filosofía en el terreno de juego consiste en sancionar las faltas tácticas desde los primeros minutos para evitar que los equipos recurran al juego brusco como estrategia sistemática. Vamos a ver entonces cómo dirige el día de mañana el juez central Wilson Sampaio, y además con las nuevas reglas que ya se implementaron en la FIFA para esta Copa Mundial.
2: Así es, con esa información también de la tribuna mundialista nos vamos a ir a la pausa porque ya tenemos a nuestro invitado también conectado.
0: Perfecto.
2: Con quien vamos a hacer un enlace hasta la Ciudad de México para conocer detalles también de cómo se está viviendo este mundial.
0: Pero Anita, recordemos lo que dejamos. 2016. La primera vez que se jugará un partido inaugural será la tercera ocasión que se juega un partido inaugural en un estadio que es el Estadio Azteca. Primera vez que se va a jugar por tres veces, la octava ocasión en la que México estará en un partido inaugural, la alegría mexicana, y además lo de Wilson Sampaio, el árbitro brazuca que dirigirá el partido entre norteamericanos y africanos.
2: 2:00 p.m. será este partido, 1:30 antes habrá también el programa inaugural con la presencia también de las canciones oficiales, así que estaremos al tanto también de lo que inicie ya este Mundial 2026. El doctor Jorge Negroe Álvarez está con nosotros desde México, así que vamos a ir a la pausa y regresamos.
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2: Comiete.
3: Jorge Negro es investigador de la Universidad Iberoamericana de México. Entre sus temas de investigación particularmente están los estudios sociales del deporte, y nos puede dar una perspectiva de cómo se vive horas antes un país que va a recibir una inauguración del Mundial, pero del que se ha ocupado mucho más la expresión social que ha calentado la calle. Distintos motivos, todos ellos muy bien argumentados y que se han robado particularmente la atención de los principales portales de noticias del planeta. Bienvenido, Jorge, gracias por este generoso tiempo.
4: Hola, muchas gracias por la invitación, aquí estamos presentes.
3: ¿Qué va a pasar mañana? Y no necesariamente estoy hablando de la inauguración del Mundial, que también, pero creo que hay cosas más importantes.
4: Sí, bueno, recordemos que cuando se realizan los mundiales de fútbol, ese país, esa sede, se convierte en el foco mediático del mundo, ¿no? En este caso, Estados Unidos, México, Canadá, pero como la inauguración es en México, en este momento los reflectores se encuentran sobre México. También sucede, como tú lo comentas, una serie de movilizaciones importantes de diferentes luchas que tienen que ver con uniones de maestros, madres de desaparecidos, gente que tiene luchas por el agua, pensionados, etcétera. Varias luchas que no han tenido respuesta y que están aprovechando justo este momento mediático para hacer presión y hacerse presente, ¿no? Al grado de que hoy la presidenta Claudia Sheinbaum hace rato dijo que era posible que no se realizara el FanFest, que se iba a hacer en el Zócalo de la Ciudad de México, que iba a ser como el más grande del país. Bueno, el de Monterrey es el más grande del país, pero este iba a ser el más grande, digamos que de orden gratuito, porque el de Monterrey va a tener una parte de pago. Bueno, entonces en ese sentido, toda la zona del Centro Histórico de la Ciudad de México se encuentra hasta el día de hoy con un campamento de maestros justo de la CENTE, que es un grupo, digamos que de unión de maestros, que están pues realmente rodeando, y toda la zona está llena de vallas de seguridad y granaderos, etcétera, ¿no? Igual la zona del Estadio Azteca se encuentra rodeada a 1 kilómetro a la redonda, 2 kilómetros a la redonda, igual con vallas y granaderos. El día de ayer hubo una manifestación, hoy se está convocando a otra a partir de las 7 de la noche, y mañana se habla de 7 manifestaciones que al mismo tiempo van a terminar en la zona del Estadio Azteca, lo cual, pues, también la idea es como no permitir que se realice el partido inaugural de la Copa Mundial, que cosa que se ve difícil que se interrumpa, pero si se lograra sería algo histórico, nunca había sucedido algo así. También hablar de que no solo son estas inconformidades sociales que existen en México, sino que también es un mundial extractivista en el que la misma gente se ha sentido de lado. Los costos de las entradas son impagables para la economía mexicana. Entonces, habrá por supuesto gente con poder económico que asista, habrá gente que haya vendido o empeñado su casa, su coche para poder asistir, pero también es otra realidad que muchos de las gentes se van a quedar afuera, porque en realidad este nuevo formato del mundial, los verdaderos clientes de la FIFA no somos las personas, son las empresas. La venta de espacios publicitarios, la venta de streamings, etcétera, ¿no? O sea, al final la gente no les importa tanto, y lo vamos a ver en las tribunas. Vamos a ver más influencers, gente a la que las empresas le regalen o le den boletos, y se trata de un mundial donde ya no vas a ver el fútbol, vas a que te vean.
3: Y las condiciones socioeconómicas efectivamente han incrementado esta brecha. Se hablaba, por ejemplo, de los famosos palcos del Estadio Azteca. Es un público que le llaman el público de la selección, y el público de selección termina siendo la clase alta del país.
4: Sí, bueno, en ese sentido, los palcos es gente que en su momento los compró apoyando a la construcción de la Estadio Azteca. Uh-huh. Y luego son dueños por no sé cuántos años, o sea, por bastantes años de los palcos. Entonces tienen derecho y acceso a todo lo que hay en el estadio, ¿no? Tiene que haber conciertos, finales de fútbol, lo que haya, ¿no? Pero en ese sentido, justo se ampararon bajo la ley mexicana para que les permitieran acceder a los palcos. Sin embargo, recordemos que la FIFA tiene su propia legislación, la ley esportiva, y a partir de la misma, pues no tiene injerencia a la ley mexicana. Entonces hablamos de que la FIFA llega y se impone sobre la soberanía nacional. Ya lo hemos visto antes, lo vimos en Qatar cuando obligó a Qatar a vender alcohol, claro. Un país musulmán donde estaba prohibida la venta de alcohol, y ahora lo vemos aquí en México, porque hasta los VIP, digamos, que eran los dueños de los palcos, los que tenían acceso asegurado, pues ya no lo tienen, ¿no? A partir de eso también se maneja una idea de derrame económica que no existe, porque la FIFA se quiere llevar todo el pastel. Al final también están obligando en México a que si hay transmisiones, digamos, que en los locales comerciales, en los restaurantes, en los bares, etcétera, sean a fuerza transmisiones oficiales. Eso implica que haya que comprar un paquete especial para poder tener ese acceso, bajo pena de multas o incluso de clausura de los negocios. Además, hay una cacería importante de productos no oficiales, justamente para obligar a que se haya el consumo de productos oficiales. La verdad es que hay mucho... Este es un mundial muy desangelado, ya no está conectado con la gente como en otro momento, a pesar de que aquí en México somos, entre comillas, incondicionales, ¿no? O al menos así nos maneja la Federación Mexicana de Fútbol. Estamos ahí a pesar de todos los descalabros del equipo, cuando la verdad es que pues la gente nos estamos dando cuenta que la Federación Mexicana de Fútbol y la FIFA ponen encima el negocio que lo deportivo, ¿no? Es un mundial que se siente lejano, y es un mundial que tenemos tan lejos y tan cerca, ¿no? Lo tenemos aquí, pero no podemos estar en él.
5: Jorge, además, el sentir, como usted dice, ¿no?, que el mundial lo tienen dentro del país, las protestas, aparte de las protestas o toda esa contraria al mundial, ¿es solo en la Ciudad de México, solo las ciudades que son sede, o es en todo el país en general?
4: Bueno, en realidad es en todo el país este sentimiento, ¿no? Ese sentimiento, digamos, que nos están haciendo de lado. Por supuesto, pesa más en la Ciudad de México porque es el centro, ¿no? Estamos en un país centralista donde lo que sucede en la Ciudad de México y en el centro, pues, importa para el país. También en Guadalajara están habiendo algunas manifestaciones de madres buscadoras. Incluso allá, por ejemplo, utilizaron las imágenes del álbum de Panini para ponerle rostro de los desaparecidos, y los utilizan pegándolo en varias partes de la ciudad. Eso es importante también. En la ciudad de Monterrey se habla menos todavía de las manifestaciones, sin embargo tenemos información de que hay grupos de madres buscadoras que también están haciendo algunos movimientos ahí. Sin embargo, la mayoría, digamos, que de la concentración política antimundial se está dando en la Ciudad de México, y bueno, pues aquí estamos sintiendo todo eso, ¿no? Estamos viviendo, y la ciudad también, al menos en la zona sur, la zona cercana al estadio, pues sí, se está volviendo un caos.
3: Además que este mundial, Jorge, tiene un rostro, tiene un dueño, y es Donald Trump, ¿no? No es el presidente de la FIFA, no es Pelé, no es ni siquiera Lionel Messi. Esas figuras que en otro momento representaban la cara del mundial. Hoy es Donald Trump, y Donald Trump no necesariamente es un invitado de lujo en México. Las fricciones, la relación despótica, también puede abonar.

0: mercado de soccer, como le llaman ellos, para Estados Unidos. Cuando gana Messi, lo llevan a Estados Unidos. Además ahí, aparte de estar en el Miami, están haciendo varias, bueno, hicieron varias copas de fútbol justamente en ese lugar, ¿no? La Copa América, la Copa Oro, el Mundial de Clubes, una copa que inventaron entre la MLS y la Liga MX, que es la Liga de aquí de México, que nunca vio nadie, al menos aquí en México, que fue un fracaso. Pero bueno, la idea era construir justamente un mercado para los estadounidenses de fútbol en aras de lo que iba a llegar al mundial. Pero también incluso para la clase media estadounidense es un mundial bastante alejado, no lo pueden pagar, ¿no? El mismo Trump dijo cuando se enteró de los precios que él no los pagaría. Bueno, y entonces vemos a la FIFA doblegarse ante él, reconstruyéndole, inventándole un premio, el premio de la paz que ya le dieron, a un hombre que tuvo intervención militar, ¿no? En Venezuela, está apoyando al Estado de Israel y tiene una intervención abierta contra Irán, ¿no? La Lexportina misma dice, al igual que el Comité Olímpico Internacional, que es otro tema, dice que cualquier país que esté en conflicto bélico no puede participar en el Mundial, y se la hicieron a Rusia. No puede participar el Mundial, pero vemos que, sin embargo, Estados Unidos no solo participa en el Mundial, sino que además pues es sede del mismo, ¿no? Entonces, definitivamente, para el mundo, para la historia, este no va a ser el Mundial de México ni de Canadá. Este se va a recordar como el Mundial de Donald Trump. Esté, pase lo que pase, esté como esté, y ya lo empezamos a ver con lo del ICE, bueno, el grupo este que busca indocumentados y demás de migración y fronteras. Estuvo muy activo el año pasado, luego se calmó y ahora está pues empezando a revisar a los jugadores que llegaron a las selecciones que empezaron a llegar a Estados Unidos. También lo vemos con la prohibición de que la selección iraní duerma en territorio estadounidense. Está ahora en Tijuana, es una ciudad fronteriza de México que hace frontera con San Diego. Y los jugadores iraníes van a tener que dormir en Tijuana, en territorio mexicano, y estar cruzando todos los días, o bueno, los días al menos que les toque el partido, para jugar sus partidos en California y donde le toque. La verdad es que, pues también eso, ellos quedan a expensas de que un agente de migración no le dé la gana de que pasen, ¿no? Y entonces, pues, ¿dónde está el espíritu mundialista? De Canadá, pues, aunque existe, están usando un asunto como de apropiarse de la multiculturalidad que ya existe y hacerla más grande y demás. La verdad es que el ambiente mundialista, pues, tampoco tengo noticias de que se sienta tanto, ¿no? O sea, al final se trata de un mundial muy desangelado, totalmente comercial, donde la depredación de la FIFA está en su máximo esplendor.
1: Prohibiciones, Jorge. Conversábamos con algunos colegas mexicanos, por ejemplo, había algunas ya propiamente de la prensa deportiva, la que va a levantar las transmisiones, de que no nos vamos a referir como Copa del Mundo, como Mundial de Fútbol, sino como el torneo deportivo más importante del verano. Luego vienen incluso las de algunas marcas. FIFA tiene sus propias marcas, tiene su cerveza Budweiser, ustedes tienen una Corona, una Tecate, y ahí está esta disputa entre lo prohibido y las libertades individuales y los contenidos que se están bajando de las redes, contenidos FIFA que estaban colgados desde hace 10 años, pero que hoy con una nueva tecnología, si se quiere detectarlos, los han venido retirando del YouTube y de otras redes. Es también esa atmósfera de prohibiciones la que va desconectando a la gente de lo que otrora era su evento.
0: Pues sí, recordemos también que una cosa es el fútbol y otra cosa es el fútbol de asociación, ¿no? El fútbol es jugarlo, pegarle al balón, a la lata, meterlo entre dos porterías, entre dos mochilas, entre dos piedras, ¿no? Sentirlo. Eso es el fútbol, vivirlo. Y el fútbol de asociación ya es el fútbol institucionalizado por la FIFA, sus respectivas federaciones, que además es un producto empaquetado que nos quieren obligar a comprar, ¿no? O sea, nos hacen creer que el fútbol es en realidad el fútbol de asociación y no es verdad, porque el fútbol de asociación está alejado de lo social. Al final nosotros hacemos el fútbol y conectamos por eso con él, pero la idea de la FIFA y de este nuevo mercado es vendértelo como un producto alejado. Por lo mismo, la FIFA también registró varias marcas, varios nombres, varios slogans, etcétera, que hacen referencia a la Copa del Mundo y son los mismos que están cobrándole el uso a quien lo haga, ¿no?

0: Entonces ya hablamos de un nuevo nivel de depredación muy, muy fuerte, ¿no? La verdad es que estamos muy indignados aquí en México porque ni siquiera, o sea, permiten que haya una difusión correcta del evento, ¿no? O sea, incluso hasta eso mismo lo cobran, cuando la idea era una fiesta, pues no gratis, pero sí una fiesta que buscaba conectar y conjuntar a las personas. Y lo que estamos viendo es para nada eso, ¿no? Está muy, muy lejos de eso. Y la misma FIFA está obligando a que aquí en México las autoridades locales entren a los local, a los comercios, a los restaurantes, a los bares, y revisen que tengan justamente estos contratados, estos paquetes especiales para negocio. De lo contrario, pues, de nuevo, van a multar o incluso a cerrar los mismos locales. Y hablamos de cifras que pueden alcanzar hasta los millones de pesos mexicanos, ¿no? Entonces, la verdad es que lo poco que había, la poca idea que había como de que hubiera una derrama económica, pues para México tampoco se está cumpliendo ni creo que se cumpla.
1: Jorge, y otra de las cosas también que se evidencia muchísimo es, o también se lo ha denominado como el Mundial Millonario, ¿no? Por todo los 635 millones de dólares que se va a entregar, eso también como marca, ¿no? Porque solo por participar ya tienen su premio. Los equipos que prestan a sus jugadores también tienen un dinero. Entonces, se maneja muchísimo dinero. ¿Cómo lo ves?
0: Pues es un nuevo formato de mundial totalmente distinto, ¿no? Nunca habíamos vivido algo así. Y pues evidentemente la FIFA requiere recuperar ese dinero para poder dar los premios y tener sus propias ganancias. Por eso está a toda costa tratando de conseguir entradas económicas de donde sea, ¿no? Con los patrocinadores, con el obligar a pagar, digamos que estos derechos de uso de marca, estos derechos de uso de transmisiones, obligando a comprar los productos oficiales también a las personas. La verdad es que pues te está recaudar también todas esas millonadas que están ofreciendo. Es un mundial por mucho más caro de la historia. Y la verdad es que también existe cierta resistencia social, a pesar de todo, ¿no? Aquí en México nos gusta mucho el fútbol, y aunque tratamos de ser críticos diciendo no nos gusta cómo juega la selección, porque la Federación Mexicana se enfoca más en el negocio que en lo deportivo, y nos da gusto que pierda México, sinceramente, también es verdad que una vez que empiece a ganar el mundial, pues vamos a estar ahí, ¿no? Es una idea, una contradicción muy real que se vive aquí en el país. Pues sí, como que a grandes rasgos es eso, ¿no? Al final no nos va a importar que nos estén exprimiendo y que sea un mundial no totalmente extractivista, sino que pues nos va a ganar la emoción, yo creo.
2: Sí, pasó hace 4 años en Qatar, en donde ni siquiera nos importaban los derechos de las mujeres, no se diga acerca del extractivismo. La última, Jorge. Jorge Negro es investigador de estudios sociales del deporte de la Universidad Iberoamericana de México. ¿Cómo se recibió finalmente algunas políticas públicas para mañana? Se suspendió el trabajo, entiendo, se suspendieron las clases, de hecho creo que incluso el año lectivo de los estudiantes se lo adelantó, se lo anticipó. ¿Se recibió bien? ¿Alcanzó el propósito deseado?
0: La verdad es que no, porque esto de adelantar el año, digamos que de los escolar, en realidad se echó para atrás. La propuesta no pasó. Entonces, eso no está activo, no está presente. Sí hubo una propuesta, pero no se logró. Tuvo muchas críticas y se echó para atrás. Luego de eso, no todos tienen mañana el día libre, o bueno, el día libre entre comillas, porque en realidad el trabajo va a ser virtual. No todos lo tienen, y además de eso, la gente lo tomó como un asunto de no salgan a la calle para que los extranjeros puedan conocer la ciudad, ¿no? O sea, así se manejó mucho críticamente por la población. Entonces, más que una idea, bueno, el gobierno lo justifica como para que no haya caos vial, para que puedan, pues tal vez disfrutar de la inauguración del mundial, pero pues la realidad es que no todos lo tienen libre y no mucha gente se lo está tomando de la manera correcta, ¿no? Además de eso, pues también lo hacen para que haya menos gente en la calle que se una a los contingentes de las manifestaciones o que se ve afectadas por los mismos, ¿no? La verdad es que para nada es una celebración de, bueno, para nada es una celebración, ¿no? Este mundial y esta situación es bastante tensa. Estamos a un día y no se ha resuelto ninguna de las manifestaciones que amenazan con, pues no boicotear, porque boicotear sería prohibir, perdón, lograr que no se realizara la inauguración mundial. Esta se va a llevar a cabo, esté la gente de acuerdo o no. No, al final los intereses que se mueven son mucho más altos que eso, y pues eso también habla de que pues no les importan las personas, ¿no? El gobierno por ahora pues parece que se está haciendo entre comillas de lado, ¿no? Porque Claudia Sheinbaum está comentando que pues no va a asistir ni a la inauguración del mundial ni posiblemente al FanFest,
2: Así es.
0: y de nuevo tampoco sabemos ni siquiera si se vaya a hacer el FanFest.
1: Jorge, muchísimas gracias. Gracias por ampliarnos, por conocer todos estos detalles también previo a lo que va a ser el inicio del Mundial. Esperamos tenerle en otra oportunidad y seguir hablando también de estos temas precisamente aquí en nuestro programa. Muchísimas gracias al doctor Jorge Negroe Álvarez. Nos estamos despidiendo. Regresamos mañana con más de aquí en Coñique. Buenas tardes.

0: Hasta aquí los deportes. Nos vemos mañana a la misma hora y en el mismo lugar.
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0: Muy buenas tardes, amigas y amigos. Estamos comenzando una edición más de Radio Peatón, el programa de los que caminan y no contaminan. Mi nombre es Juan Pablo Rosales y les doy la más cordial bienvenida a este su espacio peatonal de Radio Pichincha.
1: Muy buenas tardes con todas y con todos. Soy Karina Gallegos y somos la Asociación de Peatones de Quito. Me disculpo. Estoy en una convalecencia de una intervención quirúrgica, así que tendré que hacerlo esta semana desde mi casita, pero estoy aquí acompañándonos mutuamente con todas y con todos ustedes para una tarde más conversar acerca de los temas que nos conciernen, la movilidad activa, la movilidad sostenible, cómo se está manejando el tema del espacio público y otros temas que abordaremos más adelante y a lo largo del programa aquí en Radio Peatón.
0: Así es, un saludo cariñoso para ti, Cari, esperando la recuperación de parte del personal de aquí de la radio, de parte de Javi, de parte mía también, como siempre, nuestro abrazo solidario y esperamos tenerte pronto aquí en el estudio para seguir hablando de estos temas que son súper importantes. Estamos viviendo una coyuntura importante en el tema de la movilidad. El día de ayer los concejales conocieron el tema de la ordenanza de scooters, la ordenanza de motocicletas. Y nos parece que ha ido por el lado correcto la ordenanza. Estábamos nosotros asustados porque se les iba a permitir a los scooters transitar por las veredas según el texto original, ¿no? Era, debían transitar a 6 kilómetros por hora velocidad peatonal por las veredas. Nos parece inaceptable eso. Como totalmente. Cualquier vehículo, como está estipulado en la ley para las bicicletas, por ejemplo, está prohibido que circulen en aceras y esos criterios técnicos se han recogido también. Solo hay un tipo de vehículo de micromovilidad que puede circular en la acera y son los vehículos en los que se transporta una persona con discapacidad. Estas sillas de ruedas eléctricas, estos carritos eléctricos en los que las personas con problemas de movilidad transitan son los únicos que podrían ir precisamente porque no tienen una alta velocidad encima de las veredas. Cualquier scooter queda afuera. Cualquier scooter, cualquier bicicleta eléctrica, prohibido manejar en las veredas, nos parece correcta esta visión de la ordenanza y estamos pendientes porque estos temas de convivencia son temas importantes. Cada vez hay más scooters, se están importando además de una forma indiscriminada, lo cual nos preocupa, ¿no? Bajo denominaciones de juguetes en algunos casos y por eso vamos a estar pendiente de esta ordenanza. Otro tema importante que también lo recoge la ordenanza y nos parece que se debe felicitar a este cuerpo normativo es separar el tema de scooters con el tema de estas motos eléctricas, de estos scooters más grandes, más pesados, que ya tienen una potencia más alta y que pueden llegar a circular a más de 25 kilómetros por hora. Esos scooters están prohibidos no solo en las zonas peatonales, sino también en las ciclovías y tienen que circular como si fueran una moto normal dentro de la calzada, porque alcanzan velocidades que son peligrosas para cualquier persona que esté circulando por una ciclovía o por una acera. Esto nos parece que es urgente normar de acuerdo a la realidad que estamos viviendo. En el 2024, en el 2025, hay uno o dos fallecidos, pero hay fallecidos por siniestros con scooters en nuestra ciudad, en nuestro país. Así es que tenemos que comenzar a normar y a exigir seguridades para estas personas, ¿no? Si ya tienen un scooter de estos más poderosos, ya deberían usar un casco, deberían tener una licencia y deberían llevar su vehículo a revisar.
1: Así es, totalmente de acuerdo y nos alegra que casi a 3 años de haber realizado observaciones a esa ordenanza, por fin haya sido ya aprobado un texto definitivo. Esta ordenanza fue producto de una consultoría entre las administraciones Yunda y Guarderas en esas transiciones que estuvimos sometidos Yunda Guarderas en ese tiempo difuso triste de la alcaldía de Quito. Fue contratada esta consultoría y esta consultoría tuvimos la oportunidad de revisarla. Era una atrocidad que permitía la invasión de vehículos rápidos, de motos, no únicamente eléctricas, en las ciclovías y la intrusión e intromisión de vehículos dentro de las veredas, que como bien señalas, los únicos vehículos, entre comillas, que deben y deberían estar habilitados para ir por la vereda son las sillas de ruedas y las sillas de ruedas eléctricas, con algún apoyo eléctrico. Nadie más, ni scooters, ni bicicletas manuales, ¿no? Ni peor aún, bicis eléctricas. Y bueno, durante estas administraciones también, si recordamos, había este servicio de alquiler de scooters que tomaba un espacio de la acera para que parqueen ahí los scooters mientras hacían el cambio, el alquiler, etcétera, lo cual quitaba también movilidad al peatón. Fue una atrocidad total. Tuvimos la suerte de poder hacer observaciones y participar en redefiniendo, recreando totalmente esta ordenanza en el sector público. Eso es complicado porque se paga por las consultorías y hay que darlas uso tal como se entregan, pero fue una lucha que veo que ha sido fructífera y me alegro un montón de que ya existan estas consideraciones. ¿Sí?
0: Los concejales acaban de conocer el texto, entonces se están haciendo las observaciones recién, pero es importante que ya exista un texto y además con estos temas. Me parece que sí falta o no, estamos tratando de conseguir el texto final, pero en los textos iniciales no se vio nada sobre cascos, qué tipo de cascos deberían utilizar, si deberían utilizar, si las casas comercializadoras además deben entregar un casco con estas motos como debería ser. Todos esos temas estamos averiguando para ver qué se viene. Debe haber un segundo debate ya con todas estas intervenciones para hablar sobre este tema de convivencia de peatones con usuarios de micromovilidad que cada vez se está dando más en nuestras ciudades, en las ciudades de todo el país. Pero ya entrando en materia, yo quisiera continuar con nuestra cuña acerca de los puentes antipeatonales para seguir hablando acerca de qué es lo que está ocurriendo en nuestra ciudad en el tema de la movilidad. ¿Qué nos ha dicho la educación vial acerca de los puentes y cuál es la realidad? Escuchemos esta cuña para continuar llegando ya a los temas que trataremos hoy en Radio Peato. Adelante. ¿Qué nos ha dicho la educación vial sobre los puentes antipeatonales? Históricamente, desde inicios del siglo XX, cuando comienza el reino de los automóviles, nos han dicho que utilicemos los puentes antipeatonales para salvar nuestra vida. Pero nos hemos puesto a pensar, ¿para qué sirven en verdad los puentes antipeatonales? Los puentes antipeatonales son estructuras que impiden el paso de los peatones por la superficie, por la calle. Están estratégicamente ubicados en lugares donde los vehículos van a altas velocidades, con el fin de que las personas de a pie no interrumpamos su trayecto, de que no estorbemos. Los peatones debemos subir gradas incómodas hasta 3 pisos y caminar por unas estrechas franjas con una altura considerable hasta llegar a otras gradas que muchos las bajamos con dificultad. El trayecto natural del peatón es la superficie. Cruzar de una acera a otra de forma segura debió haber sido la prioridad de la educación vial. Muchas personas con problemas de movilidad, vértigo, maletas o coches para bebés simplemente no pueden subir a uno de estos puentes. Y aquellos que tienen rampas nos obligan a caminar hasta 10 veces más la distancia que podríamos andar por la superficie. Pero la planificación de las ciudades privilegió la velocidad de los carros por sobre la seguridad.

0: Volvemos, estábamos escuchando cuáles son los mitos versus las realidades en el tema de estos puentes antipeatonales, les llamamos nosotros, porque no están diseñados para facilitar el paso de los peatones, sino el paso de los vehículos. Las personas, además, que no pueden cruzar estos puentes son las más vulnerables, tal como acabamos de escuchar, y por eso es importante. Nosotros hemos estado midiendo las gradas de los puentes, y en ese puente que se acaba de retirar en la avenida 6 de diciembre, teníamos una grada de 40 centímetros, ni más ni menos. Son gradas que no corresponden a la norma de construcción INEN, son más altas que anchas, con todo el peligro que esto representa al momento de bajar para una persona de la tercera edad o para una persona que tiene movilidad reducida. Es por eso importante que en estos lugares céntricos de la ciudad se dé paso a nuevos diseños. Estamos pendientes de que el municipio mantenga la dirección en este sentido, nuevos diseños urbanos con cruces a nivel. Existen muchas técnicas de infraestructura aprobadas en todo el mundo para establecer estos cruces que facilitan la distancia, que facilitan el esfuerzo a las personas más vulnerables, a las personas de la tercera edad.
1: Estamos pendientes de que el programa Peatón Primero llegue a institucionalizarse en la Secretaría de Movilidad, es decir, que se mantenga durante muchísimos años, o quizás ojalá para siempre, dentro de la Dirección de Movilidad Activa, para poder seguir generando estos cruces, esta accesibilidad universal, estos cruces a nivel, y desmontando puentes antipeatonales que siempre fueron construidos pensando en beneficiar al automóvil. Un tema que queríamos contarles es que estuvimos en una entrevista con un medio de comunicación que tiene bastante difusión, pues un medio escrito online. Nos estuvieron haciendo una entrevista como Asociación de Peatones, y nos alegra un montón que hayan ya medios que se interesen por abordar, por conocer cuál es la situación del peatón en la ciudad, cómo la estamos viviendo, qué creemos que se necesita. Esto es sumamente oportuno ahora, pensando también en que se acercan las elecciones de alcaldes, no únicamente obviamente para nuestra ciudad, sino también para el resto de ciudades del país, y es la oportunidad de que podamos meter nuestros criterios, nuestras consideraciones acerca de la realidad y las percepciones que tenemos como peatones del día a día, de nuestra cotidianidad. Y por eso sí nos alegra un montón que medios importantes estén interesados ya en abordar y en conocer esta realidad del peatón, cuáles son los derechos del peatón, cuál es el sentido de nuestra lucha como Asociación de Peatones de Quito, qué es lo que se necesita. Y ahí tuvimos el chance de justamente hablar de Peatón Primero, del tema de los puentes antipeatonales, de la accesibilidad universal, de lo que se ha avanzado en Quito con respecto a esto, por lo cual también la ciudad tuvo un reconocimiento a nivel mundial. Todos nos conocen como la ciudad que desmonta puentes antipeatonales, y no queremos perdernos esa distinción, porque para nosotros como Asociación de Peatones de Quito es un logro enorme que nuestra ciudad esté cambiando, aunque sea poquito a poquito, hacia una ciudad más accesible para todas y para todos.
0: Así es, vamos a escuchar precisamente a este respecto nuestra cuña sobre los derechos de los peatones. Vamos a estar hablando de todos estos temas con nuestro súper invitado que ya se encuentra por aquí por la radio, y vamos a analizar cuál es la postura oficial acerca de los temas peatonales y de la movilidad activa. Vamos con la cuña de los derechos de los peatones.
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3: Orgullosos Peatones.
2: Un producto de la Asociación de Peatones de Quito.
0: Estábamos escuchando los derechos de los peatones, esta normativa que ya es parte de la ley orgánica de tránsito aquí en el Ecuador, estas leyes orgánicas que son leyes madres que deberían dar paso a todas las normativas, ya cuentan en este cuerpo legal con un apartado especial para los derechos de los peatones, que además se está reformando en la Asamblea. Esto es bien importante y nosotros queremos aportar para que esta reforma beneficie aún más. Sabemos que es una reforma en pro de los derechos, que mejora los derechos de los peatones. No puede ser de otra manera, no se puede ser regresivo en los derechos en cualquier normativa de este mundo. Así es que vamos a estar pendientes para incluir el tema de las zonas 30, que son zonas seguras para que crucen las personas, y es un tema que aún no está contemplado en nuestra normativa nacional y que debería dar pie a que, por ejemplo, aquí en Quito se deban pacificar zonas tan importantes como, por ejemplo, la calle 18 de Septiembre y Avenida Universitaria a la altura del Hospital HCAM. Es un hospital en donde la gente tiene que cruzar y es gente que está cruzando a comprar las medicinas. Las mismas personas que se están yendo a atender en este centro de salud deberían contar con una calle pacificada y no con una bajada que permite curvar a toda velocidad a los vehículos, a los buses, y que vuelve esta calle una calle de alta velocidad y de peligrosidad para quienes están cruzando. Se debería analizar de forma integral, además, todas estas calles y todas las calles que van a ser intervenidas con repavimentaciones, construcción de estos senderos seguros. Esto se debe evaluar de forma que se puedan construir cruces seguros, y para eso tenemos que contar con una normativa que comienza con la normativa a nivel nacional, y es por eso que vamos a estar promoviéndola en esta reforma que se viene a la ley de tránsito.
1: Así es, zonas fundamentales para la seguridad de cruces peatonales, como las zonas hospitalarias a las que te referías, Juan Pablo, las zonas escolares, los mercados. Por ejemplo, fuimos testigos de los problemas que hay en las cercanías de los mercados, donde tienes gran flujo peatonal y al mismo tiempo vehículos de descarga, buses, transporte colectivo muy presente en las zonas, porque son los mercados generalmente, como todos sabemos, están en los hipercentros de las ciudades. Entonces tenemos afluencia de transporte público, por donde llegan los clientes, por donde llegan a comprar los vehículos, las camionetas, las personas cruzando, muchas veces incluso escuelas cerca de los mismos mercados. Tenemos algunas categorizaciones de lugares donde sería súper necesario instalar las zonas 30 a lo largo de todo el país, ya como una normativa oficial. Para conocer un poquito más acerca del tema de las zonas 30, les invitamos a quienes tengan Facebook y tengan Instagram a que revisen la página, las páginas, pues, en los dos medios de la Asociación de Peatones de Quito. La tarde de ayer justamente estuvimos subiendo un carrusel, este diseño múltiple de fotos, de infografías acerca de lo que es una zona 30 y por qué es importante que tengamos zonas 30 para proteger a los peatones. Así que les invitamos a que, si no son parte y no nos siguen, nos sigan como Asociación de Peatones de Quito en Twitter, en Instagram, en Facebook, y de pasito van a chequear estos infogramas para que se enteren acerca de la importancia de las zonas 30.
0: Así es, y antes de entrar con nuestra entrevista, vamos a continuar analizando los distintos factores de los que hablaremos. Vamos a escuchar un informe de la Organización Mundial de la Salud, hecho en 2025, acerca de la situación de siniestralidad a nivel mundial, para ubicarnos un poco, porque estos problemas que estamos viviendo aquí en Quito no son problemas únicos de nuestra ciudad. El aumento de motocicletas, el aumento de scooters y la movilidad, la disminución de personas que están yendo en el transporte transporte colectivo y están pasándose a una motorización privada. Son varios problemas que tenemos y que juntos tenemos que resolver y fijarnos además en experiencias de nuestros países vecinos, ni siquiera del otro lado del mundo, en experiencias de Colombia, en experiencias de Chile, de Argentina, de Perú, que tienen ya una mejor normativa, que tienen mejores prácticas que nuestro país a este respecto. Es por eso que tristemente el Ecuador es el peor país de Latinoamérica en resultados de seguridad vial. En Latinoamérica somos los terceros con mayor cantidad de muertes y fallecimientos, y de todo esto habla nuestro siguiente producto. Escuchemos.
4: Informe de la Organización Panamericana de la Salud 2025.
5: La seguridad vial sigue siendo uno de los mayores desafíos de salud pública en las Américas. Un nuevo informe de la Organización Panamericana de la Salud, publicado en enero de 2025, advierte que los avances para reducir las muertes por siniestros de tránsito son lentos y desiguales.
4: En 2021, los siniestros viales provocaron más de 145.000 muertes en la región, lo que representa el 12% de las muertes por tránsito a nivel mundial. Aunque entre 2010 y 2021 la tasa de mortalidad se redujo en 9,37%, solo 9 países lograron avances sostenidos.
5: El informe también revela fuertes desigualdades entre subregiones. Mientras en algunas zonas hubo reducciones importantes, en América del Norte y el Caribe Latino las muertes aumentaron, lo que confirma que sin políticas firmes y continuas no hay resultados duraderos.
4: Uno de los datos más preocupantes es quiénes están pagando el costo más alto. Entre 2009 y 2021, las muertes de peatones, ciclistas y motociclistas pasaron del 39 al 47% del total. Además, la mayoría de las víctimas son hombres y más de la mitad son personas jóvenes entre 18 y 44 años. A esto se suman las lesiones no fatales. Solo en 2021, más de 4 millones de personas resultaron heridas en siniestros de tránsito en la región, y 638.000 de ellas con consecuencias graves o permanentes.
5: La OPS es clara en sus recomendaciones. Se necesita un enfoque de sistemas de tránsito seguros, que incluya mejor gestión pública, infraestructura vial segura, vehículos más seguros y leyes estrictas contra el exceso de velocidad, el alcohol al volante y el uso del celular mientras se conduce.
4: ¿Y qué significa esto para Ecuador? Significa que no podemos conformarnos con avances parciales. Que proteger la vida en las vías exige decisiones claras desde las autoridades, pero también compromiso ciudadano. Calles diseñadas para cuidar a peatones y ciclistas, transporte público seguro, controles efectivos y respeto a las normas salvan vidas todos los días. 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

0: Empezamos el espacio del foro en Radio Peatón.
1: Especialistas nos visitan para hablar de diversos temas: movilidad sostenible, espacio público, planificación urbana, derecho a la ciudad.
0: Estoy más en el foro de Radio Peatón.
1: Volvemos, estamos empezando ya nuestro espacio del foro. Estábamos conversando, qué bestia, tenemos un montón para hablar con nuestro invitado, súper invitado de la tarde de hoy, acerca de estos temas urgentes. Él está haciendo una fiscalización, una revisión de todos los temas pendientes del municipio y es lo que nos interesa revisar.
0: Así es, y damos la bienvenida en Radio Peatón con muchísimo gusto una vez más a nuestro querido amigo y compañero de luchas, Luis Iván Rodríguez Abad. Bienvenido a Radio Peatón. Creo que todos le conocen por su activismo, por su espíritu de lucha, y qué bueno que estés ahora sobre una fiscalización, sobre todo de la ordenanza 194, para ver pasito a pasito qué se ha logrado y qué falta por ver. Bienvenido, Luis Iván, muchas gracias por acompañarnos.
2: Muchas gracias, chicos, qué gusto siempre poder acompañarlos, conversar con ustedes, que son unos grandes conocedores y que han apoyado tanto a la causa de la movilidad activa, sostenible en la ciudad de Quito.
0: Luis Iván, en la tarde de ayer en el Consejo Metropolitano de Quito no llegamos a ver, para ser honestos, la presentación del secretario de Movilidad. Lo que estuvimos escuchando es un debate largo, extenso sobre el metro de Quito. Pero según el portal de Quito Informa, el secretario de Movilidad habló ayer en el Consejo sobre el tema de la seguridad vial. ¿Qué se ha hecho desde la Secretaría de Movilidad en cuanto a la reducción, por ejemplo, de la velocidad de parte de los conductores? Y según el secretario, considera que los controles no son suficientes, que los buenos resultados, dice él, son producto de las acciones de control y seguridad vial, y hay una serie de cifras que se informan en este portal Quito Informa, justamente, valga la redundancia. Pero él dice que el tema del comportamiento de la ciudadanía es clave, el comportamiento de los conductores, para cambiar estas cifras de siniestralidad. ¿Cuál es tu criterio al respecto?
2: Sí, bueno, ahí coincido con algunas cosas. Hay que aplaudir ciertos avances que ha tenido la Secretaría y sus adscritas en ciertas áreas, pero todavía me parece que falta mucho, y estamos a un 75% de esta administración y me parece que no se le ha dado el acelerador o no se le ha dado la prioridad necesaria a temas que ya están en papel, que ya están en ordenanza, que son cosas de haber disponer o ver los fondos o ver la gente. Sabemos que estamos en un tiempo complicado en la parte legislativa, de fondos, que han cambiado leyes, que hay ciertas cosas que tal vez no dejan hacer las cosas más rápidas y a la celeridad que quisiéramos la sociedad civil y los activistas, pero tampoco es excusa para echarnos de brazos y decir no puedo, o es lo que avanzo. Entonces, en esta parte, justo analizando este tiempo que pasó de las rendiciones de cuentas, son muy muy valiosos, y yo le hago este llamado a la ciudadanía en que se inmiscuya en la política, se inmiscuya en la parte social, que se inmiscuya en las cosas que las personas que están administrando, que son de paso, tienen que hacer, que se cojan de las ordenanzas, se cojan de las leyes y se empapen de sus derechos y de sus obligaciones, y vayan y cuestionen y pregunten de una manera educada, de una manera activa, pero que no dejen aplacar esta voz, porque es necesaria. Que si ustedes como asociación de peatones, que si nosotros como colectivos de ciclistas, como técnicos, como personas que también hemos estudiado cosas alrededor de la movilidad, para tener más argumentos para exigir las cosas de una manera más responsable, más técnica, nos callamos, ¿A qué vamos a ir? O sea, ya la ciudad ha sido pensada 30, 40, 50, 70 años alrededor del automóvil, pensando que eso es lo que lleva la plata, que eso es lo que lleva a las personas, pero el equilibrio entre fluidez y movilidad hace que la balanza se pierda y que tengamos muchos siniestros de tránsito. Más de 100 personas han muerto en los 4 y pico de meses que hemos visto las estadísticas de este año. Entonces, son cosas cosas que no nos podemos dar el lujo, y ahí es cuando tenemos que poner desde la parte de comunicación, sensibilización, que si yo estaba haciendo un ejercicio para justo para rendición de cuentas de revisar las redes sociales de las adscritas a la Secretaría de Movilidad, y uno les ve y no llega ni al 1% las publicaciones que tienen que ver con respecto a la movilidad sostenible, a la movilidad activa. Entonces, parece a veces que la Agencia Metropolitana de Tránsito, Transporte y Seguridad Vial del Distrito Metropolitano de Quito, deberíamos cambiarle el nombre a Agencia de Carros, porque se dedican a los carros. Entonces, yo sé que el control, la revisión técnica vehicular es una parte, es una arista de la movilidad, es una arista que nos puede ayudar a bajar siniestros, pero no es lo único. Entonces, que si ponemos que el paseo dominical, una vez a la semana ponemos un posteo de paseo dominical diciendo, ah, el paseo dominical esta semana se va a posponer o no se va a hacer por la carrera atlética, por esto, por el otro, no ponemos nada más sobre el paseo dominical, no incentivamos a la gente, no les decimos, vean, por esto hay, esto es su derecho, utilícenlo, salgan con su familia, si no tiene bicicleta o no le gusta, salga caminando, salga con el perrito, utilice el espacio público de manera correcta. O sea, ¿cómo vamos a llegar al cambio de chip de la gente que si no utilizamos las herramientas del siglo XXI para llegar a la gente? O sea, la secretaría, las adscritas, todos tienen TikTok, todos tienen redes sociales, hasta hay personas dedicadas solo a eso, tienen directores de comunicación, tienen personal para eso. Entonces, ¿por qué no podemos llegar con ese tipo de cosas o llegamos muy poco? Últimamente en la secretaría, desde que hay la dirección de movilidad activa, algo se ha mejorado en esta parte. He visto las actuaciones como de este domingo, que estuvieron en paseo dominical, también por ahí estuve saludando, estuvimos haciendo una actividad con mi trabajo formal, que es en la prefectura de Pichincha, hicimos una pedaleada con la asociación de empleados, hicimos un taller de mecánica, unos tips de bici, porque a veces hay personas que salen al paseo dominical y ni saben cómo ponerse el casco o cómo andar más seguros. Entonces, esas cosas tienen que venir desde la secretaría, tienen que venir desde el municipio mismo, porque si no estamos quejándonos de que tenemos que cambiar la cultura, pero no invertimos en que se cambie la cultura, en que la gente tenga otro chip, que vea al ciclista como una persona empoderada que tal vez está jugando la vida en las calles, pero lo ven más como un estorbo. Entonces, que si seguimos trabajando el más del 90% para ese 20% que tiene auto particular en la ciudad, seguimos con la mala vibra, seguimos.
1: Sí, vamos además a tener problemas cada vez más graves, porque los problemas de los vehículos en Quito están siendo cada vez más graves, la saturación del espacio, la contaminación del aire, cada vez es más complicada, y es por eso mismo que nosotros tenemos que adelantarnos a la planificación, con la planificación de la ciudad, a la realidad que estamos viviendo, ¿no? Parece que aquí estuviéramos siempre estableciendo parches con realidades que ya son muy complicadas. Lo mismo sentimos con este tema de la micromovilidad. Han pasado años antes de que salga esta ordenanza, y en estos años lo único que ha sucedido es que ha llegado una avalancha de scooters, una avalancha de motos eléctricas, y que ya estamos tarde, ¿no? Esta planificación, la normativa urbana debería estar antes, debería estar pensando qué es lo que va a ocurrir en el futuro, debería ser como este plan maestro de movilidad sostenible que tenemos, ¿no? Planificado para varios años, para 25, para 20 años, y debería cumplirse, que es lo más importante. No sé si tienes tú los puntos que consideras que más nos debe el municipio en este tema de movilidad activa. Yo pondría el primer punto, el tema de para las bicis, las conexiones de las ciclovías, que éramos lo que hablamos, infraestructura que se necesita antes, por ejemplo, de que haya un sistema de bicicleta pública. Y en el tema de peatones es larguísima la deuda, ¿no? Lo primero es este tema de que sean los frentistas los encargados de la vereda versus el municipio. Esto tiene que clarificarse, tiene que aclararse. El municipio tiene que hacerse cargo, así como tenemos esta obra gigantesca de pavimentación aquí cerca de la radio, en la calle Madrid. Debería también el municipio hacerse cargo de establecer un estándar de veredas, construir la vereda, y luego el frentista debería hacerse cargo solamente de pagar esto en las mejoras a la ciudad, en sus rubros de impuestos, en sus rubros de luz, todo esto, en sus rubros de agua potable, en todos estos rubros también debería incluirse el tema de mantenimiento, el tema de construcción de aceras, de veredas, y esto el municipio debería hacerse cargo. Para mí son esos los dos puntos. ¿Qué más nos podrías decir tú, Luis Iván?
2: Bueno, revisando la ordenanza 194, y yo también fui a las rendiciones de cuentas a preguntar muy amable y educadamente, señores, ¿conocen la ordenanza 194-2017? Disculparán, ya tiene tiempitos, yo sé que ya son 8 años de lo que tuviera que estar implementada, yo sé que tal vez está archivada en algún lugar, pero si la googlea, la encuentra. Entonces, ¿qué tal que si se empapan los técnicos, los ingenieros, los magísteres, los PhD que tenemos por ahí muy, muy buenos? A algunos les conozco, doy fe que son muy buenos, algunos tienen muy buena voluntad, pero que si desde arriba no me asignan presupuesto, que si no me dicen que esto es una orden, que esto es una prioridad, a veces muy poco lo pueden hacer. Entonces, en pendientes de la ordenanza 194, estábamos revisando, igual antes de venir un poco, habla sobre los estacionamientos de bicicleta. O sea, imagínese cómo sería esta

0: de ahí digo, no, chuta, ya son las 6 de la tarde, pegó el mega aguacero, pero hay los buses que suben a Toctiuco y los buses tuvieran porta bicicletas, como dice la ley, como dice la ordenanza, como no sé por qué en la AMT, en la revisión técnica vehicular a buses, y vamos a hablar con el concejal Garrido a ver que si en estas solicitudes que van a hacer a los señores de los buses para el próximo año se les pone los portabicicletas y también el protocolo para que se puedan utilizar, para que un ciclista diga, ah, ya, chuta, de bajada la tengo fácil, de subida la tengo complicada, pero como hay el portabicicletas, no importa que sea hora pico o esté lloviendo, si puedo poner la bicicleta, yo mismo la amarro, la aseguro bien y voy al lado del conductor y veo mi bicicleta y puedo subirme a las montañas. En nuestra ciudad, que a veces la gente por la orografía pone tantas excusas, pero eso se sería un sistema intermodal. O sea, ese tipo de cosas parecieran pequeñas, pero hacen cambiar la mentalidad de la gente. Yo he tenido la oportunidad desde el año pasado que pusimos un oficio a la Secretaría de Movilidad y tuvimos la apertura de la Secretaría y también de AMT para dar clases de movilidad sostenible y actualización sobre esto a agentes civiles de tránsito en las jornadas de reentrenamiento que ellos tienen. Por si acaso no sepamos, yo antes no sabía también que todos los agentes de tránsito, los 1800 agentes de tránsito, una vez al año se capacitan 40 horas, una semana están en el centro de capacitación recibiendo actualización de las cosas que sean necesarias. Entonces nosotros, por estos problemas que a veces los mismos agentes de tránsito estacionan las motos del municipio pagadas con la plata del pueblo en la ciclovía y como que sienten que están sobre la ley, algunos, no todos, conozco de los buenos también, pudimos poner este documento para que nos dejen capacitarles en estos temas, porque es súper necesario. Ahorita, como bien decía Juanpa, estamos lidiando con esto de los vehículos eléctricos ligeros, con los scooters que están considerados como juguetes, que no tenían normativa. No he podido revisar todavía la normativa, pero ese vacío legal también ocasiona problemas, y también ocasiona problemas a los agentes en el control. Entonces, que si ya interactúan, si ya son muy pesados, que si ya son muy rápidos, ya tienen que salir de cicloinfraestructura, porque esa es la cicloinfraestructura es para velocidades bajas, menores a 40 kilómetros por hora. Pero hay de estos vehículos que ya llegan a 70 y hasta 120 kilómetros por hora, me dijo un agente de tránsito que había revisado un vehículo de estos. Entonces, ese tipo de cosas son necesarias hacer. Los agentes de tránsito, la gran mayoría, por no decir todos, tienen la muy buena voluntad de hacer bien su trabajo, pero que si no les damos materiales, que si no les damos el marco legal para hacerlo bien, también va a ser complicado. Y son personas que también se la juegan en las calles, que tienen que estar con la ley del más vivo, de un ratito no más, de jiji jajaja, de que le intento coimar y tanta cosa que ya son hasta cierto punto sociales, pero que tampoco están bien y que deberíamos ir cambiando de esas a punta de control, sensibilización, comunicación.
1: Totalmente de acuerdo con tus criterios, sí, totalmente de acuerdo, y nos parece y siempre estaremos abogando por el tema de la voluntad y la decisión política, porque con decisión, con tener un plan claro de ciudad, con tener la voluntad de cumplirlo, se resolverían muchísimas cosas, ¿no? Lo que hablaban hace un momento, el tema de falta de infraestructura para el bici usuario, pero vamos a tener bici pública. Primero vienen las ciclovías, los cicloparqueos seguros, y luego viene la bici pública, porque ya hay usuarios cotidianos de las bicicletas que no tienen por dónde circular. Muchos de ellos han tenido siniestros con consecuencias fatales por circular al lado de vehículos que no tienen ningún control por exceso de velocidad. Los mismos casos que tú estás mencionando hace un momento, ¿no? El tema de la voluntad política es fundamental para cambiar una realidad de movilidad en cualquier ciudad, no únicamente pensando en la ciudad de Quito. El tema de dar prioridad al automóvil, el tema de que en una ciclovía tienen que meterse las motos, los scooters, no importa la velocidad que tengan, todo tipo de vehículos, para no quitarle espacio al automóvil. O por no poner una campaña fija que dure, como la que fue hace 2 años, de 50 es la clave, que hubo reclamos de los conductores y hasta se quitaron los radares, ¿no? Entonces, ¿por qué no generar una ciudad en la que los ciclistas puedan compartir la vía con los autos? Porque no están corriendo el riesgo de ser atropellados, porque el auto está circulando a 50 kilómetros y está siendo controlado. Entonces, toda una cadena de eventos que depende mucho.

0: muchísimo de la decisión y la voluntad política. Y como también bien decías, ya estamos casi al final de esta alcaldía y hay muchísimas cosas por cumplir, que incluyen también lo que decía el secretario de movilidad, el comportamiento de los conductores, pero también los controles y que las instituciones vinculadas a movilidad se pongan la camiseta para mejorar las condiciones de todas y de todos en la ciudad.
1: Así es, Luis Iván, ¿qué mensaje nos podrías dar? Estamos ya cerrando. ¿Cómo, por dónde crees que se podría comenzar a ordenar este trabajo? ¿Qué esperas tú que responda eficientemente el municipio en esto que le queda de administración?
2: Bueno, hay muchas aristas. El municipio de Quito es muy grande, es un monstruo. Y muchas veces parece que no hay una coordinación entre las adscritas de la secretaría, o cada uno hace lo que puede con lo que quiere, o hay mucha tela que cortar. Pero yo creo que se debería tener técnicos clave que promuevan y que conozcan las ordenanzas y lo que se debería hacer en cuestiones de ciudad. He visto que en los últimos meses, por ejemplo, en EMOP se ha hecho trabajo de mejorar las ciclovías, pero todavía, por ejemplo, nos falta la conexión Magdalena-San Francisco-Alameda, que es un nudo por el que la bicicleta pública anterior no hubo en el sur, y por lo que los ciclistas del sur todavía se juegan la vida interactuando con el trole, a veces en contravía, ni los mismos agentes de tránsito a veces saben que la vía del trole entre Ejido y Chimbacalle es compartida. Entonces, el que pongamos más fuerza en estos últimos meses, nuestro control social va a seguir, porque no sabemos quién se va a sentar en el banquillo en la próxima administración. Entonces, ahorita que tenemos un poquito de acercamiento, que nos conocen y que saben que somos personas que no estamos en contra de todo, sino que proponemos cosas que sean en bien común y que avancemos lo más pronto posible en lo que podamos en esta administración, y en la próxima administración seguiremos haciendo control social. Entonces,
1: Luis Iván, estás hablando de un nudo súper importante de la movilidad, que es la calle Guayaquil. Nosotros somos partidarios de que la calle Guayaquil se incluya la ciclovía, se reduzca aún más el espacio para los vehículos, que esto ordenaría de mejor forma, y sobre todo se envíe el mensaje de que no solo los vehículos tienen que cruzar el centro, sino también el transporte colectivo, el trolebús, el transporte activo. En un minuto, ¿qué nos dices acerca de esto?
2: Hay que hacerlo. O sea, el costo político de esto a veces no es tan bueno, y esos balances son los que se miden mucho y peor en pre-campaña. Entonces, lo que tenemos que hacer es pensar para la gente. No hay más. Tenemos que pensar en la movilidad sostenible, en la movilidad activa como prioridad, como dicen las leyes. Así cambiaremos.
0: De acuerdo, Luis Iván. Muchísimas gracias por habernos acompañado aquí en Radio Peatón. Contigo siempre el tiempo vuela, así que dejamos algunos pendientes y nos vas informando cómo va tu fiscalización y cómo podemos seguir avanzando. Muchas gracias por habernos acompañado.
1: Así es, amigas y amigos, y con ustedes será hasta la próxima semana. Durante junio vamos a estar en este horario de las 2 de la tarde, porque a las 6 está Canta Pichincha, así es que nosotros
2: donde toco
1: siempre
2: yo también
1: apoyando a la Radio Pichincha en todos sus proyectos. Nos vemos el próximo miércoles. Gracias.
0: Nos vemos.

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0: Actualizamos la información en Punto Opi. Les acompaña Licenia Espinel, la presidenta del Consejo Nacional Electoral, Diana Tamaín. Desmintió este miércoles los rumores sobre una supuesta renuncia al cargo que circularon en redes sociales durante las últimas horas. La funcionaria aseguró que continúa al frente del organismo electoral y trabajando con normalidad en la planificación de los comicios seccionales anticipados. A través de su cuenta oficial en la red X, Tamaín aclaró que no ha presentado ninguna dimisión y que mantiene sus actividades institucionales. Además, señaló que sigue coordinando las acciones relacionadas con las futuras elecciones seccionales y con la elección de autoridades del Consejo de Participación Ciudadana. Las especulaciones sobre una eventual salida de la presidenta del Consejo Nacional Electoral comenzaron a difundirse el martes cuando varios mensajes en redes sociales afirmaban que se produciría un cambio en la dirección del organismo. Algunas publicaciones incluso señalaban que otro consejero asumiría la presidencia de la entidad a pocos meses de los próximos comicios. Sin embargo, tanto Tamaín como el propio Consejo Nacional Electoral rechazaron categóricamente esas versiones y aclararon que no existe ningún procedimiento relacionado con la salida de la titular del organismo. Con este pronunciamiento, el CNE busca despejar las dudas generadas en torno a la estabilidad institucional de la entidad.
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0: Enseguida saludamos con Marco Criollo y la información de la provincia de Pichincha.
2: Los quiteños, quiteñas y visitantes disfrutarán en junio de una programación cultural que los llevará a enamorarse de Quito. La Casa de las Artes La Ronda presenta una agenda cultural de acceso libre que promueve el aprendizaje, la convivencia y el bienestar a través del arte. Por ello, todos los lunes y martes se realiza el taller Tejiendo Momentos La Ronda. El tejido a mano constituye una expresión artística que permite transmitir creatividad, identidad y saberes tradicionales. Está dirigido a todo público y se realizará de 10 de la mañana a 12 del día. Mientras que todos los miércoles y jueves se realiza Destrezas para Adultos Mayores Cultura Dorada, un espacio orientado al fortalecimiento de habilidades artísticas, culturales, plásticas y sociales, promoviendo una vida activa y saludable. Está dirigido a personas adultas mayores de 10 de la mañana a 12 del día. Y el 17, 18, 24 y 25 de junio se realiza taller Lecturas para la Vida. Esta actividad fomenta el hábito lector, el encuentro comunitario y el bienestar emocional. La actividad está dirigida a personas adultas mayores. Se realizará de 10 de la mañana a 12 del día. Para más información y consultar la agenda completa, visita cultura.quito.gov.c. cultura.quito.gov.es. Informo para Punto Pi, Marco Criollo.
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0: En la información internacional destacamos a esta hora que el Papa León XIV visitó este miércoles la Basílica de la Sagrada Familia de Barcelona y en su homilía afirmó que quienes creen en Jesús no pueden promover la guerra, en una crítica velada al gobierno del presidente estadounidense Donald Trump. En su visita, el pontífice prevé bendecir e inaugurar la Torre de Jesucristo, la más alta que corona el templo levantado en esa ciudad española. León XIV, en sintonía con su predecesor Francisco, defendió así también a los migrantes ante miles de fieles, entre ellos los reyes de España, Felipe VI y Leticia. El pontífice denunció a finales de mayo pasado el concepto de guerra justa que defiende Washington en el conflicto estadounidense entre Israel e Irán. El Papa estimó que esa teoría se invoca con demasiada frecuencia para justificar cualquier conflicto, sin perjuicio del derecho a la legítima defensa en su sentido más estricto.
3: Queridos hermanos, no podemos creer en Jesús y promover la guerra. No podemos creer en Jesús y matar al inocente. No podemos creer en Jesús y abandonar a quien sufre, a quien llora, a quien huye de la miseria.

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1: En su obra fundamental, El fútbol a sol y sombra, el escritor uruguayo Eduardo Galeano describe a este deporte como una fiesta compartida y a Diego Maradona, el 10 argentino, como un dios sucio, el más humano de los dioses y uno de los primeros en denunciar a los dueños del negocio. Para Punto Pi, Juan Carlos Cabezas.

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0: Hola, ¿qué tal? Muy buenas tardes a todos y todas. Bienvenidos y bienvenidas a Todos Somos Manada. Ya estamos aquí en Pichincha, donde todos somos manada. Somos una manadita que queremos llevarles toda la información a sus casas, queremos conversar con ustedes, queremos escucharles y queremos ponernos al tanto de todo lo que pasa en todos los pequeños mundos que forman parte de este país. Y en este mundo que forma parte de este país hablamos de animales y grupos de atención prioritaria. Mi nombre es Maritza Robianes, voy a estar con ustedes 60 minutos con la Gaby Quiroga conversando de temas súper interesantes.
1: Hola, hola, muy buenas tardes. Gracias, Marichita, por el paso. ¿Cómo están, queridos amigos y amigas? Bienvenidos a Todos Somos Manada por Radio Pichincha 95.3. Hoy es miércoles 10 de junio del 2026. Cada día pasa más rápido. No sé por qué siento que sí, ya mismo es Navidad.
0: Sí, mi abuelita decía, pasado carnaval ya todo es Navidad. Ya.
1: Exacto, justo así, igualito. Y como cada semana llegamos con muchísima alegría, entusiasmo y el corazón lleno de esperanza para compartir este espacio dedicado a quienes tienen voz, pero a veces no le prestamos atención. A quienes nos necesitan y nos hablan de muchas maneras, aunque no siempre aprendemos a escucharlos. Hoy tenemos un programa cargado de cosas interesantísimas, pero bueno, como estamos en junio, tenemos el 5 de junio, Mari, ¿sabías que era el Día Mundial del Medio Ambiente?
0: El Día Mundial del Medio Ambiente, esta fecha impulsada por las Naciones Unidas. Estas fechas, este tipo de fechas me parecen súper interesantes porque nos ayudan a poner el ojo en ciertas cosas. Exacto. En ciertos detalles importantísimos que se nos pasa como detalle nomás. Por ejemplo, el medio ambiente, este espacio donde todos compartimos y que nosotros toditos deberíamos cuidar y deberíamos proteger y deberíamos defender porque dependemos de él.
1: Así es una responsabilidad que tenemos compartida, ¿no? Entre todas y todos. Un acto de amor hacia las futuras generaciones que, por desgracia, ahora ellos nos educan a nosotros, a los mayores. Y también el 8 de junio celebramos el Día Mundial de los Océanos. Es las 3/4 de la Tierra son agua.
0: Debería llamarse planeta océanos. Agua. En el planeta Tierra.
1: Imagínate, claro.
0: Somos más agua que tierra.
1: Claro que sí. Entonces, estos gigantes azules que cubren gran parte de nuestro planeta producen buena parte del oxígeno que respiramos y albergan una biodiversidad extraordinaria. Cada ola que llega a la costa nos recuerda que estamos conectados con la naturaleza, aunque vivamos lejos del mar. En el caso nuestro, en Quito, estamos llenos de montañas. Pero vamos a la playa, vamos al mar muchas veces al año. Así es que nuestra obligación es proteger los océanos, que es proteger la vida misma. Y precisamente en ese campo, en ese ámbito, vamos a hablar sobre el tema de los océanos, pero también vamos a tener una gran invitada.
0: Por supuesto que sí, vamos a hablar con alguien que en serio se la sabe todas del mar. También vamos a conversar sobre... Esto es en el gran personaje, ¿no es cierto?
1: En el gran personaje
0: tenemos a nuestro gran personaje. Queremos dolorosamente, no podemos dejar de hablar de esto, no podemos dejar de mencionar una noticia que nos golpeó, que nos dolió profundamente, que se dio pues anteayer. La activista social y defensora de causas ambientales ciudadanas fue encontrada sin vida en su vivienda en Montañita. Estamos hablando de Mónica Silva. Esto fue el pasado 8 de junio. Ella era de origen polaco, pero era más ecuatoriana que un montón de ecuatorianas. Uh-huh. Sí. Protectora de la naturaleza, defensora de derechos, y ponía el dedo en la llaga, en donde no les gusta. Habría heridas que pretendían cerradas a través de amiguismos y de corrupción. Mónica había denunciado ya en varias ocasiones en redes sociales que su vida corría peligro. Uh-huh. No está esclarecida la causa de su muerte, aún a pesar de que ya salió el que todo lo sabe, que es, sí, el señor es ministro, es chapa, es milico, es fiscal, juez y ahora es hasta psicólogo. Salió a decir que parece que es suicidio. Es terrible,
1: una locura,
0: es terrible,
1: claro.
0: Es terrible cómo puede ser que un ministro salga a dar una declaración tan aventurada, una declaración que es un, puede ser un comentario que hagas en tu casa, así tus panas, así, claro, en la tienda, oye, parece que se suicidó, ¿no? Qué bestia, sí. Eso puedes hacer, pero no puedes hacerlo como ministro dando la cara a nombre de un gobierno. No puedes hacer eso. Es una verdadera irresponsabilidad lo que hizo el ministro Reinberg. No queremos dejar pasar este momento, porque sí, estamos muy golpeados, muy dolidos. Cuando un activista muere, es una voz que calla, es una voz que defendía a la gente, que defendía al pueblo, que defendía una causa y se ve acallada. Lo que está detrás de todo esto es súper, súper grave, porque es un empuje de miedo.
1: Así es, y bueno, y claro, nosotros también somos activistas. Las personas que estamos justo aquí en la cabina somos activistas, y decir con claridad, ¿no?, que las intimidaciones no es que te dan miedo. Nosotros siempre vamos a defender a quienes de pronto pensamos, como decíamos al inicio, que no tienen voz, que no tenemos miedo a exigir justicia, no miedo a levantar la mano cuando se vulneran derechos, levantar la voz o cuando la vida de cualquier ser vivo está en riesgo. Vamos a seguir adelante trabajando con convicción, con respeto y con amor por la vida, porque nuestra lucha no pertenece a una sola persona. Es una causa colectiva que busca un mundo más justo para los seres humanos, para los animales y para la naturaleza que nos sostiene. Que ningún acto de violencia, intimidación o injusticia nos haga retroceder. Al contrario, que nos recuerde la importancia de seguir construyendo conciencia, solidaridad y esperanza. Porque mientras exista sufrimiento, existirá también gente dispuesta a tener una mano y a luchar por un futuro mejor. Por Mónica, por quienes ya no están, por quienes siguen resistiendo y por todos los seres vivos, continuaremos adelante. La justicia, la verdad y la compasión siempre serán más fuertes que el miedo. No luchamos porque sea fácil, luchamos porque cada una de las vidas en este planeta es importante.
0: Así es. Un abrazo solidario a sus amigos, a sus familiares, y un abrazo solidario a todo el pueblo, porque un activista ya se convierte en parte del pueblo, en parte de la gente. Queremos mandarnos una cancioncita a Gaby, sí. Muy fuerte, muy bella, muy linda, de Vivir Quintana y Andrea Echeverry. Esta es ¿Quién cuida al pueblo?

0: Ya estamos al aire y yo coco. Diciéndole, Gaby, ¿qué vamos a hablar ahorita? ¿De qué vamos a hablar ahorita, Gaby?
1: Sí, bueno, ahorita vamos a la patita cultural y justamente hoy le vamos a dedicar todo el programa a los océanos. Porque es justo necesario porque, como les decíamos, son las 3/4 partes que tenemos en la Tierra de agua. O sea, es, debería ser, como decía la Mari, debería llamarse...
0: Planeta agua debería Exacto. llamarse. Y de manera general nosotros hablamos de los océanos, no hablamos de los océanos, hablamos del mar y de la playa. ¿Listo? Mm-hmm. El mar y la playa. Como que ver a todo,
1: yo,
0: ¿no es cierto?
1: Yo también dije hace un rato.
0: Sí, ¿no? Y no nos damos cuenta tanto la importancia capital que tiene... en un millón de sentidos, ¿no? Para regular el clima, para como ruta de comercio, con un espacio de biodiversidad tan maravilloso y motivos por los cuales los mares, los océanos son fundamentales. Y la cantidad de violencia que enfrentan los mares, por ejemplo, la contaminación gravísima por sustancias tóxicas, plásticos, residuos industriales que llegan al mar y se convierten incluso muchas veces en el espacio donde viven animales. Qué doloroso que es eso, qué triste es ver animalitos viviendo en espacios de plástico, de metal, en restos.
1: Limitados.
0: Es dolorosísimo. Adicionalmente, también... ver cómo no le damos la importancia que se merece y mandamos los desechos de la pesca, los desechos de las grandes fábricas, los desechos residenciales al mar. Es una verdadera barbaridad. Otra amenaza grande es el tema del cambio climático. El aumento de la temperatura del océano altera las corrientes marinas, modifica la distribución de las especies y transforma ecosistemas completos y obliga a muchísimos animales a adaptarse a cambios más rápidos. Hay animales que pueden adaptarse a gran velocidad. De hecho, hay animales que están increíblemente adaptados a las consecuencias del cambio climático, pero hay otros a los que les toma muchísimo más tiempo y la sufren y la pasan peor. La cantidad de veces que hemos vivido los derrames petroleros.
1: Y eso ya es como que fuera cualquier cosa. Al igual que ahora escuchar que le mataron a alguien, así es como un derrame.
0: Terrible, terrible.
1: O sea, no les importa, ya no se hace nada. Antes nos asustábamos, pero ahora ya no. Es rarísimo eso. Mucha gente, de hecho, en los lugares donde ha ocurrido, por ejemplo, en Esmeraldas, ya dicen, o sea, hubo el derrame y nos toca ir a pescar como que más acá. O sea, esa es su actividad económica, pero sí, o sea, ya no les, como que no les importa tanto y no valoran lo que tenemos, la vida que tenemos en el océano. Y justamente hablando de este tema, antes, cuando estaba la canción, hablábamos de la menopausia y justamente... Ahorita vamos a hablar de un animalito, las orcas, que decían, no me imaginaba, no realmente. Dicen que las orcas saben algo sobre la menopausia que nosotros hemos olvidado.
0: Increíble.
1: Las hembras mayores son esenciales para la supervivencia de la comunidad. Las orcas son una de las pocas especies que atraviesan la menopausia y viven décadas después de dejar de reproducirse. Durante mucho tiempo los científicos se preguntaban ¿por qué la evolución conservaría hembras que ya no tienen crías? Y bueno, la respuesta estaba nadando delante de ellos. Las abuelas ayudan a mantener vivo al grupo. Nosotros no somos abuelas, pero... Las matriarcas recuerdan dónde encontrar alimento cuando escasea. Conocen rutas, estaciones y peligros que las más jóvenes aún no han vivido. Son bibliotecas vivientes.
0: Wow.
1: Su conocimiento puede significar la diferencia entre la vida y la muerte. Los hijos machos permanecen junto a sus madres toda la vida. Incluso siendo adultos, siguen beneficiándose de su experiencia y guía. Cuando una matriarca muere, no desaparece solo una orca. Se pierde una memoria acumulada durante décadas. La evolución no conservó a las ancianas por accidente. Su perseverancia ayuda a sostener la vida de la comunidad. Hay conocimientos que tardan toda una vida en madurar y solo pueden transmitirse cuando llega el momento de compartirlos. La posmenopausia es una etapa de liderazgo, de transmisión de sabiduría, de servicio a la comunidad. Porque algunas enseñanzas solo llegan con los años y algunas preguntas solo se responden viviendo. Las orcas nunca olvidaron el valor de sus ancianas, porque una comunidad es tan sabia como la memoria que conserva. Eso son las orcas. Imagínate, es increíble. Realmente admirable todo lo que aprendemos. O sea, yo, por ejemplo, no sabía que esto pasaba con las orcas, ¿no? Hay tanto que aprender de cada animal que está en el océano y nos da unas lecciones de vida grandísimas.
0: Y eso te pone a pensar todo lo que está en riesgo, Gaby, cuando hablamos de, por ejemplo, pesca intensiva, cuando hablamos de deforestación, cuando hablamos de contaminación a tremenda y gran escala, como provoca la minería, por ejemplo. Todo lo que está en juego, no solamente, entre comillas, como si eso fuera poco, la muerte de muchos animales, sino también cantidad de conocimiento y de cosas nuevas que descubrir, que saber de lo que ocurre en nuestro planeta. Es muy denso. Y como vamos a hablar todo el tiempo de mar, de playa, de estar más allá de la playa, uh-huh. Vamos a conversar en el gran personaje con alguien que se las sabe todas del mar.
1: Sí, así es que ahora sí nos vamos con el gran personaje.

0: un gran personaje.
1: Y bueno, seguimos con el gran personaje, perdóname mi Mari. Seguimos con el gran personaje y hoy tenemos como invitada a la doctora veterinaria Cristina Celi, directora de One Health Ecuador. Hola mi Cris, qué lindo que estés aquí con nosotras, bienvenida.
2: Muchísimas gracias mi Gaby, Mari, qué lindo verles a los años. No nos hemos visto algún tiempo y qué bueno que sea aquí en micrófonos, además para hablar de mis queridísimos océanos.
1: Eso, muy bien.
3: Cris, primero así vamos a entrar a la patada voladora, a la patada pregunta voladora. Personal. ¿Por qué el mar? ¿Por qué te decidiste? Sabemos que tú trabajas por todos los animales, eres activista por muchas causas, incluso he visto en el activismo político, feminista, pero es como... hay un tema de mar, hay que hablar con la Cris. Ajá. Hay que preguntarle a la Cris, ¿por qué te metiste directo y tan cercana al activismo por el mar?
2: A ver, mi papá me llevaba mucho a esmeraldas, bellísimas esmeraldas, yo de pequeña iba mucho y mi primera experiencia de, ahora lo puedo llamar activismo, eso, uno nace activista, uno no se hace, uno nace. Vi a unos pescadores sacar una tortuga marina. Y entonces yo debo haber tenido unos 6 años, me fui corriendo y feliz viendo a la tortuga. Y claro, una niña inocente empieza a preguntar, ¿para qué es la tortuga? Para la sopa. Entonces, en ese momento, claro, el llanto, la lágrima, agarrar al uno, decirle no, por favor, rogar, era una niña de 6 años pidiéndoles por favor que no le maten a la tortuga, entre risas, entre burlas, porque claro, para la gente en ese momento lo más común, ¿no? Y entonces me dijeron, ok, si te puedes llevar la tortuga de regreso al mar, no la hacemos sopa. Guagua de 6 años, claro, en su mente, por supuesto, ¿qué iba a saber yo? Que las tortugas pesan cientos de kilos, no pude, y en mis intentos me caía de rabito jalando la aleta, yo no pude, y me marcó de por vida eso. Y de repente, cuando estuve por graduarme de veterinaria, lo que quise hacer es irme a Galápagos. Y en Galápagos fue que terminé de concretar esa comunión con el océano. Y es una comunión de... Sinceramente no me gusta ir a la playa a mí. A mí me gusta estar en el océano. Uh-huh. Estar lejos, en la mitad del mar, rodeada simplemente de vida marina. En Galápagos se concretó esa comunión. Empecé a aprender y a entender las problemáticas, y luego cuando conocí a uno de mis, si no mi gran héroe, que es el capitán Paul Watson, y tuve la oportunidad de trabajar bajo su liderazgo, de ser voluntaria de su organización, ahí ya fue, o sea, la cereza del pastel, y pues me convertí en la loca de los océanos, no hay de otra manera. Y algo que es súper importante y me encanta decir es el líquido amniótico. Tiene casi la misma composición que el océano. El líquido amniótico es salado, es sal. Y los océanos son vida, al igual que él. Nosotros como humanos, a nosotros nos parió el mar, nos ha parido el océano, así como nos ha parido nuestra madre. Uh-huh. Y le debemos todo. El océano, la vida se inició en el océano. Y lo que yo veo, lamentablemente, es que es el lugar donde va a terminar.
1: Uh-huh. Sí, y déjame decirte que tú eres la loca más cuerda que conozco. Y la Mari, bueno, también. Bueno, pero ella ya está conmigo todo el tiempo.
3: Cris, respecto a este tema, esto que acabas de decirlo tan bonito, nos parió el océano. ¿Qué tal hemos tratado a esta fuente de vida? ¿Cómo le hemos tratado aquí en el país, en nuestro país, a nivel explotación, me refiero al mar?
2: Bueno, hace unos minutos Gaby estaba hablando sobre las orcas y las ancianas, y muy parecido a nosotros, nuestras ancianas, ¿no? Uh-huh. Que son la fuente de la sabiduría, del matriarcado, la fuente de la fortaleza, de la unión de un pueblo. ¿Cómo tratamos nosotros a nuestras ancianas? ¿Cómo tratamos a nuestros ancianos? De la misma manera estamos tratando a nuestros océanos. Somos una especie que por un extraño motivo odia de dónde se ha originado. Cristo. Odia sus raíces, odia sus orígenes. Y hemos, como que ahí ya no hay esa comunión, sino más bien una ruptura en el contacto con esto que es nuestra vida. Y lo que hemos, a los océanos ahora son nuestra cloaca, nuestra bodega, nuestra refrigeradora, como que estuviera produciendo, alguien está llenando esa refrigeradora constantemente y no es así. Los mal llamados recursos marinos no son inagotables. Y cada vez lo vamos viendo, y lo vamos viendo en los pueblos pobres, en los verdaderos pueblos que realmente dependen de la pesca al 100% en nuestras costas, en otras costas como en África. Esta gente, estas comunidades que sí tienen su comunión con el mar y que salen en sus lanchitas a pescar con mano día a día su alimento y su sustento vital. Son ellos realmente quienes siempre están pagando el precio, ¿no? Aparte de los océanos, porque son estas comunidades las más pobres, las que se ven afectadas por lo que tú hablabas, la sobrepesca, la gran pesca industrial, los famosos trawlers, los de pesca de arrastre. Uh-huh. Ahora tenemos, lamentablemente, en Latinoamérica, líderes que son nefastos para todo lo que es el tema ambiental. Tienes ahora Argentina en una crisis ambiental terrible por el tema del fracking, y tienes ahora un candidato en Colombia, en la hermana Colombia, que va a decir que va a dar el fracking a lo que dé. Uh-huh. Entonces no terminamos de entender. Tenemos aquí unos esbirros de asambleístas que se burlan cuando ay, los animalitos, el perrito, el gatito, uh-huh, ya van a defender los animalitos. Creo que no atendieron a Ciencias Naturales 1.0. Sí, los animalitos, perdón, señor animal, usted también es un animal humano, pero es animal. Y segundo, nosotros dependemos al 100% de la naturaleza. Nosotros dependemos de la naturaleza. La naturaleza no depende de nosotros. La naturaleza, los océanos serían, pero una cosa maravillosa si no existiera el humano, porque el humano se ha dedicado, Mari, a destruirlo. Sí. Le hemos declarado la guerra a los océanos. Así es como los estamos tratando.
3: Gravísimo. Y al declararles la guerra a los océanos, a los bosques, a los ríos, a los mares, a la tierra, nos declaramos la guerra a nosotros. Es tan absurdo. Es como vivir en un edificio de 10 pisos y empezar a derrocar el piso.
2: El cimiento. El piso,
3: ¿no? Ajá. Tum, tum, tum. No, nos vamos a ir al.
2: Sí, sí, sí. No nos importa. No nos importa. Es a lo que dé. La minería a lo que dé, porque es a lo que den los bolsillos, pues. Entonces ahorita, porque me importo yo, me importa solo mi metro cuadrado y mis bolsillos, entonces yo voy a vender las tierras de Nolón a lo que dé, a lo que dé, a lo que dé, o sea, todo a lo que dé. Llenarnos los bolsillos. Y llenarnos, digo, por decir, como humanos, pero sabemos que siempre son unas pocas familias, son además, unos pocos que se benefician de todo esto. Y luego tenemos los desplazamientos de las comunidades, lo tenemos en la Amazonía, lo tenemos en la costa, el desplazamiento de nuestras comunidades costeras. Mira cómo está Esmeraldas, mira cómo está Manabí. Y es un reflejo realmente de lo que se nos viene con unos océanos que 7 de cada 10 respiros son gracias a los océanos. Entonces sí, planeta océano deberíamos llamarlo. El alimento de muchas de las comunidades en todo el mundo, porque el planeta tiene un montón de comunidades costeras, depende al 100% muchas del alimento, lo que sacan del mar. Pero tenemos potencias mundiales y tenemos estas, parece película de terror, todas estas máquinas gigantescas que van arrasando de un mar, ya le quitaron todo a Asia, ya le quitaron todo a África, y ahora vienen a nuestros mares. Y como estamos haciendo los negociados a lo que dé, pues entonces no importa, porque yo como tengo mi carro del año, mi nacionalidad gringa, y yo sí tengo que comer, no me importa lo que el resto tenga a ver. Uh-huh. Se nos olvida que el que lidere, el que gobierne, es para todos, es para todo un pueblo, para toda una comunidad, que tenemos que velar por el bien común. Dejamos de vivir en comunidad, mi querida Mari.
3: Completamente, empezamos a el individualismo propio del sistema nos está destrozando.
2: Divide y
1: vencerás, claro, así eso
3: es,
1: sí.
3: Así es, nos toca como a quien sobrevive, ¿no? Mientras yo sobreviva, sí, está gravísimo. Cris, ¿cuál es ahorita, al momento, dirías tú, la mayor agresión que está viviendo los océanos en este momento en el Ecuador?
2: En el Ecuador. En el Ecuador yo creo que estamos hablando de una sobrepesca, Sí, hay una pesca bastante fuerte, tanto así que los pescadores ya te dicen que no, que tienen que ir cada vez más lejos y sus lanchitas no les da a los pescadores artesanales. Y la contaminación. Entonces, que tenemos pánico de lo que pueda suceder ahora con esta famosa ley de olas y con nuevos proyectos, que deje de ser el principal problema la sobrepesca y la contaminación y se convierte en un problema la minería submarina, que sea un problema más en el que ahonde en lo que está sucediendo. Pero los mares en el Ecuador están agonizando también como el resto de los mares. Por eso si tú vas y conversas con los pescadores artesanales, te van a decir que cada vez tienen que ir más lejos, que cada vez regresan con menos. Y quienes sí se llevan todo, pues como siempre, los grandes atuneros, la gran industria, los que sí tienen los barcos, que imagínate, ¿cómo puede competir, cómo puede defenderse el océano, cómo puede estar a salvo cuando ahora tienes unas embarcaciones gigantescas que tienen máquinas satelitales que te, sin perder tiempo, te dice dónde está la mancha de atún?
1: Qué barbaridad, qué bestia.
2: Y lo que haces es ir y chuparlo todo. Y la gente sigue, y vuelvo y repito, creemos que es una refrigeradora, una alacena donde tú sacas y eso solito se va llenando. Entonces, a mí me gusta cuando hablo con colegios, en colegios con niños, o con la gente en general, todos hemos jugado Jenga. Entonces, ponle a cada piecita del Jenga un animalito del mar. En el Jenga tú sacas, tú vas poniendo, tú sacas y vuelves a poner, más o menos, ¿no? En el mar tú solo sacas. Y a la velocidad que estamos sacando, las probabilidades de que esa torre caiga cada vez son más cercanas. Se hablaba hace algunas décadas de que al 2040 vamos a tener más basura que fauna marina.
3: Sí, escuché ese dato y es horrible. Es
1: terrible,
3: es asustante, ¿no?
1: Hay un tema, mi Mari, sobre el tema del proyecto de ley orgánica de preservación y prevención de impacto de olas rompientes en el litoral ecuatoriano.
2: Lindo el nombre, lindo. Todo es súper pomposo.
1: Claro, pero sé que tú hiciste algunos aportes para poder debatir esta ley, pero esta ley pasó pese a todos los aportes que
2: todos
1: se
2: hizo. Todos los aportes, a todas las observaciones. A ver, porque inicialmente la idea era de ley, se llamaba ley de olas rompientes, era cuidar el hecho de ¿dónde rompen las olas, las corrientes? Porque las olas son importantes para el mar, para las especies, todo lo que son las corrientes y cómo rompen las olas y cómo llegan hasta la playa, son súper importantes para, por ejemplo, para una especie como la tortuga marina. Entonces, la tortuga marina seguía con las corrientes, con las olas, salir al mar. Se necesita que las playas se respete esta zona de olas rompientes, esta zona de corrientes, porque si alteramos algo, hay algunas especies que se afectan, como estamos hablando de la tortuga marina, ¿cómo va a llegar a la playa a anidar? Si ellas solo salen a tierra cuando van a anidar, y de la misma manera, las tortuguitas cuando nacen tienen que guiarse por las olas y por la marea para poder salir al mar. Entonces nosotros hoy hicimos el aporte con Ángel de Ecuador y con Sedenma para incluir la protección de las zonas, dentro de esta ola, la protección de las zonas de anidación de las tortugas marinas en el Ecuador. Acá en el Ecuador vienen 5 de las especies de tortugas marinas, todas están en diferentes grados de peligro, ya sea crítico, peligro de extinción, y tienen graves problemas porque no logran llegar a anidar. Hubo muchas noticias sobre tortugas baula, que es la tortuga más grande que hay marina, que llegaba a la playa, la pobre tortuga hizo 3-4 intentos, nunca logró anidar, y eso es una anidación perdida, porque llegaba, se distraen o se pierden por las luces, por el ruido. En las playas ya tenemos construcciones, han compactado la arena, han puesto cemento, han puesto cancha, claro. Entonces la tortuga, porque la tortuga, ojo, anida donde nació. Por supuesto, no es que la tortuga tiene su Waze y dice, el año pasado dejé pineado aquí y yo tengo que... Pero, a ver, un poco de millas para la derecha, para la izquierda, pero en esa zona anida. Y si tú alteras esa zona, la tortuga simplemente deja de anidar. Y estamos hablando de que una cada 10,000 o cada 100,000 tortuguitas llega a ser adultas. Cada vez antes era una por cada 1,000 tortugas, pero con tal incidencia de la sobrepesca, contaminación, de los plásticos y un montón de cosas, se habla de que una de cada 10,000 tortuguitas, solo una, llega a ser adulta. Quiere decir que necesitas la mayor cantidad de tortuguitas en anidación, en eclosión, en salir al mar.
3: Básicamente.
2: Entonces nosotros pedíamos, por favor, que se declaren las zonas de anidación, ¿sí? En la reforma se pedía, por ejemplo, que en la ley se contemple el tema de regularizar el uso de luminarias. Hay un tipo de luz especial para no distraer y no marear a las tortugas cuando salen, para que no se confundan con la luna y se dirijan hacia los parqueaderos de los restaurantes o de los hoteles, ¿sí? Y un sinnúmero de propuestas. Se me prometió el oro y el moro. Sí, por supuesto, claro, sí, hermoso. Las tortugas, justo en esos días con el tema de la tortuga baula, el gobierno nacional sacó marketing, puro marketing, ¿no? Daniel Noboa, a través de su gobierno, protege la tortuga laúd. ¿Dónde? Porque cuando pudieron proteger a través de estos articulados en la ley de olas, no lo quisieron hacer. No aceptaron, no lo quisieron hacer, no aceptaron ninguna de las observaciones. Y pues, más que nada, se utilizó el tema de las olas rompientes para aprobar cosas como el aprovechamiento de material vivo y no vivo.
1: Exacto.
2: ¿A qué te refieres con tema no vivo? O sea, que aprovechar dónde, cómo, cuándo, o sea, según quién. Y de ahí nace la posibilidad de que pueda haber minería.
3: Y es tristísimo porque esta propuesta, según entiendo, nace de una comunidad de surfistas. Entiendo yo, es que hay una cosa,
2: sí,
3: ¿no?
2: Sí, sí.
3: Si tú te metes al internet y buscas ley de olas, te salen unas cosas maravillosas. Y vos dices, no, pues, relijámosle a este señor que acaba de hacer esta maravilla de ley, loco.
2: Claro, por supuesto.
3: Es increíble. No te dicen absolutamente nada de lo que realmente es esta ley.
4: Sí.
3: Entonces, entre las cosas que yo había leído, decían que fue propuesta por un grupo de una comunidad de surfistas.
2: Y luego, lamentablemente, la retórica... La labia es súper buena.
3: Sí.
2: La labia. Y si te mandan al presidente de la asamblea a disfrazarse de surfista y estar ahí en la tabla con el resto de surfistas, pues les compraron. O sea, les compraron en el sentido de... Les convencieron, esa es la palabra adecuada, les convencieron de que sí, esta ley era algo bueno para todos. Cuando lo que hicieron fue usarlos para aprobar a través, como está sucediendo con todas los proyectos de ley. Mira que la ley que acaba de ser aprobada con 87 votos, que era para el mal uso, para el control del mal uso del uniforme y las insignias, sí, de repente sale por ahí, le meten entre gallos y medianoche, perdón, gallitos, pero el tema de destruir
3: la
2: información,
3: información,
2: o sea, y todas, si ustedes revisan todos los proyectos de ley, tienen letras pequeñas, si tienen por ahí un adendo, al final alguna cosita por ahí que parece y no parece, pero así nos han estado gobernando, y lamentablemente quienes están pagando los platos rotos ahora es la naturaleza y en este caso los océanos. Pero estoy segura que las comunidades no van a permitir que se siga destruyendo, y peor todavía con minería, el suelo y la fuente de su sustento y de su vida.
3: Es gente que vive alrededor del mar. No al lado, no, sino alrededor. Y me refiero a que vive, toda su vida gira en torno al mar. Lo que viven,
2: su cultura,
3: exacto, su cultura, sus horarios, todos, todo. Sus afectos, todo gira alrededor del mar, y eso es lo que está en grave riesgo para estas comunidades, porque lo que tú decías, que me parece terrible, desplazamiento de la gente le toca irse de donde nació, en donde nacieron sus hijos, en donde está su familia, le toca irse porque ya no hay nada.
2: Sí, mira que la industria pesquera, ¿cuánto se beneficia de las zonas costeras? Nosotros, bueno, la gente que va a la playa disfruta, pero ¿se han detenido a ver cómo están estas zonas costeras? ¿Se han detenido a ver cómo no hay asfaltado, cómo no tienen agua potable, cómo no tienen alcantarillado, cómo no tienen un buen sistema de recolección y manejo de residuos. Pero a nadie le importa. Lo único que importa es quitarles lo que ellos tienen y lo que de cierta manera les pertenece, porque ellos están ahí cuidando su mar, ¿no?
1: Exacto.
2: Pero ni siquiera algo básico como el agua potable.
1: Nada.
2: Pero
1: es ellos son como los utilizados en este, en sí, este punto, sí, ¿no? Ellos son los que cuidan, ellos son los que mantienen. Claro, porque como decía, es una actividad económica que ellos tienen para poder vivir, para poder comer, sustentarse y todo. Pero sí te has dado cuenta que siempre la política les utiliza.
2: Por supuesto.
1: Les desnuda completamente, hablando del tema.
2: Los revictimiza constantemente,
1: exacto,
2: además.
1: Exacto. Y a la final, porque como tú dices, tú vas a la playa.
2: Uh-huh.
1: Y tú te vas y ves, claro, comes en una covachita ahí, que ves un feriado en las vacaciones y punto. Y el resto del año, ¿qué pasa? Todo ese resto del año ellos tienen que sobrevivir de alguna manera.
2: Esta gente vive ahí. Yo, ajá, me pregunto, vayan, siéntense un rato a ver a su alrededor si ustedes vivirían en esas condiciones. ¿Por qué esta gente tiene que sí vivir bajo esas condiciones? Entonces, para aquellos, el enano torero, que andan por ahí, que sí los animalitos... Cuando nosotras hablamos de animales, nosotros hablamos de derechos incluso de las comunidades. Esto no se basa únicamente o no se centra en el pobre perrito, pobre gatito o pobre la tortuguita. Nosotros estamos velando por los derechos transversales de las comunidades y el tema alimentario, la soberanía, el derecho a la alimentación, el derecho a la vida digna. Entonces, dejen de infantilizar la lucha de las personas que defendemos los derechos de la naturaleza y los animales. Yo estoy con esa cantaleta, yo estoy hasta la coronilla, porque no se dan cuenta que somos una de las luchas que estamos siempre, nosotros siempre estamos. Nos desaparecen 4 niños, nosotros estamos.
1: Sí, sí.
2: Asesinan a nuestra compañera, nosotros estamos. Entonces, yo creo que la revolución fuerte en algún momento va a ser desde nuestras trincheras, porque estamos siempre y tenemos un nivel de conciencia y nos podemos identificar con el resto, algo que a muchos les falta.
3: Es que, perdón, para nosotros, con todo respeto a todas las luchas y todo, resulta súper fácil. Es facilito porque, básico, yo soy un animal, defiendo a los animales no humanos y veo otro animal humano que está siendo vulnerado, que está siendo agredido, que está siendo violentado, me levanto pues y peleo. Uh-huh. Es facilito para nosotros, es súper sencillo. Y hay una cosa que me recordaste, Cris, cuando nosotros, por ejemplo, hablamos de gallinas libres de jaulas. Y hay que cambiar el sistema de producción y no sé qué, no sé cuánto. Ah, ustedes están atacando a los productores, pobrecita, los la gente del campo. Y las grandes empresas se preocupan muchísimo por la gente del campo. Me muero, pobrecitos, no sé qué, no sé cuánto. Cuando tienen que los utilizan, los instrumentalizan, cuando en realidad no les importa un pepino. Igual en el tema de la pesca. Ay, ustedes se oponen a los pobres pescadores.
2: A los pobres pescadores.
3: No son ellos los que son el problema. Ustedes son el problema.
2: Sí.
3: La minería, la ganadería, la pesca intensiva, ellos son el problema.
2: La industrialización de estas honradas fuentes y maneras de vivir, fuentes de trabajo y maneras de vivirla en el planeta, cuando se

0: la poca vida que tienen que sea digna. Es como que si estuviéramos pidiendo, por Dios.
1: Pues sí, pues, estamos hablando de, no sé, alguna cosa,
0: algo otro así planeta. Súper, pero ecléctico, ¿no?
1: Sí, muy loco, muy extraño. Estábamos haciendo un reportaje para una X revista, no voy a mencionar, y terminamos el reportaje y mandamos fotos, ¿no? Y nos mandan perfecto, ya está corregido el reportaje, así va a quedar. Y nos mandan fotos con inteligencia artificial.
0: No, así como es.
1: Y yo, a ver, un ratito, disculpen. Perdón, disculpen. Son gallinas lo que queremos mostrar.
2: Claro.
1: No son...
0: Las fotos reales.
1: Sí, no son... O sea, no, si es que fuera un tiranosaurio del que estoy hablando, bacán, póngame en inteligencia artificial. Pero una gallina, loco. O sea, y es tenaz porque sí... Sí hay cosas detrás. O sea, sí hay búsquedas de desconectar a la gente, claro, de lo que es real, de lo que es verdadero, de lo que es auténtico. El señor pescador que él mismo hace su red.
0: Claro,
1: que ellos mismos tejen su red. Mientras tejen su red, les cuentan a los nietos
0: historias
1: y les enseñan, este nudo se hace para esto, este nudo se hace para lo otro. Acá en tal fecha se pesca este pez.
0: La luna.
1: Acá se pesca.
0: Sí.
2: Claro,
1: exactamente. Eso se pierde ante la maquila de muerte, ¿no?
0: Sí.
1: Agarra, saca, pum, pam,
0: sí,
1: pum.
0: Sí, sí, sí.
1: Se está rompiendo también eso que es cultural, que es humano, que nos hace humanos.
0: Mira que hay una historia súper bonita. En Brasil hay una comunidad de pescadores que conviven con una comunidad de delfines. Pescan en conjunto.
1: Qué locura.
0: Todos se benefician.
1: Sí, y los delfines empujan.
0: Sí, los delfines traen los peces desde la profundidad hacia las orillas.
1: Sí.
0: Los pescadores están esperando. Y resulta que ya hay un lenguaje sobreentendido entre los pescadores y los delfines. Y entonces todos comen y todos son felices. Había algo muy parecido en Japón con las orcas, con unas manadas de orcas que llevaban ballenas a la orilla, a la costa, los pueblos que necesitaban comer, una isla obviamente que comes, pues una ballena que va a llenar las barrigas durante semanas y no meses. Y las orcas lo único que pedían a cambio era la lengua de la ballena. Hasta que una vez uno de los pescadores japoneses mató, arponeó a una orca. Las orcas les dijeron, ¿saben qué, panas?
1: Ahí quedó.
0: Chao. Ahí queda su hueva. Hasta aquí llegamos. Mira tú, ¿cómo somos? Es que somos tan poco inteligentes emocionalmente.
2: Sí, es verdad.
0: ¿Cómo es que somos la especie más inteligente? Yo
2: Mentira.
0: Sigo preguntándome.
2: No, eso no es cierto.
0: Emocionalmente somos también...
1: Creo que somos la más adaptable, pero de ahí la más inteligente está así como
0: un poco difícil
1: bien
0: cuestionarse.
2: No, eso no tiene nada de verdad. Solo regresa a ver a cualquier lado. Sal a la calle y miras en tu metro cuadrado que salgas a la calle, te vas a dar cuenta que no. El ser humano no es el ser más inteligente. Creo que los animales nos dan largo, largo, largo.
0: En algunas cosas, sí. Muchísimo que aprender, creo yo.
1: Muchísimo que aprender. Cris, ¿en dónde está la respuesta? ¿En dónde está la respuesta para acercarle a la gente a pelear más por el océano, a no verle al mar como el mar, la playa? Me voy y me tomo mis caipiriñas y me pego una farra y listo.
0: Entender una vez más, acuérdense que de cada 10 respiros, 7 son única y enteramente gracias a los océanos. Los océanos ahorita están trabajando a horas extras porque ellos también absorben gases invernaderos, el CO2.
2: Uh-huh.
0: Cuando muere una ballena de manera natural, se lleva al fondo del mar toneladas de CO2. Cuando un tiburón muere también. Cuando las especies como los tiburones empiezan a desaparecer otras especies de igual manera. Entonces, los pescadores ahora, por ejemplo, llegan con mucho más tiburón que pesca blanca a las costas. Y ya, pues entonces vendamos el tiburón sin que lleguemos a comprender que estamos sacando ya lo último. El océano puede recuperarse si le damos el espacio. Tenemos que entender que nuestra supervivencia, lo que nosotros, nuestra vida entera depende. Si los océanos, la temperatura empieza a cambiar, las corrientes empiezan a cambiar, las nubes van a empezar a cambiar, las lluvias van a cambiar, ¿sí? Y nosotros, por ejemplo, ahora se nos viene un niño, un super niño,
2: uh-huh.
0: Entender que

0: de los océanos dependemos. La Amazonía depende de los océanos, las montañas dependen de los océanos. Terminar, las personas que vivimos en la sierra, tal vez buscar la manera de conectarnos un poco más. Nosotros, porque estamos en las montañas, se nos olvida, pero si no me equivoco, hay personas que 3 veces a la semana se comen su sushi.
1: Como absurdito, ¿no?
2: Es verdad, ajá.
1: Absurdito.
0: ¿Cuántas? No, todos los fines de semana son cebollado para el chuchaqui. Les encantan los camaroncitos, el ceviche de camarón, las conchitas asadas en X zona de la ciudad que son súper conocidas, que...
1: Cuando, entonces... Lo lógico, o sea, un poco es la... Bajo el concepto de irnos de vacaciones, nos vamos de vacaciones a la playa y el mar, no sé qué, no sé cuánto, y que ahí te comas un ceviche, que ahí te comas una vez. ¿Tendría sentido a que te busques comerte acá en la sierra? ¿Me explico? Sería como más lógico que acá en la sierra comes comida de la sierra y en la costa comes comida de la costa.
0: Pero este es uno de los grandes problemas que tenemos ahora con la modernización y con la globalización. Y yo creo que lo más importante es entender que cada una de nuestras acciones, cada acto, tiene un efecto sobre algo y sobre alguien. Nuestra mera existencia ya tiene un efecto de cierta manera medio negativo sobre este planeta. Ya yo existir, ya le embarré. Porque sí, plástico, aunque quiera algún parte de plástico, estoy generando esto, lo otro. Pero entonces tratemos de generar el menor daño posible.
1: Y es facilita, es una frase súper sencilla, el menor daño posible.
0: Sí. Y, a ver, yo no tengo guaguas, pero me pongo a pensar en las personas que sí tienen guaguas que nos están escuchando. Ustedes de seguro quieren dejarles un planeta donde puedan ir a nadar, ver tortugas.
1: Vivible, por Dios.
0: Vivible. Donde haya agua potable, donde, ¿sí? Entonces, piensen en ellos. Yo estoy pensando en ellos. Yo lo hago por los niños que no son míos, pero lo hago porque a mí... Yo recibí un mundo súper bonito, donde pude ver osos de anteojos, donde pude ver ballenas y delfines. Yo quiero que los otros niños también. Entonces, si dejamos de ser ególatras, egocéntricos y antropocéntricos, yo creo que pensemos en eso. El menor daño posible y la mejor versión posible para los que vengan.
2: Basta. Sí. Suficiente, ya no tenemos que decir nada más. Ya saben que nos vamos.
1: El menor daño posible y la mejor versión de planeta que les podemos dejar a las futuras generaciones, sean o no sean nuestros guaguas. Todos, no tenemos guaguas, pero todos maternamos y paternamos, porque todos tenemos responsabilidad en los guaguas que vendrán. Muchísimas gracias a todos. Esto fue Todos Somos Manada.
2: Todos Somos Manada.
1: Todos Somos Manada.
2: Sí, ha sido un programa realmente que te ha llegado a mí realmente. Yo por eso mejor no hablaba, porque tenía que aprender, y creo que la Cris tiene que estar más tiempo con nosotros para poder enseñarnos. Así es que le vamos a volver a invitar.
0: Ay,
2: muchísimas gracias. Muchísimas gracias a todos quienes nos escucharon hoy, miércoles 10 de junio, por Radio Pichincha 95.3. Yo soy Gaby Quiroga. Nos vemos la próxima semana.
1: Chao.
2: Y así, con el corazón lleno y la voz firme, llegamos al final de un nuevo encuentro en Todos Somos Manada. Gracias por compartir con nosotros este espacio donde cada ladrido, cada maullido y cada historia cuentan. Nos reencontramos el próximo miércoles a las 3 de la tarde por Radio Pichincha, 95.3 FM. Hasta entonces, sigue latiendo con un corazón animal y no olvides que en esta manada todos importamos.
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0: Buenas tardes, bienvenidos a la información de la hora en Punto Pi. Les acompaña Licenia Espinel. El presidente de la República anuncia un nuevo desplazamiento a los Estados Unidos, de acuerdo a lo que se indica en el decreto ejecutivo 418. El artículo número 1 de este decreto 418 dice lo siguiente: declarar en comisión de servicios a la comitiva que acompañará al presidente de la República en el viaje oficial a los Estados Unidos, que se realizará del 11 al 15 de junio de 2026. Este periodo coincide con la inauguración del Mundial de Fútbol y con la presentación, la primera, de la selección ecuatoriana de fútbol prevista para el 14 de junio. El artículo 2 dice: la comitiva oficial estará integrada por los ministerios, secretarías y demás entidades del Estado que en el ámbito de sus competencias y en atención a los objetivos de la agenda presidencial contribuyan al desarrollo de las actividades previstas. Tanto estas entidades como la comitiva de apoyo serán notificadas por la Secretaría General de la Administración Pública, Planificación y Gabinete de la Presidencia de la República. El artículo 3 del decreto número 418 indica: los viáticos y demás gastos que genere el presente desplazamiento se cubrirán con cargo al presupuesto de la institución a la que pertenezcan los integrantes de la comitiva. En la disposición general única indica que poner en conocimiento de la Asamblea Nacional el viaje a realizarse de conformidad con lo dispuesto en el inciso final del artículo 144 de la Constitución. El presente decreto entrará en vigencia a partir de su publicación, sin perjuicio de su publicación en el registro oficial, señala el decreto dado en el Palacio Nacional del Distrito Metropolitano de Quito el 10 de junio de 2026. Con esto, el presidente de la República está informando sobre la realización de un nuevo viaje a los Estados Unidos. Indica que es un viaje de carácter oficial, aunque no se detalla la agenda que cumplirá el presidente de la República en ese país, ni tampoco quiénes integrarán la comitiva que acompañará al jefe de Estado. La comitiva, señala en el artículo 2, estará integrada por ministerios, secretarías y demás entidades del Estado que en el ámbito de sus competencias y en atención a los objetivos de la agenda presidencial contribuyan al desarrollo de las actividades previstas. El viaje del presidente se realizará del 11 al 15 de junio próximos, periodo en el que se coincide con la inauguración del Mundial de Fútbol y con la presentación de la selección ecuatoriana en ese cotejo.
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0: Recibimos a Marco Criollo con las novedades de la provincia de Pichincha.
2: La empresa pública metropolitana Metro de Quito firmó el pasado viernes 5 de junio de 2026 el contrato para el mantenimiento preventivo y correctivo de infraestructura, superestructura, sistemas electromecánicos y telecomunicaciones. El contrato fue adjudicado al consorcio ferroviario Metro de Quito, conformado por las empresas Sofratesa de Panamá, Sociedad Francesa de Tecnología Avanzada, Rieltec Ecuador y Riconcif Construcciones Civiles, también de Ecuador, por un monto de 62,1 millones de dólares, sin IVA, y un plazo de 5 años, es decir, hasta 2031. Este consorcio tendrá a su cargo, entre otras cosas, el mantenimiento de túneles, rieles, talleres y cocheras, pozos de bombeo y ventilación. También deberá dar mantenimiento al sistema de control de incendios, sistema de telefonía, interfonía, megafonía, radiofonía y conectividad. Informó para Punto Pi, Marco Criollo.
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0: En la información internacional les contamos a esta hora que el secretario general de la Organización de Estados Americanos advierte sobre el retorno de una guerra total en Oriente Medio. La agencia AFP con los detalles.
3: Mr. President. El secretario general de la ONU, Antonio Guterres, advirtió el miércoles sobre el riesgo de regresar a una guerra total en Medio Oriente después de que Irán y Estados Unidos intercambiaran ataques. Señor presidente, permítame pasar ahora a la región del Golfo, donde el alto al fuego se parece más a un fuego reducido, como hemos visto con la escalada de ataques y la retórica de las últimas 48 horas. Y no debemos minimizar el riesgo de que un fuego reducido se convierta en un fuego total, o dicho de otro modo, en una guerra total.

0: Recibimos a Juan Carlos Cabezas con la nota cultural.
1: El célebre escritor y humorista rosarino Roberto Fontana Rosa inmortalizó en sus cuentos la locura y el folclore del hincha argentino. Una de sus historias más queridas es la que rodea la mítica semifinal de 1971, donde su amigo Aldo Poy marcó un gol legendario. Ese partido es el clásico rosarino, Central versus Newell's, por las semifinales del Nacional de 1971, disputado un 19 de diciembre en el estadio de River Plate. Para Punto Pi, Juan Carlos Cabezas.
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0: Finalizamos el Punto Pi con la nota deportiva de Ángel Buanuche.
3: La jefa de gobierno de Ciudad de México, Clara Brugada, aseguró que el Mundial 2026 se realizará con seguridad y logística garantizadas, pese a las protestas anunciadas antes de la inauguración. El partido entre México y Sudáfrica se jugará este jueves en el Estadio Ciudad de México, con un operativo especial para asegurar el evento y el derecho a la manifestación pacífica. Brugada afirmó que la ciudad está lista tras meses de preparación y que el dispositivo no incluye policías armados. Reconoció posibles protestas de distintos sectores, pero pidió que se realicen sin violencia. El mundial está garantizado, dijo al señalar que se protegerá tanto a asistentes como a los manifestantes. Reportó para Punto Pi, Ángel Buanuche.
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6: A continuación, Sin Miedos en la Radio, el programa en donde la transparencia está asegurada, porque la doctora Isabel Benítez, de manera clara y categórica, te lo dice todo, sin guardarse nada. 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
7: Muy buenas tardes, gente hermosa. Muy buenas tardes, gente preciosa que tarde a tarde acompaña mi programa de Sin Miedos en la Radio con todo el cariño y con todo el amor. Te recuerdo que los miércoles tenemos a los especialistas, colegas, personas profesionales del área de la salud mental que me acompañan con todo cariño y todo desinterés para poder conjugar, para poder crecer, para poder aprender. Y en ese sentido siempre mi agradecimiento es muy genuino y muy profundo. Y el segundo miércoles le corresponde a Eduardo Carrera. Lo que pasa es que hemos estado con algunos cambios de agenda por actividades de los colegas, así que recibo con todo cariño, con todo amor, con todo respeto a mi querido Eduardo hoy en el programa de Sin Miedos. Bienvenido, Eduardo.
8: Gracias, Isabel. Siempre un gusto estar aquí.
7: Para mí también conversar contigo siempre es muy enriquecedor. Muy bien. Recordemos que Eduardo viene de la parte dura de la medicina, que es la parte de la cirugía, pero esa cabeza abierta tan maravillosa que le permitió incluso hasta escribir libros cuando votó los bisturíes, está trabajando en el tema del área de bioneuroemoción, en donde ya sale solo de la parte física y se introduce en otras áreas como son las emociones, que ya está comprobado definen nuestra gran parte de nuestras vidas. Hoy voy a conversar con él, ¿por qué nos cuesta tanto entendernos? Y un subtítulo que es heridas y proyecciones, cuerpo, mente y espíritu. ¿Qué te parece, Eduardo? Contame, ¿por qué nos cuesta tanto? Bien. ¿Cuál es tu hipótesis, tu teoría, tu fundamento y tu experiencia de por qué nos cuesta tanto entendernos?
8: Gracias, y aquí cabe hacer la aclaración de que no es el resultado de mi impresión en la vida, sino más bien el resultado de la experiencia de estar tratando con pacientes que vienen a la consulta con diferentes temáticas, a veces con problemas de salud, otras veces con conflictos personales, problemas de pareja, y sin ser yo psicólogo o psicoterapeuta, pero si acuden al médico por un problema de salud, un problema digestivo, pero no tienen bien resuelto su tema emocional, tampoco se va a resolver su problema físico. Entonces, la experiencia en estos últimos 10 años me llega a entender que la pregunta que nos hacíamos, ¿por qué nos cuesta tanto entendernos? Y la verdad pienso que esto se debe a que cada uno de nosotros creció en un hogar con determinadas características. Tuvimos una educación cada uno diferente. No es lo mismo una instrucción laica que una instrucción bajo la égida religiosa. Cuando fuimos a la escuela, al colegio, nos expusimos a diferentes tipos de actividades y por lo tanto se fue marcando nuestra forma de entender y de percibir el mundo. Entonces nos cuesta entendernos porque cada uno de nosotros cree tener una idea de lo que es la realidad, de lo que es la vida. Pero el concepto que tú tienes de la vida y de la realidad es tuyo. Y el que yo tengo es el mío, que obedece a mi formación. Entonces, si yo quiero que tú pienses como yo, voy a entrar en un conflicto porque tú no tienes por qué creer lo que yo creo. Y eso multiplicado por los millones de habitantes que tiene este planeta, nunca llegamos a un acuerdo. Más aún cuando tenemos que definirnos en el ámbito espiritual, religioso, político, la cosa se complica mucho más. Y por lo tanto, la falta esta de empatía hace que precisamente todos querramos imponer nuestra forma de percibir el mundo. Cuando yo entendí que el mundo no es lo que es lo que nosotros creemos que es, fue un principio que me permitió tener mucha más tolerancia, porque lo que yo veo no es lo que es, lo que tú ves no es lo que es. Lo que cada uno está viendo es la percepción que nosotros creemos tener de lo que está frente a nosotros. Y esa percepción es individual y esa percepción puede ser diferente. Y eso es lo que genera esa confusión. Pero el momento en que tenemos muy claros, por ejemplo, es un día, amanece lloviendo y tú abres la ventana y está oscuro y llueve, hace frío. Tú tienes la opción de decir, qué bien, va a haber agüita para las plantas, va a haber, el ambiente se va a refrescar. O también puedes molestarte y decir, ah, caramba, tengo que cambiar de ropa y ya no puedo salir a trotar, ya no voy a hacer esto. Entonces, tú decides cómo quieres vivir la experiencia que tienes enfrente. Pero cuando te dejas manejar por esa parte nuestra, por nuestra sombra, decimos, nos molestamos y enfrentamos el día mal. Entonces, ¿qué decimos? Es que me levanté con el pie izquierdo. Y no es así, puedes levantarte por cualquier lado y con cualquier pie. Lo importante es la actitud que uno tiene. Pero esa actitud obedece a las vivencias que estamos teniendo. Entonces, esta percepción del mundo obedece a estos antecedentes que tenemos, que debemos regresar a ver de vez en cuando para decir si estos antecedentes fueron correctos o necesito rectificar en algo. Porque si todos los días estoy pensando en que si es un día caluroso va a ser lindo y si es un día lluvioso va a ser feo, yo ya me estoy predisponiendo a que ese día las cosas no salgan bien y no van a salir bien. Entonces, desde esa percepción inicial de que cada uno tiene una creencia de lo que es la vida que es diferente de unos a otros. En el segundo punto, sobre las heridas, esto fue interesante y hemos conversado en las dos charlas anteriores. Un niño simplemente necesita tener el cuidado, el esmero, la atención de sus padres, de su familia. Cuando un niño por A o B circunstancia no tiene eso, puede sentirse abandonado. Un niño tiene que recibir esas atenciones, esos mimos, esos cariños con delicadeza, con dulzura. Si alguien tiene un timbre de voz fuerte, una mano dura, no lo va a percibir como una caricia, lo puede percibir como un rechazo. Si a un niño se le ofrece algo y no se le cumple, y el niño está en un momento vulnerable, se puede resentir. Así surgen las heridas del abandono, del rechazo, de la traición, de la humillación. Y esa información se queda impregnada en nosotros. Y cada vez que tenemos una dificultad en nuestra vida, escolar, colegial, universitaria, laboral, sacaremos a relucir, sin darnos cuenta, por supuesto, la herida de abandono, de rechazo, de humillación. Entonces, a través de un niño que le hacen bullying en la escuela, no es que no hay ningún antecedente. El niño ya se siente rechazado, posiblemente de pronto por el color de su tez, el color de sus ojos, su talla, su peso, su contextura, alguna broma, algún chiste en un momento inadecuado al niño le marcó. Y comenzó en el seno de la familia. Ese niño va a la escuela y otro niño empieza a burlarse de su sobrepeso, o de su talla, o de su forma de ser. Y el niño cree que ahí comienza su historia, y los padres creen que ahí comienza su historia. ¿Por qué el niño tiene una herida de rechazo? Porque eso ya viene de antes, y así va a percibir. Ese mismo niño supera el bullying, va al colegio, va a la universidad, va al trabajo, y tiene mala relación con sus compañeros de trabajo. Y siempre siente que se están burlando de él, o porque es ineficiente, o porque es impuntual, o porque es cualquier cosa, inclusive no teniendo ninguna de estas cualidades, porque está viendo desde la herida del abandono, del rechazo, la proyección que él cree ver. Entonces, cuando uno entiende definitivamente que el mundo que vemos no es el que es el que nosotros creemos que es, entonces, si el mundo que veo no me está gustando, ¿qué es lo que tengo que cambiar yo en mi percepción para ver de otra forma ese mundo? Entonces voy a mi introspección. ¿Qué me pasó en la escuela? ¿Qué me pasó en el colegio? ¿Qué me pasó en la familia? ¿Desde dónde surge esta idea de que yo valgo poco? ¿De que soy insuficiente? ¿De que no pertenezco? ¿De que soy rechazado? Y cuando yo tomo conciencia de eso, digo, ¿y cómo así? De niño es entendible que no haya podido comprender, pero ahora grande ya puedo comprender y decir, ah, fue esta idea, fue esto, y lo expreso. Y el momento en que lo expreso, me libero. Y al liberarme me siento mucho mejor. Y puedo adquirir otro pensamiento que me genere desde entonces una nueva emoción. Y por lo tanto ya dejo de sentirme la víctima en todo lo que pase en mi vida. ¿Sí? Es la forma en cómo la herida de la infancia uno puede volver a verla y sanarla, ¿no? Comprender.
7: Sí, sí, sí, totalmente de acuerdo, totalmente de acuerdo. Yo creo que, independientemente de todo este planteo que vos hacés, que me parece muy, muy correcto y sobre todo muy que cierra muy bien, digamos, a mí me parece que hay un tema social que nos empuja al autoengaño también, ¿no? Hay un sistema social muy centrífugo, que nos hace creer que tenemos que mostrar lo que no somos, lo que nos sentimos, las estructuras, como por ejemplo la familia, que no la estamos construyendo adecuadamente, etcétera, etcétera, etcétera, etcétera. Y esto me parece que también es algo muy fuerte y muy poco trabajado, Eduardo.
8: ¿Qué nos enseñaron, Isabel? Nos enseñaron que la raza blanca es superior a la de otros colores o de otros tonos. No nos dijeron así, pero nos dieron a entender.
7: Totalmente, de mil maneras.
8: Porque nosotros teníamos un nivel de llegada a cierto tipo de escuela, de colegio, y la gente sencilla, la gente humilde a otro. No había personas blancas atendiendo los quehaceres domésticos, empleada doméstica, sino solamente la gente de un nivel social, cultural o económico bajo. Entonces, esa es una diferencia importante. No nos sentamos a la mesa con las personas de servicio. Así sobra espacio en la mesa. Eso vimos nosotros en nuestras casas. Pero el cambio está en nosotros, en la educación. No es lo mismo la educación laica que la educación religiosa. No es lo mismo las oportunidades que ofrecen unas universidades que otras. Siempre va a haber esa diferencia. No es solamente un tema, una cuestión de género. Entonces, nos fueron enseñando una serie de cosas de forma inconsciente, por supuesto, pero que se fue impregnando. No nos enseñaron en las escuelas y en los colegios a pensar. Cuando yo hice mi año de intercambio en los Estados Unidos, fue el primer año que yo pensé y que entendía que a mis profesores les interesaba saber cómo yo pensaba, y así estuvieran en contra de lo que yo pensaba, daban crédito a eso. Por lo tanto, empecé a pensar y a valerme por mí mismo y a cuestionar. Y de ahí surge una lectura que estaba haciendo hace un momento. Los niveles de conciencia, el ser humano atravesará por sus distintas vidas dos niveles de conciencia diferentes. Y el primer nivel de conciencia es aceptar todo tal cual es. Así como recibiste de tus padres, tú repetiste el ejemplo. Eso significa el nivel de conciencia más básico, más elemental. No cuestionas nada y haces lo que crees que tienes que hacer de acuerdo al entorno en el que naciste. en un segundo nivel de conciencia, tú como que empiezas a cuestionarte algunas cosas como que no están bien. En el tercer nivel de conciencia, tú estás en contra de todo porque cuestionas todo, cuestionas la educación, cuestionas lo que comes, cuestionas la política, cuestionas todo porque estás cuestionando algo, porque el estado en el que te encuentras viviendo no es de tu satisfacción. En un cuarto nivel de conciencia, tú te das cuenta de la manipulación de que somos objeto. Somos objeto de la manipulación de los medios de comunicación, de las redes sociales, porque hay cierta información que se nos pasa y generalmente es sesgada. No es hecha de forma intencional, pero subconscientemente sí. Se nos enseñó a estudiar y aprender para convertirnos en trabajadores, no en pensantes, no en filósofos, no en cuestionadores. Entonces, cuando tú te das cuenta en este nivel de conciencia 4, te das cuenta que estás siendo manipulado. En el nivel 5 de conciencia dices, basta, todo depende de mí, tengo que trabajar en el yo. No puedes cambiar a un político, a un vecino, a nadie, ni siquiera a nadie de tu familia.
7: Nadie.
8: Solo haces tu trabajo en ti, porque cuando tú haces un buen trabajo en ti, la gente te está viendo, tus más próximos, tus hijos, tu familia. Y empieza el cambio en chiquito para después, con la ventaja de que tiene un efecto multiplicador.
7: Totalmente.
8: Y luego ya cuando tienes una conciencia del ser, empiezas a vivir en amor y en gratitud. Y acá viene al cuento una historia muy linda que le escuché comentar a un médico que decía, esta es una historia budista, está en un bosque un hombre viviendo en meditación por muchos años, con una vida totalmente
7: austera,
8: simple y completamente austera. Y entonces se le acerca una persona y le dice, ¿por qué has llevado tantos años con este esfuerzo, con este sacrificio? Y le dice, es que yo aspiro a llegar a la iluminación. Ah, bueno, pues te voy a revelar, yo soy una deidad y voy a ponerme en contacto con el ser superior. Y le voy a preguntar entonces, ¿qué quieres que le pregunte? ¿Cuánto tiempo más me falta para llegar a la iluminación? Dice, muy bien, le voy a averiguar. Y desapareció la deidad. Al poco tiempo regresa y dice, ya sé, me acaba de decir que vas a vivir tantas vidas más cuantos árboles hay en este bosque. ¿Cómo? ¿Y por qué hice yo tanto esfuerzo, tanto sacrificio, más lo que he meditado, más lo que me he privado de comer, más lo que me he privado de todo tipo de placeres? Entonces, molesto, sale del bosque y empieza a hacer una vida libertina. Pero esto está observando un jovencito. Así que la deidad, al estar consciente de otra persona que le estaba viendo, dice, ¿y tú? ¿Quieres que también le pregunte al Dios superior cuánto tiempo te falta para iluminarte? Y él le dice, ah, bueno, gracias, si le es posible, deme preguntando. Así que va y regresa al poco tiempo y dice, ya averigüé. Quiero que te fijes en este árbol. ¿Ves? A ver, un árbol frondoso, repleto de hojas. La deidad me dice que tienes que cursar tantas vidas cuantas hojas tiene este árbol frondoso. Y el chico al saber y ve un árbol repleto de hojas por todo lado y se llena de emoción, los ojos se le iluminan y dice, en verdad, y solo este árbol, y solo este número de hojas, y se llena de tanto júbilo, de tanto alborozo, de tanto gozo, que instantáneamente la gratitud se transformó en iluminación. Y ese momento entró en iluminación. Entonces lo maravilloso de este cuento es pensar que tenemos un camino que recorrer y no hay. El camino no se recorre, es el camino del propio convencimiento. Y cuando uno hace su propio trabajo, la alegría, la paz, el amor, la iluminación, la tienes ni siquiera a la vuelta de la esquina, aquí mismo. Pero es cuestión de bajarse ese velo y de sentir.
7: Bueno, me pareció muy linda esa historia, ¿no? Y sobre todo me pareció muy significativa en estos momentos de urgencias, ¿no? Porque todo el mundo está muy apurado.
8: Sí, estamos apurados, estamos asustados.
7: Bueno, muy asustados.
8: Y cada uno tiene que hacer su parte. Entonces, si mi parte es tratar de tener una vida correcta, voy a dejar al resto que hagan, estoy pendiente, no quiere decir que me desconecto de la realidad y no opino. No, veo y puedo opinar. Pero lo único que puedo cambiar es lo que yo hago con mi hijo. No puedo hacer más. Y ser ejemplo. A cambiar.
7: Totalmente de acuerdo. Totalmente de acuerdo. convengamos, Eduardo querido, que es difícil la vida, ¿no?
8: Sí.
7: Que la vida es dura.
8: Pero dime, Isabel, ¿nunca ha sido igual de fácil o difícil?
7: No, jamás, no,
8: porque yo
7: jamás.
8: Yo prefiero esta vida que tenemos a saber que salgo y un mamut me esté esperando.
7: No, nada que ver. Yo lo que digo es lo siguiente. Hay dificultades, hay problemas, hay situaciones que son adversas, uh-huh, y creo que ese cuento justamente te da la posibilidad, que vos la pusiste con un ejemplo propio, cuando me levanto y está lloviendo, de que es una actitud, ¿no? Y sobre todo, además, también creo yo que es una actitud de búsqueda. Uno tiene que golpear todas las puertas imaginables, preguntar todo lo que quiera, preguntar en todos lados, aún pecando por cargosa o aún pecando por entrometida, para encontrar la puerta adecuada. A mí me parece que eso es muy importante, porque no podemos comprar, comer y utilizar todo lo que nos están vendiendo a diario y a cada momento, ¿no?
8: Así es, tenemos que aprender a
7: seleccionar,
8: establecer filtros de lo que nos conviene, de lo que es lo razonable, qué es lo que nos dicen ahora, que nos inundan a través de las redes de desinformación, y hay que aprender a tener cierto criterio para eso, ¿no?
7: Sí. Exactamente, yo creo que eso es fundamental, y sobre todo muchas cosas, ¿no? Porque esa es una parte. Después tenemos que encontrar esto que vos decís, que me parece muy que hiciste una manifestación muy correcta, muy adecuada, de yo tengo que vivir de acuerdo a los principios, a los valores, no desentendiéndome del resto, sino dando el ejemplo. Me parece fundamental.
8: Y es parte de la medicina preventiva. Y sí, digo esto porque a mí no me enseñaron esto en la facultad.
7: No.
8: Esto lo he ido aprendiendo. La medicina del nuevo milenio es una medicina que tiene que tomar en cuenta el cuerpo, la mente y el espíritu. Y quiero valerme de este medio para que podamos comprender qué es precisamente cada parte. Sí, el cuerpo es la parte física.
7: La materialidad.
8: En donde están todos nuestros órganos, incluyendo el cerebro. Porque muchas veces creemos que la segunda parte que dijimos, mente, está relacionada al cerebro, y no está. Antes creíamos que sí, ahora sabemos que el cerebro es un órgano más. Entonces, el cuerpo, sí, es el estuche en donde se encuentran un montón de órganos que nos permiten tener una vida física. Okay. ¿Qué es la mente? Mente viene de ánima, y ánima son emociones. La mente es el alma, es la forma en que yo percibo la vida. ¿Y cómo percibo la vida? Si estoy alegre, de una forma. Si estoy triste, de otra forma. Por lo tanto, el tema de la mente está muy ligada al buen o mal gestionar de nuestras emociones. Por lo tanto, cuerpo y mente son un ámbito. El otro es el espíritu, y el espíritu es energía. Un texto, un curso de milagros, nos enseña que siempre hay que recordar estas dos partes, el cuerpo, la mente, a un lado, y el espíritu en el otro lado. Porque en el cuerpo y la mente, quien es el director de orquesta es el ego. No es el ego ese que nos enseñaron a creer que el ego es cuando yo me siento, me paro frente al espejo y me veo muy bien vestido y se me infla el ego. No. El ego es el miedo. El ego es la creencia de que en verdad somos única y exclusivamente un cuerpo. El ego está aquí para recordarnos que soy muy chiquito, que soy muy alto, que soy muy gordo, que soy muy flaco. Porque al ego le interesa mantenerme, ¿en qué? En el miedo. Para que yo siga creyendo que soy un cuerpo y vivo en función de cuidarle a ese cuerpo o no. Por otro lado, el espíritu es esa parte, lo mejor de nosotros. Si creemos en algo superior y nosotros hemos sido hechos a imagen y semejanza de ese ser superior, pues esa parte que nos asemeja a ese superior, eso es precisamente el espíritu. Entonces, cuando nosotros estamos hablando de que el equilibrio correcto es cuando cuerpo, mente y espíritu están en coherencia. ¿Qué es coherencia? Lo que yo pienso está en relación a lo que siento y es lo que yo hago. Pero si yo pienso una cosa, siento otra y hago una tercera, mi cuerpo no entiende esta incoherencia y por lo tanto empieza a cuestionarse, a estresarse y a sufrir. Y ese sufrimiento puede ser enfermedad, puede ser un conflicto, puede ser un problema de pareja o puede ser cualquier otra cosa.
7: Totalmente de acuerdo. Eduardo, querido, tenemos que ir a un corte y luego vamos a un intermedio musical para continuar conversando sobre estos temas tan importantes que posiblemente nunca los abordamos como se debe, y muchísimas veces también nos pasa que cuando nos enfrentan nos vamos, nos escabullimos y ponemos la cabeza abajo de la tierra. Vamos con el corte, Steffi, querida.
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0: Muy bien, seguimos aquí adelante. Te recuerdo que esto es Sin Miedos en la radio, el programa que va de lunes a viernes de 4 a 5 de la tarde. Y te recuerdo mi número telefónico, 098-445-7429. Estoy en Instagram como arroba DRA Isabel Benítez. Estoy en Facebook como doctora abreviado sin punto Isabel Benítez. Y estoy en TikTok como doctora Isabel Benítez. Aquí seguimos conversando sobre temas importantes con mi querido doctor Eduardo Carrera, que él es bioneuro, trabaja en bioneuroemoción, luego de haber tenido una larga carrera como cirujano. ¿Por qué anoto esto? Bueno, porque me parece que los cirujanos son bastante ortodoxos y la medicina en general es bastante ortodoxa. Por lo tanto, este cambio de paradigmas que hiciste, Eduardo, creo que te ha enriquecido mucho a todos los niveles y nos ha enriquecido a los pacientes tuyos.
1: Completamente. Es más, se puede encontrar muchísimo material en YouTube. Increíblemente, de dos cirujanos españoles, el uno Mario Alonso Puig.
0: Sí, lo vi.
1: Quien fue cirujano y cuando fue a hacer un fellow en los Estados Unidos se puso en contacto así casualmente con estudios de neurociencia, empezó a estudiar neurociencia y se dio cuenta de lo que estamos comentando. Todo esto, el impacto de las emociones mal gestionadas sobre la enfermedad como causa de la enfermedad o un coadyuvante de la enfermedad y cómo el ser humano tiene la capacidad de reconocer su problemática y sanar. Sí, no es que nos vayamos en contra de la medicina convencional. No, hay que seguir estudiando, investigando. La ciencia tiene un lugar, pero no solo es la ciencia. La ciencia tiene que permitir también que si estoy tratando a un paciente con un cáncer, permitir cómo está su mente, cómo está su espíritu, cómo está su todo, cómo está la relación familiar, cómo está su historia anterior, cómo quedó la historia con los padres, porque todo tiene que ver. El segundo es el doctor Manuel Sanz Segarra, también español, con 50 años como cirujano general.
0: Sí, sí.
1: Y que
0: cuando empezó a ver la supraconciencia y toda la parte, los pacientes que tenían contacto con la muerte.
1: Y dice lo que tú dijiste, recuerden que yo soy un cirujano, 50 años como cirujano, y por lo tanto nosotros nos dicen esto es y eso es, y eso es lo que hacemos, y así van funcionando las cosas. Entonces romper ese esquema mental para entender que nosotros somos, es que una cosa, yo recuerdo cuando recién empecé a mis estudios como médico residente en cirugía general, uno de los médicos tratantes me dijo, no intentes hacer ningún cambio a lo ya establecido. Cuando tú ya tengas 15, 20 años operando, recién puedes hacer algún aporte a la ciencia diciendo, bueno, en base a mi experiencia de 20 años y cuántos cientos o miles de casos en esto, he visto que es mejor hacer, ok, ahí será. Es así de ortodoxa que es la cirugía, porque eso en definitiva desde el campo quirúrgico es lo que ha funcionado. Pero eso no quiere decir para las enfermedades crónicas. La ventaja es que la cirugía normalmente elimina, erradica algo y esa parte está curada, pero no así la hipertensión, la diabetes, el mismo cáncer, la enfermedad crónica en general. Entonces, a todos nosotros nos ha impactado porque tuvimos una formación que nos alejó de la capacidad de pensar. El momento en que, en el caso del doctor Sanz Segarra, porque se jubiló, en el caso de Mario Alonso, porque tuvo la casualidad de hacer un fellow y de interesarse, y en mi caso, porque yo vengo realmente en cada historia clínica descubriendo una historia increíble, pero tuve que empezar a reconocer mi historia personal, mi historia familiar, y luego con la historia de los pacientes, y entonces fui descubriendo que todos tenemos historias increíbles para contar.
0: Y para curar.
1: Para
0: contar y para curar.
1: Solo que algunos de nosotros de pronto creemos que esas historias solo pasan en ciertas familias. No, pasan en todas las familias.
0: Es universal.
1: En todas
0: las
1: familias hay historias de separaciones, de divorcios. En todas las familias.
0: De falta de amor.
1: Hay alguien que ha obrado mal,
0: de malos,
1: hay
0: delincuentes,
1: hay gente que se ha suicidado, claro. Hay violadores. Lo que pasa es que hemos escondido esa información porque es algo que uno no saca y publicita en Facebook, ¿no? Pero, ok, entonces toda esa información de la que no se habla y que en algún momento en las familias generó ansiedad, eso se queda grabado en el inconsciente colectivo. y topemos el inconsciente colectivo, porque es riquísimo entender eso. Yo puedo decir que yo estoy consciente de lo que hago, pero tengo una parte muy mía guardada, mi sombra, que son las cosas feas que también pasan por mi mente o que han pasado por mi mente, las haya superado o no. De eso no hablo, eso poca gente conoce. A veces yo mismo puedo desconocer lo que tengo en mi sombra. Sin embargo, desde la psicología ahora podemos ver que todo lo que me molesta del otro es lo que yo no me he trabajado. Así que es una fuente increíble pensar que cuando no me gusta tal o cual persona, tal o cual circunstancia, cuando detesto, cuando me enervo, cuando veo algo, injusticia, veo inequidad, veo cualquier cosa de estas, si me molestan es porque algo todavía no he trabajado en mí. Entonces nos vemos obligados a regresar a ver ese árbol y vemos el árbol y vamos ubicándole a cada uno en su puesto. Y ahí lo interesante de esta terapia sistémica familiar, que lo primero que te dice, lo que no es capaz de resolver el amor, y esto decía Bert Hellinger, el orden sí es capaz. ¿Qué significa? Que yo pude haber sido objeto de una circunstancia muy desagradable, muy fea. El solo hecho de tener amor no es suficiente para superar eso. Pero sin embargo, si yo pongo las cosas en orden, es decir, de pronto digo, esto sucedió en mi infancia, pero en mi infancia era un niño, y el niño le pasó esto, y entonces el niño que fui interpretó de esta forma. Entonces sigo, ahora que soy adulto, puedo interpretar de otra forma y cambiar el sentido del niño o convencerle a mi niño interior de que las cosas, si bien fueron así, ahora estoy yo para cuidarnos, para protegernos. Entonces no cambié el pasado, pero lo transformé. Y yo le ayudé a mi yo niño a superar eso porque ahora lo acompaño. Entonces nos vamos dando cuenta que el poder que tenemos nosotros para razonar, para pensar, para comprender, nos permite sanar esas historias. Lo que yo sano, mi hijo no tendrá que vivir. Porque lo que yo me quedo callado y no comento porque es muy feo, porque es muy desagradable.
0: Vergüenza.
1: ¿Cómo voy a hablar del abuelo, del bisabuelo y de esas historias familiares que no queremos contar? Todo lo que no se habla queda guardado en el inconsciente colectivo. ¿Qué significa? Que está impregnado en todos mis hermanos y en todos mis sobrinos. Mientras que lo que se habla se sana, aflora. Lo que no se habla se queda callado y va a surgir. Entonces, ¿por qué madres solteras que se repiten de generación en generación? ¿Por qué mujeres que siempre escogen parejas que les traicionan constantemente? Le pasó a fulana, le pasó a la mamá y a la abuela y a la bisabuela. Historias que se siguen repitiendo. ¿Por qué? Porque quedaron grabadas, impregnadas en el inconsciente colectivo. Y al quedar grabadas en el inconsciente colectivo es información que está en toda la familia y a cualquiera le puede pasar.
0: En cualquier momento y de la forma más insólita.
1: Y le va a seguir pasando, no como un castigo, no como karma, sino porque estas cosas se tienen que hablar y se tienen que solucionar. Y solo cuando se hablan y se solucionan, otras generaciones comprenderán y ya no vivirán esto.
0: ¿Sí? Tal cual. 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Estoy aquí con mi querido Eduardo Carrera hablando de todos estos temas tan interesantes. Y ¿cómo hacemos para que la gente pueda entender esto realmente y tomar las medidas pertinentes, las medidas adecuadas?
1: Nos hemos inventado desde hace 50 años hablamos del estrés, ¿no? Entonces, sí, tienes algún problema, tienes mucho trabajo, es estrés.
0: Estás estresado.
1: Te está faltando dinero, es estrés. A todos les llamamos estrés. Y, ok, si a todos les llamamos estrés, a todo estado que nos causa confusión, preocupación, angustia, alteración del sueño, de los hábitos alimentarios y de tal. ¿Qué significa eso? El estrés, del origen que sea. En definitiva, un estrés es un problema que no se resuelve inmediatamente y que se mantiene en el tiempo. Y que crees que al comienzo estás aprendiendo a vivir, crees que sigues sosteniendo el estrés, pero ya llevas meses con un mal carácter, llevas años con dificultades de sueño, llevas etapas en que te deprimes, pero crees que siempre le vas a llamar estrés. Ok, hablemos del estrés puro. El estrés puro va a liberar, a elevar los niveles de cortisol. El cortisol directamente en el organismo lo que provoca es elevación de la glucosa. La glucosa elevada en sangre te altera todo. Te altera la vista, te altera el funcionamiento de los riñones, te obstruye las arterias, te altera la capa de mielina que rodea los nervios. Es decir, por eso es que la diabetes es tan peligrosa, porque eleva los niveles de glucosa, tú crees no sentir nada porque no da dolor, pero te está afectando a todos los órganos de tu cuerpo, a todos. Entonces, ¿qué es lo que...?
0: Los vitales y los no vitales. Los vitales y los no vitales, todo.
1: Exactamente.
0: Todo el organismo.
1: En todo el organismo, porque se llaman enfermedades sistémicas, al igual que la hipertensión.
0: Sí, sí.
1: Entonces, si tú eres portadora de esta enfermedad, el momento en que tienes el cortisol elevado y se alteran los niveles de glucosa, se va a alterar el normal funcionamiento de todos tus órganos. Si eso se mantiene en el tiempo, pero tu tubo digestivo es tu órgano sensible, vas a tener síntomas de problema digestivo. No, si tu órgano sensible es el corazón, vas a empezar a tener de pronto alteraciones del ritmo cardíaco, el corazón se acelera, se desacelera, entra en arritmia o te sube la presión, y así por el estilo. De acuerdo al órgano de sensibilidad que tenemos cada uno de nosotros, por el estrés se va a alterar. Con el tiempo van a empezar los síntomas y las manifestaciones de lo que en adelante se diagnosticarán como enfermedades. Entonces tratamos la enfermedad. ¿Y el estrés? ¿Y el estrés que la causó? No, porque ni el médico pregunta, ni el paciente comenta. Es que si voy donde el cardiólogo, él me va a preguntar del corazón y yo solo le voy a hablar del corazón. Si voy donde el oftalmólogo, él va a hablar, me va a preguntar sobre mis ojos, sobre mi vista, y yo le voy a hablar de eso. Y ninguno te abre la historia clínica y te pregunta, ¿y cómo está tu vida? ¿Y cómo está tu sueño? ¿Y cómo están tus relaciones? ¿Y cómo está tu trabajo? ¿Y cómo está tu economía? ¿Estamos bien? ¿Estás en paz? ¿Está todo? Y resulta que de pronto dices, bueno, sí, estoy separada, mi marido se fue desde que nació mi hijo con discapacidad. Es tremendo drama. Entonces, empiezo y te doy una receta para el diagnóstico flamante que te acabo de hacer de hipertensión. Pero como no pregunté el resto y tú sigues en esa lucha por querer salir adelante con los problemas que te acabé de dictar, pasa un año, pasan dos años y tu hipertensión está cada vez peor. Entonces yo te aumento un segundo medicamento. Y tampoco te he preguntado sobre el resto de tu vida. Claro, si tienes una criatura con discapacidad, es un problema que vas a tener una circunstancia para el resto de tu vida. Entonces, y si hay una pareja que se fue y estás afrontando esto solo y estás viviendo desde la angustia, desde la ansiedad, tienes el síndrome del ayudador, de la persona que está cuidando, del cuidador. Pero yo, como soy cardiólogo y solo te pregunto sobre la hipertensión, ¿sigo aumentándote un segundo, un tercero, un cuarto fármaco para tu hipertensión?
0: Decime una cosa, Eduardo. Estoy de acuerdo, y cuando empezaste a plantear todo el tema de la sintomatología del estrés y de todos los órganos, se me vino a la cabeza el tema de Gisèle Pelicot, la francesa que el esposo contrataba hombres para filmarla, tener relaciones. ¿Sí ubicás el caso?
1: No.
0: Bueno, no importa. Después.
1: Pero por lo que me cuentas, he sabido de casos así.
0: Bueno, se llama Gisèle Pelicot. Bien. Una mujer muy valiente, porque además dijo, no, el juicio no se va a hacer a puerta cerrada, se va a hacer a puerta abierta para que todo el mundo vea a los violadores. El hombre contrataba hombres, tenía una página de internet, contrataba, venía y le ponía a la mujer a su servicio, a la cual drogaba con pastillas en la cena, en la merienda, etcétera, y después filmaba todo. Bueno, esto se destapó, fue un escándalo. Y esa mujer tenía todos síntomas físicos, todos, consultó, imagínate, en Europa es otro nivel, consultó a todos los especialistas, a todos, durante 10 años, más o menos, y ninguno detectó lo que estaba pasando, ninguno. Entonces, el tema, por ejemplo, ¿no?, esto que estás planteando, que yo lo uní enseguida, bueno, porque es un poco mi tema, el tema de la violación sexual, por ejemplo, que te afecta todo el organismo. De pronto uno, de pronto otro órgano, de pronto otro momento, siempre está como circulando, ¿no?
1: ¿Por qué te afecta? Porque el momento en que te sucede algo, automáticamente

0: cristales son preciosos, armónicos. Sí. Cuando le pones música estridente, es un tormento, es una cosa fatal. Así que el agua es influenciada por el entorno.
1: Por todo.
0: Una persona que vive en un entorno nocivo va a ser afectada cada una de sus células. Nuestro cuerpo, nuestros músculos se mueven porque están envueltos en fascia. Las fascias son recubrimientos que tienen agua. Todo nosotros es agua. El agua es el mecanismo de transmisión más rápido, de conducción más rápido. Por eso es que la información apenas se ve, se siente, se percibe y está en cada célula.
1: En
0: las células tienen memoria.
1: Muy bien, Eduardo, tenemos que dejar. Bueno, ya está la gente del ocaso aquí, que es mi, que es la forma que yo ya sé que tengo que irme. Muchísimas gracias y un gusto tenerte aquí, haberte tenido aquí, Eduardo, hasta el próximo segundo miércoles.
0: Gracias, Isabel.
1: Y todo mi cariño y agradecimiento para ti. Para ustedes, gente hermosa, un gran abrazo. Y sobre todo con estas reflexiones de mi querido Eduardo, decirles que el bienestar es posible. Que el bienestar es posible y que para eso tenemos que tener la mente abierta y tenemos que ir construyendo nuestra propia salud. Gracias, Eduardo.
0: Gracias, Isabel.

0: momento ideal para que soltemos las ataduras, soltemos los prejuicios. Aquí también en Radio Pichincha, el bienestar es posible. Nos vemos mañana.
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0: Tú estás
1: muy buenas tardes, queridos amigos. Es que están haciendo los trabajos de repavimentación aquí en la calle Madrid.
2: La revocatoria.
1: Entonces tiembla. De vez en cuando, así que no te alarmes. ¿Cómo están, queridos amigos? Muy buenas tardes. Miércoles 10 de junio de 2026. Bienvenidos, como siempre. Esto es Bajo el Ocaso, plan a través de Radio Pichincha, por supuesto. Estamos listos, los 5 de la información, para mantenerles al tanto de las noticias calientitas. En esta ocasión nos acompaña a los tiempos de Steffi Martínez también en el Control Master. Por supuesto, también está Esteban Bustamante en la transmisión digital y Fernando Calderón en los diseños de portada. Así que, listos y dispuestos.
2: ¿Y qué tal? ¿Cómo están todos ustedes? Si se preguntan, nosotros estamos un poco mejor. Ayer no fue un día muy sencillo y ha sido un poquito más llevadero el asunto realmente. Y bueno, gracias por toda la gran audiencia que tuvimos ayer, los comentarios y el acompañamiento, que es lo que nosotros destacamos en estos momentos que son difíciles para absolutamente todos. Y encima, toda esta algarabía, ¿no?, futbolística. Deberíamos estar alegres, obligatoriamente, porque mañana empieza este gran circo del Mundial. Pues tenemos expectativa, pero también tenemos un grado crítico, que es lo que nosotros vamos a destacar, como siempre. Gracias a Gustavo Santiago Galeas, a Mauro Aguirre, a Christopher Díaz, a Cecilia Bao y a Osquitar Burbano, que me acaba de dar una gran idea. Mañana vengamos con la camiseta de México, me parece.
3: Perfecto, yo sí.
2: Una
3: yo
2: iniciativa
3: tengo.
2: Muy interesante. ¿No tienes la de México?
1: No, yo tampoco. No,
2: yo sí tengo la de México.
3: Yo también.
2: ¿Les puedo prestar un ratito?
0: Muy lamparosos.
2: Diez minutos,
0: ustedes.
2: diez minutos.
3: Yo tengo dos de México.
0: Ya,
3: traigo.
0: Pido una.
2: Ah, sí, trae una.
3: Pero no, porque es verde y el verde se hace con el croma.
2: Ah, pues vale, me prestas y me pongo.
0: ¿Para qué ofreces si no tienes posibilidades? ¿Para qué dice?
2: Claro. ¿Cómo están todos ustedes? Cuéntenos cómo van y pues que venga la música de la Gaby.
0: La mía, por favor. Esa música no triste,
3: es
0: esa
3: no es, pero está más allá. Está más allá.
2: Ese es el ascensor.
4: Yo te voy a tararear,
0: Por favor, tararear.
4: Esa es, ¿cómo es?
1: Se extravió.
2: El agua de los cisnes. Pantera rosa sexy.
0: No le digas pantera rosa a mi Belén, ya porque está de rosado, ¿qué es eso? Hola amigos, muy buenas tardes, feliz miércoles, hoy ombligo de semana. Qué gusto poderles acompañar una tarde más aquí en este espacio de Radio Pichincha bajo el Ocaso Plus. Quiero enviarles un saludo muy especial a usted que está conduciendo y le está subiendo el volumen a la 95.3. Hágalo con precaución, llegue pronto a su casita y llegue con cuidado. Recuerden que estamos en todas las plataformas digitales, estamos en Facebook, Instagram, Telegram, WhatsApp, TikTok. Comparta esta transmisión, hágale llegar a sus grupos de amigos, de familias, y que cada día sigamos sumando personas a este espacio, a este programa, y en general a toda la programación de Radio Pichincha. Hoy quiero llegar a ustedes con las tendencias de hoy en la red social X, queridos amigos. Les cuento que está de tendencia Pavel por el alcalde de Quito, Pavel Muñoz, que durante una entrevista en Ecoavisa destacó su gestión de cara a las elecciones seccionales. Señaló que la Revolución Ciudadana va a la reelección y a su criterio dijo que Jorge Yunda es el candidato del gobierno.
2: Él.
0: Así dijo. Está de tendencia Aquiles Álvarez, pues la jueza ratificó la audiencia de caución del alcalde de Guayaquil por el caso Grillete el día de mañana, jueves 11 de junio a las 14 horas. ¿Y adivine qué? Coincidentemente, la misma hora del partido inaugural del Mundial de Fútbol 2026. Y también está de tendencia en X la palabra Noboa, y es porque Daniel Noboa, el presidente, viajará a Estados Unidos del 11 al 15 de junio. El decreto no detalla agenda oficial, y adivine qué también. Su visita coincide con la inauguración del Mundial y el partido de Ecuador versus Costa de Marfil del próximo 14 de junio.
2: En Filadelfia.
4: ¡Qué belleza!
0: Estas son las tendencias en la red social.
1: Es que no podía perderse el Mundial, pues.
2: No. Este era el viaje más anticipado del mundo.
0: Sí, sí, sí.
2: El 99.9 ecuatoriano sabíamos que se iba a ir. Claro.
0: Y además, ¿saben qué? Se preparó desde el 2023 viajando para llegar a este día, pues, el gran viaje.
2: Hizo la temporada, hizo calentamiento,
0: claro.
2: Y finalmente llega el partido inaugural.
0: Lo planeó, lo planificó, lo soñó,
2: que
0: y ahora
2: México,
0: lo va a vivir.
2: No, pero él se va a Estados Unidos.
4: Claro que sí. Póngame mi música, por favor.
2: Échale, rápido, póngale rápido. Saque a bailar, saque a bailar, saque a bailar, saque a bailar.
5: Ey, gente linda, gente hermosa, muy buenas tardes en este ombliguito de semana. Gracias por estar con nosotros, gracias por todos sus mensajes. Les juro que ha sido mensajes que a uno le alientan, le ponen fuerte. Muchas gracias para todos los que me han escrito por ayer mi momento de lágrimas. Hoy también estábamos un poco todavía, como les decía, no es que no vamos a pasar la página, pero tal vez la actitud sí es la que vamos a cambiar, tal vez ya no desde la tristeza, sino justamente desde la rabia, desde el seguir contando las historias, pero no nos van a callar, así que muchas gracias, de verdad, Dios les pague por todos sus mensajes, les queremos un montón. Y bueno, quiero contarles que hoy es 10 de junio y hoy se cumplen 120 días, 4 meses tras las rejas sin una sentencia. 120 días en los que el nombre de Aquiles Álvarez ha sido tratado más como un trofeo político que como el de un ciudadano amparado por el debido proceso. Mientras la justicia parece caminar al ritmo de los intereses del poder, desde el gobierno se lanzan declaraciones que rozan lo absurdo. Frases grandilocuentes, explicaciones que no resisten el peso de la lógica y discursos que buscan justificar lo injustificable. Porque cuando un ministro intenta convertir la arbitrariedad en normalidad, lo único que consigue es exhibir el ridículo de su propio relato. 120 días, ¿sí? 120 días de no ver a sus hijos, 120 días de ver a través de una pantalla a su esposa, 120 días donde no habla con su madre, 120 días donde nosotros nos preguntamos, ¿estamos viviendo justicia o estancamiento político? Porque en democracia, cuando la prisión preventiva se vuelve espectáculo y la presunción de inocencia se vuelve un estorbo, el problema ya no solo es un hombre, es de todo un país. Así que hoy alzamos la voz por Aquiles. 120 días preso sin ninguna sentencia.
3: Muy bien la reflexión.
5: Si vas a aplaudir, aplaudile bien.
2: Apláudeme bien.
1: Apláudeme bien, oye.
3: Hola, hola, mis amigos, ¿cómo están? Eso, métale ahí, Steffi Martínez, que está en el Control Master. El Estevitan, que está en el servicio de streaming. ¿Cómo están en Quito? Estamos a 18 grados de temperatura.
1: No ha llovido, ¿no?
3: No ha llovido, pero hace frío.
1: Después de 3 días de lluvias no ha llovido.
2: Ha hecho frío. Frío en la mañana, estaba tenaz.
3: Sí, mira, en la noche yo dormí con medias. ¿Qué más te puedo decir?
1: Tremendo.
3: Con medias y gorro.
2: ¿Te cambiaste en la noche o eran las mismas del día?
3: No, de otras, pues esas.
2: Claro.
0: ¿Diste la vuelta? Di la verdad.
3: No.
1: Otras. Esas medias que se paran solas.
3: Es medias tiesas, así que se solo pones. No. Claro. O unas nuevas y con gorro. Anoche dormí como Yepeto.
1: Con gorro,
3: güey. Visto Yepeto en las claro. primeras de cuando.
2: ¿Tienes gorro largo de ese de bolita?
3: Tengo uno de Inglaterra, tengo uno de. Uno que me trajo mi prima del Cusco también.
0: Oh, qué lindo.
3: Tengo un blanco, tengo uno de. Que no es oficial de la UCI, pero se parece en la UCI que compré de China.
1: La UCI de las luchas.
3: De la UCI de ciclismo.
1: Ah, muy
3: y
1: bien.
3: Y tiene unas cositas así. Pues sí, estaba en modo Yepeto. Amigos, 18 grados la temperatura, falta un día para el mundial y yo me pregunto. ¿Cuántos días faltan para que exista justicia en el país? Ahí está, la reflexión del día de hoy, amigos y amigas. Esta es la propuesta informativa para esta tarde, el menú de hoy, con los 5 de la información, más la pichi que está afuera, allí durmiendo.
1: Está castigada.
3: Está castigada. Vamos con las noticias del día, los titulares.
6: Estos son los temas más importantes del momento.
2: Y vamos justamente a hablar de Aquiles Álvarez. Se cumplen 4 meses de que este funcionario esté preso en medio de un laberinto legal, sanitario y político.
3: Seguimos el hilo. Caso Grillete, la audiencia de caución solicitada por Aquiles Álvarez se realizará el 11 de junio.
0: Y versión de Reimber de posible suicidio de Mónica Silva es irresponsable, lo dijo Juan Pablo Albán.
5: Comisión de Protección Integral a Niños, Niñas y Adolescentes expresó su indignación ante el presunto abuso sexual a un niño de 6 años.
3: Y en La Chacota, mi querido Adrián Sin.
1: Bueno, un tema bastante caliente porque el título dice así. Cristian Zamora, uno menos en la lista.
3: Increíble.
1: ¿Quién será el siguiente? Se preguntan
3: Dios
1: algunos,
3: santo.
1: ¿No?
3: Vaya. Yo creo que hay una que se puede ir del lado electoral, verás.
5: Electoral.
3: Electoral, parece. Ahí se dice. Vamos se bien. Dice ahí en los pasillos del CNE, en los pasillos de la política, que ya va a haber una baja sensible en el CNE.
5: Ya salió a desmentir.
1: Ya desmintieron.
0: Ya desmintieron. Pero yo les tengo una nuevita.
3: No. Ajá.
0: Dígale. Tan, tan, tan. ¿Cómo es? El asambleísta Torres es el nuevo vicepresidente.
5: Ya es, ya está.
1: Ya, ya. Están eligiendo,
0: ya, con 84 votos, sí, a favor. Sí.
7: Conexión,
0: sí,
7: conexión en vivo con la asamblea, conexión en vivo. Bueno, señores, señores, esta es la propuesta en Bajo el Ocaso Plus. Muy buenas tardes, gracias por quedarse.
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0: Bueno, empezamos con el tema de la muerte de Mónica Silva, porque continúan las reacciones. Juan Pablo Albán, miembro del Comité contra la Desaparición Forzada de las Naciones Unidas, criticó la anticipada versión del ministro del Interior, John Reinberg, sobre un posible suicidio de la activista anticorrupción.
1: Para Albán, lo señalado por Reinberg es una irresponsabilidad, tras señalar que el poder político está acostumbrado a anticipar conclusiones en este tipo de casos. Escuchemos.
2: Pero lo que sí pedimos es que se haga una investigación independiente, exhaustiva, y que realmente explique qué pasó con Mónica. Quienes conocíamos a Mónica sabíamos que estaba con un proceso de, no sé si depresión, pero sí bajo mucha presión. Se sentía cansada. Pero Mónica también era muy prolija y muy determinante en los temas de sus hijas, por ejemplo. Si le salías de dar una vuelta, tenías que hacer, te decía qué hacer y qué no hacer. Entonces me cuesta mucho pensar que tome una decisión así, como la que están tratando de posicionar varias, en esto que ahora llamamos narrativas, sin que exista siquiera un resultado. Entonces, cuando me preguntas qué pienso, creo que las declaraciones del señor ministro fueron apresuradas y desafortunadas. Creo que debía haber esperado que por lo menos exista el resultado de la autopsia, que recién fue ayer en la tarde. Entonces creo que por ahí es la primera señal de alerta, que no está siendo manejada de forma profesional el tema.
3: Ahí escuchamos, mis queridos amigos, a Franklin Vega. Él, desde la organización Bitácora Ambiental, cuestionó las declaraciones emitidas por el ministro John Reinberg. Sí, mil disculpas a la gente del otro lado. Me olvidé de poner el itcito que va allí, porque no tenía un videito de Albán. Pero mira, ya son varias las voces que empiezan a hablar, a meter un poquito de, en busca de la verdad, a ver qué es lo que pasó finalmente con Mónica Silva. No, ya hemos escuchado un poquito de Vega, hemos también puesto sobre la palestra dentro del programa Juan Pablo Albán, que son voces que aportan en búsqueda de la verdad. Totalmente, sí.
4: Y bueno, de su lado, el medio La Defensa informó que la autopsia preliminar confirmaba que Mónica Silva tenía un golpe con sangrado antes de fallecer. Es decir, esta sería la causa mortal y no la teoría del suicidio, como lo mencionó John Reinberg. Escuchemos.
5: Atentos. Han pasado 2 días desde que Mónica Silva fue encontrada sin vida en Montañita. 2 días en los que las autoridades ecuatorianas han manejado un relato preliminar que ella habría terminado con su vida. Y 2 días en los que el relato ha comenzado a resquebrajarse. Porque esta mañana la defensa accedió a información sobre los resultados preliminares de la autopsia. Según esa versión preliminar, el cuerpo de Mónica presentaba un golpe en la cabeza, pre-mortem, con sangrado. Es decir, antes de que ella fallezca. Las autoridades no han dicho eso públicamente, pero nosotros sí lo decimos por la responsabilidad que conlleva que este caso se esclarezca como lo hemos pedido desde el primer momento en que supimos de su muerte.
6: Algo que también me parece importante mencionar, que justamente hablaban hoy en el medio La Defensa, Blanca Moncada, sí. Ellos decían que muchos de los ciudadanos moradores que vivían eran amigos de Mónica. Ellos decían, bueno, si es que supuestamente hubiese sido un tema de suicidio, estas decisiones se toman bajo la cautela de dejar todo en orden. ¿Cómo dejas a 2 niñas en una escuela cuando sabemos que Mónica era su principal resguardo, su tema más preciado eran sus hijas? Entonces esto es sumamente grave. Además, también otra de las denuncias que se hacía en este medio es que Mónica había denunciado a su expareja, quien había le había golpeado, ella había puesto la denuncia, y ahora es su expareja quien, de Brasil, ya se encuentra acá y se haría cargo de las niñas. Están esperando que llegue la madre de Mónica, que llegaría, entiendo, el 12 de junio, para ver qué sucede con las niñas de Mónica, por lo cual también insto a que estemos pendientes de este caso, porque como les digo, la activista tenía tenía mucho miedo, sobre todo de la seguridad de sus niñas. Entonces, es un caso que cada vez va sacando cosas más a la luz que son fuertes, ¿no?
4: Además, la noche de ayer circuló un video de una abogada que decía que se realizó la tarde la autopsia y que el cuerpo no había sido entregado a su actual pareja porque no tenía un vínculo, no era familiar directo, exactamente. Entonces estaban esperando que llegue su familia a retirar el cuerpo y aún así los moradores, la gente de alrededor de Mónica Silva pedía que no se entierre aún el cuerpo y que se haga otro examen porque desconfiaban de los resultados que arroje estos exámenes iniciales y estaban pidiendo asistencia internacional.
1: ¿Cómo se llama el activista de Bitácora, Javi?
3: Franklin Vega.
1: Una cosa muy interesante de la entrevista de Franklin Vega es que dice que ahorita el tema está cayendo en una guerra de narrativas. Uh-huh. Entonces, los que dicen que no fue suicidio y los que dicen que fue suicidio. Y él no quería que el tema, por la amistad de los cercanos, que es caiga justamente en una guerra de discursos. Y desde uh-huh. ahí se le entiende perfectamente porque es su amiga y busca. Pero, ¿cómo explicar ahorita que si no se presiona para justamente encontrar la verdad y si se presiona por que la narrativa estatal no se imponga por la fuerza uh-huh. o por simplemente el acomodo, ¿cómo le explicamos a la gente que no quiere que eso caiga en una guerra de narrativas que si no se presiona, el gobierno va a imponer su narrativa de forma unilateral, como pasa en muchísimos temas?
6: Exactamente.
1: Qué difícil, ¿no? Desde uh-huh. ello yo no tengo respuesta. Sí. Qué difícil poderlo explicar, es más.
0: Y también, el ministro uh-huh. del Interior también, John Reinberg, parece que anda escondido, ¿no? Porque lanzó la piedra con esta versión que ha sido duramente criticada del supuesto suicidio y ahora no aparece, ¿no? Entonces esto también es bastante raro porque es una situación bastante complicada para el ministro del Interior. Yo tuve la oportunidad también de ver esa entrevista en Ecuavisa de Juan Pablo Albán, sí. un experto en derechos humanos, ¿no? Entonces uh-huh. él decía que justamente la comunidad internacional, en este caso la Unión Europea, está pidiendo explicaciones, está pidiendo que haya una investigación independiente, porque no hay confianza Exacto. en el Estado ecuatoriano, porque él decía, ¿no? Muchos casos de personas que han sido asesinadas o que han recibido atentados, y personas que han denunciado casos de corrupción, pues ha quedado la impunidad. Entonces, eso genera desconfianza incluso a nivel internacional, ¿no? Entonces, a mí me parece que este pronunciamiento de la Unión Europea es contundente y ojalá el ministro Reinberg dé una respuesta, porque no es cualquier pronunciamiento, es la Unión Europea.
6: Claro, y además es del ministro, ¿no? Por eso ayer lo decíamos, son declaraciones sumamente irresponsables y que además le marcan la línea bajo lo que debería ser. Y además lo que decías de estas guerras narrativas, yo no sé si es que alguien, además del ministro y los medios de comunicación pautados por el gobierno, están con la teoría del suicidio, porque lo que yo al menos pude revisar ayer en redes sociales, hay un rechazo contundente a esa teoría y se pide transparencia y una investigación minuciosa en este caso, que pues como lo hemos venido denunciando, era una persona que justamente hablaba de todas las amenazas que tenía en contra de su vida, ¿no?
4: Y es que lo que tú mencionas, Bel, es importante porque uh-huh. desde el gobierno se intenta instalar una narrativa y enseguida se activan las granjas de trolls sí. y también estos pasquines, estos medios pautados, porque una vez que el ministro Reinberg salió con la teoría del aparente suicidio, enseguida salieron desde portales digitales, uh-huh. La Data, La Posta, incluso Visionarias, a respaldar esta versión del ministro Reinberg y también granjas de trolls que se dedicaron a validar esta versión en redes sociales.
6: Uh-huh. Y mientras tanto también les cuento que el abogado Washington Andrade sobre el fallecimiento de Mónica Silva recordó que estaba pendiente una audiencia relacionada con una denuncia por presunta persecución en su contra y afirmó que la activista tenía previsto asistir al plantón realizado ayer frente al CNE en Quito. Repasemos sus declaraciones.
7: Seguimos consternados, en mi estudio jurídico, porque además de ella, de ser nuestra cliente, era nuestra amiga. Sí nos ha golpeado bastante, sobre todo porque teníamos la expectativa y estábamos trabajando arduamente y teníamos la audiencia este día jueves, este próximo viernes 12 a las 8:30 a.m. teníamos la audiencia de ella en el caso de que de la persecución del contralor hacia ella. Y hemos trabajado tanto en eso, hemos pedido una serie de pruebas y teníamos todo preparado y habíamos coordinado los días previos para que ella viniese, también aprovechando que tenemos este acto cívico de la presentación de las solicitudes de revocatoria, más allá de que ella estaba bastante afligida, sí, tengo que decirlo, por esta persecución, porque dentro de este proceso, y tengo que denunciarlo, dentro de este proceso, es decir, había una parcialización notoria de parte de la jueza, tanto así que en la última o intento de instalación de audiencia que se difirió, ella no pudo venir por falta de recursos económicos y solicitó un link a la jueza. Al contralor sí le concedió la jueza, porque tenía supuestamente que dar una conferencia justamente en Santa Elena en una de las universidades de un rector que fue denunciado también por Mónica. Lo extraño es que al contralor sí le concedió y nosotros pidiendo también por un principio de igualdad, le dijimos que nos conceda también y le presentamos a última hora y ella se conectó a la audiencia. Sin embargo, la jueza, a pesar de verle conectada en la cámara, dijo que ella no se ha presentado y le multó con un salario básico unificado. En esas condiciones, es decir, económicas que ella estaba atravesando, agravada por estos estados de excepción que afectaban su actividad económica, como es el turismo, ¿no? Ella tenía un hostal allá en Montañita. Y entonces vemos cómo se generaba esta situación de persecución.
6: Que dice claro. El abogado Andrade, que le multan a pesar de que estaba en la audiencia, estaba conectada, la jueza igual dice que no está y le multa. O sea, yo cada vez me pregunto, y este tipo de casos que claro resuenan muchísimo, pero tiene que hacernos ver a cada uno de nosotros, porque tal vez a veces la ciudadanía cree que está fuera del espectro de que algo le suceda, porque dice, bueno, yo no me meto, tal vez yo no hablo, pero es que cuando la justicia no responde justamente con lo que debería, estamos en peligro todos, no solo activistas, periodistas o personajes políticos, estamos en peligro absolutamente todos.
8: Hay que recordar que los activistas ambientales ecuatorianos sufren una persecución constante de este gobierno desde el 2025, en el tema del paro, el tema de movilización de cuentas, como lo han denunciado varios activistas, Guido Pedugachi, la FENOCIN, miembros de la CONAIE, Pacha Terán y demás, sufren ese problema. No pueden utilizar su dinero, tienen congelado ahí, tienen que tercerizar cualquier ingreso, si es que lo pueden hacer así. Eso es un tema muy complejo, y peor aún teniendo además un negocio privado. Y lo otro es toda la persecución política, las amenazas a su vida y demás. Todas las organizaciones sociales y a las personas que conforman organizaciones sociales y ambientales, las están orillando a dejar de hacer su actividad o a situaciones aún más graves, las enfermedades que se empiezan a tener, los problemas económicos, las escuelas, todo eso, ¿quién lo cuenta? Los medios no, a veces no contamos esos problemas, solo vamos directamente a la vena política y pensamos que esa es la única arena en donde se está jugando todo este tema, pero hay arenas personales y la gente está sufriendo graves dramas. La viceprefecta de Imbabura, o sea, ¿cómo vive? ¿Cómo hace? ¿Cómo puede seguir gestando? No puede tener redes sociales, no puede hacer una crítica. Entonces, eso es el país que tenemos, un país de amordazados, y tenemos que luchar, como bien dice Belén, porque realmente encontremos un sistema que sea justo para todos, no solo para quienes tienen poder o dinero.
0: Bueno, vamos ya con otro tema. Vamos a hablar de Aquiles Álvarez, queridos amigos. El alcalde de Guayaquil cumple justamente el día de hoy 4 meses desde su detención, y el panorama en el plano legal para la autoridad pública se agrava con las denuncias de casos de tuberculosis en los centros penitenciarios ecuatorianos.
8: Así es, cabe aclarar que Álvarez no tiene sentencia en ninguno de los 3 casos que se le imputa. Además, se encuentra en una prisión que fue creada, como dijo el gobierno, para internos de alta peligrosidad, como expuesto en reiteradas ocasiones el propio ministro de gobierno, John Reinberg.
4: En uno de los juicios, la jueza Andrade Ordóñez, de la Unidad Judicial Multicompetente, con sede en San Borondón, convocó para este día jueves 11 de junio a las 14 horas la audiencia de caución solicitada por el alcalde de Guayaquil, Aquiles Álvarez, dentro de la causa relacionada con el retiro del grillete electrónico.
6: Así es, la investigación contra el alcalde de Guayaquil se relaciona con el presunto incumplimiento de decisiones legítimas de autoridad competente.
3: Totalmente, vamos un poquito de historia. Pues este proceso se originó tras una denuncia presentada por la Fiscalía luego de que durante allanamientos realizados el pasado 10 de febrero, en el marco del caso Goleada, las autoridades constataran que Álvarez no portaba el dispositivo de vigilancia electrónica que formaba parte de las medidas cautelares impuestas en el caso Triple A. Bueno, este caso del alcalde Aquiles Álvarez nos ha consternado muchísimo porque desde las denuncias al principio, cuando no le dejaban ingresar su Biblia, en lo psicológico, en lo espiritual, caray, ¿por qué no llamarlo así? Después ingresa Aquiles Álvarez a esta cárcel del encuentro. John Reinberg dice que es por su seguridad, pero lo tratan como un
6: terrorista,
3: preso
6: por poco,
3: que está allí por terrorismo, por asesinato, como las personas que van allá a la cárcel del encuentro, lo rapan y lo tratan así. Entonces hay un montón de contradicciones que ya hemos hablado muchísimas veces aquí en el Mejor Caso,
4: ¿verdad? Además que el mismo abogado Ramiro García ha calificado ese centro de detención como un campo de concentración por estas acciones mismas desde del gobierno, desde el SNAI, que no le han permitido ingresar, como tú dices, Javi, su Biblia, sí, y que se ha tenido que pedir que le den agua, que lo saquen a recibir sol al patio. Entonces, las condiciones en las que se encuentra el alcalde de Guayaquil están lejos de ser privilegiadas, como en algún momento lo dijo el ministro del Interior, John Reinberg.
6: Y ya que mencionas a John Reinberg, también sería importante que justamente el día de ayer, como claro, estamos con el tema de Mónica y solo habíamos visto las declaraciones que tuvo de Mónica, no mencionamos que John Reinberg ayer otra vez habló del tema de la alimentación de Aquiles Álvarez y dijo que en realidad la comida está, pero que Aquiles Álvarez no come por petición de su abogado.
4: Como estrategia.
6: O sea, lo cual ya a mí ya me raya en lo absurdo, en lo humillante, en lo grotesco, porque ya como salió, sabe el ministro que la otra vez que dijo que no comía por cuidarse su figura, tuvo muchísimo rechazo, entonces frente a eso ahora dice que no come porque su abogado le dice que no coma.
3: Vaya,
6: o sea, un absurdo. No sé, ya realmente dices entre la crueldad, la humillación y el miedo como imagínate, la única forma de hacer política.
3: Son las 17:29 y ya hemos puesto en escena algunas declaraciones de John Reinberg que no han sumado algo, sino que han perjudicado terriblemente, ¿no?
4: Además. Y además, ¿qué esperan con estas declaraciones? Que porque está en la cárcel del encuentro, la gente salga a aplaudir. Nos parece inhumano el trato que le están dando al alcalde. Uh-huh. Recordar que es un alcalde en funciones y sin sentencia.
0: Bueno, avanzamos con la siguiente noticia.
3: La última,
0: la pausa,
3: y
0: ya. Vamos a pausar. Bueno, lo que ya habías anticipado, Gaby, les cuento, amigos, que con 84 votos a favor, la bancada de ADN y aliados eligieron como nuevo primer vicepresidente de la Asamblea Nacional al legislador Esteban Torres Cobo.
8: Con esta elección, el oficialismo asegura nuevamente los dos cargos más altos de la institución hasta mayo de 2027. Trabajando en conjunto con el actual presidenta Michelle Mancheno.
4: La elección de Torres cumple con el principio de paridad de género estipulado para las autoridades legislativas, dado que la presidencia está ocupada por Mancheno y la segunda vicepresidencia por Carmen Tiupul, el cargo vacante debía recaer obligatoriamente en un hombre. Ahí está, siendo elegido Esteban Torres como el primer vicepresidente de la Asamblea.
0: Y seguramente se va a quedar con la presidencia de la Asamblea Nacional, tomando en cuenta que no sé en cuánto tiempo más presidenta Michelle Mancheno pues está embarazada, va a dar a luz, ¿no? Entonces, necesariamente quedará al frente Esteban Torres, se le hizo, ¿no?
9: Le sacaron del congelador. Del
0: ring, estaba, ¿no?, ya calentando, ¿no? Desde que le pusieron algunos días como nuevo jefe de bancada, ¿no?
10: Claro, y esto ya estaba como previsto, anunciado. Claro,
9: pero antes de eso estaba en el congelador. Sí, sí, sí, sí. Bajo, todo el mundo.
0: Le tenían marginado.
9: Le tenían marginado, pero vea, paciencioso.
10: Es que estaba molesto cuando fue el inicio de la asamblea y no lo eligieron para nada.
9: No aplaudía nada.
3: Estaba paciencioso.
10: Claro.
0: Y al frente de la asamblea, pues, tiene algunas papas calientes, ¿no? Uh-huh. Y dentro del propio círculo de ADN hay cierta desconfianza, incluso porque Esteban Torres también es bailarín, ¿no?
3: Claro.
0: Recordemos que él fue asambleísta del Partido Social Cristiano.
9: Llegó en alianza.
0: Y él fue uno de los que impulsó también ese intento de juicio político contra Guillermo Lazo a su momento.
9: Así total. Es.
10: Pero luego dijo que tiene un buen ADN y ahí está.
3: Yo por eso, antes de irnos a anuncios, yo no sé cómo dormirán los del oficialismo. Asustados. Tranquilos.
0: ¿Cómo se les vira ahí?
10: No, de ley duermen con un ojo cerrado y el otro abierto.
3: Yo no podría dormir tranquilo.
9: Las cuchitas que tiene.
11: Yo creo que...
3: Yo no podría dormir tranquilo en medio de gente que se cambia a cuando esté mal.
10: ¿Crees?
0: ¿Qué dice el Juanca?
11: Yo creo que lo que pasa aquí es que el gobierno lo único que piensa son las elecciones y deja tan fuera incluso a su propia asamblea, a sus asambleístas, no le para bola, pero por aquí van a pasar muchísimos temas y yo creo que se abre una ventana que quizás al gobierno le intranquilice y le genere un chiflón algunas noches, como ustedes cuentan. ¿No?
10: Claro,
0: el juicio político a Inés Manzano tiene que ir a manos del pleno y eso tiene que decidirlo. No sabemos si lo va a hacer en estos días Michelle Mancheno o ya cuando se encargue la presidencia Esteban Torres.
10: Yo creería que en estos días, porque Michelle Mancheno es la ficha más fuerte, digamos, de ADN,
9: de que puedes quemar.
10: Claro.
9: Porque al final del día nadie sabe quién es Michelle Mancheno. Si un día mañana salimos a la calle a preguntarle y mucha gente dirá, no tengo ni peregrina idea. Pero Esteban Torres es un hombre mucho más fuerte. O sea, es un perfil que además
3: bien
9: tiene...
3: Bien aprovechado, pero
9: claro, que tiene
0: el Guaitán más conocido, ¿no?
9: Claro. Pero digo, por él, por la carrera de
3: bien
9: su
3: aprovechado,
9: papá.
3: Bien aprovechado.
0: Por supuesto.
3: Claro. Mancheno llega, nadie lo conoce, llega porque tú ponías una roca ahí en ADN y ganaba. Ahora claro, no creo que ya...
10: Y además de pronto piensan que más fiel también.
3: ¿Quién? Tú ponías antes tú
10: Michelle Mancheno, claro.
3: Claro, yo solo que espero el rato en el que ya la popularidad del gobierno esté ya lo último y la gente ya vuelva el instinto de la traición, el instinto del cambio de camisetas y...
10: Sí, sí, sí, sí.
9: Ojo, antes de irnos verán que ya está, ¿no? Por ejemplo, ahí hay uno que se dio la vuelta de la ARC, que le encanta darse de puñetes, pelearse con todo el mundo, pero él dijo claramente que está a favor del juicio de Manzano. Entonces...
11: Eso sería.
10: Es que mira, cuando pase al pleno el tema de Proje, ahí se van a desnudar, porque una cosa es los votos en la Comisión de Fiscalía. ¿Cuántos son? 5, 6. Uh-huh. Pero en el pleno vamos a saber quiénes están del lado de ADN, o sea, qué gente de ADN está con el tema de Progen y quién no respalda el tema de Progen. ¿Quién se va a desmarcar?
11: ¿Qué dirá sobre esto Luis Fernando Torres?
9: Pensé que iba a decir quién dirá de esto Luis Fernando Velasco. Juan Fernando Velasco.
11: ¿Qué
9: dirá de esto Juan Fernando Velasco?
10: Claro. Él diría, yo nací en este país. Claro.
9: Yo nací en este país.
10: Pero... ¿Por qué quieres ser presidente? Porque yo nací aquí.
0: Bueno, pero seguramente también deben estar haciendo cálculos, ¿no? Y de pronto podrían... ya por obligación, por la presión social, dar los votos por la censura, digamos, de claro, Inés Manzano. Ya no le pueden destituir, ya no es ministra. Y va a pasar lo mismo que Mario Godoy. Claro. Después se olvida.
10: Pero eso no puede quedar así. Tiene que ir a instancias judiciales. Tiene que haber otro tipo de denuncias.
11: En el Ecuador, lo de Godoy también dijeron que era instancias judiciales.
10: Qué terrible.
9: Pero es Ecuador.
3: En el Ecuador. Bueno, vamos, pausita, señoras. 17:35. Volvemos. Estamos en Bajo el Ocaso Plus.
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0: Amigos y amigas, en Bajo el Ocaso Plus estamos en directo, son las 17:38 ya, y estamos con Mari Gangotena en esta tarde. Vamos a dar mensajes a ustedes del otro lado que son importantes. ¿Cómo estás, Marina? Muy buenas tardes.
1: Hola, bienvenida. Chicos, qué gusto estar con ustedes, como siempre, compartiendo excelentes recomendaciones. Hoy no es la excepción, hoy vengo a hablarles de salud, y es que, bueno, es muy importante el tema de la alimentación. ¿Verdad? El 90% de las enfermedades pueden ser controladas solo a través de la manera en cómo nos alimentamos, ¿no? Uh-huh. O sea, por ejemplo, te vas al médico y resulta que estás con el colesterol alto, los triglicéridos elevados, el hígado graso. La primera recomendación que te hace el médico es coma en casa. Uh-huh. Come en casa, ¿no? Perfecto. Porque a veces nosotros como que nos desmandamos afuera y obviamente no sabemos cómo están preparando los alimentos. A veces hay exceso de grasa, exceso de condimentos, y nosotros culpamos a eso.
0: Okay.
1: ¿Por qué digo culpamos? Porque cuando tú empiezas a hacer lo que el doctor te dice al pie de la letra, comes en casa, haces lo más natural posible, sigues al pie de la letra el tratamiento, ¿no? En exámenes, en medicamentos, te pones alarma en tu celular para que no se te pase por alto ningún medicamento. O sea, ya deberías de estar bien. Ese sería el panorama, el mejor panorama, ¿no? Ya debería, claro, estar sano. Si hago todo bien, casi no como sal, no como condimentos, no como aceite. Pero eso no ocurre. El problema es que nosotros seguimos como en un círculo vicioso, lo digo así, ¿no? ¿Por qué? Porque todo lo que comes te hace daño, te llenas de gases con facilidad, se te hincha el estómago, tienes reflujo, y a esto le sumamos enfermedades que ya tenemos años de años, como gastritis, úlcera, colon irritable. Entonces, ahí es cuando nosotros empezamos a culpar a lo que está a nuestro alrededor. Muchas personas que nos escuchan dicen, sí, yo me siento identificado, hasta cambié de doctor, ¿no? O sea, cambias, ajá, hasta de doctor 3-4 veces porque le culpamos al médico, cuando el problema no está ahí. Muchas veces dejas de comer lo que te gusta. Ya no como carne roja, ya no como granos, ya no puedo comer camarones porque siempre me cae pesado, porque siempre me hace daño. Es más, nos volvemos expertos en automedicarnos. ¿Verdad? Nos tomamos la pastilla antes, o sea, inclusive te tomas antes de que te duela la barriga, ¿no? Antes de comer me voy a tomar esta pastilla para que no me caiga pesado, para no sentirme mal, para que no me patee el estómago. Esto es pan de cada día. El problema es ese, justamente, que no estamos atacando a la raíz como tal. Culpamos a lo que está a nuestro alrededor, culpamos al estrés, culpamos a la edad, culpamos a los mismos alimentos, pero no culpamos a lo que realmente nos está haciendo daño. ¿Qué es lo que nos puede estar afectando? Y es que, pues bueno, ¿quién va a creer que las ollas en donde preparamos los alimentos, los sartenes, son los principales causantes de muchas enfermedades, y muchas de ellas mortales, como el cáncer? Hoy les quiero decir una cosa, y es que si ustedes cocinan en ollas de aluminio, sartenes de teflón, ollas de hierro enlosado, que son materiales que están súper presentes en nuestras cocinas porque son, sí, muy comunes, ¿no? El problema de estos materiales es que desprenden millones de toxinas y metales pesados. Entonces, básicamente, tú te estás comiendo la comida contaminada con plomo, porque estos materiales son dúctiles. Entonces, uh-huh, al contacto con el calor, básicamente se desprenden. Y tú pones, por ejemplo, bajo un microscopio estas ollas o estos sartenes, vas a ver que tienen poros, o sea, millones de huequitos diminutos, y por ahí salen todas estas toxinas. Okay. Una de las principales causas, lamentablemente, del aumento de cáncer aquí en el país, de cáncer específicamente de mama, hígado, páncreas, estómago y boca, es la intoxicación por metales pesados. Entonces, claro, la gente dice, ¿pero por qué? Porque tú estás cocinando en unas ollas que te están básicamente matando, intoxicando de manera silenciosa, de manera paulatina y de manera mortal. ¿Qué podemos hacer al respecto? El único material noble con nuestro cuerpo es el acero. El acero no se oxida, el acero no se daña, es altamente duradero y 100% esterilizable. 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
0: Claro, claro, claro.
1: ¿Has utilizado tú estas bandejas?
0: En diciembre, cuando toca
1: poner el pollito. Ya, ¿cuántas veces utilizas estas bandejas?
0: Unita vez al año.
1: ¿Utilizas una
0: más
1: vez?
0: Más en diciembre.
1: Sí, claro. Pero ¿tú utilizas, haces el pavo y la vuelves a utilizar o ya la botas?
0: No, ya.
1: Exacto. Claro. Entonces, mira, ¿por qué? Porque es un producto desechable.
0: Exacto.
1: ¿No? Y es de aluminio. Entonces, la pregunta que yo les hago es, si ustedes también utilizan estas bandejas solo una vez, porque saben que es un producto desechable, ¿qué hacen utilizando una olla del mismo material años de años? ¿No? Entonces, mira, el aluminio y el teflón están catalogados como materiales desechables. El problema es que no sabemos.
0: Okay.
1: Ya, y el tiempo de vida de estos materiales es de 3 meses. Yeah. Ahora, la pregunta que les hago es, ¿quién cambia cada 3 meses de ollas y de sartenes? Nadie.
0: Ni el presidente.
1: Nada, ni el presi, nadie. Exacto. Entonces, ¿por qué? Porque es sumamente costoso, porque no sabemos. De hecho, en muchos países del mundo ya no se vende el aluminio y el teflón para la cocción, se vende para la construcción, pero no para la cocción. Perfecto. ¿Por qué? Porque son materiales sumamente tóxicos. 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Nuestra misión primero es informar, porque mucha gente por desconocimiento puede cometer muchos errores. Y segundo, bajar los índices de mortalidad en el país. Esperemos a que a ser conscientes, ¿no?, del daño que estamos ocasionando no solo a nuestro cuerpo, sino pensemos cuántas personas comen en nuestra casa. A veces nuestros hijos se quejan de dolor de barriga y creemos que solo porque están mal criados o no les gustó la comida, cuando no es así. Desde pequeños empiezan con este proceso de intoxicación. 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Muchísimas gracias, amigos. Que tengan una linda tarde.
0: Muchas gracias, Mari, por los consejos, por la recomendación en esta tarde. Estaba con nosotros Marina Gangotena de Outlet TV. Vamos a una ligera pausa y enseguida se viene La Chacota. En este Bajo el Ocaso Plus de 10 de junio de 2026, 17:49. Estamos en directo.
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0: La noticia del día la analizamos en Bajo el Ocaso Plus. Se armó la chacota.

0: Bueno, ya estamos de vuelta, queridos amigos, y bueno, la chacota de hoy tiene que ver con un tema polémico y de actualidad, y titula así: Zamora, Cristian Zamora, uno menos de la lista, y ahí tenemos la portada, ¿no?
1: Tú lo has dicho, menos uno. Se cumple la estrategia del gobierno para bloquear a la oposición en las elecciones seccionales del próximo 29 de noviembre.
2: El alcalde de Cuenca, Cristian Zamora, quedó fuera de la contienda electoral. A él se suman los alcaldes de Guayaquil, Aquiles Álvarez, y de Esmeraldas, Vico Villasís.
3: Además, el movimiento Revolución Ciudadana, que cumple una suspensión de 9 meses desde el pasado 6 de marzo, por lo que sus candidatos deberán participar auspiciados por otras organizaciones políticas.
4: Y este es un gran problema para la organización política más grande del país, pues deberá luchar contra el tiempo. Ante el adelanto de las elecciones que originalmente estaban previstas para el 14 de febrero del 2027.
0: Bueno, y vamos a pasar revista brevemente a los casos de proscripción, que ya son muchos. Uh-huh. El último dado de baja, como ya lo anticipamos, fue el alcalde de Cuenca, Cristian Zamora.
1: El Pleno del Tribunal Contencioso Electoral ratificó la suspensión de los derechos políticos de Zamora por un caso de violencia política de género.
2: Zamora expresó su resignación por no poder estar en la papeleta y calificó la decisión del Tribunal Contencioso Electoral como un atentado contra la democracia.

0: pues nuestra aprobación es altísima. La aprobación a mi administración supera el 80% en prácticamente todas las encuestas que han hecho. La reelección íbamos a barrer en las urnas, y esa es la realidad. Y bueno, estamos viviendo una época en el Ecuador en donde las prácticas para poner de lado a las personas que tenemos los votos, pues instrumentalizan lamentablemente instituciones que lo permiten, lamentablemente también, y que obviamente pues bajo un supuesto de violencia de género por haber dicho fulana. Imagínese usted si es que con esa palabra me inhabilitan mis derechos políticos, la asamblea no debería quedar ni las sillas en ese caso, pero son estas jugarretas que lamentablemente pues se utilizan para inhabilitar a actores políticos. En este caso me ha tocado a mí, yo lo rechazo contundentemente.
1: Bueno, teníamos ahí justamente las declaraciones de el alcalde aún, ¿no? Zamora. A mí me llamó la atención muchísimo, bueno, además de su, no sé, unas declaraciones bastante tranquilo, bastante sereno, diciendo
2: resignado,
1: bueno, resignado también. Él sabe perfectamente, no porque lo diga, no porque lo digamos nosotros, sino porque las encuestas lo colocan como el alcalde mejor puntuado a nivel nacional. O sea, no estamos hablando del alcalde que alguien se inventó por ahí, que si les cae o no les cae bien. Es una lástima para los cuencanos, es una lástima para quienes siguen el trabajo del alcalde, porque como volvíamos a repetir, es que esto no se trata de actores políticos o de contiendas políticas, se trata al final del día en lacerar su derecho a elegir. Porque sí, al final del día tú no vas a poder elegir a quien tú quieres. Si bien es cierto, por ejemplo, aquí el alcalde estaba mencionando que en los próximos días él anunciará a quien da su respaldo y él sabe que la ciudadanía lo apoyará. Pero también recordemos que los votos no suelen ser endosables, entonces tampoco es así tan fácil como se menciona. Tendrán que hacer una campaña y veremos también ahí si es que se le permite o no, si no van a sacar algún tema en el TC. Yo no sabría en este momento, es tan complicado porque una cosa dice la norma y otra cosa es lo que sucede en el país, pero sin embargo insisto en decirles que esto nuevamente es vulnerar los derechos de los ciudadanos.
2: Pero Bel, de pronto eso de anunciar en los próximos días ya está dando las luces de esperar, de mantener en reserva de pronto su candidato hasta, claro, hasta que terminen, digamos, los tiempos en los que el CNE pueda reaccionar frente a otra organización o a otro candidato. Entonces, al decir en los próximos días, yo creo que está preveyendo más bien ese escenario.
1: Sí, total.
3: Sí, y bueno, por acá Gisela Jiménez dice, qué pena que se resigne tan fácilmente, necesitamos líderes poderosos. Sí, a muchos les puede llamar la atención esta resignación porque en una declaración de hace pocos días, incluso él no descartaba que se movilice
4: la ciudad
3: ¿no? Uh-huh. Y parece que ahora...
4: El Quinto Río.
3: Y ya bajó los brazos.
4: No, también puede ser una estrategia.
1: Exacto.
4: Bueno, yo coincido. También debe ser un periodo en el que tú también debes decir, bueno, vamos a buscar un otro escenario es un momento como de tregua.
1: Uh-huh. Sí, porque además tal vez la pregunta que se hace Zamora es, ok, movilizo, salimos, luchamos, peleamos y el día de mañana me meten preso. Porque claro, es una posibilidad.
2: ¿De qué sirvió?
1: ¿De qué sirve? Porque claro, lo que no queremos, o al menos lo que yo no quiero, es más trofeos políticos.
4: Exactamente.
1: Porque eso se convierte en comidilla, en titulares, y mientras tanto, por debajo siguen pasando un montón de cosas.
5: Finalmente terminó ganando ese discurso del trofeo político, porque mira, ya uno menos, y importante.
1: Pero imagínate ese trofeo en la cárcel del encuentro.
5: Totalmente.
1: Porque le dicen que hizo las manifestaciones, porque movilizó. Porque estamos en un momento re complejo. Yo entiendo que a mucha gente tal vez no le gusta esta actitud. Pero yo sí creo que es un momento de ser más estratégicos que reaccionarios. Bueno, les cuento además que el concejal de Cuenca, Manuel Alvarado, aseguró que los cuencanos están indignados contra el gobierno por la decisión del Tribunal Contencioso Electoral contra el alcalde de Zamora.
6: Según Alvarado, el pueblo cuencano responderá de manera contundente en las urnas en contra de los candidatos de Daniel Noboa. Vamos a repasar las declaraciones de Manuel Alvarado, concejal de Cuenca.
7: Comentarles de que la ciudadanía cuencana está indignada. Su gran mayoría, su pueblo, tiene una indignación en contra de este gobierno. Aquí en Cuenca también vemos ya que la inseguridad, el desempleo, muchas cosas que realmente vienen pasando, los apagones que se han generado, ha hecho un daño a la ciudadanía. El gobierno no para de

0: hacer daño al pueblo. Acá hemos tenido problemas esta semana por el tema del transporte público, elevaron los valores de los combustibles y eso ha generado graves conflictos con la Cámara de Transporte, por decirle. Entonces, todos estos acontecimientos, todas estas situaciones a la larga del día van llenando ese vaso y en algún momento creo que este es la gota que va a derramar el vaso. En las próximas elecciones veremos resultados seguramente en contra del gobierno nacional.
1: Bueno, y por otro lado, el asambleísta social cristiano Alfredo Serrano reaccionó también ante la proscripción del alcalde de Cuenca, Cristian Zamora.
2: Según Serrano, las elecciones de noviembre próximo perdieron legitimidad tras señalar que el gobierno pretende ganar los comicios con cancha inclinada. Escuchemos al asambleísta Serrano.
3: Porque el gobierno pretende ganar estas elecciones, por un lado inclinando la cancha, adelantando elecciones, eliminando adversarios, poniendo cortapisas a todos aquellos que pretenden convertirse en ganadores del presente proceso electoral. Yo creo que quien ya deslegitimó el proceso electoral fue el propio Consejo Nacional Electoral, el juez que tenía que dirigir este proceso cuando adelantó las elecciones sin fundamento jurídico ni fundamento técnico.
4: En todo caso, ¿qué es lo que hay? ¿Cómo se puede avizorar estas elecciones con ese panorama?
3: Que ya nacieron deslegitimadas y cada evento que sigue sucediendo es deslegitimar aún más el proceso. Lo sucedido con el alcalde de Cuenca, con quien no lo conozco, pero me solidarizo con él, es lamentable para la democracia ecuatoriana. Es decir, lo que ha venido sucediendo, por ejemplo, haber eliminado a una organización política sin haber iniciado una causa, sin proceso de anuncio, de investigación, y simplemente porque un fiscal lo pidió, definitivamente eso atenta contra la institucionalidad democrática del país. Y eso obviamente, sea cual sea la organización política, nosotros nunca vamos a estar de acuerdo. Así como tampoco vamos a estar de acuerdo, sea quien sea el candidato que se haya eliminado para este proceso electoral, que ya van por el orden de los 5, tengo entendido, que van eliminando en varias ciudades del país.
5: Asambleísta, sin seguir el tema electoral.
6: Seguimos con el tema porque la prefecta de Pichincha, Paola Pavón, también reaccionó ante el fallo del contencioso electoral contra Cristian Zamora. Vamos a escucharla directamente. Vamos a ver más.
7: Vamos a leer, claro, a leer el post.
6: Vamos a leer el post de Paola Pavón. Un país que está sometido a los designios del Ejecutivo, en el que los organismos electorales son oficinas de trámite para impedir la reelección de alcaldes que no le agradan al poder de turno, ya no puede llamarse democracia. Mi solidaridad con Cristian Zamora y con Cuenca, escribió la prefecta de Pichincha, Paola Pavón.
8: Y mientras tanto, en cuanto al alcalde de Esmeraldas, Vico Villasí, su situación jurídica se complica y tampoco podrá postularse a la reelección, tras la prisión preventiva dictada en su contra el pasado 4 de junio.
9: Villasís apeló la prisión preventiva, pero no hay esperanzas de que esta acción judicial sea aceptada, por lo que seguirá detenido por el presunto delito de peculado dentro del caso que lo han denominado blindado.
1: Bueno, y Mayer Quiñones, integrante de la defensa del alcalde de Esmeraldas, denunció que existen irregularidades en el proceso judicial y aseguró que detrás del caso existe la intención política de impedir su participación en las próximas elecciones. Vamos a escuchar.
10: Usted, la candidatura de Jorge Yunda, ¿es él el verdadero candidato del gobierno?
11: El tema pasa por una mediatez política. El pueblo de Esmeraldas y el país lo conoce. Eso es una lectura copiada. Aquiles Álvarez, alcalde de Guayaquil, alcalde de Cuenca, alcalde de Puerto Viejo, hoy alcalde de Esmeraldas, se habla de Ronald Moreno en Quindité. Entonces, si iban, digo yo, por la tipificación del cohecho que tiene de 1 a 3 o de 3 a 5, ¿qué sucedía? Era un delito susceptible de suspensión condicional de la pena. Un delito que los arraigos que se presentaron era posible que el juez garantista en la seguridad jurídica, el debido proceso y la garantía de las partes más el arraigo de un alcalde podía haberle dado medida sustitutiva, porque el delito
12: era susceptible,
11: pero lo llevan al delito de lavado porque se tiene de 10 a 13
12: años
11: años de prisión. Entonces, por superar los 10 años, ese delito primero no podía ir por la vía del procedimiento directo, sino con la instrucción de 90 días. Y al tener los 90 días preso a este alcalde, ¿qué va a suceder? Primero, queda fuera de su pretensión de ser candidato a la reelección. Y segundo, la posibilidad que cumpliéndose los 44 días que ahora tiene de licencia, se declare en abandono de la alcaldía de Esmeralda. Lo tienen, lo liquidaron, lo acabaron.
2: Sobre el alcalde de Guayaquil, Aquiles Álvarez, ni qué decir, pues ya lleva detenido exactamente 4 meses desde el pasado 10 de febrero.
6: Esto pese a las irregularidades denunciadas dentro de los procesos Goleada y Triple A por el presunto delito de lavado de activos, donde no hay indicios de que se pueda revocar la prisión preventiva.
8: La audiencia de caución, que inicialmente estaba prevista para el pasado 20 de mayo, está convocada para este jueves 11 de junio.
9: Y muchos nos preguntamos, abro pregunta, ¿quién será el siguiente de la lista en ser eliminado de la papeleta electoral? Pues, coincidentemente, la Fiscalía abrió recientemente una investigación por el supuesto delito de peculado en el metro de Quito. Muy coincidente.
1: Pero ojo, porque también por ahí el Tribunal Contencioso también tiene algo escondido bajo la manga, ¿no? Porque está pendiente justamente en el Tribunal Contencioso Electoral la resolución sobre una denuncia por presunta violencia política de género en contra de Pavel Muñoz.
2: Así como lo escucha, la denuncia fue presentada por Janet Albuja, concejala suplente de Diego Garrido, presidente de la Comisión de Movilidad del Consejo Metropolitano de Quito.
6: Hasta tanto, Muñoz ratificó que él u otro candidato buscará mantener la alcaldía de la ciudad en manos de la Revolución Ciudadana.
8: Además, Muñoz señaló que el exalcalde Jorge Yunda es el candidato del movimiento oficialista ADN a la alcaldía de la capital. Escuchemos.
10: Usted, la candidatura de Jorge Yunda, ¿es él el verdadero candidato del gobierno aunque se nieguen?
13: Yo creo que es el verdadero candidato del gobierno, sin duda alguna de ello, Lenin, pero también le diría que al mismo tiempo he aprendido con el paso de los tiempos, he aprendido con el paso de los años, y créame que las ganas de la barba, Lenin, no son gratuitas, hay mucha experiencia, horas de trabajo, dedicación a lo público, y he aprendido que uno tiene que centrarse más en lo que uno puede hacer, quiere hacer y ofrece, más que en lo que los otros hacen. No soy yo, además, en esta posición donde yo buscaría una reelección, que en realidad yo le mejoro, si usted quiere, o le doy mi apreciación sobre la frase que usted dio al inicio. La Revolución Ciudadana claramente va a ir a la reelección de la alcaldía de Quito. Que yo pueda ser el candidato que represente esa reelección, perfecto, pero que pueda haber otra compañera, compañero que lo pueda hacer, también absolutamente de acuerdo. Y nosotros, y yo en lo particular, no tengo ni la ansiedad ni la necesidad de buscar un contradictor político. Por lo tanto, respecto a cualquier otra candidatura que se presente, yo tendré la misma posición de respeto democrático y de crítica política, si es que fuera del caso. Pero yo tampoco voy a eludir la pregunta que usted me está haciendo, y le digo categóricamente, desde mi punto de vista, la candidatura de Jorge Yunda es la verdadera y oficial candidatura que tiene el gobierno, más allá de que después puedan presentarse uno o dos nombres adicionales. Así que yo sí estoy, yo le contesto enfáticamente que frente a su pregunta, creo que sí, creo que es la candidatura oficialista.
9: Electorales ahora.
8: Ajá, creo que es importante porque luego vimos reacciones, por ejemplo, del mismo Jorge Yunda, donde le citaba, ¿no? Y le decía, con un video, les decía, asustados les veo, y que le cortaban, ¿no? Justamente era solo la parte donde
14: Muñoz. 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

0: señores,
1: Pichincha,
0: los maestros,
1: la
0: aquí presentes, el trío Pichincha. Esta gala, y como ustedes saben, esto se engalana con nuestra música, con nuestro pentagrama nacional, y ahora hemos arrancado. Me dice Javier, ¿sabes qué? Casi todos los participantes van a estar con la música casi con pasillos. Dice, ahora quiero arrancar con una bomba, pero cuando tengamos otro intermedio musical o cuando vengan también los caballeros acá, está prohibido quedarse sentado, ¿sí? Así es que todos a bailar, a disfrutar, porque algunas personas en la anterior gala nos han reclamado que quieren bailar, que quieren disfrutar, no solamente cantar. Así es que bienvenidos al Canta Pichincha, señoras y señores. Está aquí el maestro Javier Torres, director y primera voz. Maestro Franklin Verdesoto, requinto y tercera voz. Dele un poquito. Qué lindo. Vamos ahí. El señor Juan Carlos Granja, guitarrista y segunda voz. Bien, y para finalizar, y por acá, ¿saben qué? ¿Cómo le apodan a él? Como el lobo. Nada más y nada menos que el señor Luis Rodríguez. Bueno, ya estamos calientitos. ¿Y por qué les digo calientitos? Porque ya me probé también acá, gracias a Manuelita, un riquísimo canelazo. Si pueden, háganla en el gasto, una empanadita de morocho, no nos queda mal. Bueno, por ahí le tenemos ya a nuestra querida Gavita Cruz. ¿Cómo
2: aquí
0: le va, Gavita?
2: Por aquí ando, Coralito. Muy buenas noches. Bienvenidos y bienvenidas a esta nueva gala del Canta Pichincha. Estamos muy felices también de compartir con ustedes. Y bueno, también a ustedes que vienen a apoyar a su artista, ¿no? Y por ahí queremos ya escuchar las barras, ¿no, Coralito?
0: Sí. A ver.
2: Animar las barras.
0: Las barras de los participantes que están aquí adelante. A ver. ¿Dónde está la barra? A ver, usted vaya mencionándoles.
2: A ver, por la barra de Miroslava Piñeiros. ¿Dónde anda la barra de Miroslava?
0: Ah, como que vamos calentando. Por allá la barra de Graciela Imbaquingo.
2: Muy bien.
0: Ya, poquito a poquito.
2: Bueno, aquí vamos a poner fuerza a todos y todos vamos a hacer aquí la barra de Carlos Castro. Un fuerte aplauso también.
0: Vea esa barra grande de Carlos.
2: Grande.
0: A pesar que viene desde un sector tan bonito, ya luego le presentamos
2: eso,
0: de dónde
2: eso.
0: Es.
2: No, guardemos ese secreto, Coralito. También queremos ver por dónde está la barra de Sandra Jaramillo. A ver, muy bien esa barra.
0: La anterior gala, mi querida Gavita, teníamos aquí una hinchada que parecían que habían venido de Laucas.
2: Sí.
0: Eso queremos escuchar esta noche.
2: Con bubucela y todo andaban por aquí. Así que ya, estamos calentando nomás. Y la barra también de Cristina Figueroa. ¿Dónde está esa barra? Muy bien.
0: Muy bien. Bueno, creo que estamos completo. Casa llena. Gracias por acogernos. Recibidnos, como siempre, a casa del Marqués, que siempre nos engalana con esto, lo que es nuestra música tradicional ecuatoriana. Radio Pichincha hace un esfuerzo por revalorizar lo que nosotros tenemos en nuestro pentagrama. Queremos que estos nuevos artistas, estos nuevos elementos que se presentan acá, tengan la posibilidad de grabar un disco, de presentarse, de estar en los medios de comunicación. Eso es lo que nosotros buscamos como medio: impulsarlos, difundir su música, difundir su arte. Aquí en este escenario ahora, ¿qué radio funcionaba aquí? La radio Tarqui. Y algunos, justo me contaba mi querido Javier, casi toda la gente que ha venido a participar en este Canta Pichincha nos dice que ha tenido partecita de la historia de este escenario y del Cante Usted Si Puede, ¿no? Así es que Javier también participó en el Cante Usted Si Puede, así es que felicitaciones. Hace muchos años en este escenario, como decíamos en la anterior gala, pasaron por aquí doña Paulina Tamayo, las hermanas Mendoza Suasti, los Miño Naranjo, ¿quién más? ¿Alguien se acuerda de otros artistas? Aquí está, por aquí, otro de los artistas del jurado, los hermanos Núñez. También pasaron por este escenario. Muchos artistas que se formaron, y nosotros lo que estamos haciendo ahora como Radio Pichincha es tomando la batuta nada más. Bueno, vamos ahí. Presentemos a nuestro jurado.
2: Presentamos a nuestro jurado de esta noche y también queremos escucharles un poquito de las expectativas que tienen esta noche de los artistas que van a ver en este escenario. Bueno, por acá tenemos a Mauricio Núñez, él es cantante ecuatoriano, quien, bueno, enciende pasiones, multitudes, parte de los hermanos Núñez. Bienvenido.
1: Muchísimas gracias, buenas tardes, buenas noches. Feliz, feliz, muy, muy contento de compartir primero con grandes amigos, verles a mis compañeros en el escenario. Y más contento aún porque regreso casi a los 30 años a mi casa, de donde salieron los hermanos Núñez. Así es que muy, muy conmovido, les prometo, pero también muy feliz de que esta iniciativa proponga y promueva la música más linda del mundo, la música del Ecuador.
0: Gracias, mi querido. Oye, y son los inseparables, los hermanos Núñez. ¿Dónde le dejaste a Orlando? Cocinando, perfecto. Bueno, vamos.
2: Bueno, también nos acompaña esta noche Paola Aranda, cantante ecuatoriana, la voz lojana que honra el pasillo ecuatoriano. Bienvenida, Paola, te escuchamos por acá.
0: Loja presente aquí en este escenario.
3: Muchas gracias a Radio Pichincha, a la prefectura, por la invitación, por permitirme estar aquí esta noche para ver este talento, no solo de Quito, sino el talento de Pichincha que está presente. Para nosotros es un trabajo muy arduo, pero también muy satisfactorio venir a ver que hay mucho por hacer y qué bueno que hayan estos espacios y se abran para seguir apoyando a los nuevos talentos. Así que éxito para los artistas que vamos a ver en este escenario y que viva Pichincha.
0: Perfecto, muchas gracias. Y el más guaguito le vamos a presentar y que se ha puesto la camiseta. Se trata de...
2: Se trata de nuestro querido Willy Tamayo. Ya nos acompaña en esta siguiente gala y estuvo desde la anterior, cantante y productor ecuatoriano, hijo de la grande del Ecuador, Paulina Tamayo. Willy, muy buenas noches, bienvenido.
0: Fue el primero que creyó en este proyecto del Canta Pichincha. Dijo, yo me pongo la camiseta.
4: Buenas tardes con todos. Para mí es un privilegio poder estar aquí nuevamente en una gala más de este Canta Pichincha, de Raya Pichincha. Soy muy emocionado de poder escuchar a los participantes porque me emociona mucho que salga una nueva estrella de la música nacional ecuatoriana, que es lo que más nos falta en este pentagrama. Así que mucha suerte, bendiciones a todos y que disfruten del show.
0: Perfecto.
2: Muy bien, Coralito. Y bueno, ¿con qué sigue? Yo creo que también tenemos que agradecer a quienes han permitido que esto sea posible, Coralito.
0: ¿Quiénes?
2: Bueno, primero para empezar este escenario hermoso en el que estamos esta noche, la Casa del Marqués. Un fuerte aplauso, por favor. Sin duda es un escenario propicio para nuestro Canta Pichincha.
0: Oiga, yo decía que esta casa permanece vacía, simple y todo lo demás, pero ahora está llena, tiene ese espíritu, esa calidad humana. Vienen acá las personas a varios eventos artísticos que están organizando y le felicito a esta pareja que está con estas iniciativas lindas. Se vienen proyectos grandes también y algo muy anecdótico que les cuento, que el señor guardia estaba acá cuando estábamos instalando un poco de equipos y me dice, señor, disculpe, necesitamos un número de teléfono porque la gente quiere inscribirse para la segunda temporada. ¿Se da cuenta?
2: Ya, nos toca armar todo, Coralito, ya, arrancamos.
0: Para septiembre tenemos la segunda temporada.
2: Perfecto. Bueno, también queremos agradecer a la prefectura de Pichincha, a Radio Pichincha también por hacer esto posible. Y bueno, también les invitamos a recorrer todos los locales, los establecimientos que pueden encontrar aquí en Casa del Marqués. Como bien decía Coralito, acérquense a cada uno y pueden deleitarse también. Y bueno, por acá tenemos chocolate, por acá también delicias de la gastronomía, así que ustedes pueden acercarse y también disfrutar con nosotros. También agradecemos a WT Shows, Los Secretos de Manuelita y también, bueno, sin duda al trío Pichincha que los tiene con usted, Coralito.
0: Eso sí. Muy un arduo trabajo que está haciendo con los chicos, el repasar, el estar ahí para que todo salga perfecto. Bueno, señoras y señores, nos vamos con la presentación. Creo que los artistas están listos, preparados. Les dije que los nervios dejen en casa, dejen afuera. Aquí ya están en un escenario, ya son grandes, grandes personajes entregados a nuestra música nacional. Vamos a empezar con nuestra primera participante, ¿no? Que le tenemos, ella viene desde el sector del Dorado, allá en este sector tan bonito y emblemático que tiene nuestra ciudad, como es el Parque Lichimbía, que a propósito les invitamos para el 15, sábado 15 de agosto, tendremos nuevamente nuestro octavo cometazo. Vaya con toda la familia. Ahora sí invitamos también a Sebastián Pérez, quien hará un recuento muy chiquito de lo que es los compositores, la música, los intérpretes y esas historias tan bonitas que fueron escritas de esta música. Bienvenido.
5: Muy buenas noches con todos. ¿Cómo están? ¿Cómo se encuentran? Qué gusto verles, maestros que están en el jurado. Maestro acá también, un gusto también estar con el Río Pichincha aquí presente. Justamente estamos en un lugar histórico. Radio Tarqui nació en 1955, justamente un domingo. Pero como no querían que ese programa se reemplace, entonces salió al aire y el lunes 28 de febrero salieron justamente en el Teatro Capitol, hicieron un evento magnífico. Ahí estuvo el Río Los Indianos, el franciscano, Fray Ascúnaga también. Entonces es una historia muy legendaria. Aquí estuvieron, pasaron grandes personajes, Julio Jaramillo, Olimpo Cárdenas, las hermanas Mendoza Suasti, Eldo Benítez de Valencia, Huberto Santa Cruz, su hermano Camilo Santa Cruz, Pepe Quevedo y Elvita Lastro y muchos otros más. El primer tema, este pasillo, es icónico e histórico. Este pasillo se graba por primera vez y es el primer tema que se graba aquí en el país, en las lejanías. Letras de Wenceslao Pareja y Pareja y música de Carlos Rubira Infante. Se graba en el sello Orión, justamente tiene el código 1001 del lado A. Es el primer tema que se graba aquí cuando se consta con una industria fonográfica netamente ecuatoriana. Quien grabó por primera vez fue el dúo Olimpo Cárdenas Cárdenas conjuntamente con Carlos Rubira Infante. Entonces, qué gusto para mí presentar este tema histórico y que pues que disfruten además de este sentimentalismo que existe dentro de nuestras letras. Un fuerte aplauso, por favor.
0: Llamamos entonces al escenario. Siempre es bueno conocer la historia, de dónde nacen estas canciones y cómo las cuentan también. La anterior semana le teníamos al maestro Paquito Godoy y ahora le tenemos también a un joven e investigador, historiador de la música como es Sebastián Pérez. Ahora sí, invitamos a la señora Miroslava Piñeiros, que nos acompaña con este tema musical, En las lejanías, un lindo pasillo. Maestro, suene la música.

0: Sí, señores. La señora Miroslava. Oye, debe ser, y creo que el jurado me va a dar la razón, presentarse como primer artista, salir a un escenario, debe ser complejo, pero ahí nos aseguramos. Por eso les dije, vayan a tomar un canelazo, no me hicieron caso. Bueno, vamos ahí. ¿Qué dice el jurado?
1: ¿Qué dice el jurado? Felicidades, Miroslava. Y por aquí me voy con Mauricio para que nos dé sus comentarios acerca de la interpretación de Miroslava.
2: Ay, Jesús. No se puede primero las damas. No.
0: Es solo una versión.
2: Muy lindo, muy controlada la afinación. Hay cositas que corregir, pero el ánimo y la forma de interpretar está chévere. Está bonito.
0: Muy bien, mi querida Miroslava, muchísimas gracias por acompañarnos esta tarde. Prepárese para la segunda canción, que le va a ir mucho mejor. Vamos ahí. Tenemos ahora sí la presencia de Graciela Imbaquingo. Ella nos trae este tema, Por Ti Llorando. Pero antes tenemos que conocer un poquito de la historia que nos trae Sebastián. ¿Qué nos cuenta esta? Oiga, yo revisaba un poco las letras de estas canciones. Ajá. Y casi todo lo que tiene que ver a pasillos es llorona, si quiere decir usted.
3: Usted que llora, no es para llorar. Yeah. Qué gusto también verles de nuevo. La historia debe ser conocida. Existen legados, trayectorias detrás de estas lindas letras. El Por Ti Llorando es un pasillo que nace del compositor Naldo Campos. Fue popularizado justamente por el maestro Roberto Zumba y acompañado por Naldo Campos. Cuando alguna vez en alguna entrevista le decían al maestro Naldo Campos en quién se inspiró para crear estas canciones, y siempre decía, es que es la historia de un amigo. Nunca decía que era de él. El maestro Naldo Campos también es una institución musical. Hasta ahora sigue con vida, vive en Guayaquil, sigue trabajando en la música. Fue un gran requintista, lo sigue siendo. Fue parte del Trío de los Brillantes en su última etapa, 1970 al 72. Y creo que este es un pasillo que nace de esa nueva ola de generaciones musicales como es el pasillo, y a un poco visión renovada. Eso, mi don Edwin.
0: Muy bien, muchas gracias. Digo, estos, el Paquito y el Seba son una biblioteca andante. Saben muchísimo de la música y les admiro, porque eso es conservar lo nuestro, este patrimonio que nosotros tenemos aquí en nuestro lindo Ecuador. Bueno, vamos a recibir entonces en escenario a la señorita Graciela Imbaquingo, que nos trae el tema Por Ti Llorando. Maestro, afinamos la guitarra, el requinto, la caja de sonido para decirles así, esto suena.

0: Bella.
1: Graciela Imbaquingo. Oiga, mi querida Graciela, ¿cómo se ha sentido en el escenario? ¿Tranquila, relajada?
2: Sí, más relajada.
1: Nos decía Graciela, por favor, no sé si me pone cuarta, quinta, lo que sea, pero ahí salió el sorteo y le tocó segunda. Y creo que ahora nos ha demostrado que tiene una gran personalidad al cantar, así es que felicitaciones. Pero vamos a ver qué nos dice el jurado, quiénes son que tienen esta responsabilidad grande.
2: Escuchemos, escuchemos la voz de los expertos y ahora sí voy a dar paso a las mujeres. Mi querida Paola, coméntenos acerca de la interpretación de Graciela.
3: Bueno, Graciela, para que estés ya en este espacio, después de haber recibido en este concurso a 40 participantes y que te quedes ya casi entre las semifinalistas, ya es un ganar. Y como también estás ya en este momento, también es importante empezar a observar detalles más importantes para mejorar la presentación. Y uno de esos detalles que yo debo observarte es trabajar las notas agudas. El pasillo se caracteriza por tener notas graves y agudas, o sea, casi siempre un pasillo tiene muchas notas, unas escalas. Entonces, es importante que tú las trabajes para que cuando tengas que cantar notas altas, pues llegues a esas notas sin ningún esfuerzo. Las llegues acariciando, las llegues con satisfacción. Eso te va a permitir a ti que tú la interpretes con toda la facilidad y hasta los nervios se te pueden ir, porque a veces cuando uno no puede, le da nervios llegar a esa nota. Entonces, si las trabajamos, yo sé que tú las vas a lograr, porque como te digo, ya estás aquí, ya estás casi en las semifinales. Te felicito, tu trabajo escénico me gusta mucho. Sin embargo, también hay que considerar algo que también decía Mauricio, es siempre trabajar la letra tal como es de la canción, no tratarla de alterar. Por supuesto, siempre pasa, pero tratarla de manejar y aprender y buscar, investigar cuál es la letra original de la canción para mantener al pasillo ecuatoriano como debe de ser. Sin embargo, te felicito, sigue adelante y éxitos. Gracias.
1: Perfecto, muchas gracias, mi querida Paulita. Gavita, yo le tengo envidia al jurado, porque solo a ellos les pasaron las picaditas.
2: Sí, sí.
1: Y era para todo el público, mi querida Gabriela. Era para todo el público, ya todo está pagado. Tomen nomás, coman lo que ustedes quieran.
2: Les ponen apuros a los secretos de Manuelito y a Coralito por acá.
1: Bueno, vamos con la siguiente canción y el siguiente. Pero mi querida Gaby, yo creo que necesitamos inyectar a nuestros participantes de buena energía.
2: Es verdad.
1: ¿Dónde las barras?
2: Las barras, sí, es verdad.
1: La anterior semana, en cambio, les decíamos, por favor, un poquito de silencio.
2: Sí, sí, sí, nos pasaba, ¿verdad? No podemos escuchar al jurado, no podíamos escuchar al trío Pichincha con esas barras. Ahora queremos que pase exactamente lo mismo, así que un fuerte aplauso y esas barras de estos maravillosos artistas que están aquí.
1: Esa es. Bueno, ahora sí vamos a recibir a don Carlos Castro, que se viene con un tema denominado Elsa.
4: ¿Qué tal ese pasillo, mi don Edwin? Bueno, sí. ¿No?
1: ¿Este lo canta JJ?
4: Claro, y es composición de él mismo.
1: Y yo lo tengo en una rocola.
4: Muy bien, muy bien.
1: Lindísimo.
4: Imagínese esos discos como son ahora una reliquia.
1: Correcto.
4: Como ya sabemos que este pasillo es de Julio Jaramillo, creo que es necesario un poco para animales un chismecito histórico dentro de este gran compositor y artista. Dice que él cuando estaba en Venezuela compone una canción que se llamaba Caraqueñita. Cuando viene acá a Guayaquil, se enamora de una guayaquileña y no le cambia toda la canción, sino solo la nacionalidad. Y entonces ahí nace la canción guayaquileña, linda florcita de primavera, de los jardines, la más bonita por ser morena. Entonces era el alma bohemia de este gran compositor y artista. En esta radio, justamente también en este escenario, se juntó Julio Jaramillo con Olimpo Cárdenas, que después de esto se vería reflejado en los discos que grabarían. Esos discos también estuvieron acompañados por Carlos de Chino Cando, que justamente era el acompañamiento musical de estos programas de Cante Usted Si Puede. Y qué gusto pues ahora retomar estas lindas tradiciones, estas canciones y estos programas tan maravillosos, mi don Edwin.
1: Muchas gracias, mi querido Cevitas. Oiga, este recorrido que hemos hecho con los artistas, tanto en la primera gala como esta segunda, han venido de varios rinconcitos de nuestro querido Quito, pero también, por supuesto, de la parte rural de nuestra querida provincia de Pichincha. Pero esta vez nos vamos más allá, mi querida Gaby. Nos vamos hasta... ¿Sabe dónde viene nuestro participante?
2: Paralito.
1: ¿No? Una pista del Carchi al Macará.
2: Del Carchi al Macará. Ya nos extendimos más allá
1: por
2: de
1: acá,
2: Pichincha.
1: Ya saben el chisme. Nada más y nada menos de El Coca. Es decir, escuchó la radio Pichincha, se inscribió y él venía. Por eso le decía, pero tiene que presentarse para los repasos. Pero déjeme viajar, me decía. Yo no sabía por qué. Y luego me dice, soy del Coca. Así es que le tenemos nada más y nada menos al maestro Carlos Castro, con esa buena pinta. Y que nos va a ofrecer
0: muchas gracias.
1: Este lindo tema, Elsa. Maestro, que suena la música ahora.

0: ¿Qué tal? ¿Les gustó? ¿Se prendieron con la música, con la voz de nuestro querido Carlitos? Oiga, Carlitos, me imagino que en el Coca deben estar sintonizando al 100% la radio a través de www.radiopichincha.com y le estarán dando las energías, porque decía, todos trajeron barras, pero nuestro querido Carlitos vino solo. Pero le digo, no se preocupe, aquí tiene toda la barra del mundo.
1: Muchas gracias.
0: Tranquilo,
1: muchas gracias.
0: Mire.
1: Muchas gracias.
0: Ya se ganó el corazón del público.
1: Chévere, muchas gracias.
0: ¿Ya?
1: Sí, creo que lo que mejor se lleva uno como aspirante a cantante, se lleva ese aplauso, ese cariño. Muchas gracias por permitirme estar en este espacio.
0: Bueno,
1: muchas
0: ahora gracias. Sí. Veamos qué dice el jurado.
2: Y esa voz y esa pinta también que sin duda nos hizo recordar a nuestro entrañable JJ. Me voy con mi querido Willy para que nos comente acerca de la interpretación de Carlitos.
3: Sí, Gavita, yo justo le iba a decir a Carlitos, bueno, primero gracias por venir de tan lejos, de estar aquí en nuestra Pichincha hermosa. Gracias por cantar con tanta elegancia, por transmitir la canción, porque a veces no solo se trata de poder entonar las notas, de ser afinado, sino también de transmitir, eso es muy importante. Pero como decía la Gavita, notamos que eres muy fan de Julio Jaramillo, de JJ, que a veces hasta sonaba un poquito como que ese color de voz, ese timbre, y ojalá pronto también podamos descubrir cómo suena también Carlitos, sería súper chévere. Pero a mí me ha gustado mucho tu participación y te felicito.
1: Muchas gracias.
0: Muy bien, gracias, gracias. Mi querido Carlitos, en su primera presentación.
1: Muchas gracias.
0: Gracias por acompañarnos. Bueno, seguimos. Esto de a poquito se va poniendo más fuerte, más. Tenemos un calorcito más bonito. Estos timbres de voz que estamos presentando acá. 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Tómense un canelacito, una empanadita. Chorigol también está por acá. Y todos los locales que están aquí presentes en esta linda casa que nos acoge: la Casa del Marqués. De Radio Pichincha.
4: Así es.
0: Sí, ¿no?
4: Así es, sí.
0: Ya
4: sí.
0: Estamos haciendo matrimonio.
4: Ya está ya aquí haciendo historia, mi don Edwin.
0: Bueno. Vamos con la siguiente.
4: Yo quisiera, mi don Edwin, pedir un aplauso para el pasillo. Por favor, un aplauso fuerte, que se escuche, que amamos nuestra música. El siguiente tema se titula Entrega Final. Es un tema muy melancólico. Es un tema de autoría de Humberto Saltos Espinosa, del conjunto Los Gatos. ¿Por qué les apodaron así o por qué se pusieron así? Porque tenían los ojos de color verde, tenían los ojos gatos. Justamente conversaba con uno de los hermanos que aún vive, Rodrigo, y me decía que ellos habían acompañado a muchos artistas. Y entre esos, una de las primeras versiones de este tema está de Anita Lucía Proaño, de la maestra Paulina Tamayo, que también a la edad de 5 años pues interpretó este lindo tema. Y tiene mucha historia además de eso. Entonces quiero que disfruten y de nuevo un fuerte aplauso para el pasillo ecuatoriano.
0: Gracias. Y sí, ese es nuestro pentagrama. Vamos a recibir entonces en este escenario a la señora Sandra Jaramillo con este tema Entrega Final. Ella viene desde el sector de Quitumbe. Nos vamos al sur, ahí todas las barras y toda la buena vibra para nuestra querida Sandrita.
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0: Vamos ahí. Maestro, suena la música con el acompañamiento musical del trío Pichincha y por supuesto también con el aplauso del público aquí presente. Doña Sandra, haga de las suyas en el escenario.

0: ¿Dónde está la barra de la señora Sandra? ¿Dónde está la barra? Eso, aplaudan, diviértanse, encanten, chillen, griten, porque esa es la manera que debemos disfrutar de esta vida, porque ya se van los años, pasa la vida, se pasa volando, y si no hemos disfrutado, ahí se queda todo. ¿Cómo se ha sentido, San Rita?
1: Sí, muy bien, feliz, feliz, feliz.
0: ¿Se tomó el canelazo que le recomendé o no?
1: Aún no, pero lueguito me voy.
0: Ya. 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Y le decía yo a Zoraida, que es la dueña de este local, le decía si también nosotros podemos pedir luego para nosotros. Gavita, ¿tiene rica, ganas de algo?
2: Una rica picaña, un lomo, ustedes vayan ahí al Chorigol a degustar de todo.
0: Perfecto. Se queda ahí y veamos lo que dice nuestro jurado.
2: Poderosa, poderosa interpretación de Sandrita, felicidades. Yo me voy por acá con Mauricio, por favor, para que nos comente sobre la interpretación de Sandrita.
3: Sandrita, muy lindo. Hay unas colocaciones que tienes de tu voz que me traen a la memoria a la maestra Paulina Tamayo. Hay cosas muy, muy lindas que estás logrando. Por ahí hubo quizá una partecita donde te extraviaste casi del tema, del tono y de la letra. Pero muy lindo hasta aquí.
0: Gracias, mi querido Mauricio. Sandrita, espere el aplauso del público. Se va corriendo usted. Ahí está. Ahí están sus fans. Bueno, vamos y continuamos con este programa. A propósito, estamos a través de la 95.3 FM y 94.5 al noroccidente de la provincia de Pichincha. Y por supuesto en www.radiopichincha.com. ¿Agradecer a alguien hasta este momento, Gavita? ¿Agradecer a alguien?
2: A todos, Coralito, a todos. Empecemos por Casa del Marqués. También todos los establecimientos que están aquí, que nos abren sus puertas maravillosamente esta tarde, esta noche. También a la Prefectura de Pichincha, a Radio Pichincha. Por allá también a Los Secretos de Manuelita, que Coralito le ponen apuros porque quiere invitar a todos esta noche.
0: Yo pago todo. Bueno. Dígale que no se preocupe a Gabriel.
2: Bueno. También a WT Shows y al trío Pichincha, sin duda, que están ahí. Bueno, imagínense ustedes también estar en ese escenario cantando con semejante trío.
0: Y a propósito, están haciendo una alianza estratégica, un convenio y todo por el estilo, nuestro querido Willy con Zoraida, con los dueños de acá, porque aquí va a haber muchos eventos. De aquí a futuro esta casa sí permanecerá llena. Bueno, vamos ahí, ahora sí, con otro pasillo. Ahora estamos sufridores.
4: O estamos nostálgicos.
0: Nostálgicos. Vamos ahí.
4: Este es un pasillo titulado Anhelos, letra de Juan de Dios Pesa, y la música del cuencano Francisco Paredes Herrera. Quiero connotar que a este personaje le decían el príncipe del pasillo, la máquina de hacer música. Francisco Paredes Herrera tuvo esa facilidad de poema

más emblemáticos históricos que también tiene nuestra provincia de Pichincha. También tenemos y podemos recorrer también el Parque Jerusalén, Cochasquí y todo lo demás. Esa belleza natural, patrimonial que tiene nuestra provincia es única y aquí la revalorizamos. Ahora sí, mi querida Cristina, ¿todo listo? Los nervios afuera y aquí, por supuesto, el trío Pichincha está listo con nuestra participante. ¡Suene, maestro! ¡Ahora! ¡Ahora!

0: Muy bien. Nuestra querida Cristina Figueroa, se queda ahí, por favor.
1: No dejó. Ay,
0: no se preocupe. ¿Cómo se sintió mi querida Cristina?
1: Estoy aterrada.
0: No, ¿por qué? ¿Qué pasó?
1: Porque han hecho un gran trabajo mis compañeros.
0: Sí, sí. Oiga, y decíamos una cosa nosotros con nuestra jefa de piso, Nancita Miño, decíamos, siempre para las presentaciones los artistas que están concursando están atrás. Pero ¿por qué? Más bien que vengan y disfruten de sus compañeros y digan, oye, en esto falló, hay que estar pilas, creo que la vocalización, el escenario y todo por el estilo. Pero bueno, usted les vio a todos.
1: Sí, sí, gran trabajo.
0: Vio todas las fallas.
1: No, para nada. Lo hicieron mucho mejor que la vez anterior. Yeah. Por eso estoy más asustada todavía.
0: Sí, y sobre todo porque una cosa es cantar nuestra música ecuatoriana con pistas que lo hicieron en la primera versión, audición. Y ahora ya con un acompañamiento tiene más cuerpo, es más envolvente, más lindo. Me gusta más. ¿Le gusta a usted?
1: Mucho más.
0: Perfecto. Vamos a ver ahora lo que nos dice el jurado.
2: Vamos con el jurado.
0: Jodido, está jodido esto.
2: Sí, ya empezaron a sufrir por acá, Coralito. Ahí estaban ya, ahora sí sufren. Pero quiero escucharle a mi querida Paola acerca de la interpretación de Cristina.
3: Bueno, felicidades, Cristina. Tienes un color de voz y una tonalidad bastante grave y muy bonita. La verdad es que es muy bonito escuchar en un pasillo este timbre de voz. Realmente

0: cautiva. No se escucha mucho, pero te quiero felicitar además porque algo tan importante también es la presencia en el escenario, tu vestimenta, y eso también realza nuestra música ecuatoriana. Pues por supuesto que hay mucho que hacer, todos, nosotros mismos como cantantes siempre tenemos cosas por aprender. Entonces, que yo te diga que tú también tienes muchas cosas que trabajar no quiere decir que estés mal, sino que vas por el camino correcto. Ya estás aquí en el escenario y has hecho una linda canción, has interpretado un pasillo maravilloso. Tu dicción también muy clara, hemos entendido lo que has dicho y te felicito.
1: Muchas gracias, muy amable.
2: Muy bien, felicitaciones. Y a propósito también, Cristina se dedica al teatro, ¿no? Se dedica al teatro. Felicitaciones por ese gran trabajo, revalorizando la música y también el teatro. Bueno, ¿con qué nos vamos? ¿Menciones?
3: Bueno, yo creería que nos vamos con más música, Coralita. Ya. ¿Usted qué dice?
2: Bueno, ¿quieren bailar y quieren disfrutar esta noche? Hemos invitado de esa gama de artistas que tiene nuestro Ecuador. Siempre es muy complicado para nosotros decir estos son los mejores o estos no me gustan, sino más bien todos están enamorados y le han nombrado a la Radio Pichincha como la casa del artista. Y eso para nosotros significa muchísimo, porque esas puertas están abiertas de esta radio pública que poquito a poquito ha ido creciendo y ya tenemos y hemos cumplido 15 años de trayectoria como Radio Pichincha. ¿Y eso le debemos a quién? Al público, a nuestra gente que está participando y que nos acompaña en este tipo de eventos. Bueno, vamos a recibir ahora en este escenario al dúo Los Caballeros. Quienes ya les conocen, saben que estos chicos los dejan todo en el escenario. Bailan, nos hacen llorar, disfrutan de la música. Y a propósito, uno de ellos, como es el señor Giovanni Vázquez, también estuvo aquí en este escenario y ganó un Cante Usted Si Puede. Y entonces retomar, él vino y participó aquí cuando tenía 14 años. Y ahora lo van a ver ustedes en escena, cómo ha madurado su voz y también el acompañante. Así es que le recibimos a Francisco de la Torres y a Giovanni Vázquez, quienes forman este dúo, Los Caballeros. Gracias, todavía por ahí está la Gavita. Gavita, gracias por siempre llevar a la radio a todos los artistas y están abiertas las puertas. Esa conexión que tenemos con Gavita, única e inolvidable. A propósito, el día viernes le tendremos a Angelito Velázquez, que está, él es el hijo de Gustavo Velázquez, que está haciendo un conciertazo. No se pierda la entrevista el día viernes, porque mañana ya estamos futboleros, ¿no? Bueno, ahora sí, vamos a recibirles a Los Caballeros esta tarde, aquí en este escenario del Canta Pichincha a través de Radio Pichincha. Maestro.